0: ¿Con qué limpiará el joven su camino? Con guardar tu palabra. Con todo mi corazón te he buscado. No me dejes desviarme de tus mandamientos. En mi corazón he guardado tus dichos para no pecar contra ti. Bendito tú, oh Jehová. Enséñame tus estatutos. Con mis labios he contado todos los juicios de tu boca. Me he gozado en el camino de tus testimonios más que de toda riqueza. En tus mandamientos meditaré, consideraré tus caminos, me regocijaré en tus estatutos, no me olvidaré de tus palabras.
1: ¿Sabías que la vida de Sara registró al menos dos risas que nos entregan una muy buena enseñanza? La primera ocurre cuando Sara escucha la promesa de Dios que anunciaba su futuro alumbramiento de un hijo en su vejez. Sin duda, aquella promesa provocó en ella una risa de incredulidad. La segunda risa se produjo cuando Sara ve cumplida la promesa de Dios en su vida. Ya no era una risa suspicaz de incredulidad, sino de profundo gozo.

presos de la superstición, porque el temor que me espantaba me ha venido y me ha acontecido lo que yo temía. No he tenido paz, no me aseguré, ni estuve reposado. No obstante, me vino turbación. Job, capítulo 3, versículos 25 y 26. Frecuentemente vemos que los cristianos son más supersticiosos que los propios incrédulos, que no tienen esperanza de gloria como nosotros. Muchos hacen cosas para el Señor, como actos de simonía para esperar retribución. Y otros no hacen cosas por miedo al castigo, pero ambos grupos tienen un denominador común: son movidos por actos supersticiosos. No tienen una relación con Dios por medio de Jesucristo y no creen a lo que dice su palabra. Es por eso que se confunden cuando las cosas no andan bien o vienen las dificultades. Esto nos evoca la expresión de Job que encabeza esta reflexión. Hay muchas personas que viven presos de la superstición religiosa, leen la Biblia, oran y asisten a una iglesia creyendo que con eso logran enternecer el corazón de Dios a fin de recibir sus bendiciones. La inclinación supersticiosa nos puede llevar a pensar que las bendiciones de Dios son supeditadas a nuestra fidelidad y a nuestras obras. De esta manera, no servimos a Dios por amor, sino que por temor a Él y por el interés de ser prosperados. La Biblia describe a Job como un hombre piadoso y muy acaudalado. Él tenía muchos recursos y su vida era muy religiosa, y por lo que detectamos de su confesión leída, le espantaba perder todo lo que tenía. Él declara que no tenía paz, no estaba seguro, ni con reposo. A pesar de que la descripción habla de un hombre temeroso de Dios, su vida era un constante obrar en medio de la amenazante sombra de perderlo todo. Esto no es una interpretación. Él lo dijo y reconoció que vivía espantado de lo que podía venir. Nuestra vida está en las manos de Dios. Confiemos en su incondicional fidelidad. Maranata.

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Momentos de la creación. Hola, soy Milton de los Santos. Anteriormente, Momentos de la creación ha informado sobre el sorprendente descubrimiento de los tejidos blandos, el colágeno, la sangre e incluso el ADN de los huesos de dinosaurio. Ahora, los investigadores dicen que han descubierto cómo estos tejidos se pueden encontrar en los huesos que supuestamente tienen millones de años de antigüedad. Un equipo de investigadores, utilizando el sistema de fechado de carbono 14 en varias muestras de huesos de 8 dinosaurios, reveló que los huesos solo tienen entre 22.000 a 39.000 años. El equipo de investigación de 10 miembros presentó sus conclusiones en la reunión de Geofísica del Pacífico Occidental 2012 en Singapur. Después de que los aplausos cesaron y la conferencia llegó a su fin, el informe fue retirado en silencio de la página web de la conferencia por dos presidentes que se negaron a aceptar los resultados. En vez de aceptar abiertamente los datos, ellos borraron el informe de la vista al público sin decir una palabra a los autores. Francamente, no nos sorprende. Como John Michael Fisher del New Geology dice, las fechas del carbono 14 en el rango de entre 22.000 a 39.000 años antes del presente, junto con el descubrimiento de tejidos blandos en huesos de dinosaurio, indica que algo está mal con la sabiduría convencional sobre los dinosaurios. Momentos de la creación no podría estar más de acuerdo.

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0: Radio Solo por Gracia indica la hora.
1: 21 horas, 21 minutos.
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1: Mensaje número 5: la ternura de Dios. Primera de Reyes, capítulo 19. Acab dio a Jezabel la nueva de todo lo que Elías había hecho y de cómo había matado a espada a todos los profetas. Viendo pues el peligro, se levantó y se fue para salvar su vida. Y deseando morir, se dijo: «Basta ya, oh Jehová, quítame la vida». Y echándose debajo del enebro, se quedó dormido. Y aquí luego un ángel le tocó y le dijo: «Levántate, come». El cristiano más fuerte también está propenso a caer en un estado de depresión. Y es bueno aprender de la Biblia lo que otros han experimentado al pasar por el valle de sombra de muerte. Todos estamos sujetos a ataques de temor y debilidad. Tres santos en las Sagradas Escrituras clamaron por su muerte: Elías, Moisés y Jonás. Naturalmente, que todas ellas fueron oraciones sin respuesta a sus peticiones. Elías fue un poderoso profeta. Podía abrir y cerrar las aguas del cielo con el poder de la oración. Durante la sequía, Dios cuidó milagrosamente de él. El Señor le indicó el arroyo donde proveerse de agua y mandó a los cuervos que le alimentaran. Dice en Primera de Reyes, capítulo 17, verso 6, y los cuervos le traían pan y carne por la mañana, y pan y carne por la tarde. Luego, en la casa de la viuda, Elías multiplicó la harina de la tinaja y el aceite de la vasija. Cuando murió el hijo de la viuda, él lo resucitó. La valentía y osadía de Elías quedó en evidencia cuando enfrentó al rey Acab, quien lo buscaba con desesperación e indignación. Cuando Acab vio a Elías, le dijo: «¿Eres tú el que turbas a Israel?». Y él respondió: «Yo no he turbado a Israel, sino tú y la casa de tu padre, dejando los mandamientos de Jehová y siguiendo los ídolos». Elías no tuvo miedo de reprender cara a cara al rey, quien tenía autoridad sobre la vida y la muerte de las personas. ¿Y qué diremos cuando enfrentó en el Monte Carmelo a todos los profetas de Baal, un falso ídolo tras el cual se había prostituido toda la nación? 450 profetas invocaron a su ídolo sin poder obtener respuesta, porque Dios dice en su palabra: «Los ídolos son obra de manos de hombres, tienen boca, pero no hablan. Tienen ojos, pero no ven. Orejas tienen, pero no oyen. Semejantes a ellos son los que los hacen, y cualquiera que confía en ellos». Los falsos profetas gritaban y saltaban cerca del altar que habían hecho. Elías se burlaba de ellos diciendo: «Gritad en alta voz, porque Dios es. Quizá está meditando, o tiene algún trabajo, o va de camino. Tal vez duerme y hay que despertarle». Cuánta valentía y confianza en Dios vemos en Elías. Pero Santiago, en el capítulo 5, verso 17, dice: Elías era hombre sujeto a pasiones semejantes a las nuestras. Era un profeta, pero sobre todo un hombre con nuestras mismas debilidades. Después de los grandes triunfos que menciona este pasaje, lo vemos en el capítulo 19, atemorizado ante las amenazas de una mujer, y corre para salvar su vida. Viendo el peligro, se levantó y se fue para salvar su vida. Pero en el versículo siguiente pide a Dios que le quite la vida. Y deseando morirse, dijo: «Basta ya, oh Jehová, quítame la vida». ¿Cuán contradictorias son nuestras oraciones cuando nuestros espíritus decaen? Desfalleció en el momento que debía ser más fuerte. Su deseo era incoherente. Huía para escapar de la muerte y al mismo tiempo quería morirse. Esto demuestra lo insensatas que son nuestras oraciones cuando nuestros espíritus desfallecen. Elías había estado disfrutando del poder de Dios, pero ahora iba a gozar de la ternura de Dios. Nuestra naturaleza humana está pronta a excusarse ante los ejemplos de la vida de hombres que Dios ha designado en su palabra. Somos rápidos para justificarnos de nuestra mediocridad espiritual, diciendo: «¡Ah, pero yo no soy Pablo!», o «yo no soy el apóstol Pedro o Elías». La Biblia no es un libro de historia. Es la revelación de Dios al hombre con todo lo que necesitamos saber. Él ha registrado en las Sagradas Escrituras la vida de muchos hombres y mujeres con todos sus triunfos y fracasos para que nos sirvan de ejemplo. Por medio de ellos nos exhorta, nos alienta y también nos advierte del peligro para prevenirnos y que no cometamos los mismos errores. De tal manera que así como podemos identificarnos con sus flaquezas, también Dios nos alienta a imitar sus proezas. De Elías dice: Elías era hombre sujeto a pasiones semejantes a las nuestras. Un profeta, pero sobre todo un hombre con nuestras mismas debilidades. Y es allí precisamente donde la ternura de Dios comienza a exteriorizarse con toda su hermosura. Le dejó dormir, luego lo alimentó, y echándose debajo del enebro se quedó dormido. Luego un ángel le tocó y le dijo: «Levántate, come». Dios le proveyó alimento y agua, y comió y bebió y volvió a dormirse. Seguramente nosotros le hubiéramos dado un largo sermón mostrándole su error. Pero la ternura de nuestro Padre Celestial es inigualable. Lo alimentó y lo dejó descansar. Luego Dios envía nuevamente a su ángel por segunda vez. No permitió que continuara en esa condición de tristeza y derrota. Le dice: «Levántate y come, porque largo camino te resta». Le insta a incorporarse para salir de ese estado derrotista en que se hallaba postrado. Muchas veces los cristianos nos olvidamos que Dios nos dice que somos más que vencedores y permanecemos desanimados, abatidos, ahogados muchas veces por problemas que jamás nos alcanzarán. dice Dios, baste a cada día su propio afán. Que no nos angustiemos por problemas que todavía son futuros, porque la mayoría de las veces esos problemas nunca llegan a concretarse. Nuestro Padre de misericordias sabe de qué cosas tenemos necesidad y no permitirá que nos sobrevenga algo mayor a lo que somos capaces de soportar. Aún en la oración modelo del Señor nos enseña que pidamos por el pan nuestro de cada día. Y son muchos los que viven orando por el pan de toda la semana o del mes. Cristianos con rostros tristes y espíritus derrotistas son los que desprestigian el poder del Evangelio. Nadie querrá pasar una eternidad junto a personas depresivas. Hermanos, no olvidemos que somos ahora más que vencedores. La ternura de Dios le reveló a Elías que aún su carrera no había terminado. Por el contrario, le dice: levántate y come, porque largo camino te resta. Dios nos ha salvado y no nos ha llevado al cielo porque aún tiene alguna labor para nosotros aquí en la tierra. Hermano, hermana, si te encuentras abatido por la tristeza, no cometas la torpeza de orar pidiendo a Dios que te lleve. Más bien, ora porque el Señor te muestre lo que Él quiere que hagas. Elías se levantó, comió y bebió. Y fortalecido con aquella comida, caminó 40 días y 40 noches. El anciano de años fue fortalecido con esa comida de ángeles y caminó sin descansar durante largo tiempo. Posteriormente, la ternura de Dios le permitió contar sus penas. Esto es a menudo el mejor consuelo, y así alivió su tristeza. El inconverso tiene que pagar grandes sumas de dinero a un psicólogo para contarle sus problemas e intentar así mitigar su aflicción. ¿No es más lógico para el creyente acudir al Señor? Un hermoso himno dice: somos tristes y agobiados y cargados de aflicción. Esto es porque no llevamos todo a Dios en oración. No existe mejor remedio para nuestra amargura que llevar todas nuestras penas en oración a nuestro mejor amigo, Cristo Jesús. Nadie como Él puede compadecerse de nuestras debilidades, porque Él fue tentado en todo, según nuestra semejanza, y sufrió en su propio cuerpo las aflicciones y angustias de esta vida terrenal. Por lo tanto, está debidamente calificado para entendernos y consolarnos. Luego de escuchar a Elías, Dios se reveló a sí mismo en sus diversos caminos. En un grande y poderoso viento que rompía los montes, y tras el viento un terremoto, y tras el terremoto un fuego. Pero Jehová no estaba ni en el viento, ni en el terremoto, ni en el fuego. Estaba en un silbo apacible y delicado. Aprendamos a estar quietos en su presencia, y en el silencio de nuestra oración podremos escuchar su voz que nos consolará y nos sacará de nuestra depresión para levantarnos y encomendarnos el trabajo para el cual aún nos tiene en este mundo. La inactividad aumenta la depresión. Fue así como Dios le encomendó a Elías un nuevo trabajo y le dio buenas nuevas para quitar sus sentimientos de soledad. Yo haré que queden en Israel 7,000 cuyas rodillas no se doblaron ante Baal. Hermano, hermana, quizás usted se encuentre hundido en una depresión por sufrimientos y desengaños. Cree estar solo y ese sentimiento de soledad lo amarga y le aflige. Pero Dios le dice también a usted que no está solo. El Señor se ha guardado 7,000 que no han doblado sus rodillas y permanecen fieles. En toda la historia de la iglesia, Dios siempre se ha guardado un remanente fiel. No decaiga su ánimo y recuerde que no está solo. Además, tenemos la preciosa promesa del Señor que Él siempre permanecerá junto a nosotros. Recuerde que somos más que vencedores y tenemos un Padre Celestial que está atento a todas nuestras necesidades. Pero creo que la gran consolación que tiene el Hijo de Dios es saber que nuestra meta está muy cerca, porque Cristo viene muy pronto. Amén. Sí, ven, Señor Jesús.

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1: 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Hola, soy Milton de los Santos. Las ideas evolutivas sobre cómo la jirafa tiene un cuello largo son a menudo similares a las historias, precisamente así, de Rudyard Kipling, como la del elefante que tiene la nariz larga. La idea popular es que cada generación de jirafas se extiende hacia hojas cada vez más altas, de modo que sus crías tienen cuellos progresivamente más largos. Esta noción popular no explica por qué los cuellos de las jirafas deberían dejar de crecer y, en cualquier caso, todo el concepto es rechazado por los evolucionistas profesionales con el argumento de que no describe la evolución darwiniana, sino más bien una evolución predarwiniana al estilo lamarckiano. Un modelo darwiniano sugeriría que una mutación llevó a algunas crías a tener cuellos más largos y que debido a que tuvieron acceso a mejores fuentes de alimento, la selección natural dio como resultado que estos animales de cuellos más largos sobrevivieran. Pero pocos evolucionistas, si es que hay alguno, sugerirían que la longitud actual del cuello se logró en una generación. El cuello de la jirafa funciona perfectamente. Es mucho más científico sugerir que no se desarrolló a partir de cuellos más cortos, sino que Dios lo diseñó para hacer exactamente lo que hace. 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

0: Radio Solo por Gracia indica la hora.
1: 21 horas, 53 minutos.
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2: Les invito a abrir sus Biblias a Lucas capítulo 9. Lucas capítulo 9, estamos examinando los versículos del 23 al 26, donde en este pasaje encontramos realmente el corazón del mensaje del Evangelio, el corazón del mensaje del Evangelio. Estos días de diciembre estamos recordando y celebrando de una manera especial el nacimiento del Salvador, el nacimiento del Señor Jesús, el niño de Belén, el Verbo encarnado, el Señor Jesús. A todo el mundo creo que le agrada, o la mayoría de la gente le agrada escuchar o gusta escuchar de el relato de Navidad, lo que esto significa, y en una forma especial recordar lo que la Navidad representa y celebra. Yo recuerdo que aún antes de ser creyente, cuando era chico, el solo hecho de que veníamos a esa época del año a celebrar la Navidad era algo especial. Y yo pensaba en lo lindo de la Navidad y pensaba en Belén y pensaba en el niño que iba a nacer y pensaba en los ángeles y pensaba en los pastores y pensaba en el pesebre, José y María y los cánticos y los ángeles cantando y me alegraba, como creo que la mayoría de la gente se alegra. El problema es que yo no entendía la misión de Jesús en esa época. Había escuchado del Señor y obviamente crecí en un ambiente y en un hogar donde se me enseñó el Evangelio, pero realmente no conocía al Señor Jesús como mi Salvador personal. Y mucha gente hace eso. Aún muchos de los que vienen a la iglesia gozándose en esta época de Navidad, pero gozándose en general por causas superficiales. Pero no se están gozando muchos de ellos de acuerdo a lo que este evento realmente representa, el nacimiento del Salvador Jesús. Cristo no solamente vino a nacer, obviamente ahí comenzó. Dios se encarnó, Dios se hizo carne a través del niño Jesús, pero lo principal y lo significativo de la vida del Señor Jesús es su misión. Es su misión. Y este pasaje que vamos a examinar hoy y continuar en él, realmente nos habla del mensaje del Evangelio. Esta es la razón por la cual Jesús vino. Su misión comienza con su predicación. Y en estos versículos encontramos la esencia de su predicación, que dice así, comenzando con el versículo 23. Y decía a todos, si alguno quiere venir en pos de mí, niéguese a sí mismo, tome su cruz cada día y sígame. Porque todo el que quiera salvar su vida la perderá. Y todo el que pierda su vida por causa de mí, éste la salvará. Pues, ¿qué aprovecha el hombre si gana todo el mundo y se destruye o se pierde a sí mismo? Porque el que se avergonzare de mí, de mis palabras, de éste se avergonzará el Hijo del Hombre cuando venga en su gloria y en la del Padre y de los santos ángeles. Este es Jesús ya crecido, Jesús adulto, donde nos habla de su misión y predica el Evangelio. El Evangelio que Jesús predica es radicalmente distinto al Evangelio que comúnmente se predica hoy, que comúnmente escuchamos. Los evangelistas contemporáneos, ya lo mencionamos, a menudo presentan a Jesús como un redentor que se encuentra afuera esperando con ansiedad que alguien le invite a entrar al corazón. Posiblemente esta imagen viene de ese pasaje en Apocalipsis 3:20, donde escuchamos las palabras del Señor. He aquí, yo estoy a la puerta y llamo, ¿se acuerdan? Si alguno oye mi voz y abre la puerta, entraré a él y cenaré con él y él conmigo. Bueno, esta no es una invitación a la salvación. El contexto del pasaje no tiene nada que ver con la salvación. El contexto del pasaje es la siguiente, son las palabras de Jesús a una de las iglesias, la iglesia en la Laodicea. Y el Señor está invitando, está llamando a esa iglesia a que le permita entrar. Era una iglesia superficial en muchos aspectos. O sea que este no es un llamado de Jesús a la salvación, sino que es un llamado de Jesús a su iglesia. Sin embargo, se ha convertido tal vez en un pasaje clave aún en el evangelismo, cuando el contexto no es el evangelismo. El Nuevo Testamento presenta a Jesús como el que invita, quien confronta al pecador, le llama al arrepentimiento, le llama a creer, le llama a volverse de su pecado y abrazarle como Salvador. El que llama es Jesús. Si tú quieres venir a Cristo y gozar de vida eterna, saber que tus pecados son perdonados, esta es la invitación de Jesús. Las palabras que acabamos de leer en el versículo 23. Si alguno quiere venir en pos de mí, y muchos quieren venir en pos de Jesús, hasta que escuchan sus palabras realmente. Si alguno quiere venir en pos de mí, niéguese a sí mismo, tome su cruz cada día y sígame. Jesús invita al pecador y estas son las condiciones que Él establece. Él establece estas condiciones para ser su discípulo. Negarse a sí mismo, tomar la cruz cada día, que implica estar dispuesto aún a morir por Él y seguirle en obediencia. Esto se encuentra entonces en el centro del Evangelio. Y lo que podemos notar inmediatamente es que el Evangelio de Jesucristo, seguir a Cristo, no es algo fácil. No es algo fácil. Mateo, ustedes recuerdan, uno de sus discípulos, primero recaudador de impuestos, publicano, una de las personas más odiadas, tal vez la más odiada dentro de Palestina en esa época, porque era una persona que trabajaba para el gobierno romano, y extraía y sustraía dinero y robaba dinero realmente de la gente de Palestina, en este caso, súbditos del imperio. Primero, vivía en esta condición de publicano y recaudador de impuestos y luego se convierte en el discípulo del Señor. Y es interesante cómo él lo explica en su evangelio, pero las palabras que encontramos en Lucas, hablando de Mateo, son también muy significativas. Dice así Lucas 5:27, después de estas cosas, salió y vio a un publicano llamado Leví, ese era Mateo, sentado al banco de los tributos públicos, ahí sentado recaudando impuestos. Recaudaba impuestos, pero parte y una gran parte de esos impuestos iban a parar a su bolsillo. Y le dijo, este es el Señor Jesús, le dice a Mateo, a Leví, ven y sígueme. El que quiera venir en pos de mí, niéguese a sí mismo, tome su cruz y sígueme. Y es lo que el Señor le dice, ven y sígueme. Y la respuesta de Mateo, la cual nos indica Lucas, es la siguiente, versículo 28. Y dejándolo todo, se levantó y le siguió. En una manera increíble, aquel publicano, aquel recaudador de impuestos, aquel ladrón con licencia, se convierte ahora en un seguidor de Cristo. Dice que abandonó todo, dejó todo. Inmediatamente podemos notar que él realmente no tenía posibilidad de regresar a su trabajo porque abandonó todo, dejó todo y le siguió. Mateo, en contraste al joven rico, ¿se acuerdan? Por ejemplo, dejó todo lo que poseía y siguió a Cristo. ¿Qué quiere decir dejar todo? ¿Qué es esto de dejar todo? Realmente tiene que ver con todo lo que uno desea para sí en este mundo. En Lucas 9, versículo 25, el pasaje que estamos estudiando, nos dice el Señor Jesús, ¿qué aprovecha al hombre si gana todo el mundo, todo lo que en el mundo hay, todo lo que el mundo ofrece, y se destruye o se pierde a sí mismo? Por supuesto, el Señor está hablando de un caso hipotético. Nadie es dueño de todo el mundo. Pero en el caso de que existiera tal individuo, si ganara todo el mundo, ¿qué tendría esta persona? ¿Qué es lo que lograría? Bueno, según 1 Juan 2:15, todo el mundo es lo siguiente. Porque todo lo que hay en el mundo, dice Juan, los deseos de la carne, los deseos de los ojos y la vanagloria de la vida no proviene del Padre, sino del mundo. El mundo tiene mucho que ofrecer, no hay duda. Y el mundo pasa, dice Juan, y sus deseos, pero el que hace la voluntad de Dios permanece para siempre. Si alguien obtiene todo esto, todo el mundo, nos dice acá el pasaje, no tiene a Dios. No tiene la vida eterna, porque el versículo 15 que continúa nos dice, si alguno ama al mundo, ¿qué pasa? El amor del Padre no está en él. Entonces, lo que Jesús está diciendo es que si uno obtiene todo lo que desea en el mundo, hace un pésimo negocio, ya que en esta transacción pierde lo más preciado del mundo, que es su alma. Todo el mundo comparado al valor del alma, no, realmente es nada. Entonces, si alguien quiere salvar su alma y seguir a Cristo, debe negarse a sí mismo. Esta es la invitación de Jesús. Este es el llamado, una actitud de penitencia, una actitud de contrición, pobreza espiritual, como lo hemos dicho, tristeza por el pecado, etc. El principio del discipulado, entonces, que se declara acá en el versículo 23, encuentra su paradoja en el versículo 24. Dice el Señor Jesús, porque todo el que quiera salvar su vida, esta es la paradoja, todo el que quiera salvar su vida la perderá. Y todo el que pierda su vida por causa de mí, ¿ven? ¿Este qué? La salvará. Si alguien se afana entonces por salvar su vida en este mundo y todo lo que el mundo ofrece, se afana por poseer todo lo que el mundo tiene, entonces pierde su vida. Por supuesto, el Señor está hablando de su vida eterna, su alma. El que está dispuesto a perder todo por causa del Señor, sin embargo, como lo hizo Mateo, dejó todo, ¿qué pasa? Salva su vida para la eternidad. Entonces Mateo comparó, Leví comparó y vio la realidad de las cosas. Esto no sirve comparado con seguir al Señor. Por supuesto, es algo que el Espíritu Santo, el Señor, de alguna manera movió su corazón, su mente, su entendimiento para que recibiera este mensaje. Entonces, los únicos que entran al reino de Dios son los que abandonan todo o están dispuestos a abandonar todo por el Señor. El mensaje del Evangelio, entonces, no es un mensaje fácil de aceptar. No es fácil. Pero este es el mensaje que el Señor Jesús continuamente predicó en su ministerio sobre esta tierra. En Lucas 9, el pasaje que estamos examinando no es un pasaje aislado en el Nuevo Testamento. El que quiera venir en pos de mí, niéguese a sí mismo, tome su cruz y sea. Ese no es un pasaje aislado. Ese es el mensaje del Señor Jesucristo a través de los evangelios. En Mateo 7:13, por ejemplo, encontramos estas palabras del Señor Jesús. Entrad por la puerta estrecha. ¿Se acuerdan? Porque ancha es la puerta y espacioso el camino que lleva a la perdición. Y noten, muchos son los que entran por ella. La mayoría de la gente entra por esa puerta amplia y grande. Porque estrecha es la puerta, dice el Señor Jesús, y angosto el camino que lleva a la vida, y pocos, pocos son los que la hallan. Realmente, en toda la Biblia, la doctrina del remanente es una doctrina sobresaliente. Nunca los hijos de Dios vamos a ser mayoría. ¿Saben eso? Nunca las multitudes tienen la razón. Es solamente el remanente es el que se salva. Y esta doctrina es tan, tan subrayada a través de todas las Escrituras que es difícil de perder de vista. Y acá una vez más la encontramos. Pocos son los que hallan el camino a la salvación. Estas palabras se encuentran, por supuesto, al final del Sermón del Monte que compone o se está compuesto de la esencia del mensaje del Evangelio del Señor Jesús, el gran Sermón del Monte, capítulo 5 al 7 de Mateo. Cristo invita a sus escuchas a ser salvos. Y el Señor nos dice que existen dos posibles caminos y dos puertas. Una lleva a la vida eterna y la otra lleva a la perdición eterna. ¿Cuál es el camino y la puerta que lleva a la vida? Bueno, esto lo sabemos, pero en varias ocasiones el mismo Señor contesta esa pregunta. Por ejemplo, en Juan 10:9 dice, yo soy la puerta. Entonces, cuando hablamos de la puerta, no estamos hablando de algo, estamos hablando de alguien. ¿Quién es la puerta? No es qué es la puerta. ¿Quién es la puerta? El Señor Jesús dice, yo soy la puerta y el que por mí entrare, ¿qué? será salvo. ¿Ven? La puerta es Cristo. En el mismo Evangelio, el capítulo 14 de Juan, versículo 6 dice, Jesús dijo, yo soy el camino ahora. Yo soy el camino y la verdad y la vida. Y nadie viene al Padre sino por mí. Entonces Jesús es la puerta, Jesús también es el camino. El único camino a la salvación. La puerta estrecha, el camino angosto. Pedro, repitiendo ese mensaje allá en Hechos capítulo 4, predicando a esta multitud, encontramos estas palabras del apóstol Pedro que dice, y en ningún otro hay salvación, hablando de Jesús. Porque no hay otro nombre bajo el cielo dado a los hombres en el cual podamos ser salvos. Hay una sola puerta, hay un solo camino, y es angosto. Ese camino es Jesús. Pedro repite el mensaje. ¿Qué acerca de Pablo? Pablo aún es casi idéntico el mensaje cuando leemos allá en 1 Timoteo capítulo 2, versículo 5, porque hay un solo Dios, dice Pablo, y un solo mediador entre Dios y los hombres, y ese es ¿quién? Jesucristo hombre, o Cristo Jesús hombre. No hay varios caminos a Dios, no hay muchos caminos a Dios, hay un solo camino a Dios. El mensaje del Evangelio de Jesucristo es claro y, como ustedes pueden notar, es exclusivo. Exclusivo. Cuando la gente nos dice, pero ustedes son muy cerrados, definitivamente. Claro que sí. ¿Saben por qué? Porque el Señor Jesús no nos da oportunidad para ser amplios y magnánimos y decir, bueno, la verdad que yo soy uno de los caminos, pero hay otros. Es exclusivo. Yo soy el camino. No existen varias alternativas o medios de salvación, a pesar de lo que muchos piensan. Existen realmente dos religiones en el mundo. La religión de la gracia de Dios por medio de la fe en su Hijo Jesucristo que lleva a la vida eterna. Estamos hablando de la religión de la gracia. Y la otra religión, que se manifiesta de múltiples maneras, a través de múltiples religiones, la única otra religión es la siguiente, es la religión de las obras. En otras palabras, la religión que enseña que el hombre puede ganarse la salvación por medio de sus obras. Esta religión, cualquiera sea su manifestación, lleva a la perdición. Porque nadie puede ganarse la salvación. No hay tal. Las religiones del mundo se basan en un sistema de esfuerzos y ritos y méritos humanos para alcanzar a Dios, y Dios solo salva a aquellos que vienen a Él sin mérito alguno, como aquel publicano, igual que Leví, quien dijo, sé propicio a mi pecador. Cristo es el único camino, es el único medio, es el único que fue perfecto y tenía los méritos para que sean aceptos ante su Padre, y Él es el que pagó por nuestros pecados. Entonces no puedes ir al cielo a menos que entres por esta puerta estrecha, y esa puerta es Jesús. No hay varias puertas al cielo, hay muchas puertas que prometen el cielo, pero hay una sola puerta que lleva al cielo. Entonces, una vez más, lo que estamos enfatizando es que la salvación no es fácil. No es fácil. La puerta a la salvación es estrecha y el camino es angosto y pocos son los que se salvan. Es lo que dice el Señor. Escuchen las palabras de Pedro en 1 de Pedro 4, 18. ¿Cuál será el fin de aquellos que no obedecen el Evangelio de Dios? ¿Cuál será el fin? ¿Cuál es el Evangelio de Dios? Jesucristo. ¿Cuál será el fin de aquellos que no aceptan, que desobedecen el Evangelio de Dios? Por supuesto, lo sabemos. Perdición eterna. Y agrega Pedro, y si el justo con dificultad se salva, ¿en dónde aparecerá el impío y el pecador? ¿Ven? Pedro dice lo mismo. La salvación no es fácil. Costó todo para Dios. No es fácil. En Jeremías 29, 13, otra vez el espíritu de una persona que viene al Señor para ser salvo es el siguiente. Dice Jeremías, o el Señor a través de Jeremías, y me buscaréis y me hallaréis porque me buscaréis de todo vuestro corazón. Ahí otra vez, ¿ven? Dios es encontrado por aquellos que le buscan con todo el corazón. La vida eterna La salvación no es para aquellos que simplemente desean una mejoría en su vida. Es como poner una curita en su vida y más o menos arreglarla, pero conservar ciertas cosas. La salvación es para aquellos que vienen a Dios de todo corazón. Contrición de pecado, arrepentimiento, penitencia, bancarrota espiritual. Esto es buscarle a Dios de todo corazón. Entonces, ¿por qué es difícil seguir a Cristo? ¿Por qué es difícil? ¿Por qué es tan difícil? Porque va en contra de todo aquello que nosotros por naturaleza queremos y buscamos en la vida. Por eso es difícil. El hombre, en su condición natural, no busca a Dios. No hay ni uno que busque a Dios. Hay muchos religiosos, pero la Biblia dice que no hay uno que busque a Dios. Todos se han esparcido, se han ido en contra de la voluntad de Dios. Y por naturaleza buscamos, como seres humanos, buscamos todo aquello que es del mundo, los deseos de la carne, lujuria, poder, riquezas, prestigio, influencia, respeto, etc. Eso es lo que buscamos, naturalmente. No, el hombre no busca a Dios. El hombre, la Biblia nos dice, está muerto en delitos y pecados. El hombre natural no entiende las cosas del Espíritu. El Evangelio para el hombre natural es locura, es necedad, porque se ha de discernir espiritualmente. El hombre no busca a Dios realmente. El joven rico representa a una de estas personas que de alguna manera quería acercarse a Dios, ¿no es cierto? Buscaba a Dios. Le hizo la pregunta al Señor, bueno, ¿qué haré para poseer la vida eterna? Por afuera había una indicación de que este muchacho buscaba a Dios, porque quería la vida eterna. Y noten que viene a la puerta. ¿Quién es la puerta? Jesús. Y la puerta es estrecha. Pero concluyó este joven que esa puerta era demasiado estrecha para él, porque él quería entrar al camino y quería entrar a la puerta, pero quería entrar con todo lo que traía. Y el Señor le dijo, ¿sabes qué? Hay una cosa que te falta. Vende todo lo que

prefiero lo que tengo, y escogen el camino ancho que lleva a la perdición. Qué triste, ¿no es cierto? Hay mucha gente que viene acá, a esta congregación. Visitan, escuchan la palabra de Dios. Muchos me dicen, qué lindo el mensaje. Bueno, tal vez le hace un cosquilleo, tal vez les motiva algo, pero no es cuestión de felicitarme a mí por el mensaje. Hay mucha gente que le dice, les felicito por el mensaje. Felicíteme. El mensaje es este. ¿Qué me va a felicitar a mí? Lo importante no es admirar al predicador o admirar algo de lo que se hace acá. El punto es, ¿qué haces tú con Jesús? Este chico, este joven rico, de alguna manera admiraba a Jesús. Pero cuando Jesús le puso el punto sobre la I, le dijo, mira, para ser mi discípulo, esto es lo que debes hacer. No estoy dispuesto. Muy estrecho esto. Muy exclusivo. Muy cerrado. No lo puedo aceptar. Bueno, observar entonces que Jesús, una y otra vez en los evangelios, presenta un evangelio difícil de aceptar. Difícil. Otra ilustración. Juan 6. Acá el Señor se dirige a los muchos, las multitudes que le seguían. Interesante que al Señor inicialmente multitudes le seguían. Admiradores de Él. Rabí. Nos dice Mateo, creo que 7:29, que la gente se admiraba de su doctrina. Porque hablaba no como los escribas, ni los fariseos. Había algo distinto en Jesús. Por supuesto, era el Hijo de Dios. Dios hecho carne. Pero muchos le admiraban por su habilidad de rabí, por su habilidad de enseñanza, por sus palabras. Bueno, y acá encontramos lo siguiente, el versículo 51 de Juan 6 dice, yo soy el pan vivo que descendió del cielo. Acuérdense que el Señor había hecho muchos milagros y había sanado a muchas personas y les daba de comer. Uf, impresionadísima la gente. Mira, excelente maestro, nos da de comer, nos sana. Hey, ¡qué religión! Ese es de los nuestros, ese es el que queremos seguir. Y el Señor dice, yo soy el pan vivo que descendió del cielo. Si alguno comiera este pan, vivirá para siempre. Y el pan que yo daré es mi carne, la cual daré por vida del mundo. Versículo 53. Jesús les dijo, de cierto os digo, si no coméis la carne del Hijo del Hombre, ahí comienzan a decir, ¿qué está pasando acá? Y bebéis su sangre, no tenéis vida en vosotros. El que come mi carne y bebe mi sangre tiene vida eterna y yo le resucitaré en el día postrero, porque mi carne es verdadera comida y mi sangre es verdadera bebida. ¿Qué está diciendo el Señor? ¿Qué es lo que está diciendo el Señor? ¿Está hablando en términos literales el Señor? No, obviamente el Señor usaba analogías, como lo hizo cuando dijo yo soy la puerta. No era una puerta, yo soy el camino, no es un camino. Y acá dice el Señor que aquellos que quieran seguirle a Él deben comer su carne y beber su sangre. Por supuesto, Él no está hablando del canibalismo. El Señor está diciendo que el que viene a Él debe abrazar y creer todo acerca de Él, su persona, sus palabras, su obra. No aceptarle a Él en pedacitos o porciones. Oh, yo acepto esto de Jesús, pero esto no me gusta. Esto sí, pero esto no. No. Él es el alimento singular del alma humana, es lo que está diciendo. Él es el pan de la vida. Y tristemente nos dice el pasaje que muchos de sus seguidores, estos discípulos superficiales, volvieron atrás y ya no andaban con Él. Las masas se diluyeron, ¿ven? ¿Por qué? Porque de repente están siendo confrontados con lo que significa seguir a Cristo. El Evangelio de Cristo fue muy difícil de aceptar para la mayoría de la gente en esa época y es muy difícil de aceptar para la mayoría de la gente hoy. Su camino era angosto y es angosto. La puerta, su persona, es muy estrecha en esa época y en la época de hoy. Pocos son los que se salvan, pocos son los que hallan esta puerta. Ahora el Señor se vuelve a los doce.
a ese remanente, otra vez esa doctrina preciosa del remanente.

0: Él se vuelve a los 12, a los pocos que quedaban después de que la gente se dispersó, y les dice: ¿queréis acaso iros también vosotros? Buena pregunta. Los estaba probando el Señor. Y respondió Simón Pedro, siempre él: Señor, ¿a quién iremos? Tú tienes palabras de vida eterna, y nosotros hemos creído y conocemos que tú eres el Cristo, el Hijo del Dios viviente. Los 11, porque ahí estaba también Judas, y qué interesante que los demás ni siquiera estaban del todo al tanto de quién era este individuo en medio de ellos, era un farsante. Dice Pedro, en nombre de los 11, que ellos habían creído. Habían entrado por la puerta estrecha, le habían seguido, y Pedro declara su fe en Cristo en nombre de los demás. Uno de ellos, Judas, el falso discípulo, nunca había entrado por la puerta de la vida. Simplemente había admirado a Jesús. Qué interesante, aquí tenemos el ejemplo tal vez máximo de un discípulo. Ha llegado al Señor al extremo que se convirtió en uno de los 12, pero como admirador nada más. Admiraba a Jesús. Sin duda admiraba a su persona, su habilidad de hablar, su habilidad de enseñar, etcétera, etcétera. Pero nunca fue transformado. Nunca lo fue. Porque el versículo 70 de este mismo pasaje nos dice que Jesús respondió: ¿no os he escogido yo a vosotros los 12 y uno de vosotros es diablo? O sea, esa no es la referencia de un salvo. Jesucristo nunca se refirió a alguien que no era uno de los suyos como un diablo. Jesucristo dijo: mis ovejas oyen mi voz y me siguen. Este era un discípulo superficial, no era una oveja de Cristo, era un diablo. En el mismo evangelio nos dice que sustraía dinero de la bolsa. Era el tesorero de los 12, sin vergüenza. ¿Por qué era tesorero? Porque quería sustraer de ellos. Él lo que amaba era el dinero y la fama y la reputación de un rabí importante como lo era Jesús en su momento. Y por supuesto acá el pasaje nos dice que Jesús hablaba de Judas Iscariote, hijo de Simón, porque este era el que le iba a entregar y era uno de los 12. Y sabemos que los 12, hasta el último momento no se dieron cuenta que este era un falso. Porque cuando dice el Señor: uno de vosotros me va a entregar, ¿se acuerdan? En la última cena. Seré yo, Señor, seré yo, seré yo. Creo que el único que nos dijo seré yo es el sinvergüenza este. Él sabía. Pero los demás, despistados. ¿Por qué? Porque hay muchos que por afuera aparentan ser discípulos del Señor Jesús. Esa es la impresión que se llevaban los creyentes cuando Juan les escribe en el capítulo 2 de Primera de Juan, capítulo 2, versículo 19... Salieron de nosotros, pero no eran de nosotros. Estaban admirados, esta gente, sorprendidos, hasta trastornados. ¿Cómo es que salieron algunos de estos cristianos de nosotros? Salieron de nosotros, dice Juan, porque no eran de nosotros. Judas no era de ellos. Por afuera pertenecía al grupo, pero no era realmente del Señor. Pero salieron de nosotros, dice Juan, para que se manifestaran justamente que no eran. Que no eran. Ilustra esto en una forma singular, Judas. Bueno, el mensaje de Jesucristo fue difícil. Los creyentes, el remanente, los genuinamente transformados, los discípulos reales, lo aceptaron y aceptaron sus palabras, lo abrazaron, pero siempre la mayoría rechazó. En otra ocasión, capítulo 14 de Lucas, las multitudes siguen a Jesús. Otra, como una fotografía del ministerio de Jesús. Y él se vuelve a ellos y les dice en el versículo 26, si alguno viene a mí y no aborrece a su padre y a madre y a mujer e hijos y hermanos y hermanas, aún también su propia vida no puede ser mi discípulo, señores. El que no lleva su cruz y viene en pos de mí, no puede ser mi discípulo. Ay, qué manera de atraer a la multitud. ¿Qué manera de dar un mensaje diplomático a la gente? ¿Qué manera de atraer a sus seguidores? Yo, si hubiera sido uno de los discípulos, hubiera dicho: Señor, qué palabras fuertes. Queremos acá que algunos te reciban y crean en ti, pero mira cómo tú te expresas. Qué manera de presentar el mensaje del Evangelio. Pero notan, Jesucristo no estaba interesado en la reputación que él tenía ante la multitud. Jesucristo vino acá a salvar lo que se había perdido. Y Jesucristo nunca presentó un evangelio fácil, sino un evangelio que confrontaba. ¿Qué mensaje tan opuesto a lo que escuchamos hoy? Cristo está diciendo una y otra vez que para encontrar la vida, para ser su discípulo, una persona debe estar dispuesta a perder todo. Sus seres queridos y aún su vida. Imagínense que el Señor se está dirigiendo a una audiencia judía. Hasta el día de hoy ustedes saben lo que significa para un judío ortodoxo seguir a Cristo Jesús. Implica que pierde su familia. Pierde su familia. Hasta algunos, los ortodoxos, hacen un entierro, por supuesto, no real, pero un entierro de esa persona. Lo quitan de su familia. Es como si hubiera muerto. Entonces, ellos entendían lo que era la cruz, ese medio de ejecución, entendían eso. Entonces, Jesucristo presenta un evangelio muy difícil. En otras palabras, el Señor dice lo que hemos observado en el capítulo 9 de Lucas: niéguese a sí mismo, tome su cruz. Este no fue un evangelismo popular donde todo el mundo se sentía cómodo y feliz de escuchar su predicación. Mientras Él les daba de comer, mientras Él sanaba. Pero cuando el Señor comenzó a predicar el evangelio y lo que esto implicaba, ya no era popular. El evangelio de Jesús demanda que el oyente llegue al reconocimiento que seguir a Jesús requiere el abandono y sacrificio total. En el evangelio de Jesús no vemos ninguna promesa de prosperidad, de salud y de bienestar personal, que es lo que se escucha continuamente a través de la tele cristiana, entre comillas, y a través de la radio también. La persona que viene a Jesús para salvación se siente abrumada por su pecado, se siente confrontada por el Señor. Contrario a su naturaleza egoísta, se rinde y clama: sé propicio a mi pecador. Esa es la persona que el Señor escucha y salva. Y realmente, por supuesto, nadie puede llegar a esta contrición de pecado, a este reconocimiento de su pecado, como hemos visto en tantas ocasiones, a menos que Dios intervenga en su vida, ¿no es cierto? Por medio del Espíritu Santo. Esta es la obra del Espíritu Santo. ¿Se acuerdan? La obra del Espíritu Santo que viene es de convencer de pecado, de justicia y de juicio. O sea, no es simplemente entenderlo aquí en el intelecto y más o menos llegar a cierta conclusión, sino que es la obra del Espíritu Santo convencer a alguien de pecado. Entonces, cuando venimos a Jesús, el versículo 26 de Lucas nos hace el Señor conscientes de la seriedad absoluta con que Él demanda que tomemos su invitación a seguirle. Leo el versículo 26, capítulo 9 de Lucas, versículo 26. Porque el que se avergonzare de mí y de mis palabras, de este se avergonzará el Hijo del Hombre cuando venga en su gloria y en la del Padre y de los santos ángeles. Noten algo muy interesante. El Señor no hace distinción entre su persona y sus palabras. Muchos en esta época y en esa época se acercaron y se acercan a Jesús admirando, como dije, ciertas características de su persona, pero rechazan su mensaje. Hablan del amor de Jesús, hablan del ejemplo de Jesús, hablan de Él como que fue un gran maestro y enseñó muchas verdades buenas, etcétera, etcétera, pero no ponen atención realmente a su predicación. Jesús dice que esta separación entre su persona y sus palabras es inaceptable. No, cuando venimos a Jesús, le aceptamos por todo lo que Él es y por todo lo que Él dijo. Si tú admiras a Jesús, pero rechazas su evangelio, no eres digno de ser su discípulo, es lo que Él nos dice. Si las palabras del evangelio de Jesús son ofensivas para ti y las consideras locura, el Señor te considera a ti ofensivo. Tú no eres de Él. La admiración de Jesús no es suficiente para ser salvo. Jesús no está interesado en tu admiración de Él, sino en tu obediencia a Él. Jesucristo salva a aquellos que le confiesan y abrazan su evangelio, abrazan a su persona, abrazan todo lo que Él es. En Mateo 10, el versículo 32, otra ilustración, el Señor Jesús dice: a cualquiera pues que me confiese delante de los hombres, yo también le confesaré delante de mi Padre que está en los cielos. Y a cualquiera que me niegue delante de los hombres, yo también le negaré delante de mi Padre que está en los cielos. Confesar delante de los hombres quiere decir ser testigo del Señor. Ser uno que recibe al Señor, es proclamador de ese Señor y es obediente a ese Señor. Eso es confesarle, ser testigo de Jesús. Y me seréis testigos en Jerusalén, ¿se acuerdan? En Judea, en Samaria y hasta lo último de la tierra. El Señor está hablando de testigos que son fieles en proclamar lo que Él enseñó y ser obedientes a lo que Él enseñó. Jesús dice que si alguien profesa conocerle, pero no es un discípulo que está comprometido con Él y con sus palabras, no es de Él. No importa lo que diga por afuera. En Mateo 7:21, el Señor lo hace claro. No todo el que me dice Señor, Señor, entrará en el reino de los cielos, sino aquel que hace la voluntad de mi Padre que está en los cielos. Muchos me dirán en aquel día: Señor, Señor, no profetizamos en tu nombre, y en tu nombre echamos fuera demonios, y en tu nombre hicimos muchos milagros. Y entonces les declararé, nunca os conocí, apartaos de mí, obradores de maldad. Si tú no has venido a Cristo por el camino angosto, por la puerta estrecha, arrepentido, confesando tu pecado, convencido de que eres un pecador, en tu pobreza espiritual, y estás totalmente dispuesto a abandonar todo, no eres discípulo del Señor. ¿Y saben qué? El Señor no te conoce. El Señor Jesús va a venir a esta tierra otra vez, y cuando Él venga, nos dice Pablo, segunda de Tesalonicenses 1:7, va a venir a hacer dos cosas. Noten: a vosotros, a los creyentes, a sus discípulos, que sois atribulados, daros reposo con nosotros cuando se manifieste el Señor Jesús desde el cielo con los ángeles de su poder, en llama y fuego, para dar retribución. Esta es la otra razón: para dar retribución a los que no conocieron a Dios. ¿Y cómo sabemos que no le conocieron? Dice ahí: no obedecen el evangelio del Señor Jesucristo, los cuales sufrirán pena eterna de perdición, excluidos de la presencia del Señor y de la gloria de su poder. El Señor va a regresar por segunda vez y va a llevar a su iglesia y va a dar reposo a su iglesia, a los que le confesaron y le siguieron en obediencia. Esa es nuestra esperanza. Pero para los que no obedecieron su evangelio, dice que Él va a venir para dar retribución a los que no conocieron a Dios. Noten la equivalencia. El no conocer a Dios es equivalente a no obedecer el evangelio de Jesucristo. ¿Ven? Si alguien rechaza las palabras de Jesús, su evangelio, o sea, no obedece el evangelio, tal persona, no importa lo que profese, no conoce a Dios. En otras palabras, no tiene vida eterna, no es salvo. Porque ¿qué es la vida eterna? Piense, según la enseñanza de Jesús, ¿qué es la vida eterna? Capítulo 17 de Juan define lo que esto es. Dice el Señor Jesús: esta es la vida eterna. Escuche, que te conozcan a ti, el único Dios verdadero, y después dice, y a Jesucristo a quien has enviado. ¿Cómo es que conocemos a Dios? Por Jesucristo. No hay otra forma de conocer a Dios. Y eso es vida eterna. Conocer a Dios entonces es tener vida eterna. Y la única manera de conocer a Dios es a través de su Hijo Jesucristo. Es obedecer el evangelio de Jesucristo, abrazar a Jesucristo y sus palabras. El no hacer esto nos coloca en la única otra realidad posible, que es, como dice Pablo, sufrir pena eterna y perdición, excluidos de la presencia del Señor. ¡Qué terrible va a ser eso! El ser humano, todo ser humano que vive hoy, sobre esta tierra, en cierta manera está disfrutando de la común gracia de Dios. Disfruta del sol, disfruta del pan, disfruta de su familia, disfruta de todo lo que Dios provee a su creación. Pero va a llegar el día que si no se arrepiente, si no acepta a Jesús, si no abraza el Evangelio, esa persona va a terminar en la perdición eterna, excluido de la presencia de Dios. El infierno. Imagínense. Si entendemos esto, piense, entonces, ¿de qué te sirve si ganas todo el mundo y lo que el mundo ofrece, pero pierdes tu alma? Y acá me dirijo a aquellos que no conocen al Señor. Piense. ¿Quieres seguir al Señor? ¿Quieres tener vida eterna? El Señor te dice, debes entrar por la puerta estrecha. Debes venir al Señor, negarte a ti mismo, tomar la cruz, abandonar todo, en otras palabras, estar dispuesto a perder todo, aún tu vida por Él, y a seguirle. El Evangelio del Señor Jesucristo no es un evangelio fácil. Es un evangelio que demanda todo de aquel discípulo que le va a seguir. Y va a ser realmente como Mateo, que una vez que vio la invitación, escuchó la invitación del Señor, dejó todo, abandonó todo y le siguió. Como lo hizo Pedro, como lo hicieron los demás discípulos, como lo han hecho miles y miles de cristianos a través de la historia de la redención. Este es el Evangelio. Vamos a orar. Señor, esta verdad que tú nos enseñas en tu palabra, vemos una vez más que no es fácil. No es fácil. Pero, Señor, es una verdad incomparable, es un Evangelio glorioso. Pedimos que tú bendigas, que tú ilumines el corazón, el alma de alguna persona que aún no conoce el Señor Jesús. Señor, pedimos que tú traigas entendimiento a ese corazón, a esa mente, a esa alma y concedas arrepentimiento. Ten piedad, Señor, de hombres y mujeres que aún no te conocen. Y a los que ya te conocemos y te hemos seguido y hemos entrado por esa puerta estrecha, concédenos un espíritu de gratitud, Señor, un espíritu de alabanza, de temor y obediencia por lo que tú has hecho a favor nuestro. Pedimos estas cosas en el nombre de Jesús. Amén.
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no es a la par con el mundo. Jesús no enseñó a sus discípulos a vivir a la par con el mundo, como los famosos artistas, actores, poderosos, gobernantes, acaudalados, ricos, reyes, aristócratas y multimillonarios del planeta, gastando a raudales sus recursos y echando a la basura comida, ropas y otros bienes. Pero irónicamente, son muchas riquezas y bienes lo que ofrecen a sus feligreses muchos ministros manipuladores. Pero la vida cristiana no es a la par con el mundo. Un renombrado escriba pensó que Jesús era rico y le dijo: Maestro, te seguiré a donde quiera que vayas. Jesús le dijo: Las zorras tienen guaridas y las aves del cielo nidos, mas el Hijo del Hombre no tiene dónde recostar su cabeza. Mateo 8:20. Y Jesús sentenció que aprovechará al hombre si ganare todo el mundo y perdiere su alma, o qué recompensa dará el hombre por su alma. Mateo 16:26. Y Jesús advirtió: No os hagáis tesoros en la tierra donde la polilla y el orín corrompen, y donde ladrones minan y hurtan, sino haceos tesoros en el cielo, donde ni la polilla ni el orín corrompen, y donde ladrones no minan ni hurtan. Mateo 6:18-19. Y Jesús le dijo al joven rico: Si quieres ser perfecto, anda, vende todo lo que tienes y dalo a los pobres, y tendrás tesoro en el cielo, y ven y sígueme. Mateo 19:21. O como dice Santiago, pastor de la iglesia de Jerusalén y medio hermano de Jesús: Vamos ahora, ricos, llorad y aullad por las miserias que os vendrán. Vuestras riquezas están podridas y vuestras ropas están comidas de polilla. Santiago 5:1-2. Pregunta: ¿Tiene usted la seguridad que se irá con Cristo cuando venga por su iglesia? No es a la par con el mundo.

Mini reflexiones por el hermano Pablo Espinosa, de Solo por Gracia, Chile. Mirando al Gólgota. Puesto los ojos en Jesús, el autor y consumador de la fe. Hebreos 4, versículo 12, primera parte. Todo creyente mira por la fe hacia el Gólgota. No hay otro destino en donde poner la mirada, sino solo en aquel monte de la calavera o Gólgota, en donde nuestro Señor Jesucristo fue crucificado. Es ahí donde Él, siendo inocente y sin pecado, fue expuesto como un vil delincuente. Es allí donde Él expió, propició, remitió, redimió y nos sustituyó para el perdón de nuestros pecados. Pero debemos tener cuidado, porque hoy hay muchos maestros que se hacen llamar doctores evangélicos, profundamente influenciados por la teología católica romana, que están enseñando a mirar más al Sinaí, desde donde viene la ley que nos condena, que al Gólgota, desde donde viene la gracia que nos salva. Esos hablan de la cruz, pero siguen contemplando el Sinaí. Estamos en tiempos de una verdadera recatolización de la Iglesia protestante y del Evangelio. En otras palabras, se está pretendiendo elevar las obras por sobre la fe de Jesucristo. Con el afán religioso de buscar una santidad monástica y presumida, maestros y feligreses están dejando de mirar el Gólgota para volver la mirada hacia atrás, hacia el Sinaí, desde donde viene la ley que nos condena. Pablo decía: sabiendo que el hombre no es justificado por las obras de la ley, sino por la fe de Jesucristo, nosotros también hemos creído en Jesucristo para ser justificados por la fe de Cristo y no por las obras de la ley, por cuanto por las obras de la ley nadie será justificado. Gálatas 12 y 16. Maranatha.

0: Radio Solo por Gracia indica la hora.
1: 23 horas, 3 minutos.
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1: ¿Cuántos de los presentes han leído últimamente el libro de Jueces? Es que ese está aparcado, naturalmente. Tenemos aparcado, los libros históricos los aparcamos y apenas los leemos. Y alguien puede decir, ¿y para qué los libros históricos? Bueno, al que no le gusta la historia, yo soy uno de los que no me gusta la historia, ¿qué le voy a hacer? Me gustan más otras cosas. Al que no le gusta la historia, leer los libros históricos es un problema. Y además, leer historias de hace 3.000 años, peor aún. Pero los libros históricos tienen una razón de ser. El Espíritu Santo ha escrito, por medio de los escritores bíblicos, ha escrito, seleccionado por él, asuntos de la historia. ¿Para qué? Para nuestra enseñanza, dice el apóstol Pablo. De modo que tiene mucha importancia leer los libros históricos, porque nos van a decir en qué cosas cayó el pueblo de Israel para que nosotros no caigamos y qué cosas no hicieron para que nosotros las hagamos y recibamos la bendición del Señor. Por eso os invito a un libro histórico. Libro de Jueces, capítulo 16 y versículo 22. Jueces 16, 22. Dice así, y ese será el tema de esta mañana, si el Señor lo permite. Y el cabello de su cabeza comenzó a crecer. Qué extraña. ¿Qué es lo que va a decir el versículo con alguien que le crece el cabello? Bueno, tiene mucha importancia, lo vamos a ver Dios mediante en el desarrollo de esta reflexión. El personaje al que le crece el cabello es Sansón. Luego tenemos que entender lo que está ocurriendo en la historia de Sansón. Quiero mencionar tres cosas para nuestra enseñanza esta mañana. Primero, el compromiso. ¿Cuál es el compromiso que tenemos que tomar en relación con el ejemplo del compromiso de Sansón? En segundo lugar, ¿cuál es el problema? También a la luz del problema que originó, se manifestó en la vida de Sansón. Y finalmente, ¿cuál es la restauración que cada uno de nosotros podemos tener tomando como ejemplo la historia de Sansón? Primeramente, el compromiso. ¿Cuál es la condición de Sansón? Mirad el capítulo 13, por favor, versículo 5. He aquí concebirás, está hablando el ángel a los padres de Sansón, a la madre de Sansón, he aquí concebirás y darás a luz un hijo, y navaja no pasará sobre su cabeza, porque el niño será, y esto es clave, nazareo a Dios desde su nacimiento. Sansón tenía una condición especial en el pueblo, era nazareo, no nazareno. Nazareno es el de Nazaret. Nazareo es aquel que estaba viviendo una experiencia de entrega incondicional de su vida a Dios. Se apartaba el nazareo para Dios durante un tiempo. Podía ser como Sansón toda la vida. Dios dice, va a ser para mí desde que nace. Por tanto, es instrumento mío. Pero podía ser por un tiempo. Tú un día decías, voy a dedicar 2 años de mi vida a Dios, servirle como Él quiera. Y te comprometías y eras un nazareo durante 2 años. Ahora, el nazareo tenía que cumplir unas condiciones. En primer lugar, tenía que abstenerse de toda bebida alcohólica. Bueno, algunos no podrían de manera ninguna ser nazareo. Pero lo que está diciendo la Biblia son las razones del por qué. No podía tomar bebida alcohólica porque no podía tener influencias en su interior que no sea directamente procedentes de Dios. Por tanto, no bebían vino ninguno, no tomaban nada relacionado con la vid. Tampoco podían cortar el cabello. Era el símbolo del nazareato. De manera que dejaba el hombre, dejaba su pelo largo, no lo tocaban, no cortaban nada. Notáis que en la ley se le permitía a los hombres cortar las puntas del cabello y también arreglar un poco la barba, pero no se le permitía hacer una tonsura, un círculo de falta de pelo en su cabeza. Pero al nazareo no se le permitía tocar para nada su pelo mientras fuese nazareo. No podía contaminarse con ningún cuerpo muerto. Es decir, si tocaba un cadáver o alguna cosa de estas, el voto de nazareato terminaba y tenía que empezar de nuevo porque había que dar a Dios el tiempo comprometido. Dios llamó a Sansón desde antes de nacer y dijo, es mío. Y va a vivir para mí. Su vida va a estar comprometida conmigo, va a ser instrumento en mis manos, por tanto, nazareo delante de Dios. Tenemos que tomar eso. ¿Y qué nos dice a nosotros el nazareato y cosas de este tipo? Bueno, vamos a hacer una aplicación de todo ese entorno histórico. En primer lugar, el creyente ha sido consagrado para Dios desde su nacimiento espiritual. Cuando tú has creído en Cristo, le has dado tu vida a Cristo. Cuando tú has dicho al Señor, Señor, tú eres mi Salvador, automáticamente Dios te separó del mundo y te consagró para sí. Por tanto, de la misma forma que aquello ocurría, ocurre espiritualmente para nosotros hoy. Voy a Juan capítulo 17, en el versículo 16, Cristo ora. Y dice, Padre, no son del mundo, como tampoco yo soy del mundo. Santifícalos en tu verdad. Tu palabra es verdad. Entonces ya no son del mundo. Estaban en el mundo, siguen caminando por el mundo, pero no pertenecen al mundo. Y preguntamos, ¿y cómo consigue Dios tal cosa? Y la Biblia me responde, porque Dios te ha comprado por precio. Y voy a la Escritura y selecciono uno de los muchos textos que afirman esto, primera a Corintios 6:19. ¿O no sabéis que vuestro cuerpo es templo, santuario del Espíritu Santo, el cual está en vosotros, el cual tenéis de Dios y que no sois vuestros? ¿Está claro el versículo? Nadie que ha sido comprado por precio es suyo. ¿Pertenece a quién? Al que lo compró. Por tanto, los creyentes tenemos que darnos cuenta que Dios pagó el precio más elevado que podamos imaginar, la sangre de Jesucristo, su Hijo, para que por medio de ese precio pudiese comprarnos de donde estábamos en la esclavitud espiritual y fuésemos suyos. Dios nos santifica en la verdad. Y cada uno de nosotros en este compromiso espiritual con Él debemos vivir conforme a la vocación celestial. El nazareo se abstenía de vino. ¿Y eso qué para mí? Bueno, a mí de vez en cuando me gusta tomar una copita de vino, nadie se escandalice, pero eso es perfectamente lícito. Lo que sí tengo es que entender por qué motivo el nazareo en la abstención del vino tiene que decirme algo como ejemplo ilustrativo para mí. El creyente consagrado tiene que evitar todo estímulo externo para servir a Dios. ¿Me estáis siguiendo? ¿Entendéis bien lo que quiero decir? El servicio a Dios no tiene que ver nada con estímulos externos. Nace del interior a través del Espíritu Santo de Dios. Por tanto, el que sirve a Dios no lo hace para ser alabado. Muchas veces hacemos un esfuerzo especial y esperamos que nos den, ¿qué cosa? Las gracias. ¿Cómo trabaja este hombre? No podemos servir buscando el aplauso. Perdemos el tiempo. Tenemos que servir porque servimos a Dios, porque somos suyos. No debemos servir a Dios para ser visto de las gentes. Hay personas que podrían vivir desde las 8 de la mañana el domingo hasta las 10 de la noche en la iglesia. Trabajarían tempranito, harían las cosas durante el culto, después se quedarían y limpiarían a la noche, revisarían todo el edificio y cuando te encuentras con él en la calle, le das un abrazo y le dices, eres un fenómeno. Si lo haces por eso, estás perdiendo tiempo. El servicio tiene que ser impulsado por un motor central, que es Cristo y su vida. La obra de Cristo en la cruz. Cuando vemos a Cristo, no vemos el exterior. ¿Te das cuenta de esto? En tercer lugar, el creyente no sirve a Dios para mostrar que sirve. Lo hace en silencio, sabiendo que Dios es el que ve la acción de la vida del cristiano y el que entiende por qué motivo hacemos las cosas o las dejamos de hacer. Cuando eliminamos de la vida el estímulo del valor propio, es Dios el que nos utiliza como instrumentos. No hay instrumento que Dios pueda usar mientras tenga el instrumento alguna fuerza para hacer la obra de Dios. No sé si me entiendes con claridad esto. Imagínate, solamente pongo un ejemplo muy raro. Imagínate que vas a cortar el seto de tu finca, de tu jardín. Tienes unas tijeras al estilo antiguo y agarras las tijeras y cortas y la tijera te dice no, por ahí no, por acá. ¿Tú qué haces con la tijera? Agarras la tijera, la tiras al cajón de la basura, porque quien manda para funcionar en la tijera, ¿quién eres? Tú. De la misma manera, la vida cristiana es el Espíritu de Dios el que la usa, y si estamos buscando algo al margen del poder de Dios, estamos desorientando la vida cristiana. ¿Me estás siguiendo o no? Tú puedes hacer todo el esfuerzo físico e intelectual que quieras, mientras no vivas en dependencia de Dios. Dios no puede aceptar tu servicio. ¿Hay algo más? Escucha la Biblia. El apóstol Pablo nos habla a nosotros de ese asunto y nos dice: digo pues, por la gracia que me es dada, a cada cual que está entre vosotros, que no tenga más alto concepto de sí que el que debe tener, sino que piense de sí con cordura conforme a la medida de fe que Dios repartió a cada uno. Sé cuerdo y piensa que si no es por la gracia de Dios, tú no puedes hacer nada en la obra de Dios. Y aquí tenemos un desafío tremendo. Hay personas que son orgullosos por ser excesivamente humildes. Y hay personas que quieren ser grandes y tienen que ser humillados. No sé si me estáis siguiendo y entendéis con claridad lo que quiero decir. El nazareo nos enseña a eliminar el espíritu de contención. Escucha la Biblia. Algunos, a la verdad, predican a Cristo por envidia y rivalidad, pero otros de buena voluntad, otros por amor. Aquí está el secreto. Algunos están sirviendo y haciendo esfuerzos en el servicio para

a la obra de Dios. Esto afecta, me afecta directamente a mí de forma especial. Afecta al liderazgo de la iglesia, pastores, ancianos, diáconos, personas que están ministrando y sirviendo al Señor en distintas actividades de la iglesia. Escucha la Biblia, por favor. Pastoread la grey de Dios que está entre vosotros, cuidando de ella, no forzado, sino voluntariamente. No por ganancia deshonesta, sino con ánimo pronto. No como teniendo señorío sobre los que están a vuestro cuidado, sino siendo ejemplos de la grey. ¿Te das cuenta de la diferencia? No hay peor cuestión que la arrogancia de querer dominar sobre los demás. No hay influencia externa que valga para el servicio cristiano. Quien sirve al Señor, hermanos queridos, depende solamente del poder del Señor y de la vida de fe. Dios nos llama a vivir una vida de fe. Escucha Habacuc, capítulo 2, versículo 4. He aquí el orgulloso. Su alma no es recta en él, mas el justo, por su fe. ¿Entiendes esto? Es decir, el orgullo hay que sacarlo de medio, mientras que la fe de dependencia del Señor estimula y da poder a la vida de servicio. ¿Por qué? Porque la fe depende del que tiene todo el poder. ¿Y quién tiene todo el poder? Cristo lo dijo. El Señor Jesús dijo con toda claridad: toda autoridad me es dada en el cielo y en la tierra, pero añade algo más en su ministerio: y separados de mí, nada podéis hacer. Puedes tener lo mejor que tengas intelectualmente, ser el sabio más grande del mundo, en lo que tú quieras, en Biblia o en lo que te dé la gana. Si no estás dependiendo de Cristo, no vale para nada tu ministerio. ¿Me entiendes esto o no? Dios nos ha colocado para depender de Jesús y seguir las huellas de Jesucristo. ¿Algo más? Y también para los recursos cotidianos. ¿Estamos en un tiempo de problemas económicos o no? La cesta de la compra subió no sé cuánto, un 20 y tantos o un 30%. No, da lo mismo. Ha subido, sí. ¿Y la gente está apretando el cinturón un poco? Naturalmente que sí. Y hay creyentes que están viviendo inquietos, como si Dios no supiera cuáles son sus necesidades. No quiere decir el desidioso que le da lo mismo todo. Eso no es así. Pero lo que quiero decir con esto es que Jesús dijo: no os inquietéis por lo que habéis de comer mañana o vestir, porque vuestro Padre sabe qué, que tenéis necesidad de todas estas cosas. ¿Sabes? La vida del que sirve a la sombra del Nazareo, la vida del que sirve al Señor en compromiso fiel, tiene una oración continua y cotidiana. Señor, ¿qué quieres que haga? No es decirle al Señor: quiero hacer esto, mira, bendícelo tú. No, es ir al Señor de la obra y decirle: Señor, ¿qué quieres que yo haga? Ahora, el nazareo pagaba un precio por el servicio. Bueno, un precio por lo menos simbólico. Tenía el pelo largo, no podía cortar el pelo, y de alguna forma algunos señalarían al nazareo. Mira, qué extraña pinta tiene. En cierta medida era el oprobio para la gente de la antigüedad, no solo para los tiempos de los jueces, también en los tiempos de Pablo. Pablo pregunta: ¿no os da vergüenza a los hombres dejar el pelo largo? Eso es, bueno, en nuestros días no. El tiempo y la sociedad, la moda ha cambiado, no importa lo que es. Pero lo que quiero decir con esto es que el creyente en distintas formas tiene que estar dispuesto a llevar el vituperio de ¿quién? De Cristo. Y ahí tienes la carta a los hebreos: salgamos a él llevando nuestro o llevando su vituperio. Servir a Dios con diligencia, vivir la vida cristiana comprometida, exige pagar un precio. El nazareo tenía que manifestar una separación completa del mundo. Escucha Números, capítulo 6, versículo 4.

0: Todo el tiempo que se aparte para Jehová no se acercará a persona muerta. Los cadáveres contaminaban al nazareo. Bueno, nosotros hoy, ¿qué es esto? Simplemente, antes estábamos muertos ¿en qué? En delitos y pecados. Cuando tú desciendes al mundo y metes tus manos en el mundo y vives conforme al mundo, estás contaminando tu vida espiritual delante de Dios. No interesa tanto la bondad de lo que tú haces, interesa la santidad de vida. Porque Dios te ha comprado al precio de Cristo para que seas santo. Dios está enfrentándome a mí hoy con mi responsabilidad. Y Dios me dice, te compré y te consagré para mí, para que seas mío. ¿Estás viviendo así? Segundo, ¿cuál es el problema? El problema de Sansón comienza en capítulos anteriores. Si tienes tu Biblia abierta y quieres mover las hojas un poco atrás, o enciéndola y corre el botón del teléfono móvil. Esto en el capítulo 14, el versículo primero tiene una sola palabra que me interesa destacar ahí. Descendió. Sansón descendió. Estaba en una situación, en un lugar, en una forma de vida, y de pronto descendió ¿a dónde? Al mundo de los filisteos, enemigos de Dios. Sansón descendió. Y en cuanto Sansón dio un paso de descenso hacia el mundo, Satanás abrió las tres puertas que él abre siempre en la tentación para hacer caer al creyente. Tienes tu Biblia a mano, versículo primero. Vio una persona. Versículo tercero. Me gusta esa persona. Versículo 8. Tómame esa persona. Estaba hablando de la mujer ramera y tal. Bueno, conocéis la historia, ¿verdad? No entro en historia. Son los pasos en la caída del creyente siempre. ¿Cuáles fueron los pasos de Eva? Vio el árbol, codició el árbol, tomó el árbol. ¿Cuáles son los pasos de Acán? Vio el manto, codició el manto, tomó el manto. ¿Cuáles son los pasos de David? Vio la mujer, codició la mujer, tomó la mujer. No hay más puertas de caída en la tentación que las tres. Y aquí este hombre desciende y se hace sensible a estos problemas espirituales. Deja el lugar de victoria y desciende al terreno ocupado por los enemigos. Su propósito no era testificar entre los filisteos, era vincularse con ellos. Es decir, vivir como ellos, en su ambiente, en su forma, en su estilo de vida. Entra en la senda de falta de amor a Dios. Porque el que ama a Dios no canta sobre el amor, guarda sus mandamientos. ¿Entiendes esto? Te amo, Señor, con el corazón. ¡Qué bien, fantástico! Levanto mis manos a ti, también, estupendo, excelente. Esto, Señor, mírame, yo me... Calma un poquito. ¿Me amas? Sí, Señor, te amo. ¿Estás guardando mis mandamientos? Cristo lo dijo con toda claridad. Si me amáis, guardad mis mandamientos. Por tanto, necesariamente tenemos que reflexionar sobre el lugar donde estaba. Menospreció el compromiso con Dios, descendió a qué. Si lees la historia, Sansón repudia su condición, toca un león muerto, ahí tienes la historia de Sansón. Sansón dejó la compañía espiritual, digamos así, de los poquitos que quedaban en Israel para vivir en la compañía de los impíos. ¿Por qué hacía esto? Capítulo 14, versículo 10. Vino pues su padre donde estaba la mujer, Sansón dio un banquete. ¿Qué dice la última frase? Según la costumbre de los mozos. Es decir, este hombre abandona el compromiso de santidad para tomar la costumbre de la gente del mundo. Mis hermanos amados, y especialmente yo quiero hacer un paréntesis brevísimo aquí en relación con los jóvenes. Jóvenes que estáis descendiendo al mundo de vuestro entorno y viviendo como vuestros amigos. Hombres que están diciendo, quiero servirte, pero están mezclados con el aparato del mundo. Y Dios está llamándome esta mañana y está diciéndome, reflexiona si estás viviendo conforme a la costumbre, según la costumbre. Vivimos un tiempo difícil. Ahí tienes el bombardeo continuado del mundo y de sus cosas. Sistemas de reflexión filosóficas, costumbres, que si el argumento o la cuestión de género o cosas por el estilo. Y además, esto no tiene tanta importancia. Hace tiempo sí era difícil, pero hoy en día todo. Tú no eres del mundo. Y en la medida en que tú dejas tu compromiso con Cristo y bajas al mundo, estás permitiendo que Satanás destruya tu vida espiritual. ¿Está claro o no? El problema se agrava en Sansón. Descendió y menospreció el compromiso con Dios y comienza a mentir. Sansón es un tremendo mentiroso. Ahí viene, ¿qué voy a hacer para que tu fuerza se doble? Pues tienes, me atas con cuerdas de mimbre. Mentira. ¿Esto qué voy a hacer para que tu fuerza se debilite? Mira, tejeme el pelo con el telar. Mentira. Y sigue mintiendo y sigue mintiendo y desafiando a Dios. Y de pronto viene el problema definitivo. Capítulo 16 y versículo 20. La última frase. Bueno, leemos el versículo entero. Y le dijo, Sansón, los filisteos sobre ti. Luego que despertó él de su sueño, se dijo, esta vez saldré como las otras y me escaparé. Escucha la frase. Pero no sabía que Jehová se había apartado. Es un problema que Dios se aparte de un creyente, es decir, no tenga comunión con él, ¿verdad? El problema más grave es que el creyente no sepa que lo hizo. Es una tragedia tremenda perder la comunión con Dios, pero es una tragedia mayor no ser consciente de eso. Y muchas veces estamos hablando de compromisos con Dios, de asistencia, de lectura de la Biblia, de oración y todas estas cosas. Lo primero que tienes que preguntarte en tu vida ahora mismo es dónde está Dios contigo y dónde estás tú con Dios. Diferente a esto es fracaso espiritual. ¿Lo entiendes o no? Y aquí viene el problema final. Un hombre antes libre es prisionero. Un hombre que podía ver las cosas está ciego. Y un hombre que se defendía con fuerza y tomaba las puertas de una ciudad y las llevaba a la cima de un monte está moliendo trigo como un animal encadenado a la rueda de un molino. ¿Descendió? Sí, descendió. Mis hermanos queridos, tal vez estás en el camino del descenso. Y a veces nos preguntamos, ¿y ahora qué, Señor? Y la Biblia me presenta el texto clave. El cabello de su cabeza comenzó a crecer. Hay una restauración. Hay una recuperación. Aquel cabello cortado que negaba el compromiso con Dios vuelve a ocupar el lugar, vuelve a crecer. Quiero decirte algo esta mañana. Dios actúa siempre en gracia. Lo repito. Dios ama siempre. ¿Quieres oírlo de otra forma? Si Dios deja de amar, deja de ser Dios. ¿Sabes por qué? Porque Dios es amor. Y ahí en el entorno tuyo, cerca de ti, puedes poner a lo mejor tu computadora para buscar el sermón del predicador más bíblico de la tierra y puedes oír de su boca palabras como esta: Dios no ama al pecador. ¡Mentira! Dios ama a todos, ¿sí o no? Él no puede tener complacencia con el pecado, y cuando tú te empeñas en vivir en el pecado, Dios va a disciplinarte, ¿o no? Pero lo que sí es cierto es que Dios no transige con el pecado, pero restaura al pecador. ¡Qué bendición tan grande! Este Dios me impresiona, me impacta. Dios cambia la vida. ¿Y cómo lo hizo para cambiar a Sansón? Lo primero que hace es, permite que le saquen los ojos, de modo que Sansón deja de ver, ¿qué? Lo que hay en su entorno. Pero esos ojos ciegos que no pueden percibir el exterior comienzan a ver, ¿qué? Lo que hay en el interior. Y comienza una vida de reflexión. Y el cabello de su cabeza comienza a crecer. Y Dios lo lleva a la restauración en los siguientes pasos. En primer lugar, capítulo 16, versículo 28. Entonces clamó Sansón a Jehová. La segunda vez que aparece esta palabra en la historia de Sansón. La primera, cuando se está muriendo de sed después de pelearse con los filisteos y dice: Señor, me voy a morir aquí. Y Dios escucha el clamor y abre la fuente de agua para que Sansón pueda. Ahora que está seco espiritualmente, clama a Dios y Dios responde. Sabes, cuando tú clamas, estás confiando en la gracia de Dios, no en tus fuerzas. Estás diciendo a Dios: no tengo nada, Señor, pero tú eres poderoso. Y reconoce que su fuerza no venía del cabello, venía de la presencia de Dios. ¿Entiendes esto? No son las formas externas las que valen. Es la realidad interna de un corazón que depende absolutamente de Dios. Dios había tocado a Sansón en poder. Capítulo 13, versículo 25. Dice que el Espíritu de Jehová vino sobre Sansón entre Zora y Estaol. Lo va a repetir ahora al final también del libro. Pero lo que Sansón está pidiendo al Señor no es fuerza para ser él otra vez una persona reconocida y temida. Viene al Señor para pedir: Señor, quiero servirte una sola vez más. Y quiero ser instrumento una vez más en tus manos. Solo una vez, Señor. Dios responde a Sansón. Y la fe de Sansón se recupera. Mira el versículo, el capítulo 16 y el versículo 29. Asió luego Sansón las dos columnas de en medio sobre las que descansaba la casa y echó todo su peso sobre ella, su mano derecha sobre una y su mano izquierda sobre la otra, y dijo: muera yo con todos los filisteos. ¿Recuperó la fe o no? No está diciendo: Señor, si te parece, yo sé que tú lo has hecho, Señor. Yo sé que tú has escuchado mi oración. Yo sé que tú has restaurado mi vida. Solamente una vez te pedí. Aquí está el resultado. Tengo tu poder para hacer tu obra. Y ejecuta la última gran hazaña de Sansón. Ahora hay algo más. Hay tanto en la historia de Sansón. Es encantadora. Yo os invito a que leáis con calma hoy, si podéis, esta historia y veáis cuántos ejemplos hay de vida cristiana ahí. ¿Cómo termina? Bueno, con un fracaso tremendo, ¿verdad? Capítulo 16, versículo 31. Y descendieron sus hermanos y toda la casa de su padre y vinieron y se lo llevaron y lo sepultaron entre Zora y Estaol, en el mismo sitio donde había comenzado el poder de Dios en Sansón. Hay una sepultura en el mismo lugar. He leído esta semana pasada bastantes comentarios sobre este capítulo y especialmente sobre este versículo. Yo te diría que el 98, no voy a decir 99, pero el 98% tienen la siguiente explicación. Sansón pudo ser victorioso, pero hay un monumento a la tragedia de un hombre que abandonó a Dios. ¿Es así? ¿Qué va? Las piedras de la sepultura de Sansón son el monumento levantado para gloria de Dios. Dios cumplió su propósito en Sansón. Y esa sepultura con esas piedras encima proclama que cuando tú cambias de vida y de orientación, cuando tú vives una vida de dependencia de Dios, cuando tú vienes a Dios y dices: Señor, no quiero más servicio, quiero un cambio de vida, Dios te da una nueva oportunidad para una vida victoriosa. Y Dios escribe el epitafio sobre la tumba de Sansón. Lo tienes ahí. Sirvió a Israel durante 20 años. El tiempo de fracaso, Dios lo considera como victoria. Sirvió al Señor durante 20 años. Voy a terminar. Quiero hacer una aplicación sencilla. Me incluyo en ella. Primero, tal vez te estás sintiendo lejos de Dios esta mañana. Tal vez te estás dando cuenta que has vivido una vida de apariencia. Tal vez te estás dando cuenta de que tu vida no es una vida de victoria, porque el poder de Dios no está en tu vida, porque eres simplemente un instrumento de apariencia de piedad, pero niegas la eficacia de ella. Y Dios te está llamando ahora mismo para que recuperes tu alejamiento de Él. No para que digas: Señor, voy a orar más veces mañana por la mañana. No para que digas: Señor, voy a leer más veces, Señor, voy a hacer esto. No, no, no, no, no, no. Dios está llamándote a que tú le digas si estás dispuesto a tomar tu responsabilidad espiritual en el mundo de hoy y seguir a Cristo en el camino. ¿Estás dispuesto o no? Tienes que orar ahora mismo y decir al Señor como Sansón: solo esta vez, Señor. Solo esta vez.
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Libro de Lamentaciones de Jeremías. Capítulo 1. ¿Cómo ha quedado sola la ciudad populosa? La grande entre las naciones se ha vuelto como viuda. La señora de provincias ha sido hecha tributaria. Amargamente llora en la noche y sus lágrimas están en sus mejillas. No tiene quien la consuele de todos sus amantes. Todos sus amigos le faltaron, se le volvieron enemigos. Judá ha ido en cautiverio a causa de la aflicción y de la dura servidumbre. Ella habitó entre las naciones y no halló descanso. Todos sus perseguidores la alcanzaron entre las estrechuras. Las calzadas de Sión tienen luto porque no hay quien venga a las fiestas solemnes. Todas sus puertas están asoladas, sus sacerdotes gimen, sus vírgenes están afligidas y ella tiene amargura. Sus enemigos han sido hechos príncipes, sus aborrecedores fueron prosperados, porque Jehová la afligió por la multitud de sus rebeliones. Sus hijos fueron en cautividad delante del enemigo. Desapareció de la hija de Sión toda su hermosura. Sus príncipes fueron como siervos que no hallan pasto, y anduvieron sin fuerzas delante del perseguidor. Jerusalén, cuando cayó su pueblo en mano del enemigo, y no hubo quien la ayudase, se acordó de los días de su aflicción y de sus rebeliones y de todas las cosas agradables que tuvo desde los tiempos antiguos. La miraron los enemigos y se burlaron de su caída. Pecado cometió Jerusalén, por lo cual ella ha sido removida. Todos los que la honraban la han menospreciado porque vieron su vergüenza, y ella suspira y se vuelve atrás. Su inmundicia está en sus faldas y no se acordó de su fin. Por tanto, ella ha descendido sorprendentemente y no tiene quien la consuele. Mira, oh Jehová, mi aflicción, porque el enemigo se ha engrandecido. Extendió a su mano el enemigo a todas sus cosas preciosas. Ella ha visto entrar en su santuario a las naciones de las cuales mandaste que no entrasen en tu congregación. Todo su pueblo buscó su pan suspirando, dieron por la comida todas sus cosas preciosas para entretener la vida. Mira, oh Jehová, y ve que estoy abatida. ¿No os conmueve a cuantos pasáis por el camino? Mirad y ved si hay dolor como mi dolor que me ha venido, porque Jehová me ha angustiado en el día de su ardiente furor. Desde lo alto envió fuego que consume mis huesos, ha extendido red a mis pies, me volvió atrás, me dejó desolada y con dolor todo el día. El yugo de mis rebeliones ha sido atado por su mano, ataduras han sido echadas sobre mi cerviz, ha debilitado mis fuerzas, me ha entregado el Señor en manos contra las cuales no podré levantarme. El Señor ha hollado a todos mis hombres fuertes en medio de mí, llamó contra mí compañía para quebrantar a mis jóvenes. Como lagar ha hollado el Señor a la Virgen hija de Judá. Por esta causa lloro, mis ojos fluyen aguas, porque se alejó de mí el Consolador que dé reposo a mi alma. Mis hijos son destruidos, porque el enemigo prevaleció. Sión extendió sus manos, no tiene quien la consuele. Jehová dio mandamiento contra Jacob, que sus vecinos fuesen sus enemigos. Jerusalén fue objeto de abominación entre ellos. Jehová es justo, yo contra su palabra me rebelé. Oíd ahora, pueblos todos, y ved mi dolor. Mis vírgenes y mis jóvenes fueron llevados en cautiverio. Di voces a mis amantes, mas ellos me han engañado. Mis sacerdotes y mis ancianos en la ciudad perecieron, buscando comida para sí con qué entretener su vida. Mira, oh Jehová, estoy atribulada, mis entrañas hierven. Mi corazón se trastorna dentro de mí, porque me rebelé en gran manera. Por fuera hizo estragos la espada, por dentro señoreó la muerte. Oyeron que gemía, mas no hay consolador para mí. Todos mis enemigos han oído mi mal, se alegran de lo que tú hiciste. Harás venir el día que has anunciado, y serán como yo. Venga delante de ti toda su maldad, y haz con ellos como hiciste conmigo por todas mis rebeliones, porque muchos son mis suspiros, y mi corazón está adolorido.

Capítulo 2. ¿Cómo oscureció el Señor en su furor a la hija de Sión? Derribó del cielo a la tierra la hermosura de Israel, y no se acordó del estrado de sus pies en el día de su furor. Destruyó el Señor, y no perdonó. Destruyó en su furor todas las tiendas de Jacob. Echó por tierra las fortalezas de la hija de Judá, humilló al reino y a sus príncipes. Cortó con el ardor de su ira todo el poderío de Israel. Retiró de él su diestra frente al enemigo, y se encendió en Jacob como llama de fuego que ha devorado alrededor. Entesó su arco como enemigo, afirmó su mano derecha como adversario, y destruyó cuanto era hermoso. En la tienda de la hija de Sión derramó como fuego su enojo. El Señor llegó a ser como enemigo, destruyó a Israel, destruyó todos sus palacios, derribó sus fortalezas, y multiplicó en la hija de Judá la tristeza y el lamento. Quitó su tienda como enramada de huerto, destruyó el lugar en donde se congregaban. Jehová ha hecho olvidar las fiestas solemnes y los días de reposo en Sión, y en el ardor de su ira ha desechado al rey y al sacerdote. Desechó el Señor su altar, menospreció su santuario. Ha entregado en mano del enemigo los muros de sus palacios. Hicieron resonar su voz en la casa de Jehová como en día de fiesta. Jehová determinó destruir el muro de la hija de Sión. Extendió el cordel, no retrajo su mano de la destrucción. Hizo pues que se lamentara el antemuro y el muro. Fueron desolados juntamente. Sus puertas fueron echadas por tierra, destruyó y quebrantó sus cerrojos. Su rey y sus príncipes están entre las naciones donde no hay ley. Sus profetas tampoco hallaron visión de Jehová. Se sentaron en tierra, callaron los ancianos de la hija de Sión. Echaron polvo sobre sus cabezas, se ciñeron de cilicio. Las vírgenes de Jerusalén bajaron sus cabezas a tierra. Mis ojos desfallecieron de lágrimas, se conmovieron mis entrañas, mi hígado se derramó por tierra a causa del quebrantamiento de la hija de mi pueblo, cuando desfallecía el niño y el que mamaba en las plazas de la ciudad. Decían a sus madres, ¿dónde está el trigo y el vino? Desfallecían como heridos en las calles de la ciudad, derramando sus almas en el regazo de sus madres. ¿Qué testigo te traeré, o a quién te haré semejante, hija de Jerusalén? ¿A quién te compararé para consolarte, oh virgen hija de Sión? Porque grande como el mar es tu quebrantamiento, ¿quién te sanará? Tus profetas vieron para ti vanidad y locura, y no descubrieron tu pecado para impedir tu cautiverio, sino que te predicaron vanas profecías y extravíos. Todos los que pasaban por el camino batieron las manos sobre ti, silbaron y movieron despectivamente sus cabezas sobre la hija de Jerusalén, diciendo, ¿es esta la ciudad que decían de perfecta hermosura, el gozo de toda la tierra? Todos tus enemigos abrieron contra ti su boca, se burlaron y crujieron los dientes, dijeron, devorémosla. Ciertamente este es el día que esperábamos, lo hemos hallado, lo hemos visto. Jehová ha hecho lo que tenía determinado, ha cumplido su palabra, la cual él había mandado desde tiempo antiguo. Destruyó y no perdonó, y ha hecho que el enemigo se alegre sobre ti, y enalteció el poder de tus adversarios. El corazón de ellos clamaba al Señor, «Oh hija de Sión, echa lágrimas cual arroyo día y noche. No descanses ni cesen las niñas de tus ojos. Levántate, da voces en la noche, al comenzar las vigilias. Derrama como agua tu corazón ante la presencia del Señor. Alza tus manos a Él implorando la vida de tus pequeñitos que desfallecen de hambre en las entradas de todas las calles». Mira, oh Jehová, y considera a quién has hecho así. ¿Han de comer las mujeres el fruto de sus entrañas, los pequeñitos a su tierno cuidado? ¿Han de ser muertos en el santuario del Señor, el sacerdote y el profeta? Niños y viejos yacían por tierra en las calles. Mis vírgenes y mis jóvenes cayeron a espada. Mataste en el día de tu furor, degollaste, no perdonaste. Has convocado de todas partes mis temores como en un día de solemnidad. Y en el día del furor de Jehová, no hubo quien escapase ni quedase vivo. Los que crié y mantuve, mi enemigo los acabó.

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1: Capítulo 3. Yo soy el hombre que ha visto aflicción bajo el látigo de su enojo. Me guió y me llevó en tinieblas y no en luz. Ciertamente contra mí volvió y revolvió su mano todo el día. Hizo envejecer mi carne y mi piel, quebrantó mis huesos, edificó baluartes contra mí y me rodeó de amargura y de trabajo. Me dejó en oscuridad como los ya muertos de mucho tiempo. Me cercó por todos lados y no puedo salir. Ha hecho más pesadas mis cadenas. Aun cuando clamé y di voces, cerró los oídos a mi oración. Cercó mis caminos con piedra labrada, torció mis senderos. Fue para mí como oso que acecha, como león en escondrijos. Torció mis caminos y me despedazó, me dejó desolado. Entesó su arco y me puso como blanco para la saeta. Hizo entrar en mis entrañas las saetas de su aljaba. Fui escarnio a todo mi pueblo, burla de ellos todos los días. Me llenó de amarguras, me embriagó de ajenjos. Mis dientes quebró con cascajo, me cubrió de ceniza, y mi alma se alejó de la paz, me olvidé del bien, y dije, perecieron mis fuerzas y mi esperanza en Jehová. Acuérdate de mi aflicción y de mi abatimiento, del ajenjo y de la hiel. Lo tendré aún en memoria, porque mi alma está abatida dentro de mí. Esto recapacitaré en mi corazón, por lo tanto esperaré. Por la misericordia de Jehová no hemos sido consumidos, porque nunca decayeron sus misericordias. Nuevas son cada mañana, grande es tu fidelidad. Mi porción es Jehová, dijo mi alma, por tanto, en él esperaré. Bueno es Jehová a los que en él esperan, al alma que le busca. Bueno es esperar en silencio la salvación de Jehová. Bueno le es al hombre llevar el yugo desde su juventud. Que se siente solo y calle, porque es Dios quien se lo impuso. Ponga su boca en el polvo, por si aún hay esperanza. Dé la mejilla al que le hiere, y sea colmado de afrentas. Porque el Señor no desecha para siempre. Antes se aflige, también se compadece según la multitud de sus misericordias. Porque no aflige ni entristece voluntariamente a los hijos de los hombres. Desmenuzar bajo los pies a todos los encarcelados de la tierra, torcer el derecho del hombre delante de la presencia del Altísimo, trastornar al hombre en su causa, el Señor no lo aprueba. ¿Quién será aquel que diga que sucedió algo que el Señor no mandó? ¿De la boca del Altísimo no sale lo malo y lo bueno? ¿Por qué se lamenta el hombre viviente? Laméntese el hombre en su pecado. Escudriñemos nuestros caminos y busquemos y volvámonos a Jehová. Levantemos nuestros corazones y manos a Dios en los cielos. Nosotros nos hemos rebelado y fuimos desleales. Tú no perdonaste. Desplegaste la ira y nos perseguiste, mataste y no perdonaste. Te cubriste de nube para que no pasase la oración nuestra. Nos volviste en oprobio y abominación en medio de los pueblos. Todos nuestros enemigos abrieron contra nosotros su boca. Temor y lazo fueron para nosotros, asolamiento y quebranto. Ríos de agua se echan mis ojos por el quebrantamiento de la hija de mi pueblo. Mis ojos destilan y no cesan, porque no hay alivio hasta que Jehová mire y vea desde los cielos. Mis ojos contristaron mi alma por todas las hijas de mi ciudad. Mis enemigos me dieron caza como ave, sin haber por qué. Ataron mi vida en cisterna, pusieron piedra sobre mí. Aguas cubrieron mi cabeza, yo dije, muerto soy. Invoqué tu nombre, oh Jehová, desde la cárcel profunda. Oíste mi voz. No escondas tu oído al clamor de mis suspiros. Te acercaste el día que te invoqué, dijiste, no temas. Abogaste, Señor, la causa de mi alma, redimiste mi vida. Tú has visto, oh Jehová, mi agravio, defiende mi causa. Has visto toda su venganza, todos sus pensamientos contra mí. Has oído el oprobio de ellos, oh Jehová, todas sus maquinaciones contra mí. Los dichos de los que contra mí se levantaron y su designio contra mí todo el día. Su sentarse y su levantarse mira, yo soy su canción. Dales el pago, oh Jehová, según la obra de sus manos. Entrégalos al endurecimiento de corazón. Tu maldición caiga sobre ellos. Persíguelos en tu furor y quebrándalos de debajo de los cielos, oh Jehová.

Capítulo 4. ¿Cómo se ha ennegrecido el oro? ¿Cómo el buen oro ha perdido su brillo? Las piedras del santuario están esparcidas por las encrucijadas de todas las calles. Los hijos de Sión, preciados y estimados más que el oro puro, ¿cómo son tenidos por vasijas de barro, obra de manos de alfarero? Aún los chacales dan la teta y amamantan a sus cachorros. La hija de mi pueblo es cruel como los avestruces en el desierto. La lengua del niño de pecho se pegó a su paladar por la sed. Los pequeñuelos pidieron pan y no hubo quien se lo repartiese. Los que comían delicadamente fueron asolados en las calles. Los que se criaron entre púrpura se abrazaron a los estercoleros. Porque se aumentó la iniquidad de la hija de mi pueblo más que el pecado de Sodoma, que fue destruida en un momento sin que acamparan contra ella compañías. Sus nobles fueron más puros que la nieve, más blancos que la leche. Más rubios eran sus cuerpos que el coral, su talle más hermoso que el zafiro. Oscuro más que la negrura es su aspecto. No los conocen por las calles. Su piel está pegada a sus huesos, seca como un palo. Más dichosos fueron los muertos a espada que los muertos por el hambre, porque estos murieron poco a poco por falta de los frutos de la tierra. Las manos de mujeres piadosas cocieron a sus hijos. Sus propios hijos le sirvieron de comida en el día del quebrantamiento de la hija de mi pueblo. Cumplió Jehová su enojo, derramó el ardor de su ira, y encendió en Sión fuego que consumió hasta sus cimientos. Nunca los reyes de la tierra, ni todos los que habitan en el mundo, creyeron que el enemigo y el adversario entrara por las puertas de Jerusalén. Es por causa de los pecados de sus profetas y las maldades de sus sacerdotes, quienes derramaron en medio de ella la sangre de los justos. Titubearon como ciegos en las calles, fueron contaminados con sangre, de modo que no pudiesen tocarse sus vestiduras. «Apartaos, inmundos», les gritaban, «apartaos, apartaos, no toquéis». Huyeron y fueron dispersados. Se dijo entre las naciones, «nunca más morarán aquí». La ira de Jehová los apartó, no los mirará más. No respetaron la presencia de los sacerdotes, ni tuvieron compasión de los viejos. Aún han desfallecido nuestros ojos, esperando en vano nuestro socorro. En nuestra esperanza guardamos a una nación que no puede salvar. Cazaron nuestros pasos para que no anduviésemos por nuestras calles. Se acercó nuestro fin, se cumplieron nuestros días, porque llegó nuestro fin. Ligeros fueron nuestros perseguidores más que las águilas del cielo. Sobre los montes nos persiguieron, en el desierto nos pusieron emboscadas. El aliento de nuestras vidas, el ungido de Jehová, de quien habíamos dicho, a su sombra tendremos vida entre las naciones, fue apresado en sus lazos. Gózate y alégrate, hija de Edom, la que habitas en tierra de Uz. Aún hasta ti llegará la copa, te embriagarás y vomitarás. Se ha cumplido tu castigo, oh hija de Sión. Nunca más te hará llevar cautiva. Castigará tu iniquidad, oh hija de Edom. Descubrirá tus pecados.

Capítulo 5. Acuérdate, oh Jehová, de lo que nos ha sucedido. Mira y ve nuestro oprobio. Nuestra heredad ha pasado a extraños, nuestras casas a forasteros. Huérfanos somos sin padre, nuestras madres son como viudas. Nuestra agua bebemos por dinero, compramos nuestra leña por precio. Padecemos persecución sobre nosotros, nos fatigamos y no hay para nosotros reposo. Al egipcio y al asirio extendimos la mano para saciarnos de pan. Nuestros padres pecaron y han muerto, y nosotros llevamos su castigo. Siervos se enseñorearon de nosotros, no hubo quien nos librase de su mano. Con peligro de nuestras vidas traíamos nuestro pan ante la espada del desierto. Nuestra piel se ennegreció como un horno a causa del ardor del hambre. Violaron a las mujeres en Sión, a las vírgenes en las ciudades de Judá. A los príncipes colgaron de las manos, no respetaron el rostro de los viejos. Llevaron a los jóvenes a moler, y los muchachos desfallecieron bajo el peso de la leña. Los ancianos no se ven más en la puerta, los jóvenes dejaron sus canciones. Cesó el gozo de nuestro corazón, nuestra danza se cambió en luto. Cayó la corona de nuestra cabeza. ¡Ay, ahora de nosotros, porque pecamos! Por esto fue entristecido nuestro corazón, por esto se entenebrecieron nuestros ojos, por el monte de Sión que está asolado. Zorras andan por él. Mas tú, Jehová, permanecerás para siempre, tu trono de generación en generación. ¿Por qué te olvidas completamente de nosotros y nos abandonas tan largo tiempo? Vuélvenos, oh Jehová, a ti, y nos volveremos. Renueva nuestros días como al principio. Porque nos has desechado, te has airado contra nosotros en gran manera.

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incluso parcialmente rotas. Contenía casi 3 décadas de marcas y notas tomadas en sermones, estudios bíblicos y devociones personales. Tal vez lo más interesante eran las docenas y docenas de notas adhesivas que pegaba en las páginas cuando daba breves devocionales o prédicas. Algunas tenían más de 20 años y se remontaban a cuando era ministro de jóvenes. Le regalé esta Biblia a mi hijo por 2 razones. En primer lugar, quería que se llevara una Biblia física a la universidad. En segundo lugar, quería que experimentara, a través de todas las pistas visuales, una Biblia completamente usada, una especie de testimonio generacional de la importancia de guardar la fe. ¿Siguen teniendo valor las Biblias físicas? Recientemente, los ancianos de nuestra iglesia tuvieron una interesante conversación sobre las Biblias físicas. Como en muchas iglesias, hemos notado una creciente tendencia de las personas a usar Biblias en sus teléfonos o a simplemente no traer una Biblia a la iglesia. Esto es especialmente notorio en las generaciones más jóvenes. Al principio, la conversación se centró en la compra de más Biblias para las sillas, de modo que hubiera ejemplares fácilmente accesibles en todas las filas de nuestra iglesia. Pero a medida que la conversación evolucionaba, empezamos a considerar las consecuencias no deseadas de esta medida: enviar la señal de que no esperamos que los asistentes traigan sus propias Biblias físicas a la iglesia. Por supuesto, también consideramos la necesidad de tener Biblias para aquellos que no tienen una o que no son cristianos. Al final, nuestros ancianos decidieron proporcionar más Biblias en las sillas, a la vez que exhortarían a las personas a traer sus Biblias a la iglesia. Estamos agradecidos de que la palabra de Dios sea fácilmente accesible por medios electrónicos y casi todos nosotros utilizamos versiones electrónicas de la Biblia con regularidad. Pero sostener una Biblia física en el regazo durante el culto tiene ventajas únicas. Número 1. Crea una memoria visual de los textos de las Escrituras. Después de usar la misma Biblia durante décadas, puedo visualizar en qué parte de una página se encuentra un pasaje bíblico significativo. Incluso cuando no recuerdo la referencia exacta, sé que si escudriño las páginas de mi Biblia, al final encontraré esa sección resaltada en rosa con varias notas en la esquina inferior izquierda de la página, en algún lugar del Pentateuco. Número 2. Permite la exploración curiosa mientras escucha un sermón. Sostener la Biblia en el regazo mientras el predicador expone un texto tiene ventajas evidentes para seguir el sermón, pero también ofrece la oportunidad de que el Espíritu te impulse a leer secciones de la página que no están predicando o a buscar un versículo con referencias cruzadas, creando conexiones interesantes con el texto más amplio. Número 3. Limita las distracciones de los dispositivos móviles. Tener una Biblia física en nuestras manos nos da algo sólido que sostener y reduce drásticamente la tentación de pasar el dedo de nuestra aplicación de la Biblia al correo electrónico o a los últimos resultados deportivos. Número 4. Proporciona un lugar duradero para escribir y guardar notas. Las columnas de nuestras Biblias son un espacio ideal para escribir notas o ideas interesantes de predicadores, maestros de la Biblia, e incluso de nuestra propia mente mientras escuchamos la proclamación de las Escrituras. Algunas Biblias se publican con márgenes amplios para facilitar la toma de notas. Número 5. Señala el valor de las Escrituras a la siguiente generación. En una cultura que siempre busca lo nuevo y lo inmediato, hay algo redentor y subversivo en mantener abierto un libro antiguo cada domingo por la mañana. Para los jóvenes que se sientan a nuestro alrededor en nuestros santuarios, este acto aparentemente sencillo envía una señal tangible de valor perdurable. Número 6. Crea un recuerdo espiritual para la siguiente generación. Leer y estudiar con regularidad la misma Biblia física crea un recuerdo vivo que podemos pasar a alguien de nuestra familia que puede continuar la labor que empezamos. Si el Señor quiere, él o ella la pasarán a la siguiente generación. Puede que le haya dado mi desgastada Biblia a mi hijo, pero mientras escribo, estoy mirando una edición de 1914 del Nuevo Testamento griego con el nombre del bisabuelo de mi esposa escrito en la cubierta interior.
contiene en su interior anotaciones suyas sobre las maravillas del Evangelio.

0: Esta Biblia también ha sido muy maltratada. Las páginas apenas se mantienen unidas y la encuadernación está deteriorada. Pero estas huellas atestiguan que la fe que profesamos como familia estuvo presente hace generaciones y me recuerdan que la forma en que vemos nuestras Biblias hoy puede tener consecuencias generacionales.
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1: 0:32.
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0: vamos a dar inicio a nuestro programa radial Enfoque Cristiano. Le voy a pedir a mi amado hermano Pablo que nos dirija en cuanto a la línea de conversación y después cada uno de nosotros vamos aportando de acuerdo a cómo corresponde. Mi hermano
1: Sí,
0: Pablo.
1: vamos a continuar básicamente lo que ya tratamos la semana pasada, ¿no es cierto? En el contexto que vivimos acá en Chile, elecciones presidenciales, que como era de esperar, viene una segunda vuelta, un balotaje que se va a realizar el 14 de diciembre. Por lo tanto, es súper apropiado hablar de estos temas que son cíclicos. Cada vez que hay elecciones, votación de algo, plebiscito, la Iglesia se involucra y delibera políticamente, o
0: Y
1: sea,
0: cada vez más
1: cada vez más, de
0: en
1: manera
0: la
1: más activa.
0: participación.
1: De hecho, ya existe, hace ya rato ya, pero ahora con participación más activa de un partido político supuestamente cristiano, ya, el evangélico, no sé cómo se llama, social cristiano, algo así. Entonces, es un tema de debate, un tema de análisis a la luz de la Biblia, porque hay algunos que pretenden fundamentar la legitimidad de participar activamente en política, citando Romanos capítulo 13, que ahí lo vamos a ver en su oportunidad. Yo, en lo personal, leo Romanos capítulo 13 una y otra vez y no veo en ninguna parte una instrucción apostólica que la iglesia se involucre en política. Lo que uno ve allí, y lo vamos a ver a lo mejor en detalle, tiene que ver con someterse a las reglas que el Estado impone a los ciudadanos. Ya es lo que hablábamos la semana pasada. En cierto modo, la palabra política en sí misma no es mala, porque tiene que ver con una especie de normas, reglas, orden ciudadano, de la polis, de la ciudad. Y un cristiano, por supuesto, no puede ir en contra de eso, pero de ahí a inmiscuirse partidariamente, ¿cierto? En política, ese es el punto. Y que lamentablemente los líderes que tienen intereses terrenales, absolutamente terrenales, han querido forzar la Biblia para poder o tratar de justificar esa idea, que lo digo abiertamente, una idea falaz, ¿cierto? De que la Iglesia, este pueblo peregrino, se inmiscuya en política contingente. Y así, echando mano así, aquí hay en Chile un dicho muy, muy coloquial que dice, como gato de espalda, se defiende y echando mano a resquicio, por ejemplo, y eso es lo que vamos a comentar el día de hoy también, por ejemplo, echar mano a la experiencia de José en Egipto, ¿ya? O el mismo Daniel. O por ahí escuchábamos a la reina Esther.
0: La reina
1: Sí,
0: Esther
1: Es
0: también.
1: forzar, digamos, de una manera grosera, creo yo, hermano, lo que la Biblia enseña. Digámoslo con un sentido común, con humildad, lo que se revela en la Biblia. No hay ninguna enseñanza, hermano, ninguna enseñanza clara, literal. Ni un llamado, ni siquiera un llamado a que la iglesia, los peregrinos, los extranjeros, los que estamos de paso, advenedizos, cuya ciudadanía, dice Pablo, ahí lo dice literalmente, está en los cielos, que existe ese llamado a inmiscuirse, a relacionarse activamente en la política, sobre texto de que queremos evangelizar el Estado y transformarlo, comillas, para Cristo. Esa cantinela la vengo escuchando muchos años, Chile para Cristo, hermano.
2: Sí, precisamente es eso. El problema que tiene es que todos llaman a que participando, porque ya se llama a participar. Unos dicen no a comprometerse con un partido, pero sí a participar en política. Yo no entiendo cómo, si tiene que estar en un partido. Y siempre lo mismo también sacan esos ejemplos de los que, según ellos, participaron en política, que mi hermano ya los nombró. Y lo otro es porque desde ahí se puede ir arreglando esta sociedad, participando en política. Como, ¿cómo decir? Influenciar en los políticos. Para eso tendría que estar un creyente inmiscuido en la política. Cosa que no, uno sabe que no, pues la política sabe lo que es. No es que la quieran poner limpia el arte de gobernar, pero uno sabe lo que es la política. No creo que tenga valores ni principios de Dios mismo, así no la tiene. Pero ellos llaman a eso, pues, para que el cristiano esté inmiscuido, porque así se puede cambiar esta sociedad. Eso es lo que más o menos escuché de varios.
0: Exacto. En su gran mayoría, hoy día todos están, porque desde arriba lo decíamos la semana pasada, incluso escuchamos a tres pastores renombrados, ¿cierto? Dos de ellos de una coalición que de cierta manera rige todo lo que tiene que ver con la doctrina hoy en día, por decirlo así, lo que es Latinoamérica.
1: Sí.
0: Es cierto que es Sujel Michelén y Miguel Núñez. Miguel Núñez, ¿ya? Y por otro lado, de manera local, también un pastor reconocido que es David Machea, que ya él fue directamente indicando que se votara por cierto candidato, a su amigo, su candidato, y además por el Partido Social Cristiano que usted dice, ese que era una diputada o diputada que él conocía. Entonces ya, si desde allá arriba, como decía usted también, lo mencionaba, aludiendo a un pasaje, ¿cierto?, donde decía, los que te guían, te engañan, claro. ¿Cierto? Es lo que hoy día tenemos. Entonces, uno en realidad conversa o puede entrar en un ámbito cristiano con otros congregaciones, y vemos que en realidad, si ponemos en la balanza, podríamos decir un 95.5%, el 95% está inmiscuido o tiene opinión o delibera directamente por uno u otro partido, sí. ¿Cierto? Y el otro 5% donde procuramos estar nosotros, de dos no tenemos nada que ver con ellos.
1: Claro.
0: Y entonces aquí veo mi comentario, porque también dentro de los comentarios que quedaron en el programa radial de la semana pasada, hubo un hermano, por decirlo así, o una persona que hace un comentario, dice, qué mala exégesis del tema, y es lo único que dice. Entonces, solamente deja un comentario, pero no argumenta.
1: Un volador de luz.
0: No argumenta por qué.
3: No desarrolla su idea.
0: No desarrolla la idea de decir, no sé, por ejemplo, si nosotros hicimos alguna referencia a algún pasaje que no haya dicho, este pasaje no está diciendo eso, o lo dice así. Entonces, es solamente, como dice tu hermano, voladores de luz. Y es así como hoy en día se maneja todo este sistema en cuanto a este tema de la política, que hoy día a varios le incomoda. En realidad, no, le incomoda que nosotros no participemos o que demos esa instrucción de acuerdo a la escritura que no debemos participar.
3: Sí, lo otro que, o sea, por lo que yo observé, este Partido Social Cristiano no le fue muy bien. Entonces, también es como, eso demuestra que la sociedad en sí no, porque ellos se tildan de cristiano, pero no hay ningún retorno, por último. O sea, uno no ve nada, en el fondo. Y también acá el otro partido que también no tiene, el Partido Demócrata Cristiano, más ligado al catolicismo, ¿cierto? Son partidos que ya, en el fondo, van en decadencia. ¿Por qué? Porque en el fondo no es que representen a los cristianos, pero sí la gente como ve por fuera, ¿cierto? Piensa que así son los cristianos, ya tampoco en el fondo vende eso. No sé si me logro explicar, pero también vemos ese tipo de cosas y lamentablemente uno no puede, lo que decíamos la semana pasada, uno no puede la doctrina, la moral y todo lo que estábamos comentando no se alinean con ninguna facción, en el fondo. Es imposible. Entonces, eso es lo que debemos más que nada recalcar.
1: Démosle un marco, ya que los comentarios obviamente apuntan a elementos consistentes de lo que vemos en la iglesia, ¿cierto? La participación activa, la deliberación política dentro de los del liderazgo cristiano, o mejor dicho, evangélico. Démosle el marco inmediatamente, ya que el título de este programa de hoy es la prostitución evangélica. Fíjense que la prostitución es condenada en la Biblia, ¿no es cierto? Y el Señor se encarga de denunciar, ¿cierto?, revelar una mujer que es una prostituta. Obviamente está en un contexto que los que no tienen el interés en las profecías bíblicas lo han obviado, lo han manipulado y lo han de alguna manera subestimado, y que tiene que ver con una idea de institución religiosa que se transforma en una verdadera prostituta. Porque la palabra prostituta tiene que ver con exhibición, ¿ya? Si usted va a la etimología de la prostitución, es exhibir algo para venderlo. Una mujer exhibe su cuerpo para vender sus servicios sexuales. De la misma manera, la iglesia se ha transformado en una prostituta, ¿ya? Y no es que lo digamos de acá, sino que la Biblia da esta característica severa de una madre, ¿cierto?, de esta organización. Por ejemplo, voy a dar lectura a Apocalipsis 17, muy conocido. Vino entonces uno de los siete ángeles que tenían las siete copas y habló conmigo diciéndome: ven acá y te mostraré la sentencia contra la gran ramera, la que está sentada sobre muchas aguas. Y note el versículo 2 como lo dice: con la cual han fornicado los reyes de la tierra y los moradores de la tierra se han embriagado con el vino de su fornicación. Voy a saltarme porque no es nuestro tema hablar solamente del capítulo 17 de Apocalipsis, pero dice el versículo 5: y en su frente un nombre escrito, un misterio: Babilonia la grande, la madre de las rameras y de las abominaciones de la tierra. Bueno, aquí revela la existencia de una madre, y obviamente si es madre es porque tiene hijos o hijas. Y como bien siempre hemos escuchado esta enseñanza, y es bueno desempolvarla en cierto modo, porque la misma decadencia espiritual de los líderes va empolvando esto, estas tremendas revelaciones. Aquí se refiere a una institución religiosa que va a ser destruida en el final de los tiempos, ¿ya? Y creemos que esta institución, según la descripción, la cumple, pero como anillo al dedo, decimos nosotros, la Iglesia Católica Apostólica y Romana, ¿ya? Es cosa de leer más adelante, habla de que el color que caracteriza a esta mujer es de escarlata, de púrpura y escarlata. Sí. Es cosa de que usted vea qué institución se viste con estos colores. No vamos a hablar de eso en particular, lo que quiero señalar es que esta madre tiene hijas. Como es una iglesia que presume ser la iglesia de Cristo, que no lo es, así también las hijas presumen ser iglesia de Cristo, pero no lo son. Pero la característica que quiero subrayar es lo que dice el versículo 2. Han fornicado, dice, los reyes de la tierra con esta mujer. Y los moradores de la tierra se han embriagado con el vino de su fornicación. Es una verdadera embriaguez, es una orgía espiritual o religiosa. Y tiene que ver con la política. Si usted ve la historia de la Iglesia Católica, es una iglesia ligada con la política,
0: al poder,
1: con el poder, sí, con el poder temporal, y eso es lo que podríamos también comentar en el marco de la reforma protestante que estuvimos estudiando en octubre, ¿cierto? Estuvimos, claro, comentando en el programa que Lutero, Calvino y otros hicieron lo mismo, pero en su versión evangélica, claro, en su versión protestante.
0: Reformada.
1: Reformada. O sea, iglesia-estado, catolicismo romano, iglesia-estado, evangélico. Es exactamente la réplica de la madre y la hija. No hay ninguna diferencia. Sin embargo, estuvimos también comentando que hubo facciones evangélicas, no vamos a decir evangélicas, vamos a decir verdaderos cristianos, que se aislaron de esta tendencia, comillas, oficial. Porque lo mismo vivimos hoy día. Si usted no está en la oficialidad de la Iglesia Evangélica, usted no existe. Usted es un grupúsculo que no tiene ninguna legitimidad en el consorcio de iglesias reconocidas por el Estado. Bueno, ¿qué nos importa que el Estado nos reconozca? Lo importante es que seamos bien conocidos por Cristo. Amén. Eso es lo más importante, lo decía Pablo, ¿no es cierto? Como desconocidos, pero bien conocidos. Eso es lo que nos debe interesar. Bueno, los creyentes siempre han tenido esta impronta, esta característica. Y hablábamos un poco de los anabaptistas, no sé si se acuerdan.
0: Sí, se mencionó.
1: Se mencionó porque los anabaptistas mantenían, ¿no es cierto?, una fidelidad a lo que significa la perspectiva de la iglesia cristiana, la perspectiva de la iglesia que el Señor compró con su propia sangre, como lo dice ahí en Hechos 20.
0: Una distancia bien marcada.
1: Una distancia muy marcada. Sí. Y que es la convicción que siempre hemos tenido, los verdaderos creyentes aislados de esta prostitución evangélica o religiosa o cristiana, ¿ya? Por ejemplo, dentro de los escritos de ellos, que es bueno también analizarlos y agregar comentario aquí, es que ellos como norma, como perspectiva, en su norma que los rige, que obviamente está basada en la Biblia, dice lo primero: el cristiano obedece a las autoridades. Por supuesto que sí. ¿Ya? Paga los impuestos. Por supuesto que sí. ora por los que están en eminencia, como Pablo se lo pide a Timoteo, orar por todos los que están en puestos de dirección, de poder, y ahí también tendremos que comentar un poco también lo que le dice Pablo a Timoteo, porque algunos piensan que orando vamos a obtener un gobierno, ¿no es cierto?, que va a estar alineado con los intereses de Dios, no es lo que dice el texto. Y también hay algo que subraya en esta declaración, pero no se mete en la política. Y ellos hacen una pregunta retórica, ¿por qué no? Y responden, porque su ciudadanía está en los cielos. Eso lo dice Filipenses. Sí. Pertenece a otro reino, dice, al reino de Jesús. Y las metas de la política, obviamente la política partidista, ¿cierto? Porque alguien dirá, que si todo es política.
0: Claro.
1: No, eso no, es desviar no, la atención. Claro, no. Cuando hablamos de política y estos programas, ¿a dónde apuntan? A la política partidista, ¿ya?
0: De colores políticos.
1: De colores políticos, exactamente. Entonces, la política, dicen ellos, es de este mundo y las del reino de Jesús no concuerdan. Es decir, hay un conflicto, ¿no es cierto?, en perspectivas, tanto la política como lo que es la esfera del reino de Dios. Por eso, dicen ellos, el cristiano no se puede meter en política. El político vive para su patria terrenal. Busca superar constantemente esas búsquedas, ¿no es cierto?, valga la redundancia, esas búsquedas solamente terrenales. Pablo le dice a los filipenses, ellos piensan solamente en lo terrenal, ¿se acuerdan?
0: Sí.
1: Cuyo Dios es su vientre y cuya gloria
0: es
1: su vergüenza. El cristiano vive para la patria celestial, busca servir. Vive en este mundo así como vivió Jesús, sirviendo a sus prójimos, pero siempre puesto los ojos en el mundo venidero. Jesús dijo que él no vino para ser servido, sino para servir. Es decir, estos hermanos querían volver a los principios apostólicos. Por eso cuando yo digo, hermano, y cada vez me convenzo más después del último programa, creo que salgo más convencido de que el protestantismo oficial de la Reforma Protestante de 1517 no reformó nada. Es decir, claro, podrán decir, es que usted no entiende a Lutero que puso arriba la doctrina de la sola gracia, la sola fide, la sola escritura, etcétera. Pero mucho de eso es romanticismo, pues, hermano. Porque todo lo que hizo Lutero y lo que planteó Calvino no es sola escritura.
0: Claro.
2: No.
1: Y menos cuando estaba teñida, ¿no es cierto?, con un tinte político que mancilla la iglesia de Cristo.
0: Y de sangre.
1: Y de sangre. Uh-huh. Entonces cualquiera que se levantaba a decir, momento Juanito, Juan Calvino, momento Juanito, usted está equivocado con él. Y lo mandaba a matar, así, así de simple.
3: Hereje.
1: Hereje. Lo tildaban de hereje y lo mandaban a la hoguera pública o le cortaban la cabeza, porque acuérdense ustedes que hubo ahí también decapitación cristiana. Entonces dicen estos hermanos, mi reino no es de este mundo. Si mi reino fuera de este mundo, mis servidores pelearían, pero mi reino no es de aquí, citando ellos el texto de Juan 18. Entonces, estos textos, hermanos, totalmente velados, es bueno sacarlos del baúl y presentarlos a los hermanos, quizá donde pueda llegar este programa, para decir que lo que nos han contado y lo que ahora pretenden defender los líderes que nos guían, comillas, están totalmente desapegados de la sincera fidelidad a Cristo. Por esto Dios nos exhorta, dicen ellos, salid de medio de ellos y apartaos, no toquéis lo inmundo y yo os recibiré. Imagínense los políticos cristianos que quieren meterse en la podredumbre para convertirlos para Cristo. Mientras el Señor dice salid de ellos, ellos quieren meterse. ¿A quién le hacemos caso? Ese es el tema, hermano. Por favor, desarrollemos ese punto, porque esto apasiona, hermano, porque son escritos de hermanos que fueron brutalmente perseguidos, y no por la madre de las rameras, sino por las hijas de la madre.
3: ¿Esa es la época de la Reforma, hermano?
1: De la Reforma, claro. O sea, sí, esto viene de los hermanos anabaptistas.
0: Ya, claro. Sí. Que esa es su línea doctrinal, eso es lo que ellos
1: y creen. Yo diría, hermano, disculpe, ya esto se encendió. yo diría línea doctrinal y convicciones. Porque hay algo más potente que tener un listado de estatutos eclesiásticos. Yo conozco iglesias, ¿no es cierto?, que, bueno, obviamente para usted obtener la personalidad jurídica, ¿qué es lo que la personalidad jurídica? Que el Estado le declara como persona legalmente constituida. Es decir, el Estado le dice, sí, usted es una iglesia. Y para obtener esa personalidad jurídica, usted tiene que tener estatutos. Pero los estatutos no tienen nada que ver con las convicciones, hermano. Las convicciones, lo decíamos la otra vez, son inamovibles.
3: O sea, el papel aguanta mucho.
1: No, claro. Entonces, absolutamente inamovibles. ¿Por qué? Porque están basadas en las Escrituras. Aunque nos digan que tenemos mala exégesis, bueno, yo prefiero mil veces creer que Cristo dijo, ¿no es cierto? Mi reino no es de este mundo, que empezar a darle vuelta y reinterpretar de una manera maliciosa, tendenciosa, ¿cierto? Diciendo que no, Cristo se refería a otra cosa, etcétera. Ese es el gran problema hoy día. Es un tema de humildad, y no quiero con eso arrogarme la condición de humilde, pero el Señor nos llama a doblar la cerviz y a creer lo que la Biblia dice y no lo que los estatutos y todos estos líderes, que les interesa más el crédito terrenal, el aplauso terrenal, las prebendas estatales, que la sincera fidelidad a Cristo. Hermano.
2: Sí, mi hermano, porque justamente lo que usted dice, y a veces los creyentes son más fieles, bueno, porque se lo imponen también los líderes a los estatutos de una iglesia, a, qué sé yo, a estudiar la palabra, a hacer lo que la palabra dice, son más fieles a los estatutos que pone una cierta congregación, por decir. A eso sí que no los pueden mover, no es que eso no está, no corresponde con los estatutos, y ahí no se mueven. Para eso sí que son fieles, y son los que precisamente la política le exige para que sean una iglesia legal, como decíamos. Lo otro que yo, lo que estuve escuchando, y estuve escuchando a César Vidal, que también se juntó con Laje y David Olmachea, lo que no me gusta es que ellos llaman a la gente y como que el creyente que no participa, la iglesia que no participa, vienen a ser como ignorantes, como gente que está encerrada ahí, que también hay que buscar, decía el pastor David Olmachea, apoyos, ayuda. Y yo creo que por eso fueron a donde Agustín Laje también, pues. Claro. Y se van metiendo más allá, pero nada de lo que dice la palabra, y justamente buscan textos que no corresponde, porque da a entender que Esther participó en política para de salvar a su pueblo. Y uno, si lee el contexto, es otro el contexto. Ella no fue a participar en política, no era política tampoco. Fue en el momento preciso que el Señor, no sé si digo bien, utilizó de ella para salvar a su pueblo. Pero no es que ella ha participado en política. Y sacan todos esos argumentos así, como que el resto de la gente es ignorante y lo que ellos dicen está bien. Y llamando derechamente a votar, si ellos llaman a votar. Diferente es que uno tenga que cumplir, porque aquí en Chile al menos estamos obligados. Hace un tiempo a la fecha nosotros tenemos que ir a votar, porque si no tenemos que pagar multa. Fue un tiempo voluntario y, cosa curiosa, iba muy poco votante. Y ahora que son obligación, sí, tenemos que ir, porque si no nos multan. Pero ellos, más aparte de eso, de que uno tenga que cumplir, llaman a votar, aunque digan que no. Ellos no dicen es que,
0: o sea,
2: hay que
0: llaman a votar por un candidato,
2: por un
0: color, ahí como para que sea más específico.
2: Exacto, sí, mi hermano, mi hermano, llaman a votar por un color político y por un personaje político. Según ellos, y César Vidal decía lo otro, porque también llama a votar, él no nombra, pero dice hay que buscar principios y valores, no por partido político. Bueno, pero si se va a inclinar alguien a votar, ese político que está ahí tiene un partido político. Y es raro que no estén ahí. Y yo digo, ¿qué principios o valores puede tener un político si su reinado es aquí, como recién decía mi hermano, es terrenal? Porque eso es lo que persigue la política. No es otra cosa. Y recién estamos leyendo lo que decía el Señor, que su reino no es de este mundo, nuestra ciudadanía no es de este mundo. ¿Y por qué ellos no nos sacan? Porque estos textos ni los nombran, hermano, ni se acercan a ellos. Estuve escuchando harto a César Vidal y al pastor David Olmachea. Y más encima buscando apoyo en gente que está metida ahí, que Agustín Laje, que dice que no es nada. Para empezar, no...
1: A mí lo que me llama la atención es todo esto al margen nomás, para que sigamos los comentarios. Cómo la insensatez queda al descubierto. Por ejemplo, Agustín Laje, en una entrevista, él dice, yo me devoro los libros. O sea, él toma un libro y se lo devora en un par de horas. Es un lector, pero compulsivo. Él mismo se autocalifica como lector compulsivo. Sin embargo, nunca ha leído la Biblia. Él mismo lo
2: dice. Él mismo lo dice, exactamente.
1: Ahí usted ve la inconsecuencia, la contradicción. Claro. Y los líderes, porque ni siquiera yo los llamaría pastores, los líderes de estas congregaciones llaman a este personaje a dar directrices a la...
2: Eso
1: realmente una sinvergüenzura. Una prostitución evangélica. Eso es, hermano.
0: Bueno, y como lo veíamos la semana pasada en ese audio de David Olmachea, donde hay un joven periodista que le hace una consulta, qué había pasado respecto a 10 años atrás, más o menos, por decirlo así, donde Adrián Machea decía que no había que inmiscuirse en la política, y después en el 2017 se dio una voltereta y ya estaba indicando que votaran por tal candidato, y ahora este año nuevamente lo confirmó, ya mencionándolo como amigo. Entonces ahí él le pregunta al periodista qué pasó, por qué este cambio tan abrupto, y él, y respecto a las convicciones, dice: lo que pasa es que hay doctrinas que van cambiando, ¿es sí, cierto? Entonces, sí, eso,
2: doctrina.
0: Entonces eso es, claro, es grave, es grave en ese sentido, porque ¿qué convicciones hay respecto a eso?
3: Sí. Yo creo que no supo.
0: Lo mismo no, en otro contexto, pero por ejemplo el mismo Dante Hebel, donde él dice, ¿cierto?, cuando se burla de los que creemos en el arrebatamiento, ¿cierto? Él dice y se canta, me voy. Sí. Finalmente él nunca tuvo convicción de eso. Quizás fue conocimiento, pero hoy día él enseña y predica otra cosa. Entonces, como usted decía, mi hermano Pablo, tiene que ver con las convicciones que la palabra de Dios nos entrega para mantenernos independientes de lo que pase o deje de pasar.
3: Claro. Sí, y a mí lo que me... como comparando los ejemplos que se dan, ¿cierto?, de Daniel, de José y de Esther, primero son tiempos diferentes a la iglesia, ¿cierto? Y lo otro es que ellos estaban inmersos en monarquías, o sea, había un rey ahí y el Señor los tenía ahí por un propósito, ¿cierto? No era lo que contrasta con lo que se enfoca en el día de hoy, que nosotros, por lo menos acá, no tenemos monarquía, ¿cierto? Pero sí se manipula y, como hemos comentado, se dice votar por tal persona. Eso no tiene nada que ver, no podría compararse con estas situaciones que se vivían que se vivieron en el Antiguo Testamento. Entonces, por ese lado yo encuentro muy poco peso esos argumentos. No sé, no tiene ningún sentido.
0: Sí, no sé si lo vamos a analizar
1: sí,
0: después.
1: Yo creo que es muy importante ese punto, hermano, porque son los argumentos que ellos levantan en una, según ellos, buena exégesis. Realmente ahí no hay exégesis, no. Ahí hay una interpretación alegórica de lo que ellos quieren demostrar con ese, como dice muy bien hermano Juan Carlos, un argumento que no tiene peso.
2: Claro. Yo quería hacer un alcance más con respecto a lo que dijo mi hermano Rodolfo, precisamente las convicciones. Mire, si yo estoy escuchando a todos estos personajes, los tres, que porque como están como relacionados con lo que está sucediendo en Chile por parte de David Ormaechea. David Ormaechea lo dice ahí en una última que tengo ahí hace como 3 años de David Ormaechea, que están en una entrevista donde está con César Vidal y Agustín Laje. Dice que precisamente ellos fueron los que le hicieron cambiar su manera de ver la política. Y las convicciones, hermano, ¿dónde quedan? O sea, ¿no tiene convicciones bíblicas este caballero? David Ormaechea, me refiero, porque estos señores lo hicieron cambiar a él, su perspectiva bíblica de la política. Y cambia totalmente, pues si lo vimos la
3: semana pasada. Él podría pasar por eso, pero en privado, ese es el tema, por último. Pero no, él no tiene que, porque ser
0: de manera particular, claro, personal.
3: Claro, podría, pero él sí, podría no, pensar eso, claro. Pero no manipular a la gente que lo sigue. Yo creo que ese es el
2: claro.
3: Está, en el fondo es su libertad de conciencia, sea por el candidato A, B o C, pero el tema es que él lo da a conocer públicamente y arrastra a mucha gente.
0: E invita a los demás a hacer lo mismo.
2: Lo que yo quería llegar también es a esto, que él cambia sus convicciones con respecto a la política y la Biblia, o la palabra, por dos personajes humanos. O sea, tienen más peso ellos que la palabra del Señor. Claro. A eso quería llegar, por eso me pareció importante lo de las
1: convicciones. No tienen convicciones bíblicas.
2: No los tiene, pues, claro, exactamente.
3: Que le adecuó a su
2: parte. El día de mañana va a escuchar a otro y va a volver a cambiar.
1: Bueno, ayer me encontré, a propósito, voy a hacer un paréntesis, me encontré con una experiencia que yo la había visto hace tiempo, no me acuerdo técnicamente cómo se llama, pero tiene que ver con esa presión social que a usted lo impulsa, sí, le impone decir lo que no es. Por ejemplo, bien cortito, entra un estudiante, ¿no es cierto?, pero a un salón de clase, donde todos ya estaban de acuerdo que una carpeta verde iba a ser una carpeta roja, ¿ya? Es decir, cuando entre este alumno, todos van a decir que esta carpeta verde es roja. Entonces entra el alumno, sin saber que estaban todos de acuerdo, y la profesora dice, ¿de qué color es la carpeta? Y empieza a nombrar, es roja. Y el otro, sí, evidentemente es roja. Y el alumno que entró al final empezó a mirar, sorprendido, qué sé yo, y le preguntan a él, ¿y usted de qué color ve esta carpeta? Y titubeó y dice, es roja. No. Porque, y bueno, voy a sintetizar. Es el efecto de la imposición, ¿no es cierto?, de la masa.
3: La presión social.
1: La presión social. Entonces, voy a llevarlo rápidamente al plano. Si usted como líder, como pastor, escucha a muchos líderes y pastores de renombre, no líderes de grupúsculos, lo voy a decir así, que dicen que esto es blanco, siendo que usted lo ve negro, usted va a terminar diciendo, parece que yo estoy equivocado. No. La mayoría me dice que es negro, por lo tanto, termino diciendo que es negro. Y ahí está la gran diferencia de lo que es las convicciones bíblicas. ¿Ya? O sea, en lo particular creo que una de las cosas que siempre el creyente, sea líder o no, debe practicar es estar a solas con Dios. Si usted quiere aprender, si usted quiere crecer en el conocimiento de la palabra de Dios, primeramente tiene que estar a solas con Dios. ¿Y qué significa solas con Dios? No irse a una montaña, no. Leer la Biblia, por hermano. Lo primero, usted tiene que leer la Biblia. Ahora, si usted no considera que la Biblia es la única norma de conducta y de fe, plenamente inspirada, infalible, inerrante, cosa que estamos siempre repitiendo, si usted eso no lo considera, entonces no tenemos nada más que hablar. Pero esto va dirigido a los que creen que la Biblia es todo suficiente. Y si usted cree que la Biblia es todo suficiente, bueno, lea la Biblia primero. Pero ¿qué hacen los creyentes, sobre todo los actuales? Se dedican a aprender de textos y de cosas que escribió tal o cual. Eso tiene que venir después cuando usted tenga sólidas convicciones de lo que dice la Biblia. Entonces nadie lo va a mover, hermano. O sea, uno dice, ¿pero cómo tú te estás yendo en contra de Lutero? Bueno, yo leo Lutero y leo la Biblia y le creo a la Biblia.
2: Porque... De todas maneras.
1: Entonces esa presión social, esa imposición social de que una carpeta verde me van a decir que es roja, no, están equivocados. Pero todos están equivocados, punto final, hermano. Y bueno, ahí se levantan las voces, que uno se transforma sismático, uno se transforma en fundamentalista, en fin. Pero mientras esté claramente especificado en la Biblia, no tenemos de qué temer, hermanos. Las convicciones deben ser regidas por la Biblia. Por ejemplo, estos hermanos que, y le doy el pase, por ejemplo, estos hermanos que de alguna manera representan nuestro sentir, y lo decía la vez pasada, cuando uno encuentra estos textos, uno le da gracias al Señor porque dice, realmente no estamos solos. A veces uno peca como la presunción de Elías. ¿Sabe cuál es la presunción de Elías? Que decía, yo he quedado, no hay más.
2: Sí, no hay más.
1: No. El Señor tiene sus remanentes fieles por ahí y un día nos vamos a conocer todos cuando estemos con el Señor. Entonces, en ese razonamiento, fíjense que es muy sencillo, pero no menos profundo. ¿Eh? Ellos dicen, por ejemplo, ¿quién diría que el mundo político no está lleno de inmundicia? Es una pregunta que hacen. Pero tal vez la política te atrae. Tal vez piensas en la fama. O tal vez quieres unirte a ella para el beneficio de otros. Quieres ayudar a tu patria, que ese es el argumento que se levanta. Claro. Recuerda, dice, esa patria con su política es terrenal, es temporal. Pronto los reinos y la política de este mundo se van a desaparecer. Jesús volverá. Y Él reinará para siempre. La Biblia dice, y el Cordero los vencerá, porque Él es Señor de señores y Rey de reyes. Citando, obviamente, Apocalipsis capítulo 19. Una consigna, ¡viva la democracia! Está entre exclamación. El mundo político sigue con su grito, sigue con sus marchas y protestas, y sigue buscando el respaldo tuyo. Pero no te dejes llevar por la política. Consérvate para Jesús y para su reino eterno. Es su reino de Jesús el que te ofrece la oportunidad de trabajar para el bienestar eterno de otros. Mire la diferencia. No terrenal, sino que bienestar eterno de otros. ¿Se entiende, no? Y te promete una recompensa eterna. Si tú le sigues fiel, estarás entre ellos que oirán las palabras de Jesús, heredad del reino preparado para vosotros desde la fundación del mundo. ¿Qué les parece estas reflexiones de estos hermanos que obviamente no tienen mucho prestigio,
3: fama,
1: ¿cierto? En las cúpulas de los grandes pavos reales de hoy día. No se han prostituido a cambio de fama.
3: Claro.
1: Y que el Señor nos guarde, hermano.
3: Amén.
0: Así es, porque el que crea estar firme.
1: El que crea estar firme, mire que no caiga. Yo quería terminar con eso, hermano, sí, para que nos dé el contexto de que el hermano o los hermanos que hablen por convicciones bíblicas vamos a tener el mismo sentir.
0: Claro.
1: Que lo que acabamos de leer, hermano.
0: Muy bien, como usted dice, sí, eso también anima porque son textos, como usted lo mencionaba, ya de siglos, ¿cierto? Que tienen la misma, tenían o tienen las mismas convicciones que hoy día tenemos o procuramos tener nosotros y esperar en el Señor que nunca nos movamos fácilmente de nuestra manera de pensar. Quería aprovechar, ya que un hermano, que nuestro hermano Luis Otárola, de Costa Rica, hace esta pregunta. Quizás lo hemos respondido en todos los comentarios de la semana pasada y esta, pero no estaría de más si le pudiéramos responder también a él directamente. Él dice, ¿debemos como cristianos aportar nuestro voto a algún candidato político? Él lo pregunta porque en Costa Rica el próximo año son las elecciones nacionales. Esa es la pregunta que nos hace nuestro hermano Luis.
1: Bueno, yo creo que, hermano, antes de responder, siempre hay una regla. Todo me es lícito, pero no todo conviene. Ya, todo me es lícito, dice Pablo, pero no todo edifica. Todo me es lícito, mas yo no me dejaré dominar de ninguna, dice el apóstol. Es una enseñanza apostólica. Y esto es aplicable a todo el ámbito de la vida. ¿Por qué parto así? Porque hay respuestas que son por motivos de conciencia. Cada uno es libre, es de libre conciencia, en el caso de la política, de ir a votar por quien más le acomode, ¿ya? O sea, yo voy a ver, yo no quiero herir susceptibilidades políticas, hermano, pero Chile en particular, mis hermanos darán su parecer allá, afuera en el extranjero, este mismo hermano de Costa Rica, Chile está compuesto por sociedad de clases. O sea, es cosas de pegarse un viejecito, ¿cierto? Claro. Hacia arriba.
0: Mover unos kilómetros.
1: Exactamente.
0: Hacia la cordillera.
1: Hacia la cordillera y usted va a ver otro Chile. Entonces, si un cristiano vive allá, evidentemente va a defender o va a votar por alguien que le favorezca lo que le está ofreciendo tal o cual candidato.
0: Claro.
1: Pero también hay que ver la otra parte. Sí. Descender, lo que los historiadores llamaban el bajo pueblo, ver necesidades, ver situaciones, y esos hermanos obviamente van a votar por quien más le acomode de acuerdo a sus propias necesidades. Cada uno en su libertad de conciencia votará. Uh-huh. Ahora, como iglesia, un líder de una iglesia no puede llamar a votar por A, B o C candidato, porque debe mantenerse ajena al acontecer político. Y por una razón bien específica, que la Biblia lo revela un pasaje que es muy poco usado, siendo que es muy aplicable, hermano, que está en primera, segunda de los Corintios capítulo 5, cuando Pablo dice en el versículo 20, capítulo 5 de segunda de los Corintios, versículo 20, así que somos embajadores, note, somos embajadores en nombre de Cristo, como si Dios rogase por medio de nosotros, o rogamos en nombre de Cristo, reconciliados con Dios.
0: Y cuando habla de embajadores, no está hablando solamente de una iglesia específica, sino que está hablando
1: de los creyentes. Por supuesto.
0: Todos somos embajadores.
1: Claro. Y eso es importante, hermano Rodolfo. Qué buena la pregunta, porque nos permite también tratar este tema. Uh-huh. Para entender lo que hace un embajador, es cosa de mirar la tarea de un embajador en el mundo terrenal, en el ámbito temporal, ¿cierto? Uh-huh. Un embajador tiene protocolos.
2: Sí.
1: Este embajador no puede... Bueno, a ver, el embajador tiene su posición clara, o a lo mejor medianamente claro, pero la tiene.
0: Tiene su color político.
1: Tiene su color político, claro. O tiene su
0: tendencia
1: sí. y su idea de favorecer una idea política o la otra, etcétera, puede ser, y cada uno resuelve eso. Pero en su participación pública, él, el embajador, no puede deliberar políticamente.
0: El embajador está en un país distinto al de él.
1: Así es. Así que la figura es muy aplicable.
0: Claro.
1: Entonces, el embajador que delibera políticamente en un país que no le pertenece, porque está de embajador, por el protocolo internacional inmediatamente tiene que ser expulsado de esa nación. Como persona non grata, se dice en latín.
0: Ya.
1: No me pregunten por qué, pero es una expresión de persona non grata. De vuelta. porque deliberó políticamente.
0: Lo que no le corresponde.
1: Lo que no le corresponde. Entonces, yo me pregunto, si el protocolo humano, natural, ¿cierto?, terrenal, temporal, como usted lo quiera llamar, es tan estricto con un embajador, ¿cuánto más, me pregunto yo, cuánto más el protocolo de Dios respecto a nuestra abstención política como iglesia?
0: Y a nuestra ciudadanía.
1: Y es una razón de peso, porque nosotros, no, a ver, somos chilenos, nacimos aquí, pero en el reino de Cristo no estamos aquí, no somos de aquí, mejor dicho. Nuestros intereses son celestiales. Y ese es un punto que genera su debate, porque vienen inmediatamente, que no quiero salirme del argumento inicial, vienen esos contraargumentos, entonces nos quedamos de brazos cruzados.
0: Bueno, no hagamos nada.
1: No hagamos nada, dejemos que la maldad aumente, y que volvemos al punto que dejamos la semana pasada. Es como un solo aspecto de la maldad, claro. ¿Ya? Un solo aspecto de la moral de Dios. Pero el resto ni se toca. Entonces, en ese aspecto nosotros vemos un todo, o tenemos que ver un todo para poder, de alguna manera, tener una opinión objetiva. Pero en lo puntual, para responder al hermano, y sellar este comentario, nosotros los cristianos somos embajadores. No podemos desde el púlpito decir, hermanos, voten por tal o cual candidato. Siempre libertad de conciencia.
0: Todo no es lícito,
1: cada uno sabrá. Pero eso de encasillar la perspectiva de la iglesia en un candidato, porque se opone al aborto, a la eutanasia, al matrimonio igualitario, claro, etcétera, etcétera. Pro vida, agenda pro vida.
2: Y ahí lo llevan a uno para que haya por ese lado.
1: Eso es una idea sesgada. Sí. Claro. Una idea sesgada.
0: Es la mitad nomás. O un
1: claro,
0: cuarto.
1: Porque yo me puedo ir a la otra parte que hay beneficios más sociales, preocupados de los desvalíos. Entonces yo me puedo ir para allá. También estoy transgrediendo la objetividad de los valores plenos de Dios, y esto es plenario.
0: Y hermano, que esa otra parte que usted dice, que lo hacíamos la semana pasada, también afecta a la familia.
1: Pero por supuesto, sí, pues, hermano, sí. Es que como yo una vez una persona cristiana me decía, bueno, no voy a decir nombre, me decía, hay que votar por este candidato. Entonces, es una parte nomás. Entonces le decía, bueno, hay personas creyentes que no llegan a fin de mes. ¿Usted cómo convence a esa persona que vote por un candidato que, no quiero dar nombre, pero esto es repetitivo, es cíclico, que no tiene ningún interés mejorar la calidad de vida de un trabajador, de una persona que, bueno, por razones de la soberanía de Dios, no nació en condiciones más fáciles, por decir así, ¿no? Entonces, ¿qué tenemos que hacer la iglesia? Si partimos de ideas políticas, la iglesia se divide. Nuestra iglesia local, está claro que tiene posiciones políticas. Hay hermanos que van a votar por tal lugar o por tal lugar, o por tal opción, mejor dicho, claro, ¿cierto? Pero no vamos a andar encuestando por quién va a votar usted. Eso divide la iglesia. Claro. ¿Ya? Al final la cuestión es esta. Nosotros somos peregrinos y extranjeros.
0: Exacto. Muy bien. Muy bien, espero que le haya quedado claro, sí, a nuestro hermano Luis.
2: Pero hay una más al hermano. Porque si uno ve todas estas injusticias, todo lo que sucede, ¿qué dice el Señor? Vayan con pancarta, voten por este. No.
1: Totalmente.
2: Tened paciencia hasta la venida del Señor, lo dice Santiago 5, 6 y 7, que lo leímos la semana pasada. Eso nos manda el Señor. Cuesta, pero tengamos paciencia hasta la venida del Señor. Si Santiago es tan claro ahí, todo lo que sucede ahí, que está tan actualizado, todo lo que sucede, lo que hacen los grandes con los pequeños y todo el asunto, ya no está hablando solamente de lo sexual ahí, sino que está hablando de lo que es la... lo que corresponde a la injusticia social. ¿Y qué dice ahí? Dice, tened paciencia hasta la venida del Señor. Nosotros no estamos exentos de ver injusticia. Y hasta uno mismo puede ser tocado en lo salarial, en lo que sea, en los horarios, como decíamos. Puede ser tocado. Pero el Señor no nos manda que nosotros nos inclinemos a este o a este otro, o salgamos a hacer protesta acompañando a otros, sino que nos dice, tened paciencia hasta la venida, porque Él va a arreglar todo.
1: Claro, y lo otro, permíteme un paréntesis nomás, pero sí, esa es la idea. Yo me acuerdo de los discípulos de Cristo, eran tan variados, habían pescadores, recaudadores de impuestos,

0: de revolucionario, bueno, eso lo dejamos para la historia. Pero, ¿qué quiero decir? Que toda esta diversidad de tendencias, de cuestiones sociales, socioeconómicas, culturales, intelectuales, todo queda en nada con Cristo. O sea, un pescador, una persona que servía a Roma, un recaudador de impuestos o un celote, estaban a la par con algo mucho más, infinitamente más superior que los intereses de Cristo.
1: Claro, claro.
0: Yo creo que esa es
1: un gran
0: la,
1: ejemplo.
0: El gran ejemplo y la esencia de cómo debemos pensar los cristianos. En lugar de empezar a analizar el tema político, porque eso va a crear divisiones, ¿ya?
2: Sí.
0: Hermano.
1: Muy bien, entonces esperamos que nuestro hermano le haya quedado clara la respuesta. Motivo de conciencia, todo me es lícito, mas no todo me conviene, no todo me edifica, ni tampoco debemos dejarnos dominar, ¿cierto? Ahora, como decíamos la semana pasada, en nuestro país, acá por ley debemos ir a votar. Ahora, ¿por quién votar eso? Como decía nuestro hermano, es un tema de conciencia. Si en su país, hermano Luis, es obligación votar, usted tiene que ir a cumplir con ese deber. Ahora, ahí está usted, por quién va a votar, o a lo mejor va a anular el voto, usted lo sabe, es un tema suyo, de conciencia, de personal. Eso.
0: Bueno, una de las cosas que quiero que no se nos quede en el tintero y que vayábamos también con el tema de los argumentos bíblicos que presumen, ¿cierto?, estar en lo correcto de parte de los que dicen que la iglesia sí debe, ni siquiera un puede, sino que sí debe participar en política activa, es el concepto de la instrumentalización política, que es poco se habla. Yo quiero mencionar así tangencialmente, pues no quiero irme en lo profundo, de la historia de la iglesia evangélica aquí en Chile. Pero la iglesia evangélica en Chile tiene una historia larga de instrumentalización política, ¿ya? Y creo que los líderes son susceptibles al guiño del político. Cuando digo guiño, ese aspecto de cerrar el ojo, de coquetear.
3: Seducción.
0: Seducción, muy bien, esa es la palabra, seducción a la política. Porque quiere decir que soy importante, ¿ya? O sea, si alguien me guiña el ojo, me eleva la autoestima. Me está seduciendo porque algo debo tener, pues. Y la iglesia evangélica tiene una larga data de instrumentalización política. Lo que involucra, hermano, el pago. Y eso ya entra en un terreno nauseabundo de la prostitución, ¿ya? La iglesia evangélica tomó realce a partir de un gobernante, lo no vamos a mencionar, si a usted le interesa lea la historia, ¿cierto? Claro. Que les dio prebendas políticas, les dio prebendas estatales. Les construyó una inmensa catedral y los puso a la par con la madre, que es la iglesia católica, ¿ya? Y crece la iglesia evangélica, ¿cierto? Con este famoso Te Deum evangélico, o sea... Claro. Hasta ese entonces solamente existía el Te Deum católico. Yo me acuerdo, o sea, los evangélicos pelearon para que existiesen las ramas castrenses, las Fuerzas Armadas.
3: Capellanes
0: evangélicos, hermanos. Una cosa que a mí me parece insólito, un pastor bendiciendo armas. Realmente no se sostiene a la luz de la Biblia, a menos que eche mano a la idea protestante de Lutero, Calvino o el mismo Agustín de Hipona,
1: claro,
0: ya que justificaban la violencia y la sangre para convertir a los herejes. Pero la iglesia evangélica ha sido prostituida por prebendas. Prebendas, si usted lo busca, tiene que ver con pagos, ¿cierto? Favores, beneficios que el Estado le da. Y ante ese guiño, ante esa seducción, como decía nuestro hermano, no hay pastor que se resista. Es como que entra en una especie de descontrol. Y ese líder, lamentablemente, arrastra a toda una congregación. Entonces, ahí yo me pregunto, hermano, ¿cuál es el interés de un líder? ¿Cuál es la perspectiva de un líder? ¿Tener prestigio, reconocimiento estatal, reconocimiento terrenal? ¿O de alguna manera, buscar las pisadas y seguir las pisadas de nuestro Maestro, nuestro Señor Jesucristo, que fue odiado, repudiado por el Estado? Si no crea que lo crucificaron porque lo querían, claro, lo odiaban. ¿Por qué? Porque él despreció toda ayuda, incluso cuando vemos, y es cosa de revisar una y otra vez sistemáticamente Juan 18, que entrega un documento histórico de lo que pasó ahí en el pretorio, ahí en el palacio del procurador, cuando

0: El señor, voy a decirlo así, tuvo la tremenda ocasión de negociar políticamente con Pilato. Ni más ni menos que Pilato, que era la voz directa del emperador,
1: del César.
0: Pero el señor le dijo, imagínense, uno la podría catalogar como una insolencia. No tendrías poder.
2: Eso es, claro.
0: No tendrías poder si mi padre no te lo hubiese dado. Nunca aceptó la prebenda, ni la ayuda, ni el muñequeo, ni la seducción del político. El señor venía con convicciones claras.
2: ¿Cómo no aprender directamente de él?
0: Exacto. Ese es mi punto. Si somos llamados Iglesia Cristiana, ¿por qué no aprendemos de Cristo? ¿Qué me interesa? Perdóneme, voy a hablar a título personal. Los lineamientos de Agustín, de Tomás de Aquino, de Lutero, de Zwinglio, de Calvino. Con todo el respeto como personas que ellos se merecen, aunque por la historia parece que le estamos perdiendo más el respeto, porque las cosas que hicieron es como para llevarlo a un concilio, claro, y a un tribunal. Sí. Pero más allá de eso, hermano, la impronta que debe tener una iglesia es la impronta de Cristo y sus apóstoles. Yo escuchaba a un predicador hace poco, de estos del anonimato, no es conocido, pero decía, si usted lee la Biblia, se ve claramente, decía él, se ve claramente que Cristo sí participó en política contingente y sus apóstoles participaron en política contingente. Yo todavía lo estoy buscando.
2: ¿Dónde?
0: Yo todavía estoy buscando esos pasajes que no sean manipulables, obviamente, pero que sean claramente que el Señor haya, de alguna manera, instado a sus discípulos a mirar más allá de lo celestial y mirar más en lo terrenal, porque esto es como la antítesis, hermano. Cristo nos dice mirar hacia arriba. Los apóstoles nos dicen mirar hacia arriba, usted mismo dice de Santiago, como lo dice Lutero, la carta de paja, ¿se acuerda que la llamó? Sí. Despreciable para Lutero, bueno, allá él.
3: Sí.
0: Pero es la antítesis, mientras los creyentes miramos el cielo, nos desapegamos del terrenal, estos señores nos dicen, dejemos de mirar al cielo y miremos más lo terrenal. Claro. Entonces la pregunta es, ¿se cae por su propio peso?
1: Claro.
0: ¿A quién? ¿A quién le creemos ahora, hermano?
2: ¿Y a quién obedecemos?
0: ¿A quién obedecemos? Hermano, por favor. Hermano Juan Carlos.
3: Bueno, uno, o sea, como que ya le queda claro conforme a la palabra, al menos para mí es claro, nuestra ciudadanía está en el cielo, el reino del Señor no es de este mundo, nosotros seguimos sus pisadas, y bueno, uno toca estos temas porque las personas que hemos nombrado en la actualidad son de renombre, reúnen cantidades, y es ahí, y lo otro que yo encuentro que ellos hablan sobradamente, como que los demás tienen que hacer lo que ellos dicen. Tú tienes que hacer esto. Y ellos, por ejemplo, decía ahí uno de ellos, si tú quieres influenciar, por decir, en la sociedad, o esto, llamando al evangelio, al cristiano, tienes que ir donde hay niños. Por ejemplo, en tal lugar hay tantos niños, como analfabetos, tienes que ir a enseñar. Si hay pobres o alcohólicos, tienes que ir a trabajar con ellos en lo social. Tiene, y ellos puro dan charlas, pues si ellos están arriba sentaditos, además mostrando sus libros, ganando plata. Esos son los líderes que la gente sigue, hermano, y una cantidad, y los aplauden, la amén, todo lo que dicen. Y justamente, y los argumentos que busquen, digo yo, pero no sé, el creyente tiene que ser vereano y ver, pues. Por ejemplo, los mismos que ellos siempre sacan ahí, que son, que actuaron políticamente, que no tiene nada que ver con todo el contexto. Entonces, bueno, el llamado, no sé, al creyente a ser vereano y vaya verificando lo que ellos dicen. No llegar y hacer lo que ellos dicen.
1: Lo otro también, bueno, nosotros sabemos que el Señor vino a morir él porque él quiso, pero sí. Pero ¿cómo se concretó todo esto? Fue de la mano de los políticos con los religiosos.
0: Claro, claro.
1: Entonces, como que es una señal igual. También. Por eso me quedo dando vuelta lo que usted comentó de este pastor, que claramente uno ve como Cristo y los apóstoles participan de política. Claramente, ¿bajo qué perspectiva? O sea, porque no, a mí no se me ocurre, por lo menos no sé. Entonces, vemos que siempre la sociedad, antes de Cristo, durante Cristo, y ahora siempre es una mala señal esto de religión política. No, no es una buena señal.
0: Fíjese que uno lo aprende de la experiencia de Israel, ¿eh? Porque Cuando venía el Señor habló de los profetas verdaderos. Cuando venían los profetas verdaderos, que no eran multitudes, sino que era uno versus cientos. Siempre claro, fue así. Sí. Sí. Resulta que aparece una tónica y es bueno descubrirla. Siempre los coludidos eran el rey, el sacerdote y el profeta. Están los tres coludidos.
1: De acuerdo.
0: En contra del único profeta. Porque ellos estaban acompañados de muchos profetas. Pero venía el profeta verdadero y los demás estaban coludidos. Ya con una idea totalmente ajena a la voluntad de Dios. Esta es una tónica que se ha repetido pero a través de la historia de manera pero evidente. Ahora, en este aspecto de la instrumentalización política, este asomo de personas con mucho bagaje, ¿cierto?, mucho bla bla, hay una consigna que se escucha por ahí, ¿cierto?, que dice, miente, miente que algo queda. ¿Ya? Cuando uno echa a andar una mentira, ya la echó a andar. Aunque después se retracte, ya la mentira se esparció, no sé, por miles de lugares, por mano. ¿Ya?
2: ¿Cuánto más en estos tiempos?
0: ¿Cuánto más en estos tiempos? Entonces, cuando uno ve los mentirosos, de uno u otro lado, que se asisten de la mentira para convencer a los incautos, a los irresponsables, que le creen, ¿cierto? Uno ve la irresponsabilidad, ¿no es cierto?, de cerrar el conocimiento, cerrar el espíritu de pensamiento crítico ante lo que uno ve frente a sus narices, ¿ya? Por ejemplo, usted citó a este Laje, que es el que la lleva hoy día. Mire, lo voy a decir así, es como el personaje que escogió, ¿cierto?, una facción de ultraderecha católica, porque es la ultraderecha católica, para, lo voy a llamar así, para colonizar el pensamiento evangélico. Y lo está haciendo con efectividad absoluta. Y nadie lo discierne. ¿Por qué? Porque entra con la agenda provida, con la agenda valórica, comillas. Pero esto tiene un contexto mundial, y yo soy un convencido de que la polarización mundial no ha cambiado. En un tiempo yo decía, bueno, cuando cayó el muro, ¿cierto?, al final de la década del 80, ¿cierto?, ustedes se acordarán, cayó la Unión Soviética, se rompió lo que se conocía como el anillo, ¿no es cierto?, soviético, todos los países que de la órbita soviética, Bulgaria, Rumania, Polonia, etcétera. Uno dice, bueno, el mundo ya dejó de estar polarizado. En ese tiempo, estamos hablando década del 90, pero después uno dice, ¿cuán equivocado estaba? La polarización sigue absolutamente viva. Sí. O sea, cuando uno ve, por ejemplo, aspectos de rebrote del nazismo, de Hitler, que, no sé, todos crecimos con la enseñanza de que Hitler es realmente el diablo mismo.
2: Claro.
0: Hoy día ya se está matizando la idea de que quién es Hitler y qué fue el nazismo y cuál fue el legado y qué podemos aprender de esa ideología, hermanos. Un negacionismo terrible. Entonces, siguen estos brotes. Entonces, ¿por qué quiero llegar allá? Porque lo comentamos en una oportunidad. Aquí la derecha y la izquierda, ¿qué es lo que quieren? Poder. ¿Ya? Ambos bloques quieren poder. Y nosotros, los ciudadanos, le entregamos el poder, pues. ¿Ya? Entonces, por ejemplo, vemos una facción derecha, ¿no es cierto?, que tiene su, lo voy a llamar en términos simples, su centro de operaciones en Madrid, el Foro de Madrid, donde los lineamientos son para colonizar el pensamiento, ¿no es cierto?, del Cono Sur, de
2: seguir colonizando.
0: En América, seguir colonizando, exactamente. Claro. Que fue una respuesta al Foro de Sao Paulo, que es la izquierda. O sea, los dos bloques existen así, están vivos, como se dice, vivito y coleando.
2: Claro.
0: Y nosotros los evangélicos no nos damos cuenta. ¿Por qué? Porque hay una profunda ignorancia en nosotros. Nos hemos dejado manipular por aquellos que dicen, yo traigo la bandera de la iglesia evangélica, así que no te confundas, los otros son ateos, son el diablo. No me venga a vender la pomada. Los unos y los otros quieren poder. Fíjense que me encontraba con una entrevista que le hacían a un famoso guitarrista, dicen que es el más grande de los guitarristas flamencos, Paco de Lucía, no sé si a alguien le gusta la guitarra.
2: Yo no sé tocar la guitarra.
0: Guitarra tocarla, como Miguel a veces gemía. Bueno, este Paco de Lucía, rapidísimo para la guitarra, dijo una cuestión, le preguntaron por política. Dijo, yo fui de izquierda.
1: Ah, sí, sí, lo vi.
0: ¿Lo vio? Yo fui de izquierda. Pero cuando ya empecé a ganar dinero, y ese dinero no lo compartí con la gente necesitada, ya no podía decir que era de izquierda. Entonces, tiene mucha razón. Los de derecha, la codicia, el dinero, el poder, es así. Y los de izquierda que quieren presumir que no son así, son lo mismo. ¿Por qué? Porque la Biblia, y la semana pasada hablábamos de eso, la Biblia dice que todos los hombres, ninguno aprueba la moral de Dios. Entonces, ¿qué tiene que hacer la iglesia? No puede deliberar entre una facción que es más pura que la otra, sino que tiene que presentar, lo decía nuestro hermano anabaptista, predicar el evangelio de nuestro Señor Jesucristo, que está por sobre, ¿cierto?, los intereses de poder de una facción o de otra. No sé si se entiende, hermano.
1: Gracias.
3: Sabe, mi hermano, yo cuando tocamos estos temas me acuerdo de lo que tocamos hace un tiempo atrás, que también tiene que ver con esto, y conforme lo que leíamos de Apocalipsis, que la gran ramera y los mismos gobernadores coquetean ahí con la... que quería leer ahí. Ahí sí, querían... el asunto es que está tratando ahí el Apocalipsis 17, que leímos en delante. La gran ramera y los poderosos de la tierra. Y yo escuché que la política se mueve así, manejándose, ve lo que sucede en una sociedad, en un país, ahí se va manejando la política, no es así al azar nomás, todo lo va pensando, lo va planificando. Y entre eso yo me acordaba de lo que es, que tocamos hace tiempo, si no me equivoco, hablamos de Peter Drucker, era cierto, sí. Ese austriaco ya, sí. Visionario. Él dijo que había que tomar en cuenta las iglesias, porque las iglesias llegaban, hablando de la política de los de arriba, porque ellos llegaban a las masas,
0: claro.
3: las iglesias, entonces había que tomarlas en cuenta, ayudar.
0: Era como la tercera pata del taburete.
3: Eso, porque él apuntaba para allá, en ese sentido visionario, pero ni tan visionario, digo yo. Porque recién leíamos que quienes se juntaron en contra del Señor. Poder religioso, político y económico,
0: sí.
3: Porque estaban los grandes ahí. ¿Y qué fue lo que dijo Peter Drucker? Para el gobierno de este mundo... religión, política y economía y el taburete de tres patas que hay equilibrado.
0: Así es.
3: Se va repitiendo lo mismo y justamente los políticos llaman a la religión, a las iglesias, a estar del lado de ellos, porque falta esa parte. Aunque diría yo más que falta, ya la están tomando ya. Y por algo que hay ahí, Apocalipsis nos dice, porque van coqueteando juntos ahí, la gran ramera con toda esa gente. Y la política es así. Le interesan los evangélicos, son grandes grupos, allá vamos. Les vamos a hacer guiñitos.
0: Es poder, buscar
3: poder,
0: el poder.
3: Poder. Y van a picar y ya picaron.
1: Bueno, ahí es donde tenemos, es un poco lo que queremos entregar a los hermanos, a las hermanas que no se inmiscuyan en esto. Santiago 4 dice, oh almas adúlteras, ¿no sabéis que la amistad del mundo es enemistad contra Dios? Así es. Cualquiera pues que quiera ser amigo del mundo se constituye enemigo de Dios. ¿O pensáis que la Escritura dice en vano, el espíritu que Él ha hecho morar en nosotros nos anhela celosamente? Pero Él da más gracia, da mayor gracia. Por esto dice, Dios resiste al soberbio y da gracia a los humildes. O almas adúlteras, un poco en el mismo lenguaje sí, que sí. Pensaba usted respecto a Apocalipsis, a la gran ramera, a la prostitución, ¿cierto? Exacto. Adulterio en este caso, ¿cierto? Porque... Exacto. Si somos
0: estamos desposados con Cristo.
1: Con Cristo, claro. Él es nuestro amo, Él es nuestro Señor.
0: Sí. Estamos en adulterio espiritual.
1: Al relacionarnos ya en esta conversación, uh-huh. Cuanto a tener ligazones con el mundo, con los intereses del mundo, independiente de cualquier color político, estamos en eso, en un adulterio espiritual, por decirlo así, ¿no?
0: Es correcto. Bueno, yo creo que, hermano, bueno, el tiempo nos alcanzó ya. Vamos a dejar pendiente para la próxima semana los argumentos que se levantan para afirmar que los creyentes sí podemos llegar a lugares
1: una base bíblica para eso,
0: claro. Así que, ¿qué les parece? Sí, entre otras cosas que podemos comentar,
4: Sí, yo quería comentar, o sea, compartir un comentario de nuestro hermano Mario Bolo, que está en línea, está con nosotros, donde dice: el liderazgo ejerce el proxenetismo. Proxeneta.
0: Proxeneta. Ah, de proxeneta.
4: Sí, en este al lenguaje que estamos incluso hablando al último respecto al adulterio y la fornicación. Entonces, el liderazgo de hoy en día, ¿cierto?, ejerce el proxenetismo, que es el que incita a la prostitución. El dar nombre es parte de un mandamiento. Dice nuestro hermano: firme y adelante, nuestro dueño viene pronto, dice. Y esta lacra quedará evidenciada dramáticamente. Maranata, dice nuestro hermano. Y la semana pasada, respecto al tema, también nos comentaba algo que respecto a estos políticos que o predicadores que incitan desde adelante, y todo esto que hemos ido mencionando, dice que son ventrílocos mismos del Satanás.
0: Claro.
4: El que tiene oído para oír, oiga, es nuestro hermano Mario Bolo. Eso fue la semana pasada y lo aprovecho de comentar ahora. Eso es, mi hermano. No sé si hay algo más que agregar.
0: Por mi parte, comentario. Creo que ya se nos fue ya el tiempo, sí. Y la próxima semana, Dios mediante, continuaremos con los argumentos que se levantan en pro y contra de esta idea de politizar la iglesia. Eso.
4: Muy bien.
0: Yo me despido por mi parte.
4: Muy buena noche, hermano. Que el Señor le bendiga.
0: Amén.
4: Mi hermano Román.
3: Yo quiero leer algunos versículos y con eso me despido.
4: Ya, muy bien.
3: De Hebreos 11. Dice así Hebreos 11, del 13 en adelante, dice: conforme a la fe murieron todo esto sin haber recibido lo prometido, sino mirándolo de lejos y creyéndolo y saludándolo y confesándolo, que eran extranjeros y peregrinos sobre la tierra. Porque los que esto dicen claramente dan a entender que buscan otra patria, pues si hubiesen estado pensando en aquella de donde salieron, ciertamente tenían tiempo para volver, pero anhelan una mejor, esto es la celestial. Por lo cual Dios no se avergüenza de llamarnos Dios de ellos, porque les ha preparado una ciudad. La celestial.
4: Amén.
3: Eso no.
4: Gracias, hermano.
3: Que Dios les bendiga grandemente. Bien.
4: Excelente pasaje. Mi hermano Juan Carlos.
1: Bueno, despedirme los hermanos, un gran abrazo y a esperar el próximo miércoles si el Señor no ha venido.
3: Amén.
1: Un abrazo.
4: Amén. Y yo comentar en cuanto a esto, ¿qué pasa con la política si se inmiscuye en la iglesia? Y usted lo decía, hermano. Sabemos que quizás en nuestra iglesia hay hermanos que de un color, de otro color, por decirlo así, ¿cierto? Pero lo importante es que de acá, de arriba, no se enseña, no se menciona. Es un Exacto. tema de conciencia de cada uno. Incluso si fuera así, y si llegáramos a tener ese tema de que la iglesia tiene que estarse metiendo en estas cosas, Pablo lo indice claramente en 1 Corintios al principio, dice: ¿y qué pasa? Que se forman partidismo, ¿cierto? Uh-huh. Separación, dice: os ruego, pues, hermanos, por el nombre de nuestro Señor Jesucristo, que habléis todos una misma cosa y que no haya entre vosotros divisiones, sino que estéis perfectamente unidos en una misma mente y en un mismo parecer. Continúa, ¿ya? El contexto es respecto a los que decían: yo soy de Pablo y yo soy de Apolo, pero aplica bastante a nosotros, que si empezamos nosotros a meter la política, se va a formar partidismo y eso ya hace divisiones. División. Y no está dividido Cristo. Todos debemos hablar un mismo idioma, una misma perspectiva. Así que eso quería compartir. Me despido. Bien. Un abrazo a todos nuestros hermanos. Saludos. Despedimos a nuestros hermanos que nos apoyan acá atrás. Y un abrazo a todos los hermanos que estuvieron con nosotros. Y comparte también esto que es tan importante también, si es posible. Muy buenas noches. Maranata. Ven, Señor Jesús.
3: Amén.
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1: Es la 1:49.
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2: El título del sermón esta mañana, El peligro de la incredulidad. El peligro de la incredulidad. Por eso empieza versículo 7 de capítulo 3 de Hebreos. Por lo cual, como dice el Espíritu Santo, si oyereis hoy su voz, no endurezcáis vuestros corazones. Da la idea de que la incredulidad es un corazón duro. Como los de Israel, sigue versículo 8, como en la provocación en el día de la tentación en el desierto. Donde me tentaron vuestros padres, me probaron y vieron mis obras 40 años, a causa de lo cual me disgusté contra esa generación y dije, siempre andan vagando en su corazón y no han conocido mis caminos. Por tanto, juré en mi ira, no entrarán en mi reposo. Y el llamado para nosotros, mirad, hermanos, que no haya en ninguno de vosotros corazón malo de incredulidad para apartarse del Dios vivo. La incredulidad, el peligro de la incredulidad, es como el enfoque de esta parte de Hebreos, versículo 13 de Hebreos 3. Antes exhortaos los unos a los otros cada día, entre tanto que se dice hoy, para que ninguno de vosotros se endurezca por el engaño del pecado. Versículo 15, no endurezcáis vuestros corazones, menciona de nuevo. Versículo 19, y vemos que no pudieron entrar a causa de incredulidad. Versículo 7, otra vez citando Salmo 95, si oyereis hoy su voz, no endurezcáis vuestros corazones. Versículo 11, capítulo 4, dice, entonces procuremos pues entrar en aquel reposo para que ninguno caiga en semejante ejemplo de desobediencia. El peligro de la incredulidad. Se ha dicho que la palabra más triste en la Biblia no es muerte, la palabra más triste en la Biblia no es infierno, no es alejado, no es perdido. La palabra más triste en la Biblia es pecado, pecado. Esta palabra es la madre de toda tristeza, todo dolor, es tan universal como la naturaleza humana, tan eterno como la historia de la humanidad. Y podemos decir lo siguiente, si pecado es la palabra más triste en la Biblia, entonces la palabra incredulidad debe ser la palabra que arroja un manto deprimente, melancólico, sombrío, fúnebre sobre la humanidad, ya que la incredulidad es la raíz de todo pecado. ¿Escucharon? La incredulidad es la raíz de todo pecado. La incredulidad es la fuente de todo pecado. El pecado fundamental al que se hace referencia en Génesis capítulo 3, donde cayó la humanidad en pecado, no es el egoísmo, no menciona egoísmo, no menciona rebelión. El elemento fundamental que está en la raíz de la desobediencia de Eva y la desobediencia de Adán es la incredulidad. No creyeron la palabra de Dios, la voz de Dios. Es interesante pensar que Adán y Eva estaban creados en perfección. No había pecado todavía antes de Génesis capítulo 3. Aún en su perfección Dios les tenía que hablar. ¿Sí o no? Dios les tenía que hablar. Génesis capítulo 1, Génesis capítulo 2, Dios hablando, Génesis 3, Dios dando sus mandamientos. Aún en la perfección humana hay necesidad de tener la voz de Dios. Pero la incredulidad de Adán y Eva hicieron que la raza humana ahora estamos sufriendo en un estado de una naturaleza pecaminosa que nosotros todos llevamos adentro. Vamos a Juan, capítulo, el San Juan, el Evangelio de San Juan, capítulo 16, 16, versículo 8, San Juan 16, 8, donde dice, hablando de la obra del Espíritu Santo, lo que hace el Espíritu Santo, el ministerio del Espíritu Santo, y hablando del Espíritu, cuando Él, el Espíritu Santo, venga, convencerá al mundo de pecado, de justicia y de juicio. Y mire lo que dice el versículo 9. De pecado, por cuanto no creen en mí. De justicia, por cuanto voy al Padre y no me veréis más. De pecado, porque no creen en mí. O en otras palabras, porque tienen incredulidad. El Espíritu Santo va a convencer el mundo por su incredulidad. El Espíritu Santo convencerá de pecado. ¿Por qué? ¿Debido a que son egoístas? No, no dice eso. ¿Debido a que son obstinados? No dice eso. No, el Espíritu Santo convencerá de pecado por cuanto no creen en mí, dice Jesús. Algunos dicen que la incredulidad es el padre prolífico de todo pecado y culpa. Todo el camino desde el principio, la incredulidad es una fuerza mayor. El poder de la incredulidad es tan grande que se extiende a través de toda la eternidad. La incredulidad es una fuerza masiva. Hay dos fuerzas que están operando en este momento en esta capilla. La fuerza de creer en Cristo y la otra fuerza masiva de la incredulidad. Eva ejerció incredulidad en la palabra de Dios, no creyó en la palabra de Dios, trajo maldición y juicio eterno a la raza humana completa, como mencionamos. En los días de Noé, él era un predicador de justicia, advirtiendo al mundo. El mundo no creyó. Y el mundo de los incrédulos trajo consigo un diluvio sobre sus propias cabezas que ahogó a toda la humanidad, excepto Noé, sus hijos, sus esposas, la esposa de Noé. La incredulidad causó la destrucción completa de la raza humana y de todas las criaturas y de toda vida que habitaba en la tierra. ¿Qué poder tiene la incredulidad? La incredulidad de parte de Israel en el desierto fue lo que causó que murieran ahí antes de entrar la tierra prometida. La historia de la incredulidad de Israel continúa incluso después que entraron a la tierra de Canaán. Es evidente para todos los que leen el Antiguo Testamento. Fueron juzgados por Dios vez tras vez por su apostasía, su incredulidad. Luego recuerden que la incredulidad de Araón llevó a 3,000 personas a ser sacrificadas después que construyeran un dios falso. La incredulidad de Moisés lo dejó fuera de la tierra prometida. El poder de la incredulidad. Recordemos la incredulidad de Acán en el Antiguo Testamento, que provocó su propia muerte y la destrucción completa de su familia. ¿Qué puede causar la incredulidad en tu familia por tu incredulidad? Puede que recuerde la incredulidad de Senaquerib, el rey gentil. Su propio asesinato fue provocado por sus dos hijos después de que un ángel del Señor mató a 185,000 tropas por su incredulidad. Por supuesto, tenemos la incredulidad de Judas, lo más famoso, lo cual le llevó a suicidarse y a su castigo eterno. ¿Qué poder tiene la incredulidad? Los fariseos, los escribas del Nuevo Testamento fueron incrédulos hasta el final, con muy pocas excepciones. Al igual que todos los demás incrédulos, su incredulidad resultó en morir en sus pecados, pérdida del cielo y ganancia del infierno. Nosotros sabemos bien Juan 3:16, pero Juan 3:17 y 18 dice: porque no envió Dios a su Hijo al mundo para condenar al mundo, sino para que el mundo sea salvo por él. El que en él cree no es condenado, pero el que no cree, ahí está la incredulidad, el que tiene incredulidad, que no en él cree, ya ha sido condenado porque no ha creído en el nombre del unigénito Hijo de Dios. Fue la incredulidad que trajo maldición sobre toda la humanidad. Fue la incredulidad que rompió las fuentes del abismo y hizo caer lluvia del cielo que ahogó la raza humana. Es la incredulidad en el Hijo de Dios que envía a la gente al infierno eterno. La incredulidad, podemos decirlo así, activa la ira divina. Incredulidad activa la ira divina. Incredulidad activa el juicio divino. Es una fuerza esa incredulidad. Es impresionante la incredulidad y el poder. Solamente hay dos veces en el Nuevo Testamento que dice que Jesús se maravilló. Se asombró, usando ese verbo de asombrarse. Solo dos veces aparecen en el Nuevo Testamento. Uno está en Lucas 7:9. Lucas 7:9. Donde dice: al oír Jesús se maravilló. Eso es el verbo traducido maravillado, se maravilló. También esta misma historia aparece en Mateo 8:10. Lucas 7 y Mateo 8, es la misma historia. Dice: al oír Jesús se maravilló y dijo a los que se seguían: de cierto os digo que ni aun en Israel he hallado tanta fe. Se asombró del poder de creer su fe. Solamente hay una cita más donde dice que Jesús se asombró. Se asombró de la fe de creer, pero también asombró en Marcos capítulo 6, versículo 6. Marcos 6, versículo 6. Solo dos lugares donde Jesús dice que se asombró. Se maravilló. Marcos capítulo 6, versículo 6. Dice: y estaba asombrado de la incredulidad de ellos. Y recorría las aldeas de alrededor enseñando. Y estaba asombrado, se maravilló de su incredulidad. Jesús se asombra de dos cosas: tu fe o tu incredulidad. Hay dos tipos de personas que están aquí en esta capilla esta mañana: los que creen y los que no creen. El poder de la incredulidad, el peligro de la incredulidad. ¿Qué hace la incredulidad en una familia cuando no creen en Dios? No importa cómo se viste, cómo canta, cómo actúa, dónde se sienta en esta capilla, Dios te conoce. Y Dios sabe lo que está en tu corazón. Y hoy día vamos a ver el peligro de la incredulidad. Yo quiero que Jesús esté asombrado de tu fe, no de tu incredulidad. Porque la incredulidad trae maldición en todo sentido. La fe, creyendo en Jesús, trae bendición. Bendición que a veces vemos la bendición, experimentamos la bendición de Dios. Pero tenemos que pensar en la herencia que estamos dejando en nuestros hijos, los familiares que tenemos nosotros, a través de nuestra fe, creer en Jesús. Entonces, en Hebreos capítulo 3, versículo 7, empezamos. Vamos a ver como cuatro elementos en este pasaje, en el peligro de la incredulidad. Primero es la voz que nos llama. La voz que nos llama. ¿Cuál es la voz que nos llama? Versículo 7 dice, por lo cual, como dice el Espíritu Santo, si oyeres su voz. Y de ahí cita, como el Espíritu Santo hablando, Salmo 95. Entonces les pregunto, ¿quién es el autor de Salmo 95? ¿David o Dios? Los dos. Dios usó los seres humanos, pero la voz que está escrita, la voz que se escucha, no es de los seres humanos. Porque por eso la palabra de Dios es divina. Tiene un poder sobrenatural. Y el autor principal es, aquí dice el Espíritu Santo, quien es Dios. Ahora, interesante en Hebreos. En Hebreos está siempre exponiéndonos a la Trinidad. La Trinidad, Dios tres en uno. Dios el Padre, Jesús el Hijo y el Espíritu Santo. Mira capítulo 1, versículo 1. ¿Quién habla ahí? Versículo 1 de capítulo 1. Si tienen sus Biblias, deben tener su cabeza abajo viéndolo. Algunos están viendo las luces, contando todas las maderas que hay. ¿Qué dice? Versículo 1, capítulo 1. ¿Quién está hablando? Dios habló. Qué bueno que tenemos un Dios que habla. Amén. Porque sería horrible saber que hay un Dios, pero no nos habla. De ahí no podemos saber lo que Él quiere. Sería atroz, horrible pensar que existe un Dios, pero no nos habla. Pero tenemos nosotros, versículo 1, capítulo 1, Dios habiendo hablado muchas veces, Dios habla. Vamos a capítulo 2, versículo 3. ¿Cómo escaparemos nosotros si descuidamos una salvación tan grande, la cual, habiendo sido anunciada, proclamada, hablada primeramente por el Señor? ¿Quién habla en versículo 3? ¿Quién? Jesús, hermanos. No es Dios ahí, dice Jesús. El Señor Jesús habla. Entonces, en capítulo 1, Dios habla. Capítulo 2, versículo 3, ¿quién habla? Jesús habla. En versículo 7 de capítulo 3, ¿quién habla? El Espíritu Santo. Entonces Hebreo nos está exponiendo siempre a la Trinidad de Dios, la voz de Dios, tres en uno, dándonos la majestad de Dios completa. Y versículo 7, capítulo 3. Por lo cual, como dice el Espíritu Santo, si oyeres hoy su voz. ¿Cuál es la voz que estamos escuchando? Algunos dicen, bueno, el Espíritu Santo está hablando, pero está hablando de una voz. ¿De cuál voz está hablando? No. ¿Qué dice versículo 6? ¿Qué dice capítulo 3, versículo 6? Es de Cristo. Mira qué dice. Pero Cristo, como hijo sobre su casa, la cual casa somos nosotros, si retenemos firme hasta el fin la confianza y gloriarnos en la esperanza. Pero Cristo está hablando de la voz de Cristo. Entonces, hermanos, en Salmo 95, ¿quién está hablando? Hermanos, ¿están escuchando? En Salmo 95, que está citado en Hebreos capítulo 3, versículos 8, 9 y 10, ¿quién está hablando? ¡Cristo, hermanos! Tú puedes decir, bueno, Cristo es Dios. Sí, pero estoy definiendo que hay una Trinidad. A veces Dios habla, a veces el Espíritu Santo, a veces el Hijo Jesucristo habla. Y estoy diciendo en Salmo 95, que lo leemos en la lectura bíblica, en el Antiguo Testamento aparece la voz de... Muy bien, estudiantes. Aparece la voz de Cristo, hermanos. Cristo aparece a través de toda la Biblia, porque a través de Cristo logramos nosotros a entender lo que es la salvación. A través de Cristo tenemos el perdón de nuestros pecados. A través de la obra de Cristo en la cruz tenemos redención. Y Cristo es quien habla en Salmo 95. Y aquí en Hebreos capítulo 3, si oyeres su voz, versículo 8, la voz dice, si no endurezcáis vuestros corazones. Hay unos sinónimos de ser duros, tener un corazón duro, de incredulidad. Es un corazón inflexible. un corazón frío, poco dispuesto, un corazón indomable, insensible, resistente, terco, falta de interés en las cosas espirituales, rebelde. ¿Cómo es tu corazón? Aquí dice, no endurezcáis, que no sea inflexible, frío, insensible, muy poco dado a los intereses de las cosas espirituales. Es peligroso resistir la voz de Dios. Si escuchan hoy su voz, la voz de Cristo que nos está hablando, la voz de Cristo que nos está diciendo, no endurezcáis vuestros corazones. Y ahí está la voz que nos está dando enseñanza hoy día. Y ahora dice, versículo 8, como en la provocación, en el día de la tentación en el desierto. Realmente son dos ejemplos de los de Israel, aquí en versículo 8, que es como para enseñarnos lo que no debemos hacer. ¿Cómo podemos tomar los de Israel como ejemplo? ¿Qué dice el Nuevo Testamento? Anoten sus notas. Romanos capítulo 15, versículo 4. Romanos 15, versículo 4. Pueden escuchar, dice, porque las cosas que se escribieron antes, hablando del Antiguo Testamento, porque las cosas se escribieron antes, para nuestra enseñanza se escribieron, a fin de que por la paciencia y consolación de las Escrituras tengamos esperanza. Entonces tenemos una voz que nos está llamando en Hebreos 3, el Espíritu Santo usando la voz de Cristo y nos está dando como ejemplo los de Israel. Pablo dice, podemos sacar de ese ejemplo una enseñanza para que tengamos esperanza. Ellos nos enseñan. En 1 Corintios capítulo 10, 1 Corintios 10, versículo 11, dice lo mismo. Y estas cosas les acontecieron como ejemplo. Los de Israel son ejemplo para nosotros. Y están escritas esas cosas para amonestarnos a nosotros, a quienes han alcanzado los fines de los siglos. Entonces, estas cosas que les acontecieron a los de Israel, son ellos para nosotros un ejemplo. Entonces, tenemos una voz que nos está llamando. El Espíritu Santo nos dice que es la voz de Cristo, que nos dice que tenemos que cuidarnos de no tener un corazón duro, rebelde, inflexible, no muy sensible, porque si no, vamos a seguir el ejemplo de los de Israel. Ahora, en versículo 8 de Hebreos 3, hay dos situaciones de lo que está hablando. La provocación y también la tentación en el desierto. Bueno, por ejemplo, pueden buscar en sus Biblias en el Antiguo Testamento para ver el ejemplo de ellos, Números capítulo 20. Números capítulo 20. Son 13 versículos, 1 al 13, que muestra el ejemplo de Israel y lo que ellos hicieron. Entonces dice en Números capítulo 20, llegaron los hijos de Israel, toda la congregación al desierto de Sin en el mes primero y acampó el pueblo de Cades y allí murió María y allí fue sepultada. Porque no había agua para la congregación, se juntaron contra Moisés y Aarón. Ahora, ¿qué han visto los de Israel? Muchas cosas. Dios les ha dado milagros, señales, muestras. Era el momento de creer. ¿Y qué hicieron? Se quejaron, pensando que Dios no les iba a cuidar. Entonces, versículo 3, y habló el pueblo contra Moisés diciendo, ojalá hubiéramos muerto cuando perecieron nuestros hermanos delante de Jehová. Interesante eso. Y lo que está diciendo Hebreos, tenemos esa misma tendencia de quejarnos. ¿Ustedes se quejan mucho? Yo sé que más o menos la gente en inglés que se queja mucho, los de español nunca. Tenemos la tendencia, hermanos, por la naturaleza humana afectada por el pecado que nosotros nos quejamos. Muchos de ustedes ya se han quejado hoy día del estacionamiento. No hay. y tenemos que caminar tanto. Qué horrible tener una iglesia donde tantos quieren llegar que tenemos que estacionar lejos. Porque en muchas iglesias hay mucho estacionamiento, nadie llega. Prefiero yo estar en una iglesia donde hay muchos, ¿no? O lleguen y hay alguien sentado en tu silla. Traté de llegar temprano, si no fuera el estacionamiento, yo estaría aquí sentado donde siempre me siento. Y esa supuestamente hermana que está sentada ahí. Hace 2 semanas una hermana en el servicio a las 6, yo entré temprano y ella estaba muy molesta y me habló. Dice, Pastor Michael, yo te quiero hablar. Bueno, dice, mira, la tercera banca ahí, esta señora está en mi lugar. Entonces yo, eso no estoy bromeando, eso pasó. No te digo cuál idioma habló. Uno de los miles de los ángeles. Y ella dice, yo necesito sentarme ahí. Por 3 años yo he sentado ahí a las 6 de la tarde y ella está en mi lugar. Entonces yo le dije, mira, no sabemos quién es. ¿Qué pasa si está de aquí como de visita? Déjala y busca, yo te ayudo. Y se enfureció y se fue. Yo digo, en Grace Community Church, con tantos mensajes, tanta enseñanza, tanta Biblia, ¿cómo es posible que nosotros podemos escuchar tantos sermones y no ser más maduros? Pero ustedes que dicen amén son los primeros que se quejan. Cuando voy a comprar mis boletos para la cena internacional y quiero mi mesa y solo hay 2 sillas, necesito 4, esa cena no voy. Porque no han pensado en lo que yo necesito. O si alguien, o la temperatura. Hace 2 semanas también, muchas cosas pasan en el lado de inglés. Tenemos como 15 máquinas de aire acondicionado sobre el techo del santuario. Y un día un señor subió, cambió el filtro, y para cambiar el filtro tenía que apagar todas las máquinas. Y cuando bajó, se le olvidó prender de nuevo las máquinas. Entonces, un domingo, nosotros estábamos ahí sufriendo como si fuera una cuadra del infierno. Caliente estaba y todos quejándose como los de Israel. No hay agua, no hay aire frío. Y algunos dicen, yo no puedo seguir aquí con ese calor. ¿Cuándo van a repararlo? Y como yo soy parte de la administración, todas las quejas llegan a mí. Y siento yo que tenemos un gran grupo de israelitas en nuestra iglesia. Lo reparamos para la noche, pero ya muchos estaban enojados. Ustedes, gracias a Dios, no son así. Todos llegaron hoy día felices, en sus sillas donde deben estar. La temperatura está bien. Pero mire, hermanos, somos todos así. Yo soy así. No estoy predicándoles a ustedes que yo ya logré, no. Todos somos así, porque es la naturaleza humana de quejarnos. Entonces se quejaron. Y Dios habló, versículo 7, versículo 8, Dios dice, toma la vara, reúne la congregación tú y Aarón, tu hermano, y hablad a la peña a vista de ellos, y ella dará su agua, le sacarás aguas de las peñas y darás de beber a la congregación y a sus bestias. Dios respondió. Aún en su infidelidad, su incredulidad, Dios es fiel. Y tiene paciencia, amén. Tiene paciencia, pero la paciencia de Dios termina un día. Vamos a ver eso. También el otro ejemplo que podemos sacar, solo para lo anotes, pero no vamos a leerlo, Éxodo capítulo 17, también otra vez, toda la congregación estaba quejándose porque no había agua. Después de experimentar todo lo que Dios había hecho, todos los milagros de Dios, se quejaron hasta el punto que estaban listos para matar a Moisés, dice en Éxodo capítulo 17, versículo 4. Listos para matar a... Mira, ellos salieron de la esclavitud, ahora están libres, ¿y qué quieren hacer? Volver a la esclavitud. Imagínense. Eso es lo que nos hace el pecado, pensar que lo que es malo es bueno y lo que es bueno es malo. Lo que es luz es oscuridad y lo que es oscuridad es luz. Nos hace ser confundidos completamente. Los de Israel salieron de la esclavitud pidiéndole a Moisés, devuélvanos a Egipto para estar en

de demostrar o probando si esa persona es como declaró que era. Eso es lo que significa. Están probándole a Dios para ver si Él es quien dice que es. Es ver si Él puede o podrá hacer lo que Él dice. Y al tentar a Dios, a probar a Dios, Israel descubrió por experiencia propia que Dios era de hecho el Dios que Él mismo había dicho ser. En este pasaje, el tentar a Dios es un pecado que lo provocó. Mira, versículo 9. ¿Dónde me tentaron? Vuestros padres me probaron. ¿Y qué habían hecho? ¿Ellos habían visto sus obras por cuántos años? 40 años, suficiente. ¿Cuántos son miembros de Grace por 40 años? Algunos. Habían visto las obras de Dios por 40 años. Sus declaraciones, sus milagros, sus señales, su fidelidad. Dios les dio muchas cosas. Nube en el día, fuego en la noche. Nosotros decimos, a mí me encantaría seguir a Dios así. Que Dios me muestre en el día una nube, yo le sigo. Y un fuego en la noche, yo voy. Pero ¿qué haríamos si Dios lo haría? Lo mismo de Israel, quejándonos. Dios te ha dado tu palabra, ¿lo sigues? Dios te está hablando. La palabra de Dios, que es eficaz, más cortante que de una espada de dos filos, que penetra hasta entender los motivos de nuestro corazón. Es la voz de Dios. Por eso tenemos que poner atención, porque Dios está hablando. No podemos decir que ay, los de Israel, 40 años viendo, pero tenemos la palabra de Dios que es aún más que una nube y más que un fuego. Es más la gloria de Dios que ahora tenemos en nuestra mano y estamos igual a los de Israel. Por eso yo digo, yo tengo la tendencia, yo siempre tomo notas. Dos cosas, uno, que me quedo dormido. Tengo que tomar notas, porque yo tengo una vida muy agitada con muchas cosas y apenas que me siento que pide mi cuerpo tiempo de oración. Impresionante. Y yo no me quedo despierto. Entonces, yo tengo que tomar notas porque yo tengo la tendencia de distraerme igual a los de Israel. Pero también tomo notas porque si escucho, queda algo. Pero si escucho y escribo, queda aún más. Más o menos 10%. Dice el hijo, ¿qué habló el pastor? De Dios. ¿Pero de qué de Dios? Bueno, que Dios es bueno. Amén, hermano. Pero nosotros tenemos la tendencia de estar distraídos muchas veces. Tenemos que enfocarnos, meditar, estudiar, porque la tendencia nuestra es llegar a la iglesia y escuchar. Nos vamos y se va todo. El lunes ya estamos vueltos a la esclavitud. Somos iguales, por eso tenemos que escuchar la voz de Dios que llama en versículo 7, el Espíritu Santo diciendo que Cristo nos dice que tengan cuidado para no tener un corazón duro, para no probar y tentar a Dios, aunque Dios nos ha dado todo, para no tener un corazón duro, no tientes a Dios. Ellos vieron, los de Israel, la fidelidad de Dios por 40 años. Esto era un pecado horrible, abominable, ofensivo, despreciable. Por eso está destacado aquí en Hebreos capítulo 3. Ellos vieron sus obras de misericordia al librarlos, vieron sus juicios en las plagas, vieron su manifestación milagrosa en la nube y el fuego. ¿Qué evidencia más clara pudieron haber esperado? Lo vieron todo. Por eso digo yo, pero ¿qué acerca de nosotros? ¿Qué acerca de nosotros? Dios nos ha dado una manifestación aún más maravillosa y gloriosa. Dios mismo se ha dado a conocer a nosotros a través de Jesucristo. Esto es más de lo que Israel pudo haber disfrutado alguna vez. Dios se ha manifestado en la carne. Él ha mostrado plenamente su gracia sin igual, su amor insondable. Él dio a conocer completamente acerca del amor de Dios, a morir por los pecados, la obra de Cristo en la cruz. ¿Qué hacemos nosotros? Como dice en Hebreos capítulo 2, tenemos que poner atención con diligencia, versículo 1, capítulo 2, como leyó Josías,
con

más diligencia atendamos a las cosas que hemos oído? ¿Ustedes están escuchando cosas de Dios? ¿Qué están haciendo con eso? ¿Solo escuchando? ¿Por lo menos notando algo en tu mente para no olvidar las maravillas de Dios, para no caer en como los de Israel? Los hombres viven, las mujeres viven sus vidas, hablan, actúan como si pensaran que Dios no está interesado en lo que hacen, especialmente con respecto de su pecado. Los hombres piensan que Dios no se da cuenta, no está preocupado al respecto. Pero no es así. Versículo 10 del capítulo 3 de Hebreos, a causa de lo cual, viendo las obras por 40 años, viendo todo lo que Dios había hecho, a causa de lo cual me disgusté contra esa generación y dije, siempre andan vagando en su corazón y no han conocido mis caminos. Entonces la paciencia de Dios por fin termina. Un Dios paciente, un Dios misericordioso. Pero versículo 11, por tanto, juré en mi ira, no estarán en mi reposo. Eso para ellos era la tierra prometida. Para nosotros, el reposo de Dios para nosotros es el cielo, la vida eterna en el cielo con nuestro Señor Jesucristo. Apocalipsis dice que cuando Jesús vuelve, nos lleva al cielo donde quita toda lágrima, todo dolor, toda enfermedad. Yo quiero tener ese día. Pero ¿cuál es la tentación de cada pecado? Incredulidad. Y seguir en mi camino como si no fuera un Dios. Proverbios dice que, hablando de la sabiduría, capítulo 8, versículo 4, yo clamo con mi voz a los hombres para que me escuchen. Pero Salmo 14, versículo 1 dice, el necio dice en su corazón, no hay Dios. Ese es el poder de la incredulidad. Y el poder de la incredulidad te dice que no hay un Dios. La sabiduría te llama, pero estás sordo, ciego, no escuchas, no ves lo que Dios te quiere mostrar. Los de Israel no conocen los caminos de Dios, aunque Dios les mostró todo. Ellos no conocían sus preceptos, sus leyes, sus estándares, sus requisitos. Él declaraba siempre quién era. Estaba mostrando siempre sus perfecciones. Ahora en Hebreos capítulo 3, versículo 11 dice, por tanto juré en mi ira. ¿Qué significa? Por tanto juré en mi ira, no entrarán en mi reposo. Juré en mi ira. Eso denota una afirmación fuerte, un propósito fijo, determinado. La ira de Dios es algo seguro. Él solamente resolvió que ellos nunca deberían o debían entrar a la tierra de Canaán. Y si Dios no responde, si Dios no actúa en su ira en contra del pecado, en contra de la incredulidad, pone su propia integridad en riesgo. Dios no puede ser un Dios justo si no actúa en contra del pecado. Los de Israel no pensaban que Dios iba a hacer nunca nada. Por eso llegaron al desierto, probaban y tentaban a Dios. No hay agua, Dios. ¿Quién eres tú, Dios? Y Dios por fin, aunque Él estaba siempre proveyendo todo lo que ellos pidieron. Y después Dios dijo, ya. Ahora tu incredulidad está activando mi ira. ¿Qué estás activando tú en este momento? ¿La ira de Dios? ¿Por tu incredulidad? La ignorancia de Israel respecto de los caminos de Dios, tanto de sus obras como de sus preceptos, era voluntaria. La Biblia dice que la dureza del corazón es la culpa de cada criatura. Tu dureza. Dios te habla y tú no estás escuchando. No es la culpa de Dios. Dios está hablando, Dios está mostrándose, Dios está haciendo todo lo que es necesario para llegar a conocerlo. Pero dice por ejemplo, Romanos capítulo 2, habla de tu dureza, tu ignorancia.
es que cuando hay oportunidad, no debes, como dice, hoy es el día de la salvación. Hoy es el día de responder a la voz de Dios. Pero los de Israel descuidaron, rechazaron el conocimiento. Ellos eran obstinados, rehusaron tener un conocimiento práctico de Dios. Ellos lo rechazaron a Él. Qué horrible estar en una capilla con gente escuchando, pero rechazando. Por eso hay dos fuerzas operando hoy. La fuerza de creer y la fuerza de incredulidad. Qué importante es que Jesús, hablando del Nuevo Testamento, una pregunta que tengo, ¿por qué Jesús fue al desierto? Mateo capítulo 4 dice que fue al desierto para la tentación, ¿cuántos días? 40 días. ¿Cuántos años estaba Israel vagando en el desierto? 40. Qué importante es que Jesús fue al desierto durante 40 días, el número de años que Israel fue probado y falló. Y cuando estudian las tentaciones de Satanás a Jesús, encontramos que corresponden a los fallos de Israel. Jesús no se quejó, no murmuró acerca de la falta de comida, pero se satisfizo con fe en Dios. Mientras que Israel quiso probar al Señor su Dios, Jesús respondió a Satanás: no tentarás al Señor tu Dios. Mientras que Israel se rebeló, Cristo rehusó apartar su corazón lejos de Dios. Él reprendió al diablo diciendo: al Señor tu Dios adorarás y a Él solo servirás. En el desierto de su tentación, Jesús caminó por los pasos de Israel teniendo éxito donde ellos habían fallado. Y todo lo que Cristo hizo está acreditado a nuestra cuenta. Donde nosotros podemos caer, Cristo suple nuestra necesidad. Todo lo que Cristo hizo. En conclusión, versículo 12 de capítulo 3 es el llamado. Mirad, hermanos, que no haya en ninguno de vosotros corazón malo de incredulidad para apartarse del Dios vivo. La incredulidad es un pecado condenatorio. Es un pecado que exaspera a Dios. Es la raíz de todo pecado. La incredulidad cancela las promesas de Dios, anula el sacrificio de Jesucristo, separa al individuo del que hace las promesas. Pero ¿cuál es el poder de creer? Si hay una alternativa hoy día, creer o no creer. Incredulidad o creer. ¿Cuál es el poder de creer? Jesús dijo que si un hombre tiene fe del tamaño de una semilla de mostaza, podría mover montañas y hacer lo imposible. Nosotros sabemos el poder de creer, el poder de la fe en Dios. ¿Cuál es el poder de creer? David creyó a Dios y fue habilitado para matar a Goliat. Marta creyó y su hermano fue levantado de los muertos. Abraham creyó a Dios y se convirtió en el padre de una gran nación. Un hombre cojo creyó en Dios y fue sanado. Un hombre noble creyó en Dios y su hijo fue levantado. Un leproso creyó y fue sanado. El centurión creyó y su siervo fue sanado. La gente en Números 21 creyó y vio la serpiente de bronce, fue sanada de sus enfermedades. Un padre creyó y su hijo fue sanado. Dos hombres ciegos creyeron, inmediatamente pudieron ver. Daniel creyó a Dios y los leones no le hicieron daño. Israel creyó en Dios y pasó por el río seco. El carcelero en Filipos creyó en Dios y él se salvó y toda su casa. Una mujer creyó y tocó el borde del manto de Cristo y ella fue sanada. Naamán, el leproso, creyó y fue sanado de su lepra. Un hombre paralítico creyó, tomó su cama y caminó. Jairo creyó en Dios y su hija fue levantada de los muertos. Los hijos de Israel creyeron a Dios y los muros de Jericó cayeron. Pedro creyó al Señor y caminó sobre el agua. Pablo creyó al Señor y fue capaz de enfrentar su propia muerte con gozo.
Tres jóvenes hebreos creyeron a Dios y se pararon en medio de un horno ardiente sin ningún daño. ¿Cuál es el poder de creer? Porque es una tentación no creer cuando vemos tan plenamente el poder de creer, el poder de la fe. Por otro lado, el poder de la incredulidad. Por favor, entiendan el poder de la incredulidad. Así como creer salva el alma y permite que el poder de Dios sea liberado a favor del creyente en su plenitud, asimismo la incredulidad detiene la liberación total del poder de Dios. La incredulidad estanca el diluvio de la bendición de Dios. Recuerden solo en conclusión Mateo capítulo 13, anótalo. Mateo capítulo 13, versículo 58. Para la última palabra, hablando de Jesús, y no hizo ahí muchos milagros a causa de la incredulidad de ellos. Hermanos, el peligro de la incredulidad es masivo. Hay dos fuerzas que están operando hoy día en la capilla: el poder de creer y el poder de la incredulidad. La pregunta, terminando, es: ¿dónde estás tú? ¿Tú crees en Jesús? ¿Sabes que hay un Dios? ¿Hay un perdón que puedes recibir hoy? ¿Tus pecados perdonados? ¿Una vida nueva? Empezando todo, como dice 2 Corintios capítulo 5, versículo 16, 17, todos que están en Cristo son criaturas nuevas. ¿Quién no quiere tener un comienzo nuevo en tu vida? Pero el poder de la incredulidad te deja en la esclavitud de tus pecados. Hoy día es el día de cambiar. Escuchando la voz, como dice, si oyereis su voz, no endurezcáis vuestros corazones. Vamos a orar. Señor, muchas gracias por la palabra. Gracias por Hebreos capítulo 3, dándonos el peligro de la incredulidad. Pido por cada persona aquí, cada persona que no te conoce, que hoy día sea el día de creer, de dejar su incredulidad y llegar a la cruz, recibiendo la obra de Cristo en la cruz, perdonando sus pecados, dándoles nueva vida. Pido por cada persona que nadie salga de esta capilla sin ser confrontados con el poder de la incredulidad y correr hacia la cruz creyendo en Jesús. Te alabamos en el nombre de Cristo Jesús. Amén.

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1: Son las 2 de la mañana, 45 minutos.
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Yo soy el hombre que ha visto aflicción bajo el látigo de su enojo. Me guió y me llevó en tinieblas y no en luz. Ciertamente contra mí volvió y revolvió su mano todo el día. Hizo envejecer mi carne y mi piel. Quebrantó mis huesos. Edificó baluartes contra mí y me rodeó de amargura y de trabajo. Me dejó en oscuridad, como los ya muertos de mucho tiempo. Me cercó por todos lados y no puedo salir. Ha hecho más pesadas mis cadenas. Aun cuando clamé y di voces, cerró los oídos a mi oración. Cercó mis caminos con piedra labrada, torció mis senderos. Fue para mí como oso que acecha, como león en escondrijos. Torció mis caminos y me despedazó. Me dejó desolado. Entesó su arco y me puso como blanco para la saeta. Hizo entrar en mis entrañas las saetas de su aljaba. Fui escarnio a todo mi pueblo, burla de ellos todos los días. Me llenó de amarguras. Me embriagó de ajenjos. Mis dientes quebró con cascajo, me cubrió de ceniza y mi alma se alejó de la paz. Me olvidé del bien y dije: perecieron mis fuerzas y mi esperanza en Jehová. Acuérdate de mi aflicción y de mi abatimiento, del ajenjo y de la hiel. Lo tendré aún en memoria, porque mi alma está abatida dentro de mí. Esto recapacitaré en mi corazón. Por lo tanto, esperaré. Por la misericordia de Jehová no hemos sido consumidos, porque nunca decayeron sus misericordias. Nuevas son cada mañana. Grande es tu fidelidad. Mi porción es Jehová, dijo mi alma. Por tanto, en él esperaré. Bueno es Jehová a los que en él esperan, al alma que le busca. Bueno es esperar en silencio la salvación de Jehová. Bueno le es al hombre llevar el yugo desde su juventud, que se siente solo y calle, porque es Dios quien se lo impuso. Ponga su boca en el polvo por si aún hay esperanza. Dé la mejilla al que le hiere y sea colmado de afrentas, porque el Señor no desecha para siempre. Antes, si aflige, también se compadece, según la multitud de sus misericordias, porque no aflige ni entristece voluntariamente a los hijos de los hombres. Desmenuzar bajo los pies a todos los encarcelados de la tierra, torcer el derecho del hombre delante de la presencia del Altísimo, trastornar al hombre en su causa. El Señor no lo aprueba. ¿Quién será aquel que diga que sucedió algo que el Señor no mandó? ¿De la boca del Altísimo no sale lo malo y lo bueno? ¿Por qué se lamenta el hombre viviente? Laméntese el hombre en su pecado,
escudriñemos nuestros caminos y busquemos y volvámonos a Jehová. Levantemos nuestros corazones y manos a Dios en los cielos. Nosotros nos hemos rebelado y fuimos desleales. Tú no perdonaste. Desplegaste la ira y nos perseguiste. Mataste y no perdonaste. Te cubriste de nube para que no pasase la oración nuestra. Nos volviste en oprobio y abominación en medio de los pueblos. Todos nuestros enemigos abrieron contra nosotros su boca. Temor y lazo fueron para nosotros, asolamiento y quebranto. Ríos de aguas echan mis ojos por el quebrantamiento de la hija de mi pueblo. Mis ojos destilan y no cesan, porque no hay alivio hasta que Jehová mire y vea desde los cielos. Mis ojos contristaron mi alma por todas las hijas de mi ciudad. Mis enemigos me dieron caza como ave, sin haber por qué. Ataron mi vida en cisterna, pusieron piedras sobre mí, aguas cubrieron mi cabeza. Yo dije: muerto soy. Invoqué tu nombre, oh Jehová, desde la cárcel profunda. Oíste mi voz. No escondas tu oído al clamor de mis suspiros. Te acercaste el día que te invoqué. Dijiste: no temas. Abogaste, Señor, la causa de mi alma. Redimiste mi vida. Tú has visto, oh Jehová, mi agravio. Defiende mi causa. Has visto toda su venganza, todos sus pensamientos contra mí. Has oído el oprobio de ellos, oh Jehová, todas sus maquinaciones contra mí. Los dichos de los que contra mí se levantaron y su designio contra mí todo el día. Su sentarse y su levantarse mira. Yo soy su canción. Dales el pago, oh Jehová, según la obra de sus manos. Entrégalos al endurecimiento de corazón. Tu maldición caiga sobre ellos. Persíguelos en tu furor y quebrántalos de debajo de los cielos, oh Jehová.

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1: Son las 3 de la mañana, 5 minutos.
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3: Yo recuerdo, hoy en día tengo 70 años, aunque no me gusta reconocerlo, es la verdad. Pero cuando yo era un pastor más joven, cuando era joven, con mi familia joven y con niños y con chicos, adolescentes y todo eso, mi ministerio tenía que ser dedicado de una manera singular a mi familia también y pasar mucho tiempo con ellos, cultivar mi relación con mis chicos y al mismo tiempo cultivar mi relación con mi esposa, de tal manera que nuestro hogar sea la plataforma que sirva para ministrar a otros y que mi hogar no se convierta en un tropiezo, sino que sea uno de los testimonios para el bien de la iglesia. Porque yo estoy consciente que si un pastor no tiene una buena relación con su esposa y sus hijos, está rompiendo un principio singular en el ministerio, es que tenga una reputación digna y una reputación saludable con su familia primero. Entonces, yo creo que el ministerio puede causar que se tome mucho tiempo en invertir en predicar y enseñar y visitar a otros y olvidarse a veces de la familia. He tratado de no cometer eso, y parte de lo que me ayudó a vivir de esa manera es porque mi padre, quien era pastor también y lo fue hasta el momento que se retiró y de cortos años más tarde pasó a la presencia del Señor, cultivó en nuestro hogar. O sea, mi papá fue un hombre de familia, un hombre de compromiso con su esposa, mi mamá, compromiso con sus hijos, uno de ellos yo, y su testimonio y el testimonio de ambos papás me sirvieron también para crear una imagen de lo que un hogar debe ser, y simplemente lo transferí a mi propio hogar, y espero que eso también sea transferible a mis hijos y sus familias. Pero el ministerio pudiera distraernos y tomar demasiado tiempo con los demás y no dar tiempo suficiente con la familia. Pero eso nunca debe ser el caso en la vida de un pastor que realmente quiere ser fiel al Señor. Porque es obvio que entre los requisitos para ser anciano, uno de ellos es que sea irreprensible en el contexto de la familia. Yo creo que también el ministerio ha servido de beneficio para la vida de mi familia. Nos ha dado un sentido de lo que es primordial en la vida de una familia, por decirlo así. El Señor es primero, la iglesia es lo que sigue, la familia en sí es lo que nos une, y eso nos sirve como medio, plataforma para servir a otros. Y creo que el ministerio ha servido también para enseñar a mis hijos lo que significa servir en la iglesia. O sea que no todos los efectos son negativos a veces en la familia, pueden ser positivos, y creo que en algunos casos, gracias a Dios y su gracia, han sido de beneficio para mis hijos también.

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1: Son las 3 de la mañana, 14 minutos.
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2: Hay dos características básicas, yo creo que nos identifica. Uno, la hermenéutica. Alguien diría, ¿qué es hermenéutica? Son los principios de interpretación bíblica. ¿Cómo interpretamos la Biblia? Nosotros lo hacemos literalmente. Es una interpretación o una hermenéutica literal. La interpretación literal se refiere a la interpretación, entre comillas, normal. Y estuve enseñando esto en una iglesia donde estoy cooperando. No soy el pastor. Por tantos años después, no estoy pastoreando, digamos, en título. Pero un lugar se llama Radal, si algunos son de aquí, otros no van a porque tienen apenas 1,000 personas. Yo vivo en San Ramón, unos 30 kilómetros de aquí, en el camino que va a Cunco. Y voy con un camino de ripio, unos 12, 13 kilómetros, y llega en una media hora a Radal, que es otro camino que va derechito a Cunco. Estoy gozando mucho con esto. Estos hermanos, es un grupito de hermanos en un templito viejito que queremos cambiar, pero ha sido un desafío a mí de enseñar, justamente estoy enseñando a Daniel. Hoy día no voy a enseñar a Daniel, pero porque esto es una cosa de horas, se puede decir, pero para mí, si uno realmente quiere estudiar las cosas por venir, el libro de abecedario, se puede decir, básico es Daniel. Tiene que tener capítulo 2 con la imagen. Casi iba a traer esto, pero dije, no voy a abarcar demasiado y voy a apretar muy poco, ¿no? Como dice el dicho. Pero, y capítulo 7, donde nosotros vemos las bestias, animales, etcétera, que representan a cada gobierno que ha pasado históricamente, y creo que el cuarto todavía será en el futuro restaurado, el romano, se puede decir lo que menciona aquí. Pero también ambos capítulos de Daniel habla de algo. En capítulo 2 habla de la piedra, ¿no? La roca, que es Cristo, que viene a establecer. Y esto es donde vamos a enfocar nuestros tiempos hoy día, en lo que nos queda. Entonces vamos a mirar este aspecto realmente. Pasajes realmente que tengo aquí, que yo creo que son muy importantes para ver. Hemos visto, por supuesto, Génesis 1.26, pero también hay otros, los pasajes del Antiguo Testamento que realmente predicen, se puede decir, un reino terrenal, literal. ¿Se acuerda que yo hablé de una interpretación normal? O sea, esta es la norma. Si la palabra de Dios, como Apocalipsis 20, habla de 1,000 años, ¿para qué interpretarlo distinto o simbolizarlo? Quiere decir mil años. Cuando hablamos de Génesis capítulo 1 y 2 y hablamos de los días, estamos hablando de los días de qué? 24 horas. ¿Me entiende? No siete épocas, sino

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1: Ahí estamos.
0: Pegué un botón que no quería todavía.
1: Ok, un reino terrenal. Lo llamamos intermedio de qué? 1000 años. ¿Eh? Porque diferenciamos el milenio de qué? El estado eterno futuro. Y vamos a ver diferencias. Por ejemplo, en este milenio, las cosas van a ser casi perfectas, pero no 100%. O sea, habrá gente que se van a rechazar a Cristo. Pero vamos a ver cuando llegamos a esto. Pero este es un punto. En cambio, en el estado eterno, va a ser perfecto. No sé si se puede leerlo. Yo traté de, yo saqué una foto con mi cámara y traté de, pero no alcancé a imprimirlo. Pero me alegro que parece que vamos a ver esta pirámide. Este hermano Michael Black ha hecho un tremendo obra aquí. Así, este cuadro muestra conexiones. Y él está como, usted va a, arriba, el reino intermedio. Buen término para esto, el milenio. De 1000 años, lo creemos literalmente. Predicciones del Nuevo Testamento de un futuro reino terrenal. Y ustedes van a ver las citas que están ahí. ¿Eh? Mateo 5, 19, 28, 25, 31, Hechos 1, que fue leído delante, por supuesto, Apocalipsis 5. Ok, veamos las raíces, digamos, en cuanto a esto. En capítulo 2, por ejemplo, donde Dios formó al hombre del polvo de la tierra, en 2:7, la palabra hebrea para hombre es Adán y el término de tierra es Adama. ¿Se da cuenta? La estrecha relación entre Adán y Adama hace hincapié en la relación entre el hombre y la tierra sobre la que habría de como señorear. Dios instruye al hombre a que ejercer dominio sobre la creación y de aquel, yo creo. Me di cuenta de algunos términos medio, el traductor no hizo muy bien. El término para ejercer dominio que se usa dos veces aquí es la palabra radá. Significa tener dominio. En otras palabras, gobernar. Hemos hablado. ¿Está gobernando realmente como corresponde el hombre? Hemos fracasado, hemos escuchado cosas, ¿no es cierto? Y muchas cosas es realidad lo que está sucediendo. El mundo debajo, los gobiernos gentiles que existen y existirán hasta que venga Cristo, van a ir mal en peor. Entonces, todavía no hemos encontrado nada en comparación de lo que va a ser. Si vamos a estudiar la tribulación, es el castigo principalmente contra Israel, a principio, pero también en contra las naciones generales. Sabemos el remanente se van a arrepentir, por supuesto, y por fin recibir su Mesías. Pero a propósito, ¿qué inicia la tribulación? Uno de los autores que me encanta mucho, y yo lo he visto en su página de web, él escribió un libro sobre Daniel, es mi favorito, Elvis Carballosa. Y él me aclaró más que 30 años atrás esto. No es el rapto de la iglesia, es cuando el anticristo logra que Israel firma el pacto. Esto es cuando empieza la última semana de Daniel, los 70. ¿Okay? Entonces, y después vemos a la mitad de la tribulación, él rompe su promesa y se siente, ¿no?, como Antíoco Epífanes hizo como mini anticristo en el Antiguo Testamento. Entonces, esto para dar una escena realmente de lo que va a pasar. El Señor va a extender desde Sion tu poderoso cetro diciendo:

0: domina en medio de tus enemigos. ¿Eh?
1: Y la palabra dominio es el término, como hemos visto aquí, kavas, que significa dominar o traer bajo esclavitud. ¿Eh? Entonces, no voy a estar aburriendo con todo esto, pero realmente esto es la base. ¿Cuántos hemos leído Salmo 8? ¿Qué piensa de este Salmo?
0: ¿Sabe que es una elaboración de lo que hemos visto en Génesis 26 a 28?
1: Vamos a este Salmo, porque no es mi intención hoy día de estar en tanto libro de Salmo, aunque yo sé y reconozco hay varios Salmos que tienen que ver con el futuro. Pero ahí tenemos el reino del ungido de Dios. Salmo 8. Oh Jehová, Señor nuestro, cuán glorioso es tu nombre en toda la tierra.
0: ¿Ha cumplido esto todavía?
1: Ok. Has puesto tu gloria sobre los cielos, de la boca de los niños y de los que maman fundaste la fortaleza a causa de tus enemigos, para hacer callar al enemigo y al vengativo. Cuando veo tus cielos, obra de tus dedos, la luna de las estrellas que tú formaste, digo, ¿qué es el hombre para que tengas de él memoria? Y el hijo del hombre para que lo visites. Le has hecho poco menor que los ángeles. Este es Cristo. Lo coronaste de gloria y honra. Muchos de los versículos del Antiguo Testamento, los profetas no vieron dos etapas. Vieron así, como, ¿no es cierto? Como una sola. Es como ver una montaña chica y la otra grande, y no distinguía. Isaías está lleno con esto. Y vamos a ver, era un pasaje que lo citamos, pero Cristo no cumplió todo. Isaías 9:6, ¿no? Parte sí, pero todo es por cumplir. Entonces hay una doble, se puede decir, referencia ahí. Nosotros lo distinguimos, ¿no es cierto?, en este sentido. Entonces vemos aquí este versículo que hemos leído acá. Lo he hecho poco menos, ¿no? Lo coronas de gloria y majestad. Tú le haces señorear sobre. Ahí vemos. Todos lo has puesto bajo sus pies. Mire. Y cuando llegamos a Isaías, vamos a ver cómo va a ser el milenio. Donde el león puede acostar al lado de un corderito. ¿Qué señora deja su guagua o niñitos nacer de jugar con un serpiente? Va a poder hacerlo. O sea, ¿se da cuenta? El Salmo 8 muestra que el hombre aún posee el derecho de ¿qué? Gobernar la creación. David escribe miles de años más tarde en un mundo caído, aún bajo los efectos, y nosotros sabemos, ¿no?, devastadores de maldición. Un mundo, como dice, desfigurado, no ha eliminado el derecho del hombre a gobernar. No es caso que con la caída Dios cambie sus planes y hace el destino definitivo del hombre. ¿Pero qué va a pasar? Va a ser durante, no el primer Adán, ni todos que han venido, sino el posterior, el Señor, ¿no? Entonces, esto es lo que vemos. Y hay varios versículos en cuanto a esto. Con 1 de Corintios, capítulo 15, este es el capítulo para mí clásico de ¿qué? La resurrección, ¿no? Yo siempre he dicho a mi clase, cuando enseño esto y la iglesia donde estoy enseñando, si usted saca la resurrección, ¿de qué sirve el resto de las doctrinas? Porque si Cristo no resucitó, no tenemos perdón de pecado, etcétera, etcétera. Usted va por la lista. Es tremendo, ¿ah? ¿Eh? lo que nosotros vemos. Entonces lo vemos aquí en y Pablo lo habla, ¿sí? Dice, somos más que miserables, ¿no? 15 y 17 me parece es el versículo. Y él, pero Pablo cita justamente aquí, ¿cómo se llama? Salmo 8:6, en relación con la venida del reino terrenal de Jesús. El escritor de Hebreos también cita el Salmo 8:6 para reafirmar que el hombre todavía tiene derecho de ¿qué? Gobernar. ¿Por qué estamos haciendo tanto énfasis? Es que creemos que habrá un intermedio periodo de 1,000 años. Donde estas cosas van a suceder. Y tienen que cumplirse. Porque es mandato de ¿quién? Dios. Y esta es la idea que tenemos. Entonces, ¿cómo se relaciona este pasaje de Génesis 1? Génesis 1 enseña que el hombre fue creado para ¿qué? Gobernar. ¿Ah? Etcétera. Y fue creado para gobernar la tierra. ¿En nombre de quién? Dios, a pesar de que ha caído y no puede realizar esta tarea por sí mismos, gobernar la tierra sigue siendo este el destino del hombre. ¿Ya? Como dice aquí, el reino milenario va a destacar el reinado exitoso del último, yo diría el posterior Adán. En 15:45 de Corintios. En el reinado donde el primer Adán se le encargó, pero fracasó, cuando Cristo venga de nuevo, Él va a compartir este reino con los que se identifican con Él. Obviamente está Apocalipsis 20, versículo 4 ahí, y otros versículos allá. ¿Puedo darle un panorama de Apocalipsis? El primer capítulo comienza con el pasado. Y realmente capítulos 2 y 3 sería como, diríamos, presente. Las siete iglesias que de Asia Menor existía. Y lo que viene después es por venir. Entonces desde capítulo 4 y realmente casi hasta capítulo 19 es la tribulación. Y son etapas, ta, ta, ta. Yo estoy dando rapidísimo nada más un panorama hasta que llegamos a capítulos 19 y 20, donde vemos lo que sucede cuando Cristo va, ¿no es cierto?, estar viniendo con nosotros, etcétera, para la segunda venida. Yo no sé si esto ayuda para aclarar algunas cosas. Yo espero que sí, a mí me encanta. Yo sé que hay varias cosas de poner. El fracaso, no creo que aquí de dejar mucho tiempo, pero sabemos en Génesis 3, el primer hombre fracasó, ¿no? Y hemos mencionado esto. ¿Qué pasó después? El diluvio de Noé. Confirma que los pensamientos y acciones del hombre son solamente como y que el juicio global fue necesario. Y esto nosotros podemos ver en esto. El incidente de la Torre de Babel. ¿Qué pasó? Demuestra la constante rebelión, ¿no es cierto?, del hombre. Y así. Hasta llegamos en Génesis 11:1-9, la lista de naciones y grupos de personas en Génesis 10. Destaca que Dios es soberano sobre las naciones y donde residen. Y vemos esto. Capítulo 12 comienza una fase importante. Ahí Israel, por supuesto, ¿no? Y vemos después los descendientes de Abraham, Isaac y Jacob, etc. Y todo esto va apuntando a lo que nosotros vemos. Hermanos, Dios no ha terminado todavía con ¿quién? Israel. Cuando uno lee Romanos 9, 10 y 11, uno lo ve. Yo digo, pasado, presente, futuro en los capítulos, ¿no? Y uno ve, no ha terminado. Es literal. Y vamos a ver que van a ser los que realmente funcionen. No quiere decir que nosotros no vamos a estar, pero van a estar muy presentes en la tribulación, por supuesto, cuando por fin acepten su Mesías, que rechazaron la primera venida. Pero cuando llega realmente los que entran en el milenio, ¿quiénes van a ser? Los santos de Israel, resucitados, muchos mártires, y van a entrar y van a reinar. Yo quiero llevarles un poquitito a Isaías. Quizás recuerdo un profesor, alguien le preguntó a él, ¿cuál es su libro favorito de la Biblia? Y él quedó pensando después, dijo, el libro que estoy enseñando. Yo acabo de enseñar Isaías en el Instituto Bíblico nuestro. Estoy con mi otro libro favorito, que es Daniel. Pero realmente, yo le voy a contarle algo. Lo que pasó 2-3 años atrás fue la primera vez que me han pedido enseñar Isaías en nuestro instituto. Yo me encanta Romanos, por ejemplo, Gálatas, Daniel, etc., para enseñar. Pero me dejaron Isaías. Yo recuerdo mi profesor y fue uno de los tiempos un poco seco, disculpe la expresión, y bastante pesado. Entonces, ¿qué pasó? Yo no quiero tener una clase fome. Y aburrido. Entonces yo me inscribí. ¿Algunos conocen BBN? Y me inscribí en un curso de Isaías. Un profesor que está con el Señor. Esta es una gracia de la técnica moderna, ¿no? Lo han conservado lo que él tenía. Y un autor le enseñó. Y yo empecé a tener otra, ¿cómo se llama? Aspecto. Y también podemos decir punto de vista de Isaías. Es tremendo. Yo quiero leer Isaías 2, los primeros versículos. No importa que esta cosa se apague un poco. Voy a leer los primeros 4 versículos, porque esto es la escena. Lo que vio Isaías, hijo de Amós, acerca de Judá y de Jerusalén, acontecerá en lo postrero de los tiempos, que será confirmado el monte de la casa de Jehová como cabeza y de los montes, y será exaltado sobre los collados, y correrán a él todas las naciones, y vendrán muchos pueblos, y dirán, venid y subamos al monte de Jehová, a la casa de Dios de Jacob, y nos enseñará sus caminos, y caminaremos por sus sendas, porque de Sion saldrá que la ley de Jerusalén, la palabra de Jehová, y juzgará entre las naciones y reprenderá a muchos pueblos, y volverán sus espadas en rejas de arado y sus lanzas en hoces. No alzará espada nación contra nación, ni se adiestrarán más para guerra. Una pregunta, ¿es esta la condición de nuestro mundo hoy? De ninguna manera. Exactamente. Porque yo creo en un milenio que es un tiempo, se puede decir, intermedio entre nuestros tiempos y el futuro del estado eterno? Dios exige para cumplir Génesis 1, 26 y 28, porque no se ha cumplido. Y aquí Isaías, ¿no?, está realmente debajo del primer rey, porque él vivía debajo de cuatro reyes. Y nosotros vemos aquí, yo tengo destacado mi Biblia y rayado por todas partes. Y es bueno de hacerlo en su Biblia. Recuerdo un chino que llegó a mi instituto en Canadá donde estudié. Y dijo, nosotros los chinos tenemos un dicho. Biblia limpia, vida sucia. Yo tengo mi Biblia todo rayado. Y obviamente Biblia, ¿no es cierto? Sí, vida sucia, limpia. Entonces yo lo recomiendo, ¿no es cierto? Anote, etc. Es importante. ¿Por qué? En los postreros de los tiempos. Alguien estaba orando hoy día. Bueno, los tiempos finales han estado desde que estuvo el tiempo, ¿no es cierto?, de Cristo. Ok, muy bien, gracias. Si no, mi señora va a levantar sus manos. ¿Sí? Dice, hasta ahí nomás, sí. Okay. Muy bien. Entonces, vamos a ir con este pasaje. Yo creo que va a ser suficiente también para esto, porque realmente me gustaría no solamente depender de Michael aquí, que es muy bueno, pero también lo vemos, para mí, un pasaje que realmente funciona bien. Bueno, déjame esto. ¿Qué dice? Ahora, ¿qué es? Los postreros tiempos. ¿Será confirmado? ¿Dónde? El monte de la casa de Jehová como cabeza de los montes. ¿Estamos hablando de dónde? Israel, hermanos. Literalmente. Y será exaltado sobre los collados. Y correrán. ¿A dónde? A todas las naciones. Esto tiene que estar hablando de un tiempo futuro, del milenio. Y el resto del capítulo tengo subrayado una frase. En aquel día, en aquel día, en aquel día. Versículo 11, versículo 12, por ejemplo. Versículo 17, versículo 20, está varias veces. Ta, ta, ta. Esto es futuro, hermanos. No puede ser otra cosa. Y lo vemos aquí, una descripción del reino milenial. Realmente. Gobierno de Dios, ¿no? El monte será establecido sobre todos los reinos de este mundo. Cuando habla de gentiles, está hablando de naciones aquí. Y judíos, pueblos, harán la voluntad de ¿quién? De Dios. Habrá justicia, habrá paz. ¿Hay esto hoy día? No. Y por esto, ¿cómo uno puede decir, yo soy amilenialista, y esta cosa espiritual? Yo lo veo, hermanos, literal. Se va a suceder. Y nos vemos aquí, el día del Señor, y vamos a estar estudiando en la tarde, Dios mediante, al resto de esto. Y finalizo ahora, porque yo sé que estoy en el tiempo. Déjame nada más terminar con 9:6. Por un momento. Isaías 9:6. ¿Lo tiene ahí? Porque un niño nos es nacido, hijo nos es dado. Esto sabemos, fue la primera venida. El principado sobre su hombro, y se llamará su nombre admirable. Consejero, Dios fuerte, Padre eterno. ¿Estos son todos de quién? De Cristo. Esto es futuro, hermanos. No va a suceder hasta cuándo. Este tiempo del milenio. Príncipe de paz. Es verdad, en la primera vez vino paz individual. Admito. Porque él vino a morir, ¿no?, y resucitar. pero una paz en el mundo para nada. Para nada. Pocos años después, años 70 después de Cristo, entró, ¿no es cierto?, los romanos y derrabaron Jerusalén. Un día existirá. Y un día este pueblo, ¿no es cierto?, Israel, vivirá.
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abatida hasta el polvo está mi alma. Vivifícame según tu palabra. Te he manifestado mis caminos y me has respondido. Enséñame tus estatutos. Hazme entender el camino de tus mandamientos para que medite en tus maravillas. Se deshace mi alma de ansiedad. Susténtame según tu palabra. Aparta de mí el camino de la mentira. Y en tu misericordia concédeme tu ley. Escogí el camino de la verdad. He puesto tus juicios delante de mí. Me he apegado a tus testimonios, oh Jehová. No me avergüences. Por el camino de tus mandamientos correré cuando ensanches mi corazón.

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1: Son las 3 de la mañana, 53 minutos.
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3: Si tienen sus Biblias, les voy a invitar que la abramos al capítulo 9 de Lucas. Capítulo 9 de Lucas. Esta mañana daremos principio a una nueva serie sobre el costo del discipulado. El costo del discipulado cristiano. Y es mi oración que el tema que comenzaremos hoy y que estaremos examinando por varias semanas sea de gran provecho para cada uno de nosotros. Es crítico que entendamos con precisión la doctrina bíblica del discipulado. Es vital que comprendamos lo que realmente significa ser cristiano. ¿Qué significa seguir a Cristo? ¿Qué implica llamarse discípulo de Cristo? Otra forma de hacer la pregunta sería, ¿qué cuesta seguir a Cristo? Ser cristiano para muchas personas es simplemente haber repetido una oración en el pasado o hecho profesión de fe después de una invitación al término de una predicación, o haber sido criado en una iglesia particular. Para muchos esto significa ser cristiano, o haber sido bautizado cuando niño, etcétera. Pero esas no son definiciones bíblicas de lo que es ser cristiano. ¿Qué es realmente ser cristiano? Para comenzar a contestar esta pregunta, vamos a observar lo que el Señor Jesús dice al respecto en el capítulo 9 de Lucas, versículos del 23 al 26. Vamos a comenzar a contestar esta pregunta con las palabras del Señor Jesús. El versículo 23 dice así: y decía a todos, si alguno quiere venir en pos de mí, niéguese a sí mismo, tome su cruz cada día y sígame. Porque todo el que quiera salvar su vida la perderá, y todo el que pierda su vida por causa de mí, éste la salvará. Pues ¿qué aprovecha al hombre si gana todo el mundo y se destruye o se pierde a sí mismo? Porque el que se avergonzare de mí y de mis palabras, de éste se avergonzará el Hijo del Hombre cuando venga en su gloria y en la del Padre y de los santos ángeles. Es una muy breve porción de la Escritura, pero de suprema importancia, ya que encierra la enseñanza del Jesús sobre el significado de pertenecer a Cristo, el significado de ser un discípulo de Cristo, el significado de seguir a Cristo. Y lo que notamos de inmediato en este pasaje es que seguir a Cristo es costoso. Implica, dice el Señor, negarse a sí mismo. El llamado al Evangelio es un llamado a la negación personal. No es una invitación a la gratificación personal. Jesucristo no se presenta en la Escritura como un genio, así como el del cuento de la lámpara de Aladino, que simplemente existe para complacernos y concedernos los pedidos que le hagamos. Sin embargo, hay muchos, aún en el ambiente evangélico hoy, que tratan a Jesús de esa manera. Nómbralo y reclámalo, es su eslogan favorito. Nómbralo y reclámalo. Jesús quiere hacerte feliz. Jesús quiere hacerte rico. Jesús quiere hacerte sano, próspero, dicen ellos. Y si estás enfermo, es porque no reclamaste con fe tu sanidad. Si eres pobre, es porque no reclamaste con fe la prosperidad que Dios tiene para ti. En otras palabras, El Jesucristo de muchos evangélicos hoy es un Jesucristo que existe para complacernos y hacernos felices, con salud, dinero y un alto concepto de sí mismo o una alta autoestima. Hace unos años, un prominente televangelista escribió un libro titulado Autoestima, la nueva reforma. Autoestima, la nueva reforma. En este libro el autor declara que la teología clásica está equivocada en su insistencia de elevar a Dios, en otras palabras, ser teocéntrica, y no elevar al hombre. Para este individuo, lo primero que debemos hacer es quitar el énfasis en Dios y reemplazarlo con un énfasis en el hombre. El autor continúa diciendo, si seguimos el plan maestro de Dios con fidelidad, y entre paréntesis, es un plan que la Biblia no enseña, y este plan, según este autor, enfatiza o exalta la dignidad propia, el respeto propio, el valor propio, la autoestima, etc. Si seguimos el plan de Dios con fidelidad, dice este hombre, vamos a ser felices. Dios, dice este escritor, necesita que tú y yo le ayudemos a crear una sociedad de personas que se estiman a sí mismas. Fíjense, según este líder, según este hombre que se llama, entre paréntesis, evangélico y es de esta zona, y muchos como él, esta nueva reforma es una en la cual debemos borrar el clásico concepto de la centralidad de Dios en la teología y reemplazarlo con una teología antropocéntrica, en otras palabras, con un énfasis en el hombre. Y así hacer lo posible que la gente, dice él, se sienta bien consigo misma y logren todos sus sueños y anhelos personales. El concepto de humillarse delante de Dios y venir a Él como un pecador que necesita misericordia y perdón para recibir salvación, es un concepto, según este hombre, totalmente equivocado. Más, él dice, y cito, cuando una persona cree que es un pecador indigno, es de dudar que él honestamente pueda recibir la gracia salvadora que Dios ofrece en Cristo. ¿Escucharon eso? Según este individuo, esta nueva reforma, un hombre no puede ser salvo, no puede recibir la gracia de Dios si él se considera un pecador indigno. En otras palabras, tiene un pobre concepto de sí mismo. Qué contrario a lo que el Señor Jesús enseña. Es muy fácil afirmar cosas y decir cosas. El punto es, ¿qué es lo que la palabra de Dios enseña? ¿Qué es lo que el Señor nos enseña en su palabra? En Lucas, capítulo 18, por ejemplo, sin ir muy lejos, ustedes recuerdan el contraste que el Señor Jesucristo hace entre el fariseo y aquel publicano. El fariseo, entre paréntesis, era una persona que tenía un alto concepto de sí mismo, porque recuerdan que él dice que te doy gracias, Dios, que no soy como los pecadores, no soy como estos, ni soy aún como este publicano. Y saca a luz sus virtudes. En contraste al publicano, que según este pasaje tenía un pobre concepto de sí mismo, porque nos dice el Señor, mas el publicano estando lejos, no quería ni aún alzar los ojos al cielo, sino que se golpeaba el pecho diciendo, Dios, sé propicio a mí, pecador. ¿Cuál fue la respuesta de Jesús? ¿Cuál fue el comentario de Jesús en cuanto a este hombre? Dice, os digo que este, el publicano, descendió a su casa justificado antes que el otro. El que se humilló fue justificado, fue exaltado. Cuando Jesús dijo, si alguno quiere venir en pos de mí, niéguese a sí mismo, tome su cruz cada día y sígame, nos presenta entonces un principio fundamental que encierra, otra vez más, digo, el significado de lo que es realmente ser un cristiano genuino. El ser discípulo de Cristo no es tener un alto concepto de sí mismo. No es elevar al hombre y rebajar a Dios. Ser cristiano, según Jesús, es venir a Él humillándose, postrándose, considerándose pecador digno de nada sino de la ira de Dios, en otras palabras, un ser indigno. Así comenzamos. En otras palabras, ser cristiano es negarse a sí mismo y considerarse como nada y seguir a Cristo. Esta es la enseñanza de Jesús, no solamente en este pasaje, sino a través de los evangelios en diferentes contextos. Y vamos a estar repasando simplemente algunos de ellos. Por ejemplo, en Mateo 10:32, el Señor Jesús nos dice: a cualquiera pues que me confiese delante de los hombres, yo también le confesaré delante de mi Padre que está en los cielos. Cristo está hablando de confesarle como Señor. El versículo 34 del capítulo 10 de Mateo continúa diciendo: no penséis que he venido para traer paz a la tierra. No he venido para traer paz, sino espada. Porque he venido para poner en disensión al hombre contra su padre, a la hija contra su madre, y a la nuera contra su suegra, y a los enemigos del hombre serán los de su casa. Es posible que seguir a Cristo implique, según este pasaje, la pérdida de nuestra familia. Algunos de ustedes han experimentado algo similar. Si uno se entrega al Señor, puede ser que le cueste la relación con sus seres más queridos. Es posible. Por eso, el que viene a Cristo Jesús debe negarse a sí mismo. El versículo 37 de Mateo 10 dice: el que ama a padre o a madre más que a mí, ¿qué? No es digno de mí. El que ama a hijo o a hija más que a mí, no es digno de mí. El seguidor de Cristo, según este pasaje, debe estar dispuesto a perder aún su familia, sus seres más queridos, si es que el Señor así lo requiere. Cuando llega el momento de escoger entre conservar la familia y seguir a Cristo, el verdadero creyente está dispuesto a seguir a Cristo. Esto es negarse a sí mismo. Esto es lo que el Señor enseña. Ahora, eso no quiere decir que el Señor va a quitar automáticamente nuestra familia. No. Observen el versículo 38 y 39 de este pasaje. Y el que no toma su cruz y sigue en pos de mí, no es digno de mí. El que halla su vida la perderá, y el que pierde su vida por causa de mí la hallará. La cruz en el Nuevo Testamento siempre se presenta como un instrumento de muerte. Es un instrumento de ejecución. Un seguidor de Cristo debe estar dispuesto, según este pasaje, a negarse a sí mismo hasta, si es necesario, morir por su Señor. Eso quiere decir tomar la cruz. Otro ejemplo de este énfasis del Señor Jesús se encuentra en Marcos 10. Marcos capítulo 10. Aquí tenemos el pasaje sobre aquel joven rico, ¿recuerdan ustedes? Comenzando con el versículo 17. Este joven viene al Señor Jesús con una pregunta muy, muy excelente. Una pregunta fundamental. Leemos: al salir él para seguir su camino, vino uno corriendo, e hincando la rodilla delante de él, le preguntó: maestro bueno, ¿qué haré para heredar la vida eterna? Tremenda pregunta. Una excelente pregunta. Y el Señor le contesta en una forma inesperada. Jesús le confronta con el costo de seguirle. Este joven era muy religioso, había seguido superficialmente la ley de Moisés. Nos dice el versículo 20 acá que él dijo: maestro, todo esto lo he guardado desde mi juventud. No adulterar, no matar, no hurtar, no decir falso testimonio, no defraudar, honrar al padre y a la madre. Este joven dice: Señor, yo soy religioso, he cumplido esto desde mi juventud. En otras palabras, superficialmente era un hombre digno, un hombre religioso. Su problema era que no estaba dispuesto a pagar el precio por seguir al Señor y sí encontrar así la vida eterna. Nos dice el versículo 21, entonces Jesús mirándole le amó. Qué interesante, el Señor le miró y le amó y dijo: una cosa te falta. Anda, vende todo lo que tienes, dalo a los pobres y tendrás tesoro en el cielo, y ven, sígueme tomando tu cruz. Pero este joven, nos dice el pasaje, afligido por esta palabra, se fue triste porque tenía muchas posesiones. ¿Qué está diciendo el Señor Jesús? ¿Que solamente los pobres se salvan? ¿Está diciendo el Señor que si venimos a Él, automáticamente tenemos que despojarnos de todas nuestras posesiones materiales? No. Puede ser que el Señor no tome nuestras posesiones materiales. Lo que está hablando aquí el Señor Jesús es de la actitud del corazón. Este joven no estaba en última instancia listo para romper con sus posesiones y seguir al Señor. Él amaba más a sus bienes, a sus posesiones, lo que él tenía, que al Señor. Y posiblemente murió abrazando sus bienes y perdiendo su alma. Por eso creo que el Señor dice que es difícil para un rico entrar en el reino de los cielos. Pero eso no quiere decir que no hay ricos que entren al reino de los cielos. El Señor Jesús está hablando acá de una actitud del corazón. Y hay mucha gente en esta condición. Hoy, por afuera, son cristianos. Por afuera quieren ser cristianos. Por afuera quieren seguir al Señor. Superficialmente hacen cosas que parecieran indicar que son cristianos. Pero su corazón, que solamente el Señor conoce, no ama al Señor. Sobre todas las cosas. No son cristianos verdaderos porque en el momento del examen no estarían dispuestos a romper con sus posesiones materiales. Otro ejemplo de la enseñanza de Jesús sobre el costo del discipulado. La encontramos en Lucas 9:57. Dice así: yendo ellos, uno dijo en el camino: Señor, te seguiré a donde quiera que vayas. Acá tenemos uno de esos efusivos, eufóricos, entusiastas, que dice: no, yo sigo al Señor hasta la muerte. ¡Oh! Y dijo el Señor Jesús: las zorras tienen guaridas, las aves de los cielos tienen nidos, mas el Hijo del Hombre no tiene dónde recostar la cabeza. Este hombre entusiasmadamente se acerca al Señor y le dice: Señor, yo, donde tú digas, yo te sigo, estoy dispuesto. Y note la forma que el Señor le responde. Claro, el Señor conocía su corazón. Nosotros no conocemos el corazón del hombre. ¿Quieres seguirme? Bueno, te voy a decir algo. No vamos a hospedarnos en Fiesta Americana de Jerusalén cuando lleguemos ahí. No vamos a ir al Hilton de Capernaum cuando pasemos por esa ciudad. Te digo que el que me va a seguir debe estar dispuesto a romper con todo, porque ni siquiera yo, el Señor, tengo dónde hospedarme. El seguirme implica abandonar toda expectativa de confort, prosperidad y riquezas. Jesús no le dijo: qué bien, qué excelente decisión que has tomado, y como resultado de eso te garantizo felicidad, prosperidad y salud desde hoy en adelante. Observan el contraste de la enseñanza de Jesús con la enseñanza que estamos acostumbrados a escuchar a través de, particularmente, de los medios masivos de comunicación, televisión y radio. Otro ejemplo, en los versículos que siguen, el versículo 51. Otro que quería seguir, o mejor dicho, acá el Señor Jesús le invita a seguirle. Sígueme. Él dijo: Señor, déjame primero que vaya y entierre a mi padre. Jesús le dijo: deja que los muertos entierren a sus muertos. Tú ven y sígueme. Este hombre, cuando escuchó que el seguir a Jesús implicaba incomodidad y carencia, como ya lo había mencionado a este otro individuo, cuando el Señor le dice: sígueme, este individuo piensa un poquito, ¿no? ¿Sabes qué, Señor? Una propuesta. Primero voy a enterrar a mi papá. ¿Qué quería decir que eso? ¿Que el viejo estaba por morirse? ¿Que estaba al borde de la muerte? No, lo que estaba diciendo es que espera que mi padre muera y yo herede sus bienes. Y ya con cierto dinero en el bolsillo, te sigo hasta donde sea. ¿Eh? ¿Observan eso? Seguir al Señor es negarse a sí mismo y abandonar todo lo demás. Cuando Él llama. No sabemos qué pasó con este individuo. No sabemos. En Lucas 14:25, otro ejemplo de la enseñanza de Jesús sobre el costo del discipulado. Lucas 14:25. Acuérdense que muchos seguían a Jesús en esos días, ¿se acuerdan? Tenía muchos seguidores superficiales el Señor. Les daba de comer, hacía milagros. La gente estaba, pero totalmente impresionada por ese ministerio externo de Jesús. Leemos en el versículo 25, grandes multitudes iban con él. Fíjense. Y volviéndose les dijo, si alguno viene a mí y no aborrece a su padre y madre y mujer e hijos y hermanos y hermanas, está repitiendo lo mismo que había enseñado en otro contexto, y aún también su propia vida, otra vez, no puede ser mi discípulo. Pero aquí había un montón que lo seguía. Y el que no lleva su cruz y viene en pos de mí, no puede ser mi discípulo. La gente se impresiona con las multitudes, ¿han visto ustedes? La gente se desvela por tener iglesias enormes, con muchísima gente, que hagan mucho bochinche, que vengan ahí, concurren, qué sé yo. Y hay iglesias con muchísima gente. La pregunta es, ¿son discípulos de Cristo? Ser cristiano... Ser discípulo de Cristo no es una decisión que me coloca a mí primero y mis necesidades, mis anhelos, mis logros y mi prosperidad. Claro, si uno promete prosperidad, salud, sanidad y todas estas cosas, la gente viene. Así como venían a Jesús cuando Él hacía milagros. Daba de comer y sanaba. Hey, what a deal, ¿no? Fenómeno. Así sí sigo. Pero cuando el Señor comienza a subrayar lo que significa ser discípulo, ya comienzan a desvanecerse los seguidores. Ser cristiano no es una vida que se enfoca en mí, en mi autoestima. Es un llamado, según Jesús, a tomar la cruz y negarse a sí mismo. ¿Ven? ¿Tú quieres seguir a Jesús? ¿Quieres ser cristiano? Considera el costo. Te puede costar todo lo que tú consideras precioso o preciado, todo. No quiere decir que el Señor te va a tomar todo, pero te puede costar todo. Esto no quiere decir que todo cristiano genuino va a perder todo lo que posee, su familia, como dije, sus bienes, su posición. Pero sí quiere decir que ese creyente, esa persona debe estar dispuesta a perderlo todo y negarse a sí mismo por amor a Cristo. Y es ahí justamente donde a menudo se distingue el que es verdaderamente discípulo y aquel que es simplemente profesante. Mateo 16, otro ejemplo. Este pasaje tal vez nos da un panorama más amplio de la enseñanza de Jesús que la que nos dio Lucas. La escena es Jesús con sus discípulos. Y estamos en la parte de Mateo, en la parte del Evangelio, que después de 3 años de capacitación, el Señor llega con sus discípulos y les presenta un examen. Después de 3 años de adiestramiento, capacitación, llegaron al momento de tomar el examen final. Y ese examen tenía una sola pregunta. Y la pregunta es, ¿quién decís vosotros que soy? Y Simón Pedro, como a menudo lo hacía, el versículo 15, en nombre de los demás, responde, y en este caso, con certeza, correctamente. Versículo 15, y él les dijo, ¿y vosotros quién decís que soy yo? La gente tiene muchas opiniones acerca de mí. Hay mucha gente que piensa que soy Elías, otros que piensan que soy este, que soy... ¿Vosotros quién decís que soy yo? Y respondiendo Simón Pedro, sin duda con una actitud de certeza, una sonrisa en el ojo, tú eres el Cristo, el Hijo del Dios viviente, sin titubeos, tú eres el Cristo, el Hijo del Dios viviente. Y Jesús le responde de la siguiente manera, entonces le respondió Jesús, bienaventurado eres, Simón, bienaventurado eres, Simón, hijo de Jonás, no fue tu inteligencia lo que te llevó a esa conclusión, Simón, porque no te lo reveló carne ni sangre, sino mi Padre que está en los cielos. Los discípulos habían llegado a la conclusión, al punto crítico de su capacitación, y habían llegado a esa conclusión correcta que expresa Simón Pedro en nombre de ellos. Esta conclusión sobre Jesús, sobre el Señor, es absolutamente necesaria para recibir salvación. Jesucristo no era simplemente un buen maestro, como algunos dicen, o un rabí excelente. No fue simplemente alguien a quien los discípulos debían imitar por su ejemplo de paz y amor y todas esas cosas que algunos dicen, sino que Jesucristo era Dios hecho carne, el Hijo de Dios, el Mesías, Dios Salvador, el Mesías prometido del Antiguo Testamento. Ese era Jesús. Esta confesión de Pedro fue la gran y suprema confesión. Los discípulos pasaron el examen. Juan nos dice en el Evangelio según San Juan que estas cosas fueron escritas para que creáis que Jesús es el Mesías, el Hijo de Dios, y para que creyendo tengáis vida eterna. Nadie puede tener vida eterna a menos que entienda quién realmente es Jesús y quién, qué es lo que Él vino a hacer. Nadie puede llegar a salvación a menos que entienda a Jesús y entienda su obra.

Y el Señor dice, tú eres una piedrita, Pedro, pero sobre esta roca edificaré mi iglesia. ¿Cuál roca? La declaración de Pedro, no Pedro. Pedro no fue el primer papa, ese es un invento ridículo. Pedro no fue el papa, nunca lo fue, ni él pretendió serlo. Sobre esta declaración tuya edificaré mi iglesia, porque tú, Pedro, sabes y entiendes, y los discípulos entendieron exactamente quién soy yo. Sobre esa roca del Evangelio de Jesucristo voy a edificar mi iglesia. Por eso la respuesta a la pregunta del examen de estos discípulos era tan crítica. Sobre esa respuesta Jesucristo edificaría la iglesia, y nos dice acá que las puertas del Hades no iban a prevalecer en contra de ella. El Hades no iba a poder detener el avance de la iglesia. ¿Qué es el Hades? Bueno, el Hades es el lugar de los muertos, la muerte. El lugar o la muerte, esa esfera sobre la cual, nos dice Hebreos 2:14, Satanás reina. Hebreos 2:14 nos dice que Satanás, el diablo, tiene el imperio de la muerte. Aún el poder de Satanás no puede ni podrá detener la expansión, la edificación, la extensión de la iglesia de Jesucristo. Entonces la afirmación de Pedro, en nombre de los demás, también sería el medio que el Señor usaría, acá dice, para abrir las puertas del reino. Noten el versículo 19, a ti te daré las llaves del reino, el reino de los cielos. Y todo lo que atares en la tierra será atado en los cielos, y todo lo que desatares en la tierra será desatado en los cielos. ¿Cuáles son las llaves? Las llaves del Evangelio. Los apóstoles abrirían la puerta del reino de los cielos por medio de la proclamación del Evangelio de Jesucristo. Ellos se iban a transformar en los agentes de la proclamación del mensaje del reino. Y ese reino, ese Evangelio, proclamaría a los pecadores que podían ser desatados de sus pecados. El Señor les está diciendo a este grupo de discípulos que la gente podía ser parte del reino y que ellos serían los predicadores de ese reino representado en el mensaje del Evangelio. Sin duda, los discípulos llegaron a un momento climático en su capacitación, y estaban, me imagino, totalmente entusiasmados con la posibilidad de ser los predicadores del reino. Finalmente Cristo, el Mesías prometido, triunfaría y el reino sería establecido en Israel, y ellos serían aquellos comisionados para llevar ese mensaje. ¡Qué tremenda bendición! ¿Se imagina? Pero su euforia se desvanece con las palabras que siguen. Noten el versículo 20. Entonces mandó a sus discípulos que a nadie dijesen que él era Jesús el Cristo. ¿Cómo? ¿Cómo? ¿Cómo es posible? ¿Se imaginan la reacción? ¿Cómo es esto, Señor? ¿Por qué es que no vamos a declarar que el reino va a ser establecido, que tú eres el Mesías? Sabemos que tú eres el Cristo, el Mesías, el Hijo de... Has venido a restaurar el reino. Establezcamos el reino. Ya de una vez. Ya, ahora, en Israel, vamos. Listos ahí. Y desde entonces, el versículo 21, Jesús comenzó a declarar a sus discípulos que era necesario ir a Jerusalén y padecer mucho de los ancianos y de los escribas y de los principales sacerdotes y de los escribas y ser muerto y resucitar al tercer día. ¿Qué este mensaje tan difícil de comprender para ellos? Y por supuesto, era tan incomprensible que Pedro, noten lo que hace, tiene la osadía de sacar al Señor a un lado y comenzar a reprenderle. No, Señor, ¿cómo es eso? ¿Tú eres el Mesías? ¿Veniste a establecer el reino? ¿Cómo es que vas a morir? Dice el versículo 22. Entonces Pedro, tomándolo aparte, imagínense como alguien que sabía, ¿no? Él, el sabio, al rey del universo, al Señor de señores, le dice, Señor, mire, te voy a dar un consejito aquí, vení. Comenzó a reconvenirle, diciendo, Señor, ten compasión de ti. En ninguna manera esto te acontezca. ¿Qué pasa? Se le rompieron los esquemas.

0: a Pedro. Entonces, Pedro, aquel que había reaccionado inspirado por el Espíritu Santo de Dios y había dicho tan certeramente, tú eres el Cristo, el Hijo del Dios viviente, de repente cae bajo la influencia de su carne y otra persona. Porque el versículo 23 dice, el Señor, volviéndose, dijo a Pedro, quítate de mí, quítate delante de mí, Satanás. Me imagino que Pedro no estaba muy contento con su nombre Simón, pero que lo llamaran Satanás, ya ahí era más que lo tolerable. Y dice el Señor, me eres tropiezo, porque no pones la mira en las cosas de Dios, sino en la mira, sino en las de los hombres. Noten que Pedro fue inspirado por su propia carne, fue Satanás estaba detrás de lo que él estaba en esos momentos pronunciando. Pedro había mal interpretado el propósito del reino. Se había fijado en su propia participación en él y sus amigos, sus colegas, en su gloria personal, su poder, su corona. El Señor les había prometido que ellos serían los comisionados para el mensaje y de repente dice, Jesús tiene que morir. No, no, no, por favor. Mal entendió. Pedro comenzó a pensar en términos de intereses personales, ¿ven? Intereses carnales. La mira en las cosas de los hombres, dice el Señor Jesús. Este es el evangelio de hoy, fíjense. Este es el evangelio que se predica por ahí. Un evangelio antropocéntrico. Ese es el evangelio que quita a Dios de su posición exaltada y coloca al hombre en una posición que jamás le pertenece. Pedro no entendía que el reino, el evangelio, seguir a Jesucristo, no tenía nada que ver con ninguna ventaja o beneficios de carácter personal. En ese contexto, el Señor ahora enuncia e introduce el principio fundamental del discipulado. En ese contexto, noten el versículo 24, porque hay que leerlo todo en contexto. Entonces Jesús dijo a sus discípulos, si alguno quiere venir en pos de mí, niéguese a sí mismo, tome su cruz y sígame. No es cuestión de pensar en las cosas de los hombres. Es un principio claro y fácil de entender. Si quieres seguir a Cristo, si quieres ser cristiano, este es el mensaje. Toma la cruz, niégate a ti mismo. El que importa no eres tú, Pedro. No son tus intereses. El que importa no es el hombre. No son nuestras necesidades ni nuestros deseos. El evangelio no es acerca de ti mismo. El seguir a Cristo es el fin de ti mismo. Si soy de Cristo, yo ya no cuento. Cristo no vino a llenar mis necesidades. Pero no es justamente lo que enseña el apóstol Pablo cuando dice, para mí el vivir es que Cristo, todo lo que hago en esta vida es Cristo y el morir es que ganancia. Pablo dice, Él es mi todo, yo ya no cuento. Desde el momento que me entregué al Señor y fui llamado a seguirle, yo ya no cuento. Cero a la izquierda. El vivir de un verdadero discípulo de Cristo no tiene nada que ver con su salud física, su prosperidad económica o su felicidad personal. Que nos quede claro eso. Porque eso es lo que se está predicando por ahí, como si ese fuera el Evangelio. No es el Evangelio. Es una patraña. Eso es poner la mira en las cosas de los hombres. El Evangelio tiene que ver con Cristo y sus propósitos, el reino de los cielos y su justicia. Hablando de los redimidos, Pablo, en 2 Corintios 5:15, hablando de nosotros, dice que ya no vivan para sí, sino para aquel que murió y resucitó por ellos. Se acabó Henry desde el momento que se entregó al Señor. Me cuesta a veces entender la implicación de esa verdad. Pero ese es el hecho. Cuando tú recibiste a Cristo, se acabó tu persona. Te acabas. Olvídate. Lo que tus logros, tus deseos, tus anhelos quedan totalmente a un costado. El ser cristiano, entonces, no es fácil. ¿Ven? No es una vida fácil la del discipulado. Ni llegamos a Cristo por medios fáciles. Jesucristo nunca prometió un discipulado fácil donde la mayoría de la gente le iba a aceptar. Porque cuando Jesús define lo que es ser seguidor de Él, las multitudes lo abandonan. Dice en Mateo 7:13, entrad por la puerta estrecha. Estas son palabras de Jesús, ¿recuerdan? Entrad por la puerta estrecha, porque ancha es la puerta y espacioso el camino que lleva a la perdición, y muchos son los que entran por ella. Porque estrecha es la puerta y angosto el camino que lleva a la vida, y pocos son los que la hallan. ¿Escucharon eso? Pocos son los que se salvan. Pocos. El camino a la salvación por medio de Jesucristo es un camino angosto. Y pocos son los que lo encuentran. Por eso, hacer alarde que uno tiene una gran iglesia con multitudes donde se enseña la prosperidad y la salud y toda la gente viene por eso, nada que ver con el Evangelio de Jesucristo. Leí esta semana, mientras estaba en Starbucks, un artículo en el LA Times donde decía este autor, este escritor, que la mayoría de los americanos, 3/4 de los americanos, piensan que van al cielo, van en camino al cielo. Noten, 3/4 de todos los americanos se creen que van al cielo. Un profesor de teología, y se hace mención de él, de este seminario de Fuller, dice en este artículo, los americanos somos gente que en general pensamos positivamente. Oh. Ingenuamente y neciamente piensan que se van a ir al cielo, la mayoría. ¿Pero en base a qué piensa la gente que se va a ir al cielo? Bueno, el artículo no nos dice eso. Pero sin duda, no piensan que van a ir al cielo porque son seguidores de Jesucristo, la mayoría. No. Jesús dice que pocos son los que encuentran la senda que va a la vida. Entonces póngale la firma, 3/4 de esta nación no van en camino al cielo. Pocos son los que la encuentran. Y ese porcentaje se aplica a todo, a toda nación, todo pueblo. Pocos mexicanos se salvan, ¿saben? Pocos salvadoreños se salvan. Muy pocos argentinos se salvan. O sea, el porcentaje es el mismo para toda nación. Pocos son los que se salvan. Y obviamente, los que habían escuchado el mensaje de Jesús entendían lo que el Señor estaba diciendo. Porque, por ejemplo, en Lucas 13:23 nos dice ahí, alguien le dijo al Señor Jesús cuando pasaba por ese pueblo, Señor, ¿son pocos los que se salvan? La pregunta. O sea, entiendo que esa es tu enseñanza. ¿Son pocos los que se salvan? Sin duda, este hombre había escuchado la predicación de Jesús sobre el camino a la salvación y había concluido correctamente, son pocos los que se salvan. Pero hizo la pregunta de todas maneras, por si las moscas. La razón que son pocos los que se salvan, además de la soberana voluntad de Dios, es que el hombre es egoísta. El hombre quiere llegar al cielo basado en bajo sus condiciones. El hombre piensa que va a llegar al cielo porque es lo suficientemente bueno, o tiene ciertos méritos, o lo que sea. Pero el hombre no acepta en general un evangelio que requiere negarse a sí mismo. Ese evangelio no es popular. La única manera de venir a Cristo es negarse a sí mismo, matando tus ambiciones, deseos, humillándote, reconociéndote pecador sin mérito alguno y confiando absolutamente en Jesucristo. No importa lo que Él te pida hacer. Esto no es fácil. Este evangelio es muy difícil de vender. Les hago la pregunta. A veces, como les dije tantas veces, a menudo prendo el canal, entre comillas, cristiano de televisión para escuchar lo que dicen. ¿Han escuchado ustedes algún mensaje que hable del Evangelio en estos términos? ¿Han escuchado alguna vez que el predicador enseñe el costo del discipulado, lo que realmente cuesta seguir a Cristo? No, nada que ver. Patrañas. 95% de lo que se escucha ahí no es el Evangelio. El Evangelio es difícil de vender. Este Evangelio de Cristo. Sin embargo, es la verdad. Es el único Evangelio que el Señor ofrece y es el único Evangelio que el Nuevo Testamento enseña. Espero que cuando ustedes escuchen estas cosas, a la luz de lo que aprenden en la iglesia, abriendo la Escritura, como los de Berea, digan, a ver si estas cosas son así, y al leerlas digan ustedes, nada que ver. Nada que ver. Si quieres venir a Cristo, tienes que abandonar tus propios deseos y ambiciones. Tienes que estar dispuesto a perder tu familia. Puede costarte tus bienes, tu prestigio, tus relaciones. El Señor dijo, no todo el que me dice Señor, Señor, entrará en el reino de los cielos, sino aquel que hace que la voluntad de mi Padre que está en los cielos. ¿Sabes cuál es la voluntad del Padre? La voluntad del Padre es que te sometas al Hijo. Y el Hijo dijo, si alguno quiere venir en pos de mí, niéguese a sí mismo, tome su cruz cada día y sígame. Este es el Evangelio. Este es el camino de la vida. Este es el único medio de salvación. Y como dijimos, este es el principio básico que define lo que es un cristiano genuino. Hoy simplemente establecemos eso. En las próximas semanas vamos a analizar en detalle los componentes de ese principio. Negarse a sí mismo, tomar la cruz, seguir a Cristo. Pero hoy por lo menos hemos establecido el fundamento, la base, el principio. Si alguno quiere venir en pos de mí, perfecto, sígame. Pero lo va a hacer de la siguiente manera. Tome su cruz cada día y sígame. Vamos a orar. Padre, te damos gracias en esta mañana por tu enseñanza tan clara. Señor, porque el Evangelio de Jesucristo es un Evangelio que no nos costó nada, pero te costó todo a ti. Tú enviaste a tu Hijo a este mundo para morir por los pecados de aquellos que te confiesan, que creen en ti. Padre, pedimos que en esta mañana tu Espíritu ilumina el corazón, la mente de alguna persona que aún no te conoce. Y que hoy, Señor, le concedas arrepentimiento, que ese individuo, esa persona entienda lo que significa seguirte a ti. Tomar su cruz, estar dispuesto a abandonar todo para obtener esa gran perla preciosa que es la salvación a través de un solo medio, Jesucristo. Señor, pedimos que tú concedas salvación a personas hoy, en el nombre de Jesús. Amén.
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a ti clamaré, oh Jehová. Roca mía, no te desentiendas de mí, para que no sea yo dejándome tú semejante a los que descienden al sepulcro. Oye la voz de mis ruegos cuando clamo a ti, cuando alzo mis manos hacia tu santo templo. No me arrebates juntamente con los malos y con los que hacen iniquidad, los cuales hablan paz con sus prójimos, pero la maldad está en su corazón. Dales conforme a su obra y conforme a la perversidad de sus hechos. Dales su merecido conforme a la obra de sus manos. Por cuanto no atendieron a los hechos de Jehová, ni a la obra de sus manos, Él los derribará y no los edificará. Bendito sea Jehová, que oyó la voz de mis ruegos. Jehová es mi fortaleza y mi escudo. En Él confió mi corazón y fui ayudado, por lo que se gozó mi corazón y con mi cántico le alabaré. Jehová es la fortaleza de su pueblo y el refugio salvador de su ungido. Salva a tu pueblo y bendice a tu heredad, y pastoreales y susténtales para siempre.

0: Radio Solo por Gracia indica la hora.
1: Son las 4 de la mañana, 58 minutos.
2: ¿Rapto secreto o arrebatamiento de la iglesia? Fábulas y caricaturas de intereses dominionistas. Luego nosotros, los que vivimos, los que hayamos quedado, seremos arrebatados juntamente con ellos en las nubes para recibir al Señor en el aire, y así estaremos siempre con el Señor. Por tanto, alentaos los unos a los otros con estas palabras. Primera a los Tesalonicenses, capítulo 4, versículo 17. En las últimas décadas, y con la proliferación de las redes sociales y de predicadores influencer, hemos estado presenciando un sinnúmero de ataques frontales a la doctrina del arrebatamiento pretribulacional de la Iglesia, cuyos argumentos son presentados entre burlas y caricaturas, y con una base histórica sesgada intencionalmente a fin de persuadir a todos aquellos que solo tienen comezón de oír y que se transforman en verdaderos vectores en la propagación del error. Estos son aquellos que no destinan tiempo ni seriedad al estudio sistemático de las doctrinas, sino que oyen y creen a todo maestro elocuente con miles de seguidores. Son como aquellas mujeres de las cuales habló Pablo, que siempre están aprendiendo, pero que nunca llegan al conocimiento de la verdad. 2 Timoteo capítulo 3, versículo 7. Los detractores de la doctrina de la esperanza bienaventurada del arrebatamiento pretribulacional de la Iglesia, a la que irónicamente presentan como la doctrina del rapto secreto, afirman que no tiene base bíblica, ni en la historia de la Iglesia, y que esta idea escatológica habría nacido recién en el siglo XIX con la, comillas, imaginación del predicador británico Nelson Darby, que vivió entre los años 1800 al 1882, y posteriormente ratificada en la Biblia anotada del estadounidense Cyrus Scofield. Otros señalan que todo habría partido desde los escritos del cura jesuita chileno Manuel Lacunza, o en la visión apocalíptica de una vidente carismática escocesa llamada Margaret MacDonald. Pero la verdad es que estos argumentos carecen de veracidad y coherencia al observar cada una de las personas citadas y su enseñanza, y cuanto más cuando descubrimos que hubo antes del siglo XIX, inclusive antes del siglo IV, creyentes que ya enseñaban que la Iglesia de Cristo sería sacada previamente al periodo que la Biblia denomina como gran tribulación o tiempo de juicio. Además, que mantenían una perspectiva expectante y de inminencia respecto a la segunda venida de Cristo. Nunca los creyentes de los primeros siglos estuvieron tan aterrizados como lo vemos en la actualidad. Cada uno de los actuales detractores de la doctrina del arrebatamiento pretribulacional de la Iglesia repite fielmente, cual formato preestablecido, el mismo argumento, tal cual como un copy-paste, agregando un sello final, diciendo que desde el apóstol Pablo nadie más habló de esto en casi 1800 años de historia de la Iglesia. Lo que revela que el argumento de los detractores se basa principalmente en la historia de la Iglesia y no sobre la base exclusiva de la Biblia, que es lo que debería ser. Esto es un craso error, porque la historia de la Iglesia revela cambios y puntos de inflexión que pervirtieron las bases de la enseñanza apostólica, la cual era premilenial y sobre la base del inminente arrebatamiento. Hoy no es extraño encontrar a pastores, maestros y miembros de iglesias que antes creyeron en el arrebatamiento pretribulacional de la Iglesia y que ahora ya no lo creen. La pregunta es, ¿rapto o arrebatamiento? Eso es lo primero. Los detractores de la doctrina del arrebatamiento pretribulacional de la Iglesia usan frecuentemente e irónicamente el título de rapto secreto, a pesar de que ninguno de los predicadores serios de esta doctrina lo menciona así, lo que demuestra la idea de caricaturizar la enseñanza de que sí es posible fundamentar por la Biblia que la Iglesia será arrebatada antes del periodo del juicio que se ha de desatar en el mundo entero, y que también se describe en la Biblia como gran tribulación en Mateo 24:21, tiempo de angustia, Jeremías capítulo 30, verso 7, la hora de la prueba, Apocalipsis capítulo 3, verso 10, o la ira venidera, primera a los Tesalonicenses capítulo número 1, versículo 10, y en un sentido teológico general, el día del Señor. Primera a los Tesalonicenses capítulo 5, verso 2, y segunda a los Tesalonicenses capítulo 2, verso 2. Más allá del análisis semántico, es importante reconocer que la palabra en español más ajustada al vocablo original griego es arrebatamiento, del griego arpazo, que significa quitado o sacado con fuerza y violencia. Por su parte, la palabra rapto indiscutiblemente denota la idea delictual de secuestrar violentamente o con engaño a alguien con el fin de cobrar el rescate. Por lo tanto, no creemos que la palabra rapto y arrebatamiento sean sinónimos, y menos cuando se utiliza el título de rapto secreto. Cristo no viene a raptar delictualmente a alguien que no le pertenece, sino que viene a arrebatar a su pueblo, a su iglesia que él ganó con su propia sangre, según lo dice la Escritura en Hechos capítulo 20, versículo 28. Lo que debemos definir es que estamos en tiempos de burladores. La Biblia dice, sabiendo primero esto, que en los posteros días vendrán burladores, andando según sus propias concupiscencias y diciendo, ¿dónde está la promesa de su advenimiento? Porque desde el día en que los padres durmieron, todas las cosas permanecen así como desde el principio de la creación. Segunda de Pedro, capítulo 3, versículos 3 al 4. Es interesante considerar que la profecía bíblica nos advierte que otra de las características de los últimos tiempos será la presencia de burladores o escarnecedores, es decir, aquellos que harán mofa y caricatura de la doctrina del advenimiento de Cristo. Y no solo aquellos que niegan la importancia de enseñar las doctrinas escatológicas, como Al Mohler y su triaje teológico, sino que aquellos que abiertamente se burlan al presentar su legítima refutación de una doctrina que ellos no comparten, pero que además revela su propio desdén y altivez de espíritu. El predicador showman argentino Dante Hebel niega la doctrina del arrebatamiento de la iglesia en medio de sus stand-up comedy, haciendo mofa del clásico himno Me voy con él, y diciendo que por mucho tiempo él esperó, comillas, ser arrebatado en un ovni volador, y que los creyentes actuales son como las ratas del Titanic. Este es un ejemplo de un burlador del último tiempo. Cuando ellos exponen su refutación, no trepidan en sonreír y ridiculizar a quienes enseñan y creen que Cristo arrebatará a la iglesia antes del tiempo del juicio que ha de caer sobre la tierra. Por ejemplo, dicen que algunos se apoyan para defender el, comillas, rapto secreto, haciendo referencia a la película Left Behind o Dejados Atrás, protagonizada por el afamado actor Nicolas Cage en el año 2014, y ante lo cual el famoso predicador Paul Watcher remata diciendo lo único que han dejado atrás es la Biblia, dando a entender con su frase que cualquiera que crea que habrá un arrebatamiento pretribulacional es un individuo que no considera la Biblia para basar su fe. Esto también es burlarse desmedidamente. El afamado y extinto predicador estadounidense Robert Charles Sproul, más conocido como R.C. Sproul, refutando la doctrina del arrebatamiento pretribulacional de la iglesia en una de sus conferencias, contaba que un día le había pedido a un famoso predicador que le mostrara un solo pasaje bíblico en donde se enseñe el rapto pretribulacional. Y Sproul afirma que aquel maestro le habría respondido que no había ningún texto en la Biblia y que él solo repetía lo que siempre escuchó en la iglesia. Este relato nos hace pensar que aquel maestro no solo tenía descuidada su propia enseñanza basada en argumentos bíblicos, sino que además entendemos que Sproul estaba comunicando que la doctrina del rapto pretribulacional sería creída y aceptada solo por tradición, por repetición y sin base bíblica. Porque no quiero pensar que ese relato de Sproul era ficticio y usado solo como un burdo y falaz argumento ante cientos o miles de oidores, ni que la persona a quien Sproul le habría preguntado era un recién convertido o neófito. Tampoco creo que esa respuesta haya venido de predicadores como John MacArthur, O'Reilly, o Pentecost, etc. Sobre ese mismo argumento, quizás sería justo haberle solicitado a Sproul que muestre un solo texto bíblico que fundamente el bautismo de infantes que él defendió hasta su muerte. De hecho, él mismo dijo de modo honesto, abro comillas, algo que dejó claro John MacArthur en su conferencia es que en el Nuevo Testamento no hay mandamiento explícito o mención explícita al bautismo de infantes. Y yo estoy de acuerdo con él completamente. Cierre de comillas. En conclusión, podríamos decir que hasta los grandes héroes de la teología actual caen en sus propias contradicciones de enseñanzas e interpretaciones. La pregunta que sobresale ahora es que el arrebatamiento pretribulacional no tiene historia. ¿Es aquello verdadero o falso? Como se ha dicho, los detractores de esta doctrina bíblica dicen que no hay registro en la historia de la iglesia en 1800 años, que solo desde el siglo XIX habría comenzado esta doctrina de un rapto secreto y que nadie antes habló de esto. Me parece estar viendo la gran elocuencia con la R bien marcada y con su mano en el bolsillo, la retórica del pastor dominicano Sujel Michelén, cuando plantea con mucha persuasión el asunto del arrebatamiento pretribulacional de modo bastante caricaturesco. Ante su imagen imponente y elocuente, pareciera dejar en claro que creer en el arrebatamiento pretribulacional es un absurdo. Como dato curioso, en la década de los 80, el predicador John Bright, en su libro El origen del rapto pretribulacional, ofreció pagar $500 a manera de reto a cualquiera que pudiera demostrar que la enseñanza del rapto pretribulacional se entregó antes del año 1812. Él aseguraba que nadie antes del año 1812 habló de esto y que por 1800 años nadie enseñó tal doctrina. Obviamente, John Bright tuvo que pagar esos $500 porque se le presentó evidencia de que ya había hermanos antes del siglo XIX que habían escrito acerca del arrebatamiento pretribulacional. John Bright tuvo que aceptar humildemente su error y retiró de inmediato su oferta. Lamentablemente, en la actualidad, la gran carencia de humildad en los ministros predicadores no les permite reconocer su obstinación en su enseñanza y reconocer la irrefutable doctrina del arrebatamiento pretribulacional. En esta etapa del estudio, revisaremos algunos de los predicadores que antes del siglo XIX enseñaron el arrebatamiento pretribulacional. Por ejemplo, Morgan Edward, pastor bautista británico que enseñó acerca del inminente arrebatamiento pretribulacional de la iglesia. John Gill, pastor bautista inglés y predicador del arrebatamiento pretribulacional, respecto a su comentario sobre el pasaje de primera a los Tesalonicenses, capítulo 4, versículo 15 al 17, escribió, abro comillas, el apóstol Pablo tiene algo nuevo y extraordinario que enseñar concerniente a la venida de Cristo, la primera resurrección o la resurrección de los santos, la transformación de los santos vivos y el arrebatamiento de ambos, los resucitados y los vivos en las nubes para encontrarse con Cristo en el aire. Cierre de comillas. Sin duda que Gil hace una separación entre el arrebatamiento y la segunda venida de Cristo. Joseph Mayde fue un erudito inglés que enseñó la doctrina diciendo, comillas, la resurrección de aquellos que durmieron en Cristo y el rapto de aquellos que queden vivos junto con ellos en los aires. Cierre de comillas. Efraín el Sirio, año 306 al 373 después de Cristo, fue diácono en Siria y posteriormente obispo en Nisibis, actual región de Turquía. Él fue un escritor prolífico y entre sus muchos escritos nos dejó uno que habla claramente acerca del arrebatamiento. Abro comillas, porque todos los santos y elegidos de Dios están reunidos antes de la tribulación que ha de venir y son llevados al Señor antes que vean la confusión que llenará al mundo. Cierre de comillas. Victorino, años 270 al 304 después de Cristo, fue obispo de Petau, actual Eslovenia, quien comentó sobre la epístola a los Tesalonicenses, dice, comillas, esto sucederá en los últimos tiempos, cuando la iglesia haya sido quitada de en medio, cierre de comillas. Cipriano de Cartago, años 200 al 258 después de Cristo, fue obispo y mártir. Es conocido por una serie de tratados que escribió sobre diversos temas. En su tratado séptimo, verso 25, acerca de la mortalidad, nos habla acerca del arrebatamiento de la iglesia que será librada de la gran tribulación. Dice Cipriano de Cartago, comillas, nosotros que vemos que las cosas terribles han comenzado y sabemos que las cosas aún más terribles son inminentes, podríamos considerar como la mayor ventaja el partir de ella lo antes posible. ¿No le das gracias a Dios? ¿No se felicitan que por una salida anticipada ustedes serán recogidos y librados a partir de los naufragios y desastres inminentes? Saludemos el día asignado a cada uno a su propio hogar, que nos arrebata de aquí y nos libera de las trampas del mundo y nos restaura al paraíso y el reino. Cierre de comillas. Ireneo, años 130 al 202 después de Cristo. Fue obispo de la ciudad de Lyon y fue contemporáneo del apóstol Juan y discípulo de Policarpo, quien a su vez fue discípulo de Juan. Escribió 5 tomos llamado Contra las herejías. En el tomo 29.1 dice lo siguiente, comillas, cuando al final de los siglos la iglesia sea levantada, habrá una tribulación como no la ha habido desde el principio ni la habrá. Mateo capítulo 24, versículo 21. Pues en los últimos tiempos los justos deberán luchar y los vencedores recibirán la incorrupción como corona. Estos ejemplos nos permiten afirmar con suficiente argumento que la doctrina del arrebatamiento pretribulacional de la Iglesia no es una doctrina que nace recién en el siglo XIX, sino que tiene huella en fieles hermanos que la enseñaron a través de la historia, y cuanto más aquellos que transitaron por los caminos anónimos y no por las plataformas de la Iglesia oficial. 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

Mis queridos hermanos, les invito a que hagamos memoria. Este es mi Hijo amado, en quien tengo complacencia. Mateo capítulo 3, versículo 17. No existe otra manera de complacer a Dios Padre sino tan solo a través de su amado Hijo, nuestro Señor Jesucristo. Todas las sombras, figuras y tipos del Antiguo Testamento apuntaban a un solo propósito: mostrar la gloria de aquel que es la imagen del Dios invisible, aquel que es el agrado y la complacencia del Padre. Ningún hombrecito, por más virtudes que tenga, por más obras filantrópicas que ostente o por más sacrificios excelsos que cubran su vida, podrá agradar a Dios si no está cubierto con el manto de justicia de Jesucristo. Ninguna obra humana fue o será sustituta de lo que el Hijo de Dios suministra desde su sacrificio en la cruz del Gólgota. El profeta lo dice con tanta precisión: si bien todos nosotros somos como suciedad y todas nuestra justicia como trapos de inmundicia. Isaías 64, versículo 6, primera parte. Desde que Jesús inicia su ministerio terrenal a los 30 años de edad, Dios comienza a decir que todo su contentamiento y su agrado solo están en la persona de su amado Hijo. Recordemos aquel extraordinario momento de la transfiguración, cuando Jesús revela su gloria a tres de sus amados discípulos. Y la voz del Padre se hizo notar desde el cielo con la misma expresión que encabeza esta nota. Jesús lo declaró con toda propiedad al decir que todo lo que él hacía era del agrado de su Padre, Juan 8 y 29, y que nadie podía ir al Padre sino a través de él, Juan 14 y 6. ¡Qué bendita verdad! Los que hemos creído en Cristo estamos cubiertos de Él, o en otras palabras, estamos en Él, dentro de Él. Por lo tanto, Dios Padre nos mira a través del manto de justicia que su Hijo nos ha imputado. Y ya no somos hijos de ira, sino que también somos hijos amados y agradamos al Padre porque Cristo es nuestra cobertura. El apóstol Pablo dijo: ahora, pues, ninguna condenación hay para los que están en Cristo Jesús. Romanos 8, verso 1. Amén. Todos los que estamos en o dentro de Cristo ya hemos sido librados de la ira venidera. Y esto no es por obra o méritos humanos, sino que por pura gracia. Por lo tanto, nada de lo que hagamos o dejemos de hacer podrá alterar en absoluto lo que ya Cristo ha conseguido para nosotros. Creamos de todo corazón que Dios nos llama hijos amados, somos su complacencia porque Él nos mira a través de la perfección, de la justicia y de la dignidad de Cristo. ¡Aleluya! Mis queridos hermanos, de nuevo, ¡qué privilegio sabernos parte de esa orden eterna, irrevocable, irresistible, que nos ha abarcado a todos los que por pura gracia hemos creído! Que Dios nos conceda gracia suficiente para seguir siendo obedientes a todo su consejo y también, como decía Susana Spurgeon, recibir con mansedumbre

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1: Son las 5 de la mañana, 33 minutos.
2: Bueno, el tema que nos convoca esta conferencia es una antigua discusión teológica que tiene como otras posiciones encontradas. Y son estas: si la distinción entre Israel y la Iglesia como dos pueblos distintos tiene base en las Escrituras, o debemos aceptar que la Iglesia es la continuidad de Israel, es decir, que es el nuevo Israel, lo que se denomina la teoría del reemplazo o el supersesionismo. Es hoy en día, queridos hermanos, un tema importante, verdaderamente importante, pues no afecta solo una determinada posición teológica, sino que además incide en varias doctrinas: la doctrina de la salvación, la doctrina de la Iglesia y también la doctrina de los acontecimientos finales, y con ellas en la praxis, la práctica de la vida cristiana. De todos modos, queremos ser respetuosos con hermanos nuestros que aman al Señor, aunque no piensen igual a nosotros. Permítanme al comenzar a aclarar algunos términos que son necesarios. En primer lugar, digamos que hacemos una diferencia entre Israel, el pueblo escogido por Dios en el Antiguo Testamento, y el Estado, la moderna nación de Israel que vio la luz en el año 1948. Bueno, no vamos a hacer una valoración política y social de ella, de sus derechos, de sus acciones, de su relacionamiento con los países adversarios que la rodean. Por supuesto, estamos como creyentes en contra de cualquier acto que atente contra la humanidad, sea de un lado o sea del otro. Pero no es nuestro tema. A la luz de la Biblia, queremos hablar de Israel en el sentido étnico, es decir, de la descendencia de Abraham. Y por supuesto, hablamos de la Iglesia verdadera de Cristo, compuesta por todos aquellos que fueron salvos por gracia y por la fe en Jesucristo. Dios ve la humanidad en los términos de 1 Corintios 10, judíos, gentiles y la Iglesia de Dios. La Iglesia de Dios compuesta por judíos y por gentiles creyentes en Cristo. En segundo lugar, para aclarar, es necesario hacer un breve comentario de dos líneas teológicas que tratan el tema que nos convoca. En primer lugar, la teología del pacto, sostenida por las iglesias reformadas de raíz calvinista, y el dispensacionalismo, por el otro, que siguen en general el resto de las iglesias evangélicas. La teología del pacto es una vertiente teológica que sostiene que Dios ha tratado a la humanidad bajo dos grandes pactos: el pacto de obras con Adán antes de la caída y el pacto de gracia con la raza humana después de la caída. A esto podemos agregar un tercer pacto, que es el pacto de redención, establecido en el seno de la Trinidad entre Dios el Padre y Dios el Hijo. Para esta teología no hay dos pueblos, sino solo uno. En otras palabras, la Iglesia es la continuidad de Israel, o la Iglesia reemplaza o sustituye o cumple a Israel en el plan redentor de Dios. Esto último constituye la teoría o la teología del reemplazo, como decíamos, también llamada supersesionismo. Supersesionismo lo que significa justamente es desplazar el lugar de un concepto por otro, en este caso que la Iglesia suplanta o reemplaza a Israel. Hay una variante también que sostiene que el verdadero Israel siempre ha sido la Iglesia, y aún una posición intermedia adoptada por algunas iglesias reformadas que sostienen que Israel y la Iglesia son sencillamente un solo pueblo unidos por el nuevo pacto que anticipa el Antiguo Testamento, pero que se consuma en Cristo en el Nuevo Testamento. Por eso algunos adoptan el nombre de teología del cumplimiento, sosteniendo que la Iglesia es el cumplimiento de Israel en vez de su reemplazo. En cualquiera de ellas, y esto es importante, el resultado es el mismo: las promesas y pactos que estableció Dios con la nación de Israel ya no son posesión de esa nación. Dice un escritor, Michael Blash, esto descarta una futura restauración de la nación de Israel con una identidad única, función y propósito. Por otro lado, Lorraine Bettner, un pactualista, a su vez dice, puede parecer duro decir que Dios ha terminado con los judíos, pero eso creen. El pensamiento reformado también niega otras verdades bíblicas como la venida de Cristo a buscar a su iglesia, es decir, el arrebatamiento tan claramente expuesto en 1 Corintios capítulo 15 y también en 1 Tesalonicenses capítulo 4, sosteniendo que hay un solo regreso de Jesucristo en gloria. También niega un reino milenial, literal y futuro, centrado en Israel, asegurando que el milenio ya está en proceso. Francamente no podemos entender cómo ellos dicen que Satanás está ahora atado, es decir, imposibilitado de actuar. Parece difícil creerlo. Pero además aseguran que el dispensacionalismo, y esto es más grave, predica un plan redentor distinto para Israel y para la Iglesia. O sea, que Israel se salvará solo por ser Israel. Claro, con esto habría dos formas de salvación, cosa que la Biblia niega absolutamente. Solo hay una, y conocemos muy bien, en Efesios capítulo 2 y versículo 8 lo dice, por gracia sois salvos por medio de la fe. El dispensacionalismo, por su parte, interpreta la Biblia como sucesivas etapas en la divina y progresiva revelación dispensada a los hombres, sosteniendo que Dios trató en el Antiguo Testamento con Israel hasta la venida de Cristo en humanidad y luego, como resultado del rechazo de Jesús como su rey y como el reino que él quería implementar, Dios comenzó su trato con un nuevo pueblo, es decir, la iglesia compuesta de judíos, de gentiles, que nació en Pentecostés y alcanzará su plenitud en el día de Cristo, cuando Cristo venga por ella. Después Israel volverá a tener una centralidad mundial en los propósitos de Dios para ese pueblo, su pueblo terrenal. Finalmente, aclaramos que no estamos haciendo una defensa del dispensacionalismo, sino la defensa de verdades bíblicas. Las verdades que Dios nos ha dejado en su revelación, eso sí, en la humilde convicción de estar interpretando la palabra de Dios correctamente. Justamente, las diferencias entre ambas posturas tienen raíces en la hermenéutica, es decir, el modo de interpretar las Sagradas Escrituras. Recordemos que hermenéutica es el conjunto de normas que se aplican en la tarea exegética, es decir, en el estudio de las palabras bíblicas, a fin de determinar el verdadero significado del texto, tal como fue la intención de los autores humanos al escribir o hablar ante su primera audiencia. Por un lado, el dispensacionalismo sostiene un sistema de interpretación literal, gramático, histórico, es decir, de acuerdo con el sentido normal que el hagiógrafo, es decir, el escritor sagrado, quiso transmitir en el contexto histórico de la época en la cual se habló o se escribió. Para este sistema, el texto tiene un significado único que, aunque admita múltiples aplicaciones prácticas, porque, como dice la misma escritura, toda la escritura es inspirada por Dios y útil para enseñar, redarguir, corregir e instruir en justicia. Por el otro lado, la teología del pacto, teología de pactos, sostenida, como decíamos, por las iglesias reformadas, sostienen una hermenéutica que ellos dicen ser literal, viene de la Reforma, etc., pero que en muchos casos se transforma en alegórica o espiritualizante cuando dan prioridad al Nuevo Testamento para la interpretación del Antiguo. Y entonces así conceden a pasajes del Antiguo Testamento una interpretación que va más allá de lo estrictamente literal, con lo cual un texto puede tener más de una interpretación. Y acá tenemos que coincidir con un autor que dijo que si la Biblia tiene más de un significado, no tiene significado alguno. Con base a lo ya expuesto, nos queda por determinar si la Iglesia es o no el Israel del Antiguo Pacto, es decir, si en la Iglesia se cumplen todos los pactos, esos pactos establecidos por Dios para su pueblo terrenal, por lo que Israel, como pueblo étnico de Dios, ha sido desechado y no tiene un futuro como nación en los designios divinos. O bien, como sostiene el dispensacionalismo, cuando la Iglesia sea trasladada a la venida de Cristo, dará lugar a Israel como un pueblo étnico para que éste ocupe nuevamente un sitio central en las promesas de tierra y de reino, las primeras dadas a Abraham y las segundas dadas a David. Es decir, el cumplimiento de los propósitos de Dios para su pueblo. Permítanme ahora entonces abordar algunas consideraciones en la Escritura que nos ayudarán a dilucidar, eso intentaremos, esta cuestión. En primer lugar, ¿la Biblia habla de un solo pueblo o de dos pueblos distintos? Bueno, Israel como nación nace en Abraham, es su descendencia física. Por lo tanto, un hijo de Israel lo es por ser descendiente de Abraham, por nacimiento natural. Leo Génesis capítulo 12 y versículos 1 y 2. Pero Jehová había dicho a Abraham, vete de tu tierra y de tu parentela y de la casa de tu padre a la tierra que te mostraré. Y haré de ti una nación grande, y te bendeciré y engrandeceré tu nombre y serás bendición. La Iglesia, por su parte, nace en el día de Pentecostés y cada creyente es agregado a ella por el nuevo nacimiento y por adopción espiritual. En Mateo, usted debe recordar, 16:18, Jesús prometió a su discípulo, tú eres Pedro, y sobre esta piedra, esta roca, edificaré mi iglesia. Y en Hechos, capítulo 2, en los primeros versículos, leemos, cuando llegó el día de Pentecostés, estaban todos unánimes juntos y de repente vino del cielo un estruendo como de un viento recio que soplaba, el cual llenó toda la casa donde estaban sentados. Y fueron todos llenos del Espíritu Santo. Y en el verso 41 dice esto, así que los que recibieron su palabra después del discurso de Pedro fueron bautizados y se añadieron aquel día como 3.000 personas. Bueno, tenemos que decir, mal podría ser la Iglesia, el mismo Israel del Antiguo Testamento, cuando era un misterio, es decir, una verdad no revelada hasta la venida de Cristo y sus apóstoles. Ahora, es cierto que Abraham es padre de los israelitas, pero también es padre de los gentiles creyentes, pues es padre de todos aquellos que por la fe son justificados. Así lo dice la Epístola a los Romanos. Esa es la razón por la cual Dios le prometió ser bendición a todas las naciones. La Biblia habla, pues, de dos pueblos distintos. Uno distinto al otro en origen, desarrollo y también destino. La segunda pregunta que podríamos hacer es esta. ¿Los pactos establecidos por Dios con Israel tienen vigencia histórica y profética o deben ser entendidos en su realización para la Iglesia de Cristo? En las Escrituras hay varios pactos, pero particularmente para Israel hay cinco. De todos modos, por razón de tiempo, vamos a tomar solamente tres, que son los más pertinentes, porque además son incondicionales o promisorios, es decir, se basan en promesas dadas por Dios a su pueblo sin mediar condición alguna. Y estos son el abrámico, el davídico y el nuevo pacto. Veámoslos sintéticamente. El pacto abrámico está registrado en Génesis varios capítulos, 12, 13, 15, 17 y 22. Es donde Dios promete a Abraham seis veces, luego lo repite con Isaac y Jacob cuatro veces más. Pero ¿qué le promete a Abraham, en este caso, una simiente incontable, ser bendición para todas las naciones y finalmente heredar la tierra prometida. La bendición universal de la salvación por fe dada a Abraham se extiende y se aplica a todo creyente, a la iglesia también. Pero la promesa del pacto tocante a la tierra, entendemos por la Biblia, es solo para Israel. Permítame leerle en Génesis 13:14. Y Jehová dijo a Abraham, después que Lot se apartó de él, alza ahora tus ojos y mira desde el lugar donde estás hacia el norte y el sur y al oriente y al occidente, porque toda la tierra que ves la daré a ti y a tu descendencia para siempre. En Génesis capítulo 15, versículos 18 al 21, leemos esto. En aquel día hizo Jehová un pacto con Abraham diciendo, a tu descendencia daré esta tierra desde el río de Egipto, o sea el Nilo, hasta el río grande, el río Éufrates. Debemos preguntarnos entonces, ¿la tuvo alguna vez así, tan completa esa tierra, Israel? Nunca. Es cierto que en los tiempos de Salomón, su reino dominaba prácticamente ese territorio, pero Israel no lo poseía como tierra propia. Entonces, ¿qué? ¿La promesa de Dios no se cumplirá? ¿Acaso se puede interpretar eso espiritualmente y aplicarlo a la iglesia? Definitivamente, esta promesa espera un cumplimiento real en el futuro cuando el Mesías reine en el milenio. O sea, la iglesia participa de las promesas universales siendo descendencia de Abraham en cuanto a la fe, pero no de las nacionales, que son dadas solamente al pueblo de Israel. El segundo pacto es el pacto davídico. Está en el segundo libro de Samuel, capítulo 7. Dios le promete a David una descendencia real, un reino perpetuo y un heredero de David, de él mismo, que se sentaría en el trono para siempre. Dios promete que el linaje de David duraría para siempre y que su reino permanecería eternamente. Obviamente, el trono davídico no ha estado en ese lugar o en su lugar siempre. Sin embargo, vendrá un tiempo cuando alguien, con mayúscula, del linaje de David se sentará nuevamente en el trono y reinará como rey. Ese futuro rey es Jesús. Así lo atestigua pasajes como, por ejemplo, Lucas 1, versículos 32-33. Oigamos lo que dice la Escritura. Este será grande y será llamado Hijo del Altísimo, y el Señor Dios le dará el trono de David, su padre, y reinará sobre la casa de Jacob, de Israel, para siempre, y su reino no tendrá fin. Ahora, nos preguntamos, ¿cómo podría cumplir Dios sus promesas a una nación que está continuamente rebelándose contra Él? ¿Cómo podría establecer un reino eterno en una nación que siempre ha sido adversa, pero que hoy, más que nunca, no acepta a su Mesías? La respuesta es que Dios tiene que obrar en su pueblo para que pueda obedecerle y para que pueda cumplir entonces en él sus promesas. Esta es la razón, entonces, por la que surge el próximo en nuestra consideración, el próximo pacto, que es el pacto final con su pueblo, llamado el Nuevo Pacto. Usted lo puede ver en Jeremías 31, en Ezequiel capítulo 36. El Nuevo Pacto es una prolongación de las promesas hechas a Abraham y David, y es, fíjese, entre Dios e Israel y Judá, lo que indica que la nación será reunida en un tiempo futuro, todo Israel. Este pacto, no obstante, tiene dos caras, una que tiene que ver con Israel y otra con la iglesia. Pero encontramos esto para la iglesia en Hebreos capítulos 8 y hasta el capítulo 10. Pero sin duda, algunas de sus cláusulas tienen que ver con un cumplimiento futuro y son directamente aplicables a Israel, no a la iglesia. Bueno, ¿cuáles son ellas? ampliando lo que dijimos arriba. En primer lugar, Dios recogerá a Israel de entre las naciones y los llevará a su tierra. Varios pasajes podríamos leer, pero solo lo voy a hacer en dos de ellos. Jeremías 31:10, la segunda parte del versículo, dice: el que esparció a Israel lo reunirá y guardará como el pastor a su rebaño. Preciosa escritura. En Oseas capítulo 3 y verso 5, mire con qué claridad: después volverán los hijos de Israel y buscarán a Jehová su Dios y a David su rey, y temerán a Jehová y a su bondad en el fin de los días. Bueno, pero además, otra promesa: les perdonará y limpiará de sus pecados por reconocer ellos con amargo arrepentimiento al Mesías, al Señor Jesús. Oigamos lo que dice Zacarías 12, versos 10-11. Derramaré sobre la casa de David y sobre los moradores de Jerusalén espíritu de gracia y de oración. Y mirarán a mí, a quien traspasaron, y llorarán como se llora por hijo unigénito, afligiéndose por él como quien se aflige por primogénito. En aquel día habrá gran llanto en Jerusalén. Pero además de esto, Dios le dará a ese pueblo un corazón nuevo y pondrá su espíritu en ellos. Leo en Ezequiel, capítulo 36, versículos 26 y 27. Dice Dios: os daré corazón nuevo y pondré espíritu nuevo dentro de vosotros, y quitaré de vuestra carne el corazón de piedra, y os daré un corazón de carne. Y pondré dentro de vosotros mi espíritu, y haré que andéis en mis estatutos, y guardéis mis preceptos, y los pongáis por obra. Finalmente, Dios les hará habitar en su tierra como su pueblo, y restablecerá su santuario. Bueno, para esto deberíamos leer los capítulos muy interesantes de Ezequiel 40 al 46, es la visión del nuevo templo. No da esta oportunidad para hacerlo. Ahora, ¿cuándo será esto? Cuando después de la grande tribulación, la bestia y el falso profeta sean arrojados al lago de fuego, cuando Israel sea juzgado pasando bajo la vara, Ezequiel capítulo 20, del pastor de Israel, el diablo será imposibilitado de actuar, atado, ahí sí, engañando a las naciones, y el Mesías Jesucristo, el rey del linaje de David, ocupe el trono y establezca su reino de 1000 años de paz y justicia. Entonces surge una nueva pregunta: ¿estos pactos tienen que ver con Israel en el pasado y en el futuro, como interpreta el dispensacionalismo? ¿O bien la iglesia del Señor ocupa el lugar de Israel y entonces todas estas promesas se deben interpretar espiritualmente, como asegura la teoría reformada del reemplazo? Inclusive para lo que tiene que ver con el llamado pacto progresivo, que no coincide del todo con la teología del pacto ni con el dispensacionalismo, para la cual la iglesia es el Israel renovado. Como creemos que hay una clara distinción en la Biblia entre ambos pueblos, interpretamos que los pactos mencionados tendrán su cumplimiento literal en el pueblo de Israel en el futuro. Es notable, mire, leer de la pluma de Alfred Edersheim, el expositor judío cristiano, allá por la segunda mitad, note, la segunda mitad del siglo XVIII, una frase muy bella. Dice: Dios ha unido la tierra y el pueblo, y aunque una está desolada ahora como un cuerpo muerto, y el otro vagando sin descanso, como si se tratara de un espíritu sin cuerpo, Dios los juntará de nuevo en los días en que se establezca definitivamente su promesa. Claro, no pudo llegar a ver Edersheim que un siglo después los huesos secos de Israel, como profetiza Ezequiel 37, se comenzaron a juntar en la tierra y seguirán haciéndolo como si una mano invisible los recogiera de cada rincón de la tierra hasta que Dios ponga su espíritu en ellos, y solo en aquellos que acepten a Cristo, su Mesías, es decir, el remanente fiel, y sean pueblo y tierra el cumplimiento de la promesa de Dios. Estos son los propósitos de Dios para Israel. Ahora, ¿cuáles son para la Iglesia? La Iglesia constituye un verdadero paréntesis, tiene mucha relación con la profecía de las 70 semanas de Daniel, en el desarrollo del programa divino que comienza en Pentecostés y culmina en el arrebatamiento, previo al cumplimiento, decimos otra vez, literal de las promesas de Dios dadas a su pueblo terrenal que es Israel. La Iglesia es el pueblo celestial de Dios. Por tanto, tiene propósitos para ella en términos celestiales. Mire, lo podemos ver en Filipenses capítulo 3 y verso 20. Mas nuestra ciudadanía está en los cielos, de donde también esperamos al Salvador, al Señor Jesucristo. O en 1 Pedro capítulo 1, los versículos 3 al 5, que dice, bendito el Dios y Padre de nuestro Señor Jesucristo, que según su grande misericordia nos hizo renacer para una esperanza viva por la resurrección de Jesucristo de los muertos, para una herencia incorruptible, incontaminada e inmarcesible, reservada en los cielos para vosotros que sois guardados por el poder de Dios mediante la fe, para alcanzar la salvación que está preparada para ser manifestada en el tiempo final, en el tiempo postrero. Tercera cuestión que podemos plantear. En términos de salvación, la Iglesia está compuesta por la unión de creyentes de dos pueblos, Israel y los gentiles, ¿o es meramente el Israel del Antiguo Testamento? Permítame leer algunos versículos entonces para apoyar esta cuestión. Efesios 2, 14 al 19. Porque Él es nuestra paz, dice Pablo, que de ambos pueblos hizo uno, derribando la pared intermedia de separación, aboliendo en su carne las enemistades, la ley de los mandamientos expresados en ordenanzas, para crear en sí mismo de los dos un solo y nuevo hombre, haciendo la paz mediante la cruz, y mediante la cruz reconciliar con Dios a ambos en un solo cuerpo, matando en ella las enemistades. Lee otro versículo. En Gálatas capítulo 3, ya no hay judío ni griego, no hay esclavo ni libre, no hay varón ni mujer, porque todos vosotros sois uno en Cristo Jesús. Y si vosotros sois de Cristo, ciertamente linaje de Abraham sois y herederos según la promesa. Uno más, Romanos 11, 17. Pues si algunas de las ramas fueron desgajadas, y tú, hablando a los gentiles, siendo olivo silvestre, has sido injertado en lugar de ellas y has sido hecho participante de la raíz y de la rica savia del olivo. Lo que nos presentan estas escrituras es la inclusión de los gentiles creyentes, digamos en el último versículo, las ramas silvestres, juntamente con los judíos creyentes, las ramas naturales, en el olivo verdadero, Jesucristo y su Iglesia. El futuro de Israel en los propósitos de Dios no tiene que ver con el de los creyentes de Israel que pertenecen a la Iglesia del Señor, sino con el remanente fiel, es decir, aquellos que sean salvos debiendo creer, naturalmente, por gracia y por medio de la fe después del arrebatamiento. Así lo leemos en Romanos 11, 25 y 26. Ha acontecido endurecimiento en parte hasta que haya entrado la plenitud de los gentiles. Y luego, todo Israel será salvo. Bueno, esta última frase hay que aclararla, y Pablo lo hace en el capítulo 9 y verso 27, dice, tan solo el remanente será salvo. Por esto mismo nos preguntamos, ¿tiene Dios una forma de salvación particular para Israel en el futuro, por ser meramente su pueblo terrenal escogido? Decíamos recién que en el futuro, cuando el pueblo de Israel sea congregado en su tierra para participar del reino del Mesías, el reino mesiánico de Jesucristo, tal como lo anticipan varias profecías del Antiguo Testamento, de acuerdo al nuevo pacto, Dios les dará un corazón nuevo. ¿Qué es esto? No es otra cosa que la regeneración. Y esta siempre fue y es y será una obra del Espíritu de Dios en el incrédulo por gracia y por medio de la fe en Jesucristo. No hay dos formas de salvación. No será salvo el remanente fiel de los judíos solo por ser judíos. Usted sabe, así pensaban los fariseos, entre otros, en el tiempo de Jesús. Y solo hace falta de leer la parábola del hijo pródigo para darnos cuenta, en Lucas 15. Pablo lo explica claramente en Romanos capítulo 2 y capítulo 3. Y en capítulo 9, versículos 6 y 7, lo dice en estos términos. No todos los que descienden de Israel son israelitas, ni por ser descendientes de Abraham son todos hijos. Así que no trata o tratará Dios con Israel de forma distinta a la que siempre trató, trata y tratará con cualquier pecador, sea judío o sea gentil. Solo por la gracia de Dios y por la fe en Jesucristo se salva una persona. Desde Adán hasta el último convertido en el milenio, siempre será igual. Así será con su pueblo terrenal entonces también. Israel no tiene un futuro para confirmar nuestra teología, sino para cumplir el propósito que Dios se propuso eternamente. Queridos hermanos, hemos tratado de explicar en pocos minutos un tema que sin duda nos llevaría muchas horas. Pero lo hicimos esperando en oración que el Señor por su Espíritu confirme esta palabra. Una cosa es fundamental y es que no perdamos la frescura de la esperanza que está arraigada en nuestros corazones sobre el pronto regreso de nuestro Salvador Jesucristo en aquel día, como dice su palabra, para ser glorificado en sus santos y admirado en todos los que creyeron. ¿Y esto para qué? Para llevarnos con Él y para completar los acontecimientos que aguardan a la Iglesia e Israel en el fiel y eterno propósito de Dios. Y no olvidemos que ya en su presencia debemos pasar por el tribunal de las recompensas, porque ambas cosas, la esperanza de su regreso y esto del tribunal de Cristo, serán un aliciente para una vida de obediencia y compromiso en amor hacia nuestro Salvador. Además, también para guardar ese tiempo de 1000 años de paz que será un anticipo del reino eterno de Cristo, en el cual, dice la Biblia, reinaremos con Él conforme a sus promesas. Mientras Israel, la descendencia étnica de Abraham, es y será el pueblo terrenal de Dios para cumplir Isaías 43. Este pueblo he creado para mí, mis alabanzas publicará. La Iglesia, por su parte, es su pueblo celestial, sentado en lugares celestiales, con promesas celestiales, con destino celestial. Y entonces, vivamos en concordancia con tan sublime llamamiento y recordemos esto, que la meta de la historia no es exactamente o totalmente la salvación del hombre, sino la gloria de Dios. Que Él la reciba, ahora y siempre. Amén.

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alzaré mis ojos a los montes. ¿De dónde vendrá mi socorro? Mi socorro viene de Jehová, que hizo los cielos y la tierra. No dará tu pie al resbaladero, ni se dormirá el que te guarda. He aquí, no se adormecerá ni dormirá el que guarda a Israel. Jehová es tu guardador. Jehová es tu sombra a tu mano derecha. El sol no te fatigará de día, ni la luna de noche. Jehová te guardará de todo mal. Él guardará tu alma. Jehová guardará tu salida y tu entrada desde ahora y para siempre.

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1: Son las 6 de la mañana, 26 minutos.
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0: La iglesia es formar niños en Biblia que traerán jóvenes cristianos y mayores con firmeza en la escritura, en la doctrina, que conocen a Dios no intelectualmente sino experimentalmente. Y partimos con la lectura de dos versículos de la primera carta de Pablo a los Tesalonicenses. Primera a Tesalonicenses, capítulo 1, versículos 9 y 10. Dice así la palabra del Señor: porque ellos mismos cuentan de nosotros la manera en que nos recibisteis y cómo os convertisteis de los ídolos a Dios para servir al Dios vivo y verdadero y esperar de los cielos a su Hijo, al cual resucitó de los muertos, a Jesús, quien nos libra de la ira venidera. En un mundo complejo como el nuestro, donde hay una idea nueva cada día, o tal vez dos ideas cada día, o más ideas cada día, de modo que lo que se pensaba ayer ya no tiene validez hoy, el cristiano tiene que tener una firmeza continuada de lo que significa ser cristiano. No vale apreciaciones religiosas, ni teológicas, ni denominacionales. El creyente es creyente por unos principios que se establecen en la palabra de Dios. Por eso estos dos versículos contienen primeramente la razón, el modo, el inicio de la vida cristiana cuando dice: os convertisteis de los ídolos a Dios. En segundo lugar están las consecuencias de esa vida: hemos sido salvos para servir. Y finalmente está la disposición de la vida: esperar de los cielos a Jesucristo. Son tres temas que, si el Señor lo permite, voy a tocar cada uno de ellos en las ocasiones que tenga el privilegio de tomar el púlpito para ministrar la palabra del Señor. Hoy tomamos el primero. Y dice el texto bíblico: todos saben que os convertisteis de los ídolos a Dios. De manera que lo que está diciendo Pablo es que la característica de un cristiano es su conversión. Su conversión que produce un efecto en su vida, un cambio en su vida, una orientación nueva para su vida. Leo esta palabra conversión y me doy cuenta que es un término enormemente usado en el campo evangélico. Me convertí el día 25 de mayo de no sé qué año. Ah, se ha convertido, es un convertido. Muy bien, todos esos conceptos son válidos, pero yo quiero acudir a la Biblia y preguntarle a la Biblia qué es la conversión. Y encuentro tres grandes bases para entender ese aspecto. En primer lugar, el concepto: ¿qué es? ¿Qué significa conversión en sí? En segundo lugar, las consecuencias que eso produce. Porque la conversión, dice Pablo aquí, produjo un efecto para los tesalonicenses: os convertisteis de los ídolos a Dios. En tercer lugar, está la responsabilidad que yo tengo si realmente he sido convertido. Por tanto, en primer lugar, tenemos el concepto: ¿qué es conversión? Bueno, el término significa algo sencillo, facilísimo de entender: volverse de, reorientar el rumbo, tomar un camino diferente al que tú llevabas e iniciar una andadura nueva. Por tanto, el profeta, ya en el Antiguo Testamento habla muchas veces de conversión. En el Antiguo Testamento leo esto en la profecía de Malaquías, en el capítulo 3 y en el versículo 7. Desde los días de vuestros padres os habéis apartado de mis leyes. Notad el camino, estaban llevando un camino de separación de Dios, aparte de las leyes de Dios, y no las guardasteis. Volveos a mí, significa literalmente convertíos a mí, y yo me volveré a vosotros, ha dicho Jehová de los ejércitos. Más dijisteis: ¿en qué hemos de volvernos? ¿En qué hay que cambiar? ¿Por qué hay que reorientar la vida? Lo mismo ocurre en el Nuevo Testamento. Dejo el Antiguo Testamento, voy al Nuevo Testamento y el Evangelio llama a conversión.
1: Leo Hechos capítulo 26, versículo 20, y en él encuentro estas palabras: anuncié a los gentiles que se arrepintiesen y se convirtiesen a Dios, haciendo obras dignas de arrepentimiento. Los hombres, por tanto, la conversión significa un cambio desde una posición a otra posición. Este versículo donde leemos «os convertisteis de los ídolos a Dios» significa literalmente traducida «desde» en lugar «de». Es decir, «os convertisteis desde». ¿Dónde estabais? ¿Dónde estabais? En los ídolos. «Os convertisteis desde los ídolos a Dios» con un propósito específico. La dificultad natural de la conversión es un hecho que afecta al hombre. El hombre natural, el hombre normal, llamémoslo de una manera para entenderlo mejor, este hombre es un ser desorientado por el pecado, corrompido y opuesto a Dios. Nadie piense que la sociedad actual, entre las buenas personas que tienen, hay algunos que están cumpliendo todo lo que Dios demanda. No es cierto. Es más, la Biblia enseña que el hombre no tiene interés ninguno acerca de Dios. Y cuando voy a la historia más antigua de la humanidad, en Génesis capítulo 6 y versículo 5, escucho el testimonio que Dios da del hombre. No lo da un profeta, no lo da Moisés, no lo da un grande, no lo da un experto, lo da Dios. Y Dios dice que el corazón del hombre es continuamente el mal. Escucha bien el versículo. A veces decimos que el corazón del hombre es continuamente al mal, orientado al mal. Bueno, pues desorientémoslo, cambiémoslo. No, no. Lo que dice el texto bíblico es que en el corazón del hombre anida el mal. El pecado está en el corazón del hombre. Y Dios dice que ese corazón, a causa del pecado, está desorientado de buscar a Dios y de querer a Dios. El apóstol Juan, en el prólogo de su Evangelio, capítulo 1 del Evangelio según Juan, dice que los hombres amaron más que cosa, las tinieblas que la luz. ¿Por qué? Porque sus obras eran malas. Por tanto, la luz ilumina esas obras, expresa la realidad de la mancha espiritual, y el hombre no quiere saber de la luz. Se esconde en las tinieblas porque sus obras son malas. Ahora, el desinterés del hombre acerca de Dios es una realidad histórica. El hombre puede tener interés religioso. Yo no dudo de que hay grandes religiosos. Conozco personas que practican su religión, digámoslo así, al pie de la letra. Sé de personas que en verano, en invierno, no importa el tiempo que haga, tienen la costumbre de asistir a un acto religioso a una determinada hora y están ahí presentes todos los domingos o todos los días. Es verdad, tienen interés religioso, pero la Biblia hace una afirmación contundente: no hay justo ni aún uno. No hay quien entienda. No hay quien busque a Dios. Es la Biblia que lo dice, no lo dice la sociedad, ni la historia, ni la reflexión. Dios dice, la Biblia dice, su palabra dice, no hay quien busque a Dios. Es la realidad. A veces nosotros decimos, y yo he oído testimonios así, he buscado a Dios por muchos años y al fin lo encontré. No, no te equivoques. Si tú encontraste a Dios es porque Dios te estaba buscando a ti. Esta es la realidad. Porque el hombre no tiene interés en Dios, Dios viene al encuentro del hombre. El Hijo del Hombre vino para buscar y salvar lo que se había perdido. Ahora, ya entendemos que conversión es un cambio de una situación a otra situación. Bien, avancemos un paso más. ¿Cómo es el modo bíblico de la conversión? El Evangelio llama a los hombres a conversión. Te invito a leer, si quieres, el capítulo 26 de Hechos y en el versículo 20, en donde el apóstol Pablo, es un texto un poco amplio, pero lo resumo así. El apóstol Pablo predica y dice que los hombres tienen que arrepentirse y convertirse. Y convertirse haciendo obras dignas de arrepentimiento. Luego, la conversión no es un aspecto intelectual, es un cambio de vida. Cuando una persona se convierte a Dios, deja lo que estaba haciendo, la forma de vida que tenía, y pasa a otra experiencia de vida en relación con Dios. Dios dice que la conversión trae un cambio en el nuevo nacimiento, y la Biblia enseña esto de esta manera. Os daré, dice Dios, un corazón nuevo para que me conozcáis, que yo soy Jehová, y me seréis por pueblo, y yo os seré a vosotros por Dios, porque os volveréis a mí de todo vuestro corazón. No se trata de mente, se trata de corazón. Yo sé que hay muchísimos buenos religiosos que conocen profundamente la Biblia, que saben que el hombre necesita a Cristo para ser su salvador, que saben que son pecadores, que saben que hay una condenación eterna, pero se han vuelto a Dios desde el intelecto, no desde el corazón. Cuando la Biblia habla de que hay un cambio de corazón, está hablando de un cambio de vida. El corazón es el núcleo de la existencia humana. Por tanto, cuando el corazón cambia, ¿qué cambia? Cambia todo. Cristo dijo que de la abundancia del corazón habla la boca. La conversión, por tanto, es el efecto inmediato del ejercicio de la fe. No hay salvación si no es por gracia mediante la fe. ¿Lo entiendes bien o no? Nadie puede alcanzar la justificación si no es por la fe. La fe está siendo golpeada tremendamente en el último tiempo, especialmente en círculos donde dicen que la fe es buena para creer y recibir la justificación, pero hay que sostenerla por obras, y si no tienes obras, no tienes seguridad de salvación. ¡Qué error tan grande! La salvación no descansa en la fe, descansa en la gracia. La fe es el medio instrumental para alcanzar la salvación. ¿Qué dice Pablo al carcelero de Filipos? Si alguien no sabía de teología, era el carcelero. Si alguien no conocía más que de referencias, tal vez, el Evangelio, era el carcelero. ¿Qué le dice Pablo al carcelero? Cree en el Señor Jesucristo y serás salvo. Ahora, la conversión genuina, lo dije hace un momento, se alcanza con el corazón, no con el intelecto. De manera que cuando el apóstol Pablo escribe la carta a los Romanos, capítulo 10, versículos 9 al 11, dice que el evangelio que se proclama se recibe por medio del corazón que se entrega a Dios. Creéis de corazón, entregáis vuestra vida. Creer de corazón es rendir la vida a aquel que es el dueño de la existencia, creador de cielos y de tierra, pero específicamente nuestro salvador personal. Permíteme que te recuerde algo que sabes muy bien. La fe intelectual no salva a nadie. Hay un texto muy enfático de Santiago que, hablando de la fe, la epístola de Santiago, ¿sabéis cómo le llamaba Lutero? La epístola de paja. ¿Y por qué? Bueno, porque si tú la lees así de corrida, sin más nada, da la impresión de que la fe está por un lado y las obras por el otro, y que si no tienes obras que acompañan a la fe, te pierdes. No, no, no, no, no, nada de eso. Lo que está diciendo Santiago es: déjate de hablar de fe y manifiesta obras que se producen por medio de la fe. ¿Entiendes esto? Es decir, no necesito algo más que la fe, solo la fe. Y cuando la fe descansa en el Salvador y se produce la auténtica conversión y se produce la transformación de la vida, esa fe opera obras en el exterior. No hay una fe para justificación y otra para santificación y otra para glorificación. Es la mismísima fe que produce el Espíritu Santo en el pecador y le capacita para que crea. Mis amigos y mis hermanos, hay demasiadas conversiones emotivas. ¿Me entendéis lo que quiero decir? La emoción no salva a nadie. Hay demasiadas conversiones intelectuales. Y hay demasiadas decisiones provocadas por una predicación incorrecta de la Biblia. Puedes estar muy convencido y hacer las manifestaciones que te pidan, no importa cuál sea. ¿Son malas? No, no son malas, pero tengamos mucho cuidado con ellas. Porque hay personas que toman decisiones pero no se han convertido. La conversión es un cambio de orientación espiritual que no es posible que la produzca el hombre por sus decisiones personales. La entrega al Salvador que afecta a todo el hombre. Lo repito, la verdadera conversión produce un cambio. El primer cambio que produce la conversión genuina es un cambio de posición. Y en Colosenses capítulo 1, versículo 13, el apóstol Pablo está hablándonos de que hemos sido tomados por Dios desde el pecado, desde la miseria, y hemos sido trasladados ¿a dónde? Al reino de su Hijo amado. Claro, tendríamos que pararnos a pensar un poco en esto. Polémica general e importante polémica en el día de hoy. Escúchame bien, por favor. No me importa cuál sea la posición que tú tienes en relación con el reino, me da igual. Puedes estar en una posición, puedes estar en otra. Lo que quiero decirte es que todo aquel que ha creído en Cristo ha sido trasladado al reino de Cristo. ¿Está claro o no? Y estabas en las tinieblas, en la miseria, en la perdición, en la corrupción, en la falta de esperanza, en el camino al infierno, y de pronto Dios te tomó y te ha colocado en el reino de Jesucristo, Señor y Salvador. Si no se ha producido ese cambio de posición, no eres convertido. En segundo lugar, la conversión produce un cambio de condición. El corazón del hombre es propenso continuamente al mal, ¿es así o no? El mal mismo está ahí metido. Y de pronto, el hombre entrega su vida al Salvador y se produce el nuevo nacimiento. ¿Sabes qué es eso? Dice Dios, quitaré de ellos el corazón de piedra, insensible a mi palabra, y les pondré en su lugar un corazón de carne, sensible a lo que yo digo. Y ahora escucha bien el versículo. No dice el texto del nuevo nacimiento, no dice, y ellos harán esto y lo otro, no. Dice, y haré. Yo, dice Dios, yo haré que obedezcan mis palabras y cuiden de guardar mis estatutos y los pongan por obra. ¿Quieres esto? Alguien me dice, bueno, estás siempre apelando a textos del Antiguo Testamento. Déjalos ahí, voy a darte uno del nuevo. El apóstol Pablo dice en este versículo que se han convertido ¿de dónde a dónde? De las tinieblas a Dios. ¿Está claro? Y cuando Dios actúa, actúa en un corazón renovado. Escucha lo que dice la Biblia. Ocupaos de vuestra salvación con temor y temblor. ¿Por qué? Dios es el que produce en vosotros así el querer como el hacer por su buena voluntad. Queridos míos, basta de esfuerzos humanos en la santificación. Necesitamos dependencia de Dios. Dios es el que capacita al hombre no solo para creer, sino también para vivir la vida cristiana. ¿Lo entiendes o no? Dios es el que en vosotros produce así el querer como el hacer por su buena voluntad. Y esto, amigos míos, hermanos míos, elimina algo que produce problemas en la iglesia continuamente, y es la rebeldía natural del hombre. Necesitamos un tiempo de reflexión para muchas cosas. Dios me ha dado la bendición de un mes de calma hace poco tiempo en Argentina. Y tuve las tardes todas de un mes para pensar qué debo hacer, qué no debo hacer. ¿Estoy correctamente encauzado en el propósito de Dios o estoy haciendo yo mi propósito personal? Y he descubierto algo. cualquier movimiento que yo haga en una dirección que no procede de Dios es mi dirección personal. ¿Lo entiendes? Y el gran caos que se produce en las iglesias en general viene de esto, de que el hombre es rebelde. Y la Biblia dice que nosotros anduvimos en otro tiempo siguiendo la corriente de este mundo, conforme al príncipe de la potestad del aire, el espíritu que ahora opera ¿en quiénes? En los hijos de desobediencia. Pero si hay un cambio de condición que me lleva a escuchar permanentemente la voz de Dios y seguir el camino que Él traza, hay también necesariamente un cambio de orientación. Y en la carta a los Colosenses, en el capítulo 3, versículo 1, dice, buscadlas si pues sabéis. Dice, si es verdad que habéis resucitado con Cristo, buscad las cosas de arriba, donde está Cristo sentado a la diestra de Dios. El cambio de condición produce un cambio de orientación. Antes eran las cosas del mundo. ¡Oh, qué tremenda desgracia este mundo! ¡Mira lo que está pasando en toda la tierra! Sí, está pasando en toda la tierra. No te olvides que el mundo, la religión, de por sí, en sí misma, sola, al margen de Dios, es una cosa del mundo. No te olvides que no consiste en hacer mundanos decentes. Consiste en hacer creyentes comprometidos. ¿Entiendes esto? El mundo puede recibir, oh, vamos a cambiar, esto es una barbaridad, aquello es otra barbaridad. Y siguen en el camino de la perdición y se van al infierno. El creyente es transformado en su pensamiento y orientación por Dios. Ahora, quiero terminar este punto porque quiero tocar los otros dos en la hora. La conversión necesita el apoyo y el auxilio divino. Voy a repetirlo. No te conviertes tú porque quieres, sino porque Dios te capacita para hacerlo. De manera que la conversión necesita, en primer lugar, la comprensión del mensaje. Bueno, todos comprenden el mensaje de la cruz. Cristo vino al mundo, Cristo murió en la cruz, Cristo es el único Salvador, cree en Cristo y recibes el perdón de tus pecados y vida. Eso lo entiende todo el mundo. No hay ningún inteligente bajo de inteligencia que no entienda eso. Pero el problema del mensaje de la cruz es que es locura para el hombre. Lo dice la Biblia. La palabra de la cruz es locura ¿para quién? Para los que se están perdiendo. Y de pronto Dios actúa capacitando al hombre para que entienda no intelectual, sino vivencialmente el mensaje. El Espíritu Santo actúa para que el hombre comprenda el mensaje de la cruz. El Espíritu Santo actúa para iluminar el corazón por el poder de Dios. Satanás está tratando de mantener ciegos a los hombres que viven en tinieblas y en oscuridad. Y de pronto, esta acción diabólica queda resuelta porque Dios brilla no por fuera, sino por dentro. Y dice la Biblia que Dios es que el que en vosotros, en vuestro corazón, resplandeció para que notéis, para que veáis la luz auténtica del Evangelio de la Gracia. Cito el texto bíblico, porque Dios, que mandó que de las tinieblas resplandeciese la luz, es el que resplandeció en nuestros corazones para iluminación del conocimiento de la gloria de Dios en la faz de Jesucristo. ¿Entiende lo que Dios hace? Nadie puede salvarse sin ser iluminado por Dios. Nadie puede aceptar el mensaje de la cruz, que es locura para el hombre, si no es transformado por el poder admirable de Dios. Dios actúa. Dios actúa capacitando para responder al mensaje. Dije antes que el mensaje del Evangelio se responde para salvación con el corazón. El apóstol Pablo dice, con el corazón se cree para justicia y con la boca se confiesa para salvación. Es decir, la boca expresa el testimonio de lo que Dios ha hecho ya en el corazón. Y Dios actúa generando por su espíritu la fe salvadora en el corazón del pecador. A veces decimos, bueno, la gracia es de Dios, la fe es del hombre. Mentira. Gracia y fe es de Dios. El apóstol Pablo escribe en Romanos capítulo, en Efesios capítulo 2, versículos 8 y 9 estas palabras: porque por gracia sois salvos, por medio de la fe. Y esto, neutro frente a dos femeninos, los que estudiéis griego lo sabéis bien. Esto significa el concepto completo de salvación. Fe y gracia vienen de Dios. No puede salir la fe de entrega del corazón rebelde. Dios capacita al hombre para salvación. Y esta conversión a Dios es genuina. No es el resultado de emociones. Conocí hace años un tremendo predicador. Para mí, es mi opinión personal, para mí el predicador más grande en lengua castellana del siglo pasado. Cuando él hablaba, todos callábamos. Era imponente, enormemente claro en la exposición, palabras claras, apelación, pero he conocido o he estado presente en un sermón en donde ese predicador utilizó 20 minutos para invitar a la gente a recibir a Cristo. El predicador no va a mover un milímetro a nadie en dirección a Cristo. ¿Quién lo mueve? ¿Quién es? El Espíritu Santo de Dios, que convence al mundo de pecado, de justicia y de juicio. El predicador, uno de los predicadores más grandes de la historia moderna, fue Charles Spurgeon. Spurgeon, lee sus mensajes, verás que el cierre del mensaje de Spurgeon son dos palabras. Miles de personas se convertían. Primero, porque predicaba el evangelio, no un evangelio. Segundo, porque confiaba y descansaba en el poder de Dios para salvación. ¿Y cuántas veces Spurgeon terminó su sermón con palabras como estas? Id ahora a vuestra casa y poneros de rodillas y clamad a Dios por salvación. Así terminaba. Necesitamos entender bien que el evangelio que conduce a conversión es el evangelio bíblico. ¿Lo entiendes? Y que solo en ese evangelio está la razón de la salvación de los hombres. Ahora debo cerrar ese punto. Lo voy a hacer con un versículo del profeta. Escucha. El profeta Jeremías dice: conviérteme y seré convertido, porque tú eres Dios. Es Dios el que hace la obra. La salvación es de Dios en toda la dimensión de la palabra. La conversión va acompañada del perdón de pecados de cuantos. Escucha la Biblia. Para que se conviertan de las tinieblas a la luz y de la potestad de Satanás a Dios, para que reciban por fe que es en mí perdón de pecados y herencia entre los santificados. Hechos 26, 18. ¿Cuántos pecados perdona Dios cuando la persona cree y se convierte? ¿Cuántos? Todos. Los pasados, sí, los presentes y los futuros. Por eso yo puedo decir esta mañana con gratitud tremenda, con reverencia profunda, no hay ninguna condenación para los que están en Cristo Jesús. Oh, hermano querido, hay cientos de personas en el mundo evangélico que están dudando de su salvación cada 5 minutos, perdóname la hipérbole, y que dicen, bueno, tal vez he cometido el pecado, tengo que volver a Dios para salvación. No tengas temor. Si realmente has creído en Cristo, si eres realmente salvo, todos tus pecados, todos sin excepción, han sido trasladados a Cristo Jesús, que perdona los pecados y te recibe como salvador. El que se vuelve a Dios, que recibe, escucha la Biblia, Este es el testimonio de Dios, dice el apóstol Juan, que Dios nos ha dado vida eterna. Y esta vida está en el Hijo. Escucha, Juan, el que tiene al Hijo tiene vida. Y el que no tiene al Hijo de Dios no tiene la vida. ¿Has comprendido? Es así de fácil. La pregunta del convertido es, ¿tengo a Cristo o no? Si has creído con fe salvadora, tienes a Cristo. Y con Él tienes la vida. Segunda cuestión. El que ha sido convertido es regenerado. ¿Tú sabes lo que significa regeneración? Bueno, cambio de corazón, sí, pero mucho más, ¿eh? El apóstol Pedro dice, escribiendo la segunda carta, capítulo 1 y versículo 4, dice que somos participantes de la naturaleza divina. Es decir, lo que Dios es en sí y puede comunicar, sus perfecciones comunicables al hombre, son la experiencia del convertido. Bueno, es que yo no puedo amar. Vamos, ¿cómo que no? No, es que esto es superior a mis fuerzas y no puedo. Escucha lo que dice la Biblia. El Espíritu Santo ha derramado en tu corazón, ¿qué? El amor. ¿Lo ha dado por dosis o lo ha volcado? Lo ha volcado para que tú puedas hacer algo imposible para el hombre. ¿Sabes lo que es? Amar a tus enemigos. ¿Eres capaz? Esto forma parte de la experiencia de salvación. La experiencia de conversión produce también un cambio de posición. Lo mencioné antes, de una esfera de esclavitud a una esfera de libertad. Escúchame esto, hermano querido. Quiero que lo tengas muy claro. La libertad del cristiano no se consigue por obras del cristiano. Escucha a Cristo. Si el Hijo os liberta, seréis verdaderamente libres. No hay libertad sin vivir a Cristo. ¿Lo entiendes? Y Cristo te liberta cuando siempre que tu vida esté en comunión con la suya y puedas disfrutar de su paz y de su bendición. La vida cristiana, la conversión, tiene necesidad de decir lo que Pablo decía. Para mí, el vivir es Cristo. Mientras no recuperes a Cristo en tu vida, tendrás una vida de esclavitud. Por último, ¿cuál es mi responsabilidad? Hay una precisión notoria en el texto. El apóstol Pablo dice, dan todos testimonio de cómo os convertisteis. Dije antes que Dios nos capacita para hacerlo. Estos estaban viendo que de una situación de esclavitud espiritual habían pasado a una de libertad, ¿verdad? Y lo que en la Biblia habla es de cómo Dios actúa para que esto sea posible. Cito un texto de la carta primera de capítulo 1 y versículo 2, en donde dice Pedro, elegidos según la presciencia de Dios Padre en santificación del Espíritu, para obedecer y ser rociados con la sangre de Cristo. Es decir, el Espíritu Santo de Dios es el que te capacita para hacer lo que el hombre no puede hacer de por sí. El hombre no es desobediente porque desobedece. Es al revés. El hombre desobedece, ¿por qué? Porque es desobediente. No puede hacer otra cosa. Y de pronto el Espíritu Santo de Dios, que transforma, que regenera, cambia esa situación y te da con su poder la capacidad de vivir en la esfera de la obediencia. El compromiso con Dios no solo es de santidad, sino de cambio de una esfera, de los ídolos a Dios. Déjame terminar con algo muy simple. Hoy en día se habla de buenos modales. Se enseña a los jóvenes y a los adolescentes a ser buenos ciudadanos. ¿Es bueno eso? Pues por supuesto que sí. Pero quiero decirte que la conversión produce un cambio de vida santa. ¿Lo entiendes o no? Sin santidad no puedes agradar a Dios. Sin una vida de santidad no puedes llamarte cristiano porque no estás viviendo a Cristo. Santidad no son normas religiosas, no es ética cristiana, no es aspectos positivos de las cosas. Santidad es Cristo. Y mientras no vives a Cristo, no eres santo. Eres un mundano decente. Perdóname que repita nuevamente esa frase. Tenemos necesidad de creyentes que realmente hayan sido convertidos. La adoración a Dios, termino, es evidencia de conversión. ¿Sabes por qué? Porque Cristo dice que el Padre busca tales adoradores que adoren. De manera que Dios está empeñado en un cuerpo de adoradores que necesariamente tienen que ser convertidos. Pasaron de las tinieblas a Dios. Y Dios lo hace posible convirtiendo al creyente en sacerdote para ofrecer sacrificios espirituales, convirtiendo al creyente en templo para que no tenga que ir a ningún lado. A veces me dicen, oye, yo oro muy poco. Bueno, esto depende de lo que tú entiendas por orar. Porque Cristo dice algo muy simple, ¿verdad? Orad sin... Bueno, quiere decir que entonces tengo que estar con los ojos cerrados, en posición reverente, rodillas dobladas y estar orando permanentemente. No, no, no dice eso. Lo que dice es que la oración es el enlace permanente de la vida del creyente con el Padre. Vas caminando por el camino como hijo del Padre y el Padre escucha lo que tú dices y responde a esa oración. Es la oración auténtica de comunión. Y el secreto, amigos míos, mis queridos hermanos, es que te pregunte esta mañana si eres un convencido o eres un convertido.

¿Sabías que el Antiguo Testamento contiene 39 libros, 929 capítulos, 23.214 versículos y posiblemente Job fue el primer libro en escribirse y Malaquías el último?

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1: Son las 7 de la mañana, 13 minutos.

cómo ha quedado sola la ciudad populosa. La grande entre las naciones se ha vuelto como viuda. La señora de provincias ha sido hecha tributaria. Amargamente llora en la noche, y sus lágrimas están en sus mejillas. No tiene quien la consuele de todos sus amantes. Todos sus amigos le faltaron, se le volvieron enemigos. Judá ha ido en cautiverio a causa de la aflicción y de la dura servidumbre. Ella habitó entre las naciones y no halló descanso. Todos sus perseguidores la alcanzaron entre las estrechuras.

Las calzadas de Sion tienen luto, porque no hay quien venga a las fiestas solemnes. Todas sus puertas están asoladas, sus sacerdotes gimen, sus vírgenes están afligidas y ella tiene amargura. Sus enemigos han sido hechos príncipes, sus aborrecedores fueron prosperados, porque Jehová la afligió por la multitud de sus rebeliones. Sus hijos fueron en cautividad delante del enemigo. Desapareció de la hija de Sion toda su hermosura. Sus príncipes fueron como ciervos que no hallan pasto, y anduvieron sin fuerzas delante del perseguidor. Jerusalén, cuando cayó su pueblo en mano del enemigo y no hubo quien la ayudase, se acordó de los días de su aflicción y de sus rebeliones, y de todas las cosas agradables que tuvo desde los tiempos antiguos. La miraron los enemigos y se burlaron de su caída. Pecado cometió Jerusalén, por lo cual ella ha sido removida. Todos los que la honraban la han menospreciado porque vieron su vergüenza, y ella suspira y se vuelve atrás. Su inmundicia está en sus faldas y no se acordó de su fin. Por tanto, ella ha descendido sorprendentemente y no tiene quien la consuele. Mira, oh Jehová, mi aflicción, porque el enemigo se ha engrandecido. Extendió su mano el enemigo a todas sus cosas preciosas. Ella ha visto entrar en su santuario a las naciones, de las cuales mandaste que no entrasen en tu congregación. Todo su pueblo buscó su pan suspirando. Dieron por la comida todas sus cosas preciosas para entretener la vida. Mira, oh Jehová, y ve que estoy abatida. No os conmueve a cuantos pasáis por el camino. Mirad y ved si hay dolor, como dolor que me ha venido, porque Jehová me ha angustiado en el día de su ardiente furor. Desde lo alto envió fuego que consume mis huesos. Ha extendido red a mis pies, me volvió atrás. Me dejó desolada y con dolor todo el día. El yugo de mis rebeliones ha sido atado por su mano. Ataduras han sido echadas sobre mi cerviz. Ha debilitado mis fuerzas. Me ha entregado el Señor en manos contra las cuales no podré levantarme. Ha hollado a todos mis hombres fuertes en medio de mí. Llamó contra mí compañía para quebrantar a mis jóvenes. Como la jara ha hollado el Señor a la Virgen, hija de Judá. Por esta causa lloro. Mis ojos fluyen aguas, porque se alejó de mí el Consolador que dé reposo a mi alma. Mis hijos son destruidos, porque el enemigo prevaleció. Sión extendió sus manos, no tiene quien la consuele. Jehová dio mandamiento contra Jacob, que sus vecinos fuesen sus enemigos. Jerusalén fue objeto de abominación entre ellos. Jehová es justo. Yo contra su palabra me rebelé.

Oíd ahora, pueblos todos, y ved mi dolor. Mis vírgenes y mis jóvenes fueron llevados en cautiverio. Di voces a mis amantes, mas ellos me han engañado. Mis sacerdotes y mis ancianos en la ciudad perecieron, buscando comida para sí con que entretener su vida. Mira, oh Jehová, estoy atribulada, mis entrañas hierven, mi corazón se trastorna dentro de mí, porque me rebelé en gran manera. Por fuera hizo estrago la espada, por dentro señoreó la muerte. Oyeron que gemía, mas no hay consolador para mí. Todos mis enemigos han oído mi mal, se alegran de lo que tú hiciste. Harás venir el día que has anunciado, y serán como yo. Venga delante de ti toda su maldad, y haz con ellos como hiciste conmigo por todas mis rebeliones. Porque muchos son mis suspiros, y mi corazón está

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1: Y por fe inconmovible en Jesucristo, tenemos la plena seguridad que pronto partiremos de este mundo de dolor, de problemas y angustias, e iremos a vivir con Dios. Y en su presencia no habrá más llanto, gemidos ni dolor.

Libro de Ageo, capítulo 1. En el año segundo del rey Darío, en el mes sexto, en el primer día del mes, vino palabra de Jehová por medio del profeta Ageo a Zorobabel, hijo de Salatiel, gobernador de Judá, y a Josué, hijo de Josadac, sumo sacerdote, diciendo: Así ha hablado Jehová de los ejércitos, diciendo: Este pueblo dice: No ha llegado aún el tiempo de que la casa de Jehová sea reedificada. Entonces vino palabra de Jehová por medio del profeta Ageo, diciendo: Es para vosotros tiempo, para vosotros, de habitar en vuestras casas artesonadas, y esta casa está desierta. Pues así ha dicho Jehová de los ejércitos: Meditad bien sobre vuestros caminos. Sembráis mucho y recogéis poco. Coméis y no os saciáis. Bebéis y no quedáis satisfechos. Os vestís y no os calentáis. Y el que trabaja jornal recibe su jornal en saco roto. Así ha dicho Jehová de los ejércitos: Meditad sobre vuestros caminos, subid al monte y traed madera y reedificad la casa, y pondré en ella mi voluntad y seré glorificado, ha dicho Jehová. Buscáis mucho y halláis poco, y encerráis en casa, y yo lo disiparé en un soplo. ¿Por qué? Dice Jehová de los ejércitos: Por cuanto mi casa está desierta y cada uno de vosotros corre a su propia casa. Por eso se detuvo de los cielos sobre vosotros la lluvia, y la tierra detuvo sus frutos. Y llamé la sequía sobre esta tierra, y sobre los montes, sobre el trigo, sobre el vino, sobre el aceite, sobre todo lo que la tierra produce, sobre los hombres y sobre las bestias, y sobre todo trabajo de manos. Y oyó Zorobabel, hijo de Salatiel, y Josué, hijo de Josadac, sumo sacerdote, y todo el resto del pueblo, la voz de Jehová su Dios, y las palabras del profeta Ageo, como le había enviado Jehová su Dios, y temió el pueblo delante de Jehová. Entonces Ageo, enviado de Jehová, habló por mandato de Jehová al pueblo, diciendo: Yo estoy con vosotros, dice Jehová. Y despertó Jehová el espíritu de Zorobabel, hijo de Salatiel, gobernador de Judá, y el espíritu de Josué, hijo de Josadac, sumo sacerdote, y el espíritu de todo el resto del pueblo, y vinieron y trabajaron en la casa de Jehová de los ejércitos, su Dios, en el día 24 del mes sexto, en el segundo año del rey Darío.

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1: Son las 7 de la mañana, 43 minutos.
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Capítulo 2. En el mes séptimo, a los 21 días del mes, vino palabra de Jehová por medio del profeta Ageo diciendo: Habla ahora a Zorobabel, hijo de Salatiel, gobernador de Judá, y a Josué, hijo de Josadac, sumo sacerdote, y al resto del pueblo, diciendo: ¿Quién ha quedado entre vosotros que haya visto esta casa en su gloria primera, y cómo la veis ahora? ¿No es ella como nada delante de vuestros ojos? Pues ahora, Zorobabel, esfuérzate, dice Jehová. Esfuérzate también, Josué, hijo de Josadac, sumo sacerdote, y cobrad ánimo, pueblo todo de la tierra, dice Jehová, y trabajad, porque yo estoy con vosotros, dice Jehová de los ejércitos. Según el pacto que hice con vosotros cuando salisteis de Egipto, así mi espíritu estará en medio de vosotros, no temáis. Porque así dice Jehová de los ejércitos: De aquí a poco yo haré temblar los cielos y la tierra, el mar y la tierra seca, y haré temblar a todas las naciones, y vendrá el deseado de todas las naciones, y llenaré de gloria esta casa, ha dicho Jehová de los ejércitos. Mía es la plata, y mío es el oro, dice Jehová de los ejércitos. La gloria postrera de esta casa será mayor que la primera, ha dicho Jehová de los ejércitos, y daré paz en este lugar, dice Jehová de los ejércitos. A los 24 días del noveno mes, en el segundo año de Darío, vino palabra de Jehová por medio del profeta Ageo diciendo: Así ha dicho Jehová de los ejércitos. Pregunta ahora a los sacerdotes acerca de la ley, diciendo: Si alguno llevare carne santificada en la falda de su ropa, y con el vuelo de ella tocare pan, o vianda, o vino, o aceite, o cualquier otra comida, ¿será santificada? Y respondieron los sacerdotes y dijeron: No. Y dijo Ageo: Si un inmundo a causa de cuerpo muerto tocare alguna cosa de estas, ¿será inmunda? Y respondieron los sacerdotes y dijeron: Inmunda será. Y respondió Ageo y dijo: Así es este pueblo y esta gente delante de mí, dice Jehová. Y asimismo toda obra de sus manos y todo lo que aquí ofrecen es inmundo. Ahora pues meditad en vuestro corazón desde este día en adelante, antes que pongan piedra sobre piedra en el templo de Jehová. Antes que sucediesen estas cosas, venían al montón de 20 efas, y había 10. Venían al lagar para sacar 50 cántaros, y había 20. Os herí con viento solano, con tizoncillo y con granizo en toda obra de vuestras manos, mas no os convertisteis a mí, dice Jehová. Meditad, pues, en vuestro corazón, desde este día en adelante, desde el día 24 del noveno mes, desde el día que se echó el cimiento del templo de Jehová. Meditad, pues, en vuestro corazón. ¿No está aún la simiente en el granero? Ni la vid, ni la higuera, ni el granado, ni el árbol de olivo ha florecido todavía. Mas desde este día os bendeciré. Vino por segunda vez palabra de Jehová a Ageo, a los 24 días del mismo mes, diciendo: Habla a Zorobabel, gobernador de Judá, diciendo: Yo haré temblar los cielos y la tierra, y trastornaré el trono de los reinos, y destruiré la fuerza de los reinos de las naciones. Trastornaré los carros, y los que en ellos suben, y vendrán abajo los caballos y sus jinetes, cada cual por la espada de su hermano. En aquel día, dice Jehová de los ejércitos, te tomaré, oh Zorobabel, hijo de Salatiel, siervo mío, dice Jehová, y te pondré como anillo de sellar, porque yo te escogí, dice Jehová de los ejércitos.

0: 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Si eres como la mayoría de los estudiantes de la Biblia, has encontrado pasajes que parecen contradecirse entre sí. Aquí hay una pregunta de Gabe en California acerca de ese tema. Él pregunta, ¿cómo reconciliamos las palabras de Jesús, no he venido para abrogar la ley, en Mateo 5:17, con las palabras de Pablo que dice, Cristo abolió la ley de los mandamientos, en Efesios 2:15? John, eso se oye como una contradicción. ¿Cómo debemos entender eso?
1: En primer lugar, permíteme decir que la Biblia no tiene ninguna contradicción. Tiene un solo autor, quien es Dios. Toda porción de la Biblia es inspirada por Dios, quien no se contradice a sí mismo. Entonces, comenzamos con eso. Después diríamos, bueno, ¿a qué se refiere al decir, no he venido para abrogar la ley en Mateo 5:17? ¿Y qué quiere decir Pablo cuando dice, Cristo abolió la ley de los mandamientos en Efesios 2:15? Superficialmente podrían oírse contradictorios, pero eso es porque no entendemos el significado. Lo que Jesús está diciendo en Mateo 5 es que no vine a abrogar la ley moral de Dios, como si hubiera algo malo con ella. Claro que la ley moral no es nada más que la revelación de la naturaleza de Dios. Todo lo que la ley requiere, moral y espiritualmente, es simplemente una extensión de quién es Dios. Sus atributos se manifiestan en su ley. Y debido a que no puedes abolir a Dios, no puedes cambiar la ley moral que Dios ha dado. No obstante, Pablo está diciendo que Cristo abolió la ley de los mandamientos en el sentido de que los judíos interpretaron la ley como un medio por el cual uno podría ser salvo. No es posible. Cristo viene a abolir eso, significa, y ofrece salvación mediante la fe en Él únicamente.
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Libro de Sofonías, capítulo 1. Palabra de Jehová que vino a Sofonías, hijo de Cusi, hijo de Gedalías, hijo de Amarías, hijo de Ezequías, en días de Josías, hijo de Amón, rey de Judá. Destruiré por completo todas las cosas de sobre la faz de la tierra, dice Jehová. Destruiré los hombres y las bestias, destruiré las aves del cielo y los peces del mar, y cortaré a los impíos, y raeré a los hombres de sobre la faz de la tierra, dice Jehová. Extenderé mi mano sobre Judá y sobre todos los habitantes de Jerusalén, y exterminaré de este lugar los restos de Baal y el nombre de los ministros idólatras con sus sacerdotes. Y a los que sobre los terrados se postran al ejército del cielo, y a los que se postran jurando por Jehová y jurando por Milcom, y a los que se apartan de en pos de Jehová, y a los que no buscaron a Jehová ni le consultaron. Calla en la presencia de Jehová el Señor, porque el día de Jehová está cercano, porque Jehová ha preparado sacrificio y ha dispuesto a sus convidados. Y en el día del sacrificio de Jehová castigaré a los príncipes y a los hijos del rey y a todos los que visten vestido extranjero. Asimismo castigaré en aquel día a todos los que saltan la puerta, los que llenan las casas de sus señores de robo y de engaño. Y habrá en aquel día, dice Jehová, voz de clamor desde la puerta del pescado y aullido desde la segunda puerta y gran quebrantamiento desde los collados. Aullad, habitantes de Mactes, porque todo el pueblo mercader es destruido. Destruidos son todos los que traían dinero. Acontecerá en aquel tiempo que yo escudriñaré a Jerusalén con linterna y castigaré a los hombres que reposan tranquilos como el vino asentado, los cuales dicen en su corazón, Jehová ni hará bien ni hará mal. Por tanto serán saqueados sus bienes y sus casas asoladas. Edificarán casas, mas no las habitarán, y plantarán viñas, mas no beberán el vino de ellas. Cercano es el día grande de Jehová, cercano y muy próximo. Es amarga la voz del día de Jehová, gritará allí el valiente. Día de ira aquel día, día de angustia y de aprieto, día de alboroto y de asolamiento, día de tiniebla y de oscuridad, día de nublado y de entenebrecimiento, día de trompeta y de algazara sobre las ciudades fortificadas y sobre las altas torres. Y atribularé a los hombres, y andarán como ciegos, porque pecaron contra Jehová. Y la sangre de ellos será derramada como polvo, y su carne como estiércol. Ni su plata ni su oro podrá librarlos en el día de la ira de Jehová, pues toda la tierra será consumida con el fuego de su celo, porque ciertamente destrucción apresurada hará de todos los habitantes de la tierra.

Capítulo 2. Congregaos y meditad, oh nación sin pudor, antes que tenga efecto el decreto y el día se pase como el tamo, antes que venga sobre vosotros el furor de la ira de Jehová, antes que el día de la ira de Jehová venga sobre vosotros. Buscad a Jehová todos los humildes de la tierra, los que pusisteis por obra su juicio. Buscad justicia, buscad mansedumbre, quizás seréis guardados en el día del enojo de Jehová. Porque Gaza será desamparada y Ascalón asolada, saquearán a Asdod en pleno día y Ecrón será desarraigada. Ay de los que moran en la costa del mar, del pueblo de los cereteos. La palabra de Jehová es contra vosotros, oh Canaán, tierra de los filisteos, y te haré destruir hasta no dejar morador. Y será la costa del mar praderas para pastores y corrales de ovejas. Será aquel lugar para el remanente de la casa de Judá. Allí apacentarán, en las casas de Ascalón dormirán de noche, porque Jehová su Dios los visitará y levantará su cautiverio. Yo he oído las afrentas de Moab y los denuestos de los hijos de Amón con que deshonraron a mi pueblo y se engrandecieron sobre su territorio. Por tanto, vivo yo, dice Jehová de los ejércitos, Dios de Israel, que Moab será como Sodoma y los hijos de Amón como Gomorra, campo de ortigas y mina de sal y asolamiento perpetuo. El remanente de mi pueblo los saqueará y el remanente de mi pueblo los heredará. Esto les vendrá por su soberbia, porque afrentaron y se engrandecieron contra el pueblo de Jehová de los ejércitos. Terrible será Jehová contra ellos, porque destruirá a todos los dioses de la tierra, y desde sus lugares se inclinaron a él todas las tierras de las naciones. También vosotros los de Etiopía seréis muertos con mi espada. Y extenderá su mano sobre el norte, y destruirá a Asiria, y convertirá a Nínive en asolamiento y en sequedal como un desierto. Rebaños de ganado harán en ella majada todas las bestias del campo. El pelícano también y el erizo dormirán en sus dinteles. Su voz cantará en las ventanas. Habrá desolación en las puertas, porque su enmaderamiento de cedro será descubierto. Esta es la ciudad alegre que estaba confiada, la que decía en su corazón, yo y no más. ¿Cómo fue asolada, hecha guarida de fieras? Cualquiera que pasare junto a ella se burlará y sacudirá su mano.

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1: Son las 8 de la mañana, 16 minutos.
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1: ¿Pero qué pasó entonces? ¿Por qué murió? ¿Por qué Dios se enfada de esa manera? Porque ellos estaban llevando el arca en la forma equivocada. La escritura dice que el arca debía ser transportada colocándole, tenía cuatro anillos el arca, y debía llevar una barra de madera de cada lado, y para ser transportada los coatitas, los hijos de Coat, debían llevarla cuatro hombres en sus hombros. No debía ser llevada en un carro, ni por más que fuera un carro nuevo. Ahora, este método habían usado los filisteos cuando se llevaron el arca. Ellos la habían llevado en un carro. Y David dijo, fenómeno. Este es un método fantástico. Los hombres no la tienen que llevar sobre los hombros, nos vamos a cansar menos, ¿no es cierto? ¿Para qué inventaron la rueda? Entonces, el carro, la llevamos en lugar de los hombros en el carro. Es un método más moderno, ¿no es cierto? Pero no era el método de Dios. El método de Dios era que el arca debía ser transportada de otra manera. Y Usa tuvo la buena intención de sostenerla, pero el problema estuvo en que estaban haciendo las cosas en forma equivocada. Dios ya estaba molesto. Y mucho más cuando sucede esto, que el arca casi se cae, el arca de Jehová. ¿Y por qué casi se cae? Porque ellos estaban usando el método equivocado. Dios no solo está interesado que hagamos una vez más las cosas que Él quiere, sino que la hagamos en la forma que Él quiere. Hoy en día hay muchos que dicen, este método es más moderno, este es mejor, es más popular. Todos lo hacen así, como habrá dicho David, los filisteos la llevaron así. Qué bueno, ¿no? Parece mejor. No era el método de Dios. Y en la iglesia nosotros tenemos que evaluar lo que hacemos y cómo lo hacemos. Nosotros tenemos que preguntarnos no solo qué quiere el Señor que hagamos, sino también tenemos que preguntar cómo quiere el Señor que lo hagamos. Para Dios es tan importante lo que hacemos como la forma en que lo hacemos. Déjenme mirar un pasaje más allí en Primera Tesalonicenses, capítulo 2. Primera Tesalonicenses 2. Versículo 3. Otra vez. Mirando cuando Pablo estaba haciendo su ministerio, cuando fue a comenzar la obra allí en Tesalónica, dice en el capítulo 2 y el versículo 3 de 1 Tesalonicenses, porque nuestra exhortación no fue de error, ni de inmundicia, ni por engaño. Hay tres cosas que menciona allí el apóstol. Que su exhortación, su mensaje, no era un mensaje equivocado, no procedía de error. Porque había muchos que estaban predicando en el tiempo del apóstol Pablo mensajes equivocados. Por ejemplo, estaban especialmente los judaizantes, que estaban diciendo que la salvación no solo era por fe, había que agregarle las obras de la ley. Pablo dice, mi mensaje fue el mensaje correcto. Pero no solo fue el mensaje correcto, él dice, en segundo lugar, dice, ni de inmundicia. Es decir, nosotros no teníamos una motivación equivocada, esa es la idea. No había impureza cuando nosotros fuimos a compartir el mensaje. Dios no solo le importa el mensaje, sino el motivo por el cual comunicamos el mensaje. Para Dios no solo es importante lo que hago, sino por qué lo hago.

Responsabilidad. Dios no solo le importa lo que hacemos, sino la motivación. ¿Por qué lo hacemos? Y también el método de cómo lo hacemos. Ahí Pablo dice, ni por engaño. Nosotros no utilizamos la palabra engaño, ahí es como poner un anzuelo cuando uno va a pescar, ¿no es cierto? Que le hace al pescadito, le ponen el anzuelo, le ponen una rica. Para el pescadito rico, para uno a lo mejor no, ¿no es cierto? Un pedacito de otro pescado o algo así. Entonces el pescado dice, almuerzo, y va, ¿y qué pasó? Él termina siendo almuerzo. Engaño. Esa es la idea. Nosotros no usamos métodos engañosos para captar la gente, dice Pablo. Para Dios es importante el mensaje, lo que predicamos, la motivación, por qué predicamos, y también el método, cómo predicamos. Por eso es que decía recién, la pregunta que debemos hacer, Señor, ¿qué quieres que haga? ¿Y cómo quieres que lo haga? ¿Cierto? ¿Cómo nos defendemos frente a este gran fenómeno del relativismo y del pragmatismo? La verdad que este gran fenómeno es como un desastroso tsunami que viene avanzando sobre las iglesias. Pragmatismo y relativismo. Bajar los estándares y hacer una iglesia como la gente quiere. A gusto del consumidor. Haga un estudio de mercado, fíjese lo que la gente quiere y haga eso. Eso dice el pragmatismo. ¿Qué hacemos? Bueno, la escritura está llena de afirmaciones de que debemos estar firmes. Estad firmes. Fíjense, por ejemplo, un versículo ahí en 1 Corintios 10:12, muy conocido versículo, solo lo miramos. Así que el que piensa estar, ¿qué? Firme, mire que no caiga. Capítulo 15, versículo 58, después de hablar de la magistral, el pasaje más maravilloso, que hablando de la resurrección de Cristo, y muchos que negaban la resurrección de Cristo, Pablo dice al final del capítulo 15 de 1 Corintios, así que hermanos míos amados, estad firmes y constantes. La palabra allí en el original es inamovibles. Creciendo en la obra del Señor siempre, sabiendo que vuestro trabajo en el Señor no es en vano. Capítulo 16, versículo 13, dice, velad y estad firmes en la fe. ¿Qué es la fe? Es el cuerpo de doctrina que Dios nos ha dejado. A esa fe se refería Pablo cuando está diciendo la fe aquí. A lo que ustedes han creído. Podemos seguir mirando rápidamente. Citamos otro versículo. Efesios capítulo 6, versículo 13 dice, por tanto, tomad toda la armadura de Dios para que podáis resistir el día malo y estar firmes, habiendo acabado todo. Filipenses capítulo 4, versículo 1, dice lo siguiente. Así que, hermanos míos, amados, deseados, gozo y corona mía, estad así firmes en el Señor. Y podemos seguir mirando otros tantos versículos. ¿Sabe qué significa? No podemos ser concesivos en lo que Dios no es concesivo. ¿Sabe cuál es el problema de conceder? Que usted cede un poquito hoy y mañana cede otro poquito y pasado otro poquito, y cuando quiere acordar está tan lejos de donde debiera estar, y cuando viene la próxima generación, como nosotros ya habíamos movido la estaca de acá hasta acá, la próxima generación la mueve de acá hasta acá. Y por eso estamos como estamos. ¿Por qué? Porque faltó firmeza en las convicciones bíblicas.
Ahora, déjenme decir una cosa, la Escritura nos dice.

dice que debemos hablar la verdad en amor. Hay un concepto que tenemos que entender: debemos ser bíblicos, pero no debemos ser legalistas. Y cuando hablamos de la verdad, debe ser en amor. Hay muchos que hablan la verdad, pero cortando cabezas, ¿no es cierto? Queda nadie. Y en la iglesia tampoco queda nadie. ¿Por qué? Porque cortamos cabezas. Hermano, hay que hablar la verdad en amor. Hay que sentarse con los hermanos. Hay que abrir la palabra. Hay que orar juntos. Si hay un homosexual que no conoce a Cristo, no debemos ser repulsivos. Debemos tener amor. Odiamos lo que él hace, ¿no es cierto? Pero abrimos la palabra y le hablamos de Cristo. Con nuestros hijos que a veces comienzan a luchar con las cosas, ¿no es cierto? Especialmente si son adolescentes, a veces tenemos la tendencia de ¡pah! ¿Cierto? Un golpe. Y a veces lo que provocamos es ruptura. En lugar de sentarnos y decir, miremos lo que Dios dice. Este camino te conduce mal. Oremos juntos. Hermanos, debemos tener mucho cuidado. Porque estamos en un tiempo en el que somos avasallados por el relativismo y el pragmatismo. Y debemos ser firmes. Pero recuerden, la verdad en amor. ¿Oramos? Vamos a hablar con el Señor y pedir su ayuda en esta tarea. Señor, gracias por tu palabra. Porque vemos que tú eres un Dios único y absoluto, con verdades absolutas, con principios morales absolutos. Tú no eres concesivo, pero sí eres amoroso. Tú estás tan interesado en que hagamos lo que quieres, pero que lo hagamos en la forma que tú quieres. Ayúdanos, Señor, como líderes en la iglesia, como padres y madres en el hogar, en cada una de las áreas donde tenemos que luchar con estas cosas, a ser bíblicos y no legalistas, a llevar la verdad, pero a llevarla con amor, y a pararnos firmes frente a un mundo que nos dice que somos intolerantes. Pero Señor, no podemos ser tolerantes con aquello que tú eres intolerante. Ayúdanos a hacer lo que tú quieres, en la forma que tú quieres, y a tener vidas íntegras. Lo pedimos en Cristo Jesús.

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1: Son las 8 de la mañana, 44 minutos.
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2: Un ministerio esencial en la iglesia es formar niños en Biblia que traerán jóvenes cristianos y mayores con firmeza en la escritura, en la doctrina, que conocen a Dios no intelectualmente, sino experimentalmente. Y partimos con la lectura de dos versículos de la primera carta de Pablo a los Tesalonicenses. Primera a Tesalonicenses, capítulo 1, versículos 9 y 10. Dice así la palabra del Señor: porque ellos mismos cuentan de nosotros la manera en que nos recibisteis y cómo os convertisteis de los ídolos a Dios para servir al Dios vivo y verdadero y esperar de los cielos a su Hijo, al cual resucitó de los muertos, a Jesús, quien nos libra de la ira venidera. En un mundo complejo como el nuestro, donde hay una idea nueva cada día, o tal vez dos ideas cada día, o más ideas cada día, de modo que lo que se pensaba ayer ya no tiene validez hoy, el cristiano tiene que tener una firmeza continuada de lo que significa ser cristiano. No vale apreciaciones religiosas, ni teológicas, ni denominacionales. El creyente es creyente por unos principios que se establecen en la palabra de Dios. Por eso estos dos versículos contienen primeramente la razón, el modo, el inicio de la vida cristiana, cuando dice: os convertisteis de los ídolos a Dios. En segundo lugar están las consecuencias de esa vida: hemos sido salvos para servir. Y finalmente está la disposición de la vida: esperar de los cielos a Jesucristo. Son tres temas que, si el Señor lo permite, voy a tocar cada uno de ellos en las ocasiones que tenga el privilegio de tomar el púlpito para ministrar la palabra del Señor. Hoy tomamos el primero, y dice el texto bíblico: todos saben que os convertisteis de los ídolos a Dios. De manera que lo que está diciendo Pablo es que la característica de un cristiano es su conversión. Su conversión, que produce un efecto en su vida, un cambio en su vida, una orientación nueva para su vida. Leo esta palabra conversión y me doy cuenta que es un término enormemente usado en el campo evangélico. Me convertí el día 25 de mayo de no sé qué año. Ah, se ha convertido, es un convertido. Muy bien, todos esos conceptos son válidos, pero yo quiero acudir a la Biblia y preguntarle a la Biblia qué es la conversión. Y encuentro tres grandes bases para entender ese aspecto. En primer lugar, el concepto: ¿qué es? ¿Qué significa conversión en sí? En segundo lugar, las consecuencias que eso produce. Porque la conversión, dice Pablo aquí, produjo un efecto para los tesalonicenses: os convertisteis de los ídolos a Dios. En tercer lugar, está la responsabilidad que yo tengo si realmente he sido convertido. Por tanto, en primer lugar, tenemos el concepto: ¿qué es conversión? Bueno, el término significa algo sencillo, facilísimo de entender: volverse de, reorientar el rumbo, tomar un camino diferente al que tú llevabas e iniciar una andadura nueva. Por tanto, el profeta, ya en el Antiguo Testamento habla muchas veces de conversión. En el Antiguo Testamento leo esto en la profecía de Malaquías, en el capítulo 3 y en el versículo 7. Desde los días de vuestros padres
3: os habéis apartado de mis leyes. Notad el camino, estaban llevando un camino de separación de Dios, aparte de las leyes de Dios, y no las guardasteis. Volveos a mí, significa literalmente convertíos a mí, y yo me volveré a vosotros, ha dicho Jehová de los ejércitos. Mas dijisteis, ¿en qué hemos de volvernos? ¿En qué hay que cambiar? ¿Por qué hay que reorientar la vida? Lo mismo ocurre en el Nuevo Testamento. Dejo el Antiguo Testamento, voy al Nuevo Testamento y el Evangelio llama a conversión. Leo Hechos capítulo 26, versículo 20, y en él encuentro estas palabras. Anuncié a los gentiles que se arrepintiesen y se convirtiesen a Dios, haciendo obras dignas de arrepentimiento. Los hombres, por tanto, la conversión significa un cambio desde una posición a otra posición. Este versículo donde leemos, os convertisteis de los ídolos a Dios, significa literalmente traducida desde, en lugar de. Es decir, os convertisteis desde, ¿dónde estabais? ¿Dónde estabais? En los ídolos. Os convertisteis desde los ídolos a Dios con un propósito específico. La dificultad natural de la conversión es un hecho que afecta al hombre. El hombre natural, el hombre normal, llamémoslo de una manera para entenderlo mejor, este hombre es un ser desorientado por el pecado, corrompido y opuesto a Dios. Nadie piense que la sociedad actual, entre las buenas personas que tienen, hay algunos que están cumpliendo todo lo que Dios demanda. No es cierto. Es más, la Biblia enseña que el hombre no tiene interés ninguno acerca de Dios. Y cuando voy a la historia más antigua de la humanidad, en Génesis capítulo 6 y versículo 5, escucho el testimonio que Dios da del hombre. No lo da un profeta, no lo da Moisés, no lo da un grande, no lo da un experto, lo da Dios. Y Dios dice que el corazón del hombre es continuamente el mal. Escucha bien el versículo. A veces decimos que el corazón del hombre es continuamente al mal, orientado al mal. Bueno, pues desorientémoslo, cambiémoslo. No, no. Lo que dice el texto bíblico es que en el corazón del hombre anida el mal. El pecado está en el corazón del hombre y Dios dice que ese corazón, a causa del pecado, está desorientado de buscar a Dios y de querer a Dios. El apóstol Juan, en el prólogo de su Evangelio, capítulo 1 del Evangelio según Juan, dice que los hombres amaron más que cosa, las tinieblas que la luz. ¿Por qué? Porque sus obras eran malas. Por tanto, la luz ilumina esas obras, expresa la realidad de la mancha espiritual y el hombre no quiere saber de la luz. Se esconde en las tinieblas porque sus obras son malas. Ahora, el desinterés del hombre acerca de Dios es una realidad histórica. El hombre puede tener interés religioso. Yo no dudo de que hay grandes religiosos. Conozco personas que practican su religión, digámoslo así, al pie de la letra. Sé de personas que en verano, en invierno, no importa el tiempo que haga, tienen la costumbre de asistir a un acto religioso a una determinada hora y están ahí presentes todos los domingos o todos los días. Es verdad, tienen interés religioso, pero la Biblia hace una afirmación contundente. No hay justo ni aún uno. No hay quien entienda. No hay quien busque a Dios. Es la Biblia que lo dice, no lo dice la sociedad, ni la historia, ni la reflexión. Dios dice, la Biblia dice, su palabra dice, no hay quien busque a Dios. Es la realidad. A veces nosotros decimos, y yo he oído testimonios así, he buscado a Dios por muchos años y al fin lo encontré. No, no te equivoques. Si tú encontraste a Dios es porque Dios te estaba buscando a ti. Esta es la realidad, porque el hombre no tiene interés en Dios, Dios viene al encuentro del hombre. El Hijo del Hombre vino para buscar y salvar lo que se había perdido. Ahora, Ya entendemos que conversión es un cambio de una situación a otra situación. Bien, avancemos un paso más. ¿Cómo es el modo bíblico de la conversión? El Evangelio llama a los hombres a conversión. Te invito a leer, si quieres, el capítulo 26 de Hechos y en el versículo 20, en donde el apóstol Pablo, es un texto un poco amplio, pero lo resumo así. El apóstol Pablo predica y dice que los hombres tienen que arrepentirse y convertirse. Y convertirse haciendo obras dignas de arrepentimiento. Luego, la conversión no es un aspecto intelectual, es un cambio de vida. Cuando una persona se convierte a Dios, deja lo que estaba haciendo, la forma de vida que tenía, y pasa a otra experiencia de vida en relación con Dios. Dios dice que la conversión trae un cambio en el nuevo nacimiento, y la Biblia enseña esto de esta manera. Os daré, dice Dios, un corazón nuevo para que me conozcáis, que yo soy Jehová, y me seréis por pueblo, y yo os seré a vosotros por Dios, porque os volveréis a mí de todo vuestro corazón. No se trata de mente, se trata de corazón. Yo sé que hay muchísimos buenos religiosos que conocen profundamente la Biblia, que saben que el hombre necesita a Cristo para ser su salvador, que saben que son pecadores, que saben que hay una condenación eterna, pero se han vuelto a Dios desde el intelecto, no desde el corazón. Cuando la Biblia habla de que hay un cambio de corazón, está hablando de un cambio de vida. El corazón es el núcleo de la existencia humana. Por tanto, cuando el corazón cambia, ¿qué cambia? Cambia todo. Cristo dijo que de la abundancia del corazón habla la boca. La conversión, por tanto, es el efecto inmediato del ejercicio de la fe. No hay salvación si no es por gracia mediante la fe. ¿Lo entiendes bien o no? Nadie puede alcanzar la justificación si no es por la fe. La fe está siendo golpeada tremendamente en el último tiempo, especialmente en círculos donde dicen que la fe es buena para creer y recibir la justificación, pero hay que sostenerla por obras, y si no tienes obras, no tienes seguridad de salvación. ¡Qué error tan grande! La salvación no descansa en la fe, descansa en la gracia. La fe es el medio instrumental para alcanzar la salvación. ¿Qué dice Pablo al carcelero de Filipos? Si alguien no sabía de teología, era el carcelero. Si alguien no conocía más que de referencias, tal vez, el Evangelio, era el carcelero. ¿Qué le dice Pablo al carcelero? Cree en el Señor Jesucristo y serás salvo. Ahora, la conversión genuina, lo dije hace un momento, se alcanza con el corazón, no con el intelecto. De manera que cuando el apóstol Pablo escribe la carta a los Romanos, capítulo 10, versículos 9 al 11, dice que el Evangelio que se proclama se recibe por medio del corazón que se entrega a Dios. Creéis de corazón, entregáis vuestra vida. Creer de corazón es rendir la vida a aquel que es el dueño de la existencia, creador de cielos y de tierra, pero específicamente nuestro salvador personal. Permíteme que te recuerde algo que sabes muy bien. La fe intelectual no salva a nadie. Hay un texto muy enfático de Santiago que, hablando de la fe, la epístola de Santiago, ¿sabéis cómo le llamaba Lutero? La epístola de paja. ¿Y por qué? Bueno, porque si tú la lees así de corrida, sin más nada, da la impresión de que la fe está por un lado y las obras por el otro, y que si no tienes obras que acompañan a la fe, te pierdes. No, no, no, no, no, nada de eso. Lo que está diciendo Santiago es: déjate de hablar de fe y manifiesta obras que se producen por medio de la fe. ¿Entiendes esto? Es decir, no necesito algo más que la fe, solo la fe. Y cuando la fe descansa en el Salvador, y se produce la auténtica conversión y se produce la transformación de la vida. Esa fe opera obras en el exterior. No hay una fe para justificación y otra para santificación y otra para glorificación. Es la mismísima fe que produce el Espíritu Santo en el pecador y le capacita para que crea. Mis amigos y mis hermanos, hay demasiadas conversiones emotivas. ¿Me entendéis lo que quiero decir? La emoción no salva a nadie. Hay demasiadas conversiones intelectuales y hay demasiadas decisiones provocadas por una predicación incorrecta de la Biblia. Puedes estar muy convencido y hacer las manifestaciones que te pidan, no importa cuál sea. ¿Son malas? No, no son malas, pero tengamos mucho cuidado con ellas. Porque hay personas que toman decisiones pero no se han convertido. La conversión es un cambio de orientación espiritual que no es posible que la produzca el hombre por sus decisiones personales. La entrega al Salvador que afecta a todo el hombre. Lo repito, la verdadera conversión produce un cambio. El primer cambio que produce la conversión genuina es un cambio de posición. Y en Colosenses capítulo 1, versículo 13, el apóstol Pablo está hablándonos de que hemos sido tomados por Dios desde el pecado, desde la miseria, y hemos sido trasladados ¿a dónde? Al reino de su Hijo amado. Claro, tendríamos que pararnos a pensar un poco en esto. Polémica general e importante polémica en el día de hoy. Escúchame bien, por favor. No me importa cuál sea la posición que tú tienes en relación con el reino, me da igual. Puedes estar en una posición, puedes estar en otra. Lo que quiero decirte es que todo aquel que ha creído en Cristo ha sido trasladado al reino de Cristo. ¿Está claro o no? Y estabas en las tinieblas, en la miseria, en la perdición, en la corrupción, en la falta de esperanza, en el camino al infierno, y de pronto Dios te tomó y te ha colocado en el reino de Jesucristo, Señor y Salvador. Si no se ha producido ese cambio de posición, no eres convertido. En segundo lugar, la conversión produce un cambio de condición. El corazón del hombre es propenso continuamente al mal, ¿es así o no? El mal mismo está ahí metido. Y de pronto, el hombre entrega su vida al Salvador y se produce el nuevo nacimiento. ¿Sabes qué es eso? Dice Dios, quitaré de ellos el corazón de piedra, insensible a mi palabra, y les pondré en su lugar un corazón de carne, sensible a lo que yo digo. Y ahora escucha bien el versículo. No dice el texto del nuevo nacimiento, no dice, y ellos harán esto y lo otro, no. Dice, y haré, yo, dice Dios, yo haré que obedezcan mis palabras y cuiden de guardar mis estatutos y los pongan por obra. ¿Quieres esto? Alguien me dice, bueno, estás siempre apelando a textos del Antiguo Testamento. Déjalos ahí. Voy a darte uno de nuevo. El apóstol Pablo dice en este versículo que se han convertido ¿de dónde a dónde? De las tinieblas a Dios. ¿Está claro? Y cuando Dios actúa, actúa en un corazón renovado. Escucha lo que dice la Biblia. Ocupaos de vuestra salvación con temor y temblor. ¿Por qué? Dios es el que produce en vosotros así el querer como el hacer por su buena voluntad. Queridos míos, basta de esfuerzos humanos en la santificación. Necesitamos dependencia de Dios. Dios es el que capacita al hombre no solo para creer, sino también para vivir la vida cristiana. ¿Lo entiendes o no? Dios es el que en vosotros produce así el querer como el hacer por su buena voluntad. Y esto amigos míos, hermanos míos, elimina algo que produce problemas en la iglesia continuamente, y es la rebeldía natural del hombre. Necesitamos un tiempo de reflexión para muchas cosas. Dios me ha dado la bendición de un mes de calma hace poco tiempo en Argentina. Y tuve las tardes todas de un mes para pensar qué debo hacer, qué no debo hacer. ¿Estoy correctamente encauzado en el propósito de Dios o estoy haciendo yo mi propósito personal? Y he descubierto algo. Cualquier movimiento que yo haga en una dirección que no procede de Dios es mi dirección personal. ¿Lo entiendes? Y el gran caos que se produce en las iglesias en general viene de esto, de que el hombre es rebelde. Y la Biblia dice que nosotros anduvimos en otro tiempo siguiendo la corriente de este mundo, conforme al príncipe de la potestad del aire, el espíritu que ahora opera en ¿quiénes? En los hijos de desobediencia. Pero si hay un cambio de condición que me lleva a escuchar permanentemente la voz de Dios y seguir el camino que Él traza, hay también necesariamente un cambio de orientación. Y en la carta a los Colosenses, en el capítulo 3, versículo 1, dice: buscadlas si pues habéis. Dice, si es verdad que habéis resucitado con Cristo, buscad las cosas de arriba, donde está Cristo sentado a la diestra de Dios. El cambio de condición produce un cambio de orientación. Antes eran las cosas del mundo. ¡Oh, qué tremenda desgracia este mundo! Mira lo que está pasando en toda la tierra. Sí, está pasando en toda la tierra. No te olvides que el mundo, la religión, de por sí, en sí misma, sola, al margen de Dios, es una cosa del mundo. No te olvides que no consiste en hacer mundanos decentes. Consiste en hacer creyentes comprometidos. ¿Entiendes esto? El mundo puede recibir, oh, vamos a cambiar, esto es una barbaridad, aquello es otra barbaridad. Y siguen en el camino de la perdición y se van al infierno. El creyente es transformado en su pensamiento y orientación por Dios. Ahora, quiero terminar este punto porque quiero tocar los otros dos en la hora. La conversión necesita el apoyo y el auxilio divino. Voy a repetirlo. No te conviertes tú porque quieres, sino porque Dios te capacita para hacerlo. De manera que la conversión necesita, en primer lugar, la comprensión del mensaje. Bueno, todos comprenden el mensaje de la cruz. Cristo vino al mundo, Cristo murió en la cruz, Cristo es el único Salvador, cree en Cristo y recibes el perdón de tus pecados y vida. Eso lo entiende todo el mundo. No hay ningún inteligente bajo de inteligencia que no entienda eso. Pero el problema del mensaje de la cruz es que es locura para el hombre. Lo dice la Biblia. La palabra de la cruz es locura ¿para quién? Para los que se están perdiendo. Y de pronto Dios actúa capacitando al hombre para que entienda no intelectual, sino vivencialmente el mensaje. El Espíritu Santo actúa para que el hombre comprenda el mensaje de la cruz. El Espíritu Santo actúa para iluminar el corazón por el poder de Dios. Satanás está tratando de mantener ciegos a los hombres que viven en tinieblas y en oscuridad. Y de pronto, esta acción diabólica queda resuelta porque Dios brilla no por fuera, sino por dentro. Y dice la Biblia que Dios es que el que en vosotros, en vuestro corazón, resplandeció para que notéis, para que veáis la luz auténtica del Evangelio de la gracia. Cito el texto bíblico, porque Dios, que mandó que de las tinieblas resplandeciese la luz, es el que resplandeció en nuestros corazones para iluminación del conocimiento de la gloria de Dios en la faz de Jesucristo. ¿Entiende lo que Dios hace? Nadie puede salvarse sin ser iluminado por Dios. Nadie puede aceptar el mensaje de la cruz, que es locura para el hombre, si no es transformado por el poder admirable de Dios. Dios actúa. Dios actúa capacitando para responder al mensaje. Dije antes que el mensaje del Evangelio se responde para salvación con el corazón. El apóstol Pablo dice, con el corazón se cree para justicia y con la boca se confiesa para salvación. Es decir, la boca expresa el testimonio de lo que Dios ha hecho ya en el corazón. Y Dios actúa generando por su espíritu la fe salvadora en el corazón del pecador. A veces decimos, bueno, la gracia es de Dios, la fe es del hombre. Mentira. Gracia y fe es de Dios. El apóstol Pablo escribe en Romanos capítulo, en Efesios capítulo 2, versículos 8 y 9, estas palabras. Porque por gracia sois salvos, por medio de la fe. Y esto, neutro frente a dos femeninos, los que estudiéis griego lo sabéis bien. Esto significa el concepto completo de salvación. Fe y gracia vienen de Dios. No puede salir la fe de entrega del corazón rebelde. Dios capacita al hombre para salvación. Y esta conversión a Dios es genuina. No es el resultado de emociones. Conocí hace años un tremendo predicador. Para mí, el predicador más grande en lengua castellana del siglo pasado. Cuando él hablaba, todos callábamos. Era imponente, enormemente claro en la exposición, palabras claras, apelación. Pero he conocido o he estado presente en un sermón en donde ese predicador utilizó 20 minutos para invitar a la gente a recibir a Cristo. El predicador no va a mover un milímetro a nadie en dirección a Cristo. ¿Quién lo mueve? ¿Quién es? El Espíritu Santo de Dios, que convence al mundo de pecado, de justicia y de juicio. El predicador, uno de los predicadores más grandes de la historia moderna, fue Charles Spurgeon. Spurgeon lee sus mensajes, verás que el cierre del mensaje de Spurgeon son dos palabras. Miles de personas se convertían. Primero, porque predicaba el evangelio, no un evangelio. Segundo, porque confiaba y descansaba en el poder de Dios para salvación. ¿Y cuántas veces Spurgeon terminó su sermón con palabras como estas? Id ahora a vuestra casa y poneros de rodillas y clamad a Dios por salvación. Así terminaba. Necesitamos entender bien que el evangelio que conduce a conversión es el evangelio bíblico. ¿Lo entiendes? Y que solo en ese evangelio está la razón de la salvación de los hombres. Ahora debo cerrar ese punto. Lo voy a hacer con un versículo del profeta. Escucha. El profeta Jeremías dice, conviérteme y seré convertido, porque tú eres Dios. Es Dios el que hace la obra. La salvación es de Dios en toda la dimensión de la palabra. La conversión va acompañada del perdón de pecados de cuantos. Escucha la Biblia. Para que se conviertan de las tinieblas a la luz y de la potestad de Satanás a Dios, para que reciban por fe que es en mí perdón de pecados y herencia entre los santificados. Hechos 26, 18. ¿Cuántos pecados perdona Dios cuando la persona cree y se convierte? ¿Cuántos? Todos. Los pasados, sí. Los presentes y los futuros. Por eso yo puedo decir esta mañana con gratitud tremenda, con reverencia profunda, no hay ninguna condenación para los que están en Cristo Jesús. Oh, hermano querido, hay cientos de personas en el mundo evangélico que están dudando de su salvación cada 5 minutos. Perdóname la hipérbole. Y que dicen, bueno, tal vez he cometido el pecado, tengo que volver a Dios para salvación. No tengas temor. Si realmente has creído en Cristo, si eres realmente salvo, todos tus pecados, todos sin excepción, han sido trasladados a Cristo Jesús, que perdona los pecados y te recibe como Salvador. El que se vuelve a Dios, que recibe, escucha la Biblia. Este es el testimonio de Dios, dice el apóstol Juan, que Dios nos ha dado vida eterna. Y esta vida está en el Hijo. Escucha a Juan, el que tiene al Hijo, tiene vida. Y el que no tiene al Hijo de Dios, no tiene la vida. ¿Has comprendido? Es así de fácil. La pregunta del convertido es, ¿tengo a Cristo o no? Si has creído con fe salvadora, tienes a Cristo y con Él tienes la vida. Segunda cuestión, el que ha sido convertido es regenerado. ¿Tú sabes lo que significa regeneración? Bueno, cambio de corazón, sí, pero mucho más, ¿eh? El apóstol Pedro dice, escribiendo la segunda carta, capítulo 1 y versículo 4, dice que somos participantes de la naturaleza divina. Es decir, lo que Dios es en sí y puede comunicar sus perfecciones comunicables al hombre son la experiencia del convertido. Bueno, es que yo no puedo amar. Vamos, ¿cómo que no? No, es que esto es superior a mis fuerzas y no puedo. Escucha lo que dice la Biblia. El Espíritu Santo ha derramado en tu corazón, ¿qué? El amor. ¿Lo ha dado por dosis o lo ha volcado? Lo ha volcado para que tú puedas hacer algo imposible para el hombre. ¿Sabes lo que es? Amar a tus enemigos. ¿Eres capaz? Esto forma parte de la experiencia de salvación. La experiencia de conversión produce también un cambio de posición. Lo mencioné antes, de una esfera de esclavitud a una esfera de libertad. Escúchame esto, hermano querido. Quiero que lo tengas muy claro. La libertad del cristiano no se consigue por obras del cristiano. Escucha a Cristo. Si el Hijo os liberta, seréis verdaderamente libres. No hay libertad sin vivir a Cristo. ¿Lo entiendes? Y Cristo te liberta cuando, siempre que tu vida esté en comunión con la suya y puedas disfrutar de su paz y de su bendición. La vida cristiana, la conversión, tiene necesidad de decir lo que Pablo decía. Para mí, el vivir es Cristo. Mientras no recuperes a Cristo en tu vida, tendrás una vida de esclavitud. Por último, ¿cuál es mi responsabilidad? Hay una precisión notoria en el texto. El apóstol Pablo dice, dan todos testimonio de cómo os convertisteis. Dije antes que Dios nos capacita para hacerlo. Estos estaban viendo que de una situación de esclavitud espiritual habían pasado a una de libertad, ¿verdad? Y lo que en la Biblia habla es de cómo Dios actúa para que esto sea posible. Cito un texto de la carta primera, capítulo 1 y versículo 2, en donde dice Pedro, elegidos según la presciencia de Dios Padre en santificación del Espíritu, para obedecer y ser rociados con la sangre de Cristo. Es decir, el Espíritu Santo de Dios es el que te capacita para hacer lo que el hombre no puede hacer de por sí. El hombre no es desobediente porque desobedece. Es al revés. El hombre desobedece, ¿por qué? Porque es desobediente. No puede hacer otra cosa. Y de pronto el Espíritu Santo de Dios, que transforma, que regenera, cambia esa situación. y te da con su poder la capacidad de vivir en la esfera de la obediencia. El compromiso con Dios no solo es de santidad, sino de un cambio de una esfera, de los ídolos a Dios. Déjame terminar con algo muy simple. Hoy en día se habla de buenos modales. Se enseña a los jóvenes y a los adolescentes a ser buenos ciudadanos. ¿Es bueno eso? Pues por supuesto que sí. Pero quiero decirte que la conversión produce un cambio de vida santa. ¿Lo entiendes o no? Sin santidad no puedes agradar a Dios. Sin una vida de santidad no puedes llamarte cristiano porque no estás viviendo a Cristo. Santidad no son normas religiosas, no es ética cristiana, no es aspectos positivos de las cosas. Santidad es Cristo. Y mientras no vives a Cristo, no eres santo. Eres un mundano decente. Perdóname que repita nuevamente esa frase. Tenemos necesidad de creyentes que realmente hayan sido convertidos. La adoración a Dios, termino, es evidencia de conversión. ¿Sabes por qué? Porque Cristo dice que el Padre busca tales adoradores que adoren. De manera que Dios está empeñado en un cuerpo de adoradores que necesariamente tienen que ser convertidos. Pasaron de las tinieblas a Dios. Y Dios lo hace posible convirtiendo al creyente en sacerdote para ofrecer sacrificios espirituales, convirtiendo al creyente en templo para que no tenga que ir a ningún lado. A veces me dicen, oye, yo oro muy poco. Bueno, esto depende de lo que tú entiendas por orar. Porque Cristo dice algo muy simple, ¿verdad? Orad sin... Bueno, quiere decir que entonces tengo que estar con los ojos cerrados, en posición reverente, rodillas dobladas y estar orando permanentemente. No dice eso. Lo que dice es que la oración es el enlace permanente de la vida del creyente con el Padre. Vas caminando por el camino como hijo del Padre y el Padre escucha lo que tú dices y responde a esa oración. Es la oración auténtica de comunión. Y el secreto, amigos míos, mis queridos hermanos, es que te pregunte esta mañana, si eres un convencido o eres un convertido.

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1: Mini reflexiones por el hermano Pablo Espinosa, de Solo por Gracia, Chile. La soberanía del alfarero. ¿O no tiene potestad el alfarero sobre el barro para hacer de la misma masa un mismo vaso para honra y otro para deshonra? Romanos 9, versículo 21. El alfarero se dirige a su rueda y pone sus manos en su masa de barro para comenzar a moldearla según su propia idea y para sus propósitos determinados anticipadamente. Así, los planes de Dios no son circunstanciales ni sujetos al tiempo y al espacio, sino que provienen desde la eternidad y se proyectan hacia la eternidad. Todo lo que Dios ha planeado se llevará a cabo según su mano y su consejo ha determinado de antemano. El plan de la salvación manifiesta esta realidad de manera categórica, porque Dios mostrará al fin de los tiempos su gloria. La gloria de su gracia para aquellos que serán salvos y la gloria de su justicia para aquellos que serán condenados. Maranata.

0: Radio Solo por Gracia indica la hora.
1: Son las 9 de la mañana, 39 minutos.
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Señor le bendiga. Acá estamos nuevamente con la ayuda de nuestro Señor, continuando con nuestros estudios y reflexiones de los días domingos en la mañana, destinados a descubrir a este hombre, ¿no es cierto?, llamado Simón, hijo de Jonás. Gracias, mi hermano, se pasó. Y que el Señor le dio el seudónimo de Pedro, ¿cierto?, y de Cefas, que es lo mismo. Pedro en griego, Cefas en hebreo, significa piedra. Y como lo hemos dicho, esto está enmarcado dentro del título principal que le hemos dado este año, Vasos de Barro, porque Dios deposita su poder, su tesoro, su excelencia en vasos de barro. Nosotros no somos más que vasos de barro. Nuestro hermano lo decía muy bien en la oración, esto es solo por gracia. No nos sentimos mejores que quienes no están en el camino del Señor, pero sí tenemos un privilegio tremendo, es que somos salvos. Amén. Tenemos salvación, tenemos vida eterna. Y si por veo ese motivo en esta sala hay alguien que no tenga seguridad de salvación, certeza, la puerta de la salvación todavía está abierta, ¿ya? Pero llegará un día que el Señor la cerrará, tal cual como la cerró cuando el Señor le encomendó a Noé construir esa inmensa embarcación, el arca, ¿se acuerda? Para que todo aquel quien entrara ahí y estuviera ahí, sería, y así fue lo que ocurrió, sería salvo del diluvio que destruyó toda la creación, toda la humanidad. Y la podríamos decir que esta salvación, este arca que todavía está ahí esperando el juicio, un día esa puerta se va a cerrar. Este es un llamado urgente. Y vamos a hablar un poco de eso también. Un saludo afectuoso a todos nuestros hermanos a la distancia. Y abrimos nuestras Biblias en Mateo capítulo número 14. Por favor, versículo 22, vamos a dar lectura. Mateo capítulo 14, 22. Hemos estado hablando de este pescador ilustrado, este hombre del vulgo, experimentado en pesca, ¿cierto? Nacido en Betsaida. Vivía en Capernaum, en la ribera del mar de Galilea o de Tiberías. Entonces su tarea era pescar peces, ¿ya? Y el Señor les da una tremenda lección de lo que estuvimos hablando la semana pasada y antepasada también, en esa pesca milagrosa, ¿cierto? En una condición en que para los avezados pescadores no tenía mucha lógica. ¿Cómo es eso de llevar mar adentro la barca y en el día? No tiene sentido. Pero este Simón, hijo de Jonás, este Pedro, dice, porque tú lo has pedido, vamos a hacerlo. Y el milagro vino en lo irracional, en lo que no tenía lógica humana. Eso es lo maravilloso del Evangelio. El Evangelio hace nuevas criaturas de seres tan miserables como nosotros. Ninguno de nosotros se puede jactar que tenía algún mérito para decir, el Señor me necesita. No, el Señor no necesita de ninguno de nosotros. El Señor es autosuficiente, es todopoderoso. Pero Él en su misericordia, en su gracia, nos ha llamado para estar en sus caminos. Y ahí ocurre el milagro en que un pecador como tú y como yo reconozcan que realmente el Señor nos ha convertido, nos ha cambiado nuestra perspectiva de vida. En lo que no era, en lo que no calificaba, ahí Dios deposita su excelencia. Y lo mismo pasó. Este carpintero que de alguna manera lo ninguneaban, ¿cierto?, que era Jesús de Nazaret, realiza una pesca milagrosa. Imagínense, tanto así que no daba abasto una sola barca, sino que fue necesaria una segunda barca. Sin embargo, bueno, este Simón Pedro llega a reconocer ya no la actitud de líder del Señor, maestro le decía, ¿se acuerda?, sino que después le dice Señor, reconoce su señorío, reconoce que él es el Kyrios, el dueño de todo. Y vemos que los discípulos o los que estaban allí, los hijos de Zebedeo, Pedro, etcétera, pescadores, no obstante a la gran cantidad de peces, ellos dejaron todo, abandonaron todo y le siguieron. Abandonaron las barcas, abandonaron las redes, abandonaron la pesca abundante que quizás podríamos aventurarnos a decir les aseguraba un año en términos económicos, no les interesó nada. Eso es lo que puede hacer el Evangelio, hermano, en cada uno de nosotros.
cual más, cual menos, pero no puede ser esto pasado así a la rápida. El Señor tiene que cautivarnos a tal punto de poner en el primer lugar de nuestras prioridades el Evangelio, nuestro Señor Jesucristo. Y eso fue lo que ocurrió. El Señor les dijo, os haré pescadores de hombres. Entonces comienza esta relación con Cristo, este Pedro, este pescador, y lo vemos acá en otro episodio, también en la ribera del río, o mejor dicho, del mar de Galilea, y dice así la Escritura, Mateo capítulo 14, versículo 22. Enseguida Jesús hizo a sus discípulos entrar en la barca e ir delante de él a la otra ribera, entre tanto que él despedía a la multitud. Despedida la multitud, subió al monte a orar aparte, y cuando llegó la noche, estaba allí solo. Y ya la barca estaba en medio del mar, azotada por las olas, porque el viento era contrario. Mas a la cuarta vigilia de la noche, Jesús vino a ellos andando sobre el mar. Y los discípulos, viéndole andar sobre el mar, se turbaron, diciendo, ¡un fantasma! Y dieron voces de miedo. Pero enseguida Jesús les habló diciendo, tened ánimo, soy yo, no temáis. Entonces le respondió, ¿quién? Pedro, nuevamente Pedro liderando la vocería de los hermanos ahí, ¿cierto? Pedro dijo, Señor, si eres tú, manda que yo vaya a ti sobre las aguas. Y él le dijo, ven. Y descendiendo Pedro, no te la osadía, creía como un niño. Si era Jesús, voy a bajar. Y baja, desciende, y andaba sobre las aguas para ir a Jesús. Pero al ver el fuerte viento tuvo miedo. Y comenzando a hundirse, dio voces, diciendo, Señor, sálvame. Versículo 31, al momento, subraye eso, al momento Jesús, extendiendo la mano, asió de él y le dijo, hombre de poca fe, ¿por qué dudaste? Y cuando ellos subieron en la barca, se calmó el viento. Entonces los que estaban en la barca vinieron y le adoraron, diciendo, verdaderamente eres hijo de Dios. Que el Señor bendiga su palabra. Otro episodio maravilloso que lo tenemos enmarcado posterior a ese evento tremendamente glorioso cuando el Señor alimenta una multitud. ¿Se acuerda? Al menos podrían ser 15.000 personas. La Biblia habla de 5.000 hombres, sin contar mujeres ni niños. Entonces se estima que podría el Señor haber alimentado con 5, ¿se acuerda? 5 panes y 2 peces a 15.000 personas. Un milagro tremendo. Incluso había sobrado. Sobró. La gente fue saciada por este milagro ahí, en las riberas del mar de Galilea. Entonces, una vez que ocurre esto, ¿qué es lo que hace el Señor? El Señor se aparta de la multitud. Una de las cosas que quiero comentar de los primeros versículos que hemos leído es esta relación que el Señor tiene con la multitud. Por ejemplo, en el capítulo 6 de Juan, mire, observe, lo vamos a leer con una referencia que tiene también, es más escueta, no revela tanto lo que ocurrió allí. Pero en esta alimentación de 5.000 es muy extensa todo lo que ocurrió con esta multitud. Por ejemplo, en el versículo 14 dice así, Juan capítulo 6, versículo 14. Aquellos hombres entonces, viendo la señal que Jesús había hecho, dijeron, este verdaderamente es el profeta que había de venir. Versículo 15. Pero entendiendo Jesús que iban a venir para apoderarse de él y hacerle rey, volvió a retirarse al monte él solo. Este dato que da Juan es muy importante en referencia a lo que estamos leyendo en Mateo 14, porque nos revela cuál era la relación que él tenía con la multitud. Él sabía que la multitud no lo buscaba por su palabra, por su enseñanza, sino que lo buscaban por los milagros. Y es exactamente lo que ocurre hoy en día. Y esto no va a cambiar tampoco, porque el hombre busca a Dios cuando tiene necesidad. Y cuando viene de alguna manera la saciedad, viene la prosperidad, el hombre natural, cuando digo hombre digo mujer, se olvida de Dios. Se olvida de que nosotros tenemos el deber de adorar a Dios
en prosperidad o en abundancia. Entonces ocurre que la multitud refleja de alguna manera el corazón nuestro. El corazón nuestro siempre es proclive a buscar las bendiciones del Creador. Y esas bendiciones siempre tienen que saciarnos y dejarnos felices, satisfechos. Muchas veces, hermanos, las bendiciones son sufrimientos, son pruebas, son aflicciones. ¿Vamos a dejar de adorar a Dios en medio de las pruebas, en medio de la aflicción? Esa es la pregunta. Entonces, el Señor sabía que las multitudes querían, aquí dice el texto, apoderarse de Él y hacerle rey. Los judíos buscaban un rey, pero no un rey como Cristo vino en su primera venida, un rey revestido de humanidad, revestido de debilidad. Acuérdense de cuando Él muere en la cruz, ¿qué hacía la gente? La gente lo miraba, meneaba la cabeza, ese gesto que nosotros todavía conservamos cuando uno dice, este pobre diablo, ¿cierto? Este que hablaba de salvación y de reino, mira dónde está, como un débil crucificado. Así dice la Escritura, meneaban la cabeza, estiraban la boca y se mofaban de nuestro rey. Nosotros podríamos haber estado allí, hermanos, en esa multitud. Ellos buscaban un rey poderoso que reivindicara a Israel, que reivindicara lo que era el reino, el reinado glorioso de Israel en el tiempo de Salomón, por ejemplo. Entonces vieron a Jesús que hizo un tremendo milagro, que multiplicó los panes, que multiplicó los peces, alimentó 15.000 personas aproximadamente. Este es el hombre, este es el Mesías prometido, este es el hombre de los milagros y a este vamos a ser rey. ¿Y qué hace el Señor? El Señor se aparta de la multitud. ¿Saben, hermano? El Señor, al Señor nunca, nunca jamás le han cautivado ni le han impresionado las multitudes. A los hombres sí, hoy día ustedes saben, hoy día hay una idea impregnada, ¿no es cierto?, en la conciencia y la voluntad de los líderes de que cuanto más sea la congregación, más bendición hay y más respaldo de Dios hay detrás. Pero bíblicamente hablando, eso no es así. El Señor sabía muy bien que las multitudes buscaban las bendiciones del Creador y no la palabra del Creador. Es muy importante distinguir aquello. Entonces el Señor se aparta a orar al monte solo. Y esto nos permite entender que Él no vino acá a establecer su reino. En su primera venida, Él vino a morir por ti y por mí, por su pueblo. Él vino a derramar hasta la última gota de su sangre para salvarnos de nuestros pecados, de la condenación. Entonces los milagros son temporales hoy día. Muchas veces se habla de que si nosotros somos cristianos no pueden haber problemas. Y los hermanos que están cruzando por problemas a veces se cuestionan. Y nos podríamos todos nosotros cuestionar. Y decir, ¿acaso no soy cristiano? ¿Acaso no he creído en el Señor? ¿Acaso no he confiado mi corazón en Él? ¿Por qué estos problemas? ¿Por qué estas vicisitudes? ¿Por qué estas aflicciones? Hermanos, nunca olvidemos la perspectiva que el Señor nos vino a entregar. Primero nos dijo, en el mundo, ¿qué dijo Él? En el mundo tendréis aflicción, pero confiad, yo he vencido al mundo. Lo que Él nos viene a prometer y lo que Él vino a consolidar con su muerte es vida eterna, la vida más allá de lo temporal. Nos acordábamos de nuestro hermano Julio Rivera, ahora siempre nos acordamos cuando parte un creyente, ¿cierto? Qué dramático es cuando parte un inconverso. Cuando parte un inconverso no sabemos dónde está. Pero cuando parte un creyente sabemos que está muchísimo mejor, porque para el creyente morir es ganancia. Es la verdadera vida. Nuestra verdadera vida está escondida, está encriptada, como dice el texto ahí, en Cristo, en Colosenses 3. Nuestra vida está escondida en Cristo. Esto es temporal. Todo esto es temporal. La salud es temporal, la vida es temporal, los chispazos fugaces de felicidad son temporales. La prosperidad que tienes ahora, quizás mañana no la tengas. Todo es fugaz, todo es temporal. No podemos aferrarnos a lo temporal. Salomón decía, todo lo que hay debajo del sol es vanidad. Y esa palabra vanidad a veces se habla poco. Esa palabra vanidad es que no solamente es vano, que es vacío, sino que de muy corta duración. Todo lo que hay en esta tierra es vanidad y aflicción de espíritu. ¿Por qué se afana el hombre, decía Salomón, dirigido por el Espíritu de Dios, por supuesto, y se fatiga
ante todo lo que es su trabajo, lo que hace debajo del sol. Nosotros, hermanos, sin dejar de cumplir nuestros deberes, no debemos aferrarnos, amarnos a estas cosas del mundo, ¿no es cierto?, amar estas cosas del mundo, porque sabemos que un día terminarán, inclusive, nuestra propia vida. Esto no quiere decir que nos abandonemos a nosotros mismos, no nos cuidemos, ¿cierto?, que antes de salir de la casa no nos peinemos, cosas por el estilo, sino que tenemos que ser equilibrados, por supuesto, porque algunos se abandonan a sí mismos. Pero sí con la perspectiva, mis hermanos, sí con la perspectiva de que esto un día terminará. Entonces, el Señor sabía muy bien eso y se apartaba. Y aquí, volvamos a en Mateo capítulo número 20, 14, ¿no? Entonces, dice acá el versículo 22, los hizo entrar a la barca y se despedía de la multitud. Se apartaba de la multitud. Ahora ya sabemos por qué se apartó de la multitud, porque ellos lo querían hacer rey, ¿cierto? Se querían apoderar de él. Verso 23, dice, despedida la multitud, subió al monte a orar aparte. Cuando llegó la noche, estaba allí solo. Esta soledad con Dios también nos enseña. Pedro dice que, el apóstol Pedro, ya ilustrado por el Evangelio, nos enseña que él nos ha dejado sus pisadas para que sigamos sus pisadas. Es muy importante estar a solas con Dios. Nuestro Señor Jesucristo nos deja una tremenda lección al respecto. Él siempre se apartaba a orar, solo. Por eso que él enseñó, cuando los discípulos le dijeron, Señor, enséñanos a orar. ¿Y qué le dice el Señor? Cerrada la puerta, entra en tu cuarto, entra en tu dormitorio, entra en tu aposento. Cerrada la puerta, que nadie te vea. Esto es secreto, esto no es público. Porque el Señor que oye en lo secreto, el Señor que ve en lo secreto, te recompensará en público. Es muy importante, hermanos, que tomemos esa lección inmediatamente aprovechando el pasaje de que lo que nosotros manifestamos en lo público, en lo colectivo como iglesia, es el resultado de lo privado. Muchas veces nosotros pensamos que la iglesia nos debe dar lo que no tengo en el hogar. No, nosotros venimos a dar a la iglesia lo que tenemos en el hogar en una relación privada con el Señor. Entonces uno nota, hermanos, cuando me voy a incluir y nos vamos a incluir todos, cuando lo hemos dicho de esta forma, no tenemos nada que dar a los demás, porque nuestra vasija está absolutamente vacía. Qué triste ver un cristiano que usted intercambia un par de palabras y es un trozo de carne, lo voy a decir así, es un hombre y una mujer natural, no habla más que de lo terrenal, que solamente piensa en lo terrenal, que solamente piensa en éxito, en prosperidad, como que se va a vivir para siempre aquí. Y eso es producto de no orar en la soledad. Cristo, siendo Dios, nos deja una tremenda lección como hombre. Él se apartaba de la multitud y del éxito terrenal y de los créditos terrenales para estar en comunión ¿con quién? Con su Padre. Para continuar rumbo a la misión, al objetivo, a la voluntad de Dios que Él cumplió a cabalidad, morir por nosotros. Nunca olvidemos que el Señor, iniciando su ministerio, fue tentado por el diablo para sacarlo del rumbo. ¿Se acuerda? Lo tentó tres veces, pero el Señor siguió firmemente hasta el último de los montes que debía escalar, el monte de la calavera, y morir por nosotros. Y ahí es cuando sale y asoma poderosamente el pasaje de Isaías cuando dice que él afirma su rostro como un pedernal, una piedra inmutable, una roca firme. Nadie me va a desviar de mi objetivo final. Que el Señor nos ayude en eso. Versículo 24. Sigamos viendo este episodio. Mateo 14, 24. Note. Y ya la barca estaba en medio del mar, note, azotada por las olas porque el viento era contrario. Aquí hay una escena, hermanos, que no la podemos nosotros pasar rápido. El Señor deliberadamente los deja solos. Pero Él estaba preocupadísimo de lo que les pasaba, por lo que vamos a leer después. Entran en el mar de Galilea y el viento feroz que se desprendía del monte Hebrón, levantó verdaderas olas en el mar de Galilea
en medio del mar de Galilea. Dice, por ejemplo, la escritura en Juan lo dice, que ya habían remado 30 estadios. 30 estadios equivale a más o menos 3 a 4 kilómetros desde la ribera. Es bastante. Ya no había tiempo de retorno con esas olas. Y viene la tempestad. Y aquí ellos se ven en medio de la prueba. Fíjense, hermanos, que el Señor Jesucristo, en nuestro trato, en nuestra relación personal, no nos va a dejar ajenos, exentos de pruebas, hermanos. Esto es muy importante entenderlo como cristianos, porque uno piensa que estando en Cristo todo tiene que ir viento en popa, como se dice a propósito del lenguaje náutico. Aquí el viento es contrario. En lugar de avanzar hacia la otra ribera, que iban a Capernaum, el viento era contrario, no podían avanzar, estaban desesperados en medio de las olas y del viento. Entonces nosotros vemos, y aquí aprendemos también una lección aprovechando, algo que quiero que revisemos juntos del propio Pedro, en la primera epístola de Pedro, mis hermanos, en el capítulo número 4, si me acompañan, primera de Pedro capítulo 4, es decir, este es un hombre experimentado que vivió en esta barca, estuvo allí, en medio del mar de Galilea a punto de sucumbir, en medio de la prueba, viento contrario y viene la pregunta, ¿qué va a pasar? Nuestro maestro, el Señor, se olvidó de nosotros. No, él estaba en tierra firme, estaba preocupado lo que le pasaba a ellos en medio del mar. A veces uno piensa que está solo, ¿eh? Por ejemplo, en Primera de Pedro, capítulo 4, versículo 12, dice así: Amados, no os sorprendáis de qué, del fuego de prueba que os ha sobrevenido, como si alguna cosa extraña aconteciese, sino gozaos por cuanto sois participantes de los padecimientos de Cristo, para que también en la revelación de su gloria os gocéis con gran alegría. Hasta ahí la lectura. La vida del creyente está siempre expuesta a estar, lo vamos a decir, comparando lo que estamos estudiando, en medio del mar y con viento en contra. ¿Quién de nosotros no se ha visto así? En que en algún momento nos hemos preguntado, Señor, ¿te olvidaste de que yo soy hijo tuyo? Señor, ¿me habré convertido de verdad? ¿Realmente seré un creyente? ¿Por qué esta aflicción? ¿Por qué esta prueba? Es que la prueba, hermanos, tiene un propósito. Aquí el apóstol Pablo, primero Pedro, dice: No os sorprendáis, no nos debería sorprender las pruebas, porque es parte del proceso, es parte de la relación que Dios establece con un creyente. Ahora, estas pruebas son en la medida que cada uno puede soportar. Porque usted ve hermanos o hermanas, ¿no es cierto?, que tienen pruebas que uno dice, si yo estuviera allí en los calzados del hermano o de la hermana, realmente yo ya hubiese sucumbido, ¿qué tiempo? Pero el Señor conoce cada corazón y cada capacidad. Es como el gran maestro que instruye a alguien en una disciplina, puede ser de arte o de ejercicio físico, y el maestro sabe hasta qué punto puede exigir a su discípulo. De la misma manera, él conoce todas nuestras capacidades, nuestras virtudes, nuestras, como se dice, nuestras capacidades o habilidades, eso quiero decir, y también nuestra flaqueza. Pero todos como creyentes somos expuestos a pruebas. Y Pedro dice, no os sorprendáis, como si alguna cosa extraña estuviese aconteciendo. Es que estamos tan, hermanos, tan bombardeados por una idea falaz del Evangelio, como que el Evangelio es, lo he dicho en otras oportunidades, es como haberse encontrado la lámpara del genio. ¿Se acuerda la lámpara del genio que uno lo veía en películas o en historietas? ¿Le gustaría encontrarse con una lámpara? Imagínense, usted va caminando, ¿cierto? Y encuentra la lámpara y la tiene que frotar. Y frota y sale el negro, ¿cierto? Porque siempre un genio como negro, con respeto. Y sale el genio y dice, amo, ¿qué quieres que? ¿Qué deseo? Piensa ahora mismo, tengo tres deseos para concederte. ¿Qué le pedirías? Sabiduría, no. Dame un par de casas, ¿no es cierto?, en las islas, no sé dónde, un yate. ¿Qué pedirías? Bueno, hay una canción que yo siempre saco a colación cuando llegamos a este punto. Tres cosas hay en la vida
salud, dinero y amor. Y el que tenga esas tres cosas, ¿ve? Es una canción, ¿cierto? ¿La conoce, hermana? Tres cosas hay en la vida: salud, dinero y amor. Con tres esas cosas vamos a ser felices. ¿Usted cree que vamos a ser felices? ¿Sabe por qué no vamos a ser felices? Porque un día vamos a morir. Se acabó la felicidad. El apóstol Juan dice, ¿no es cierto? Los deseos de la carne, los deseos de los ojos, la vanagloria de la vida, no provienen de Dios, sino del mundo. Eso no quiere decir que no amemos la familia, no le demos gracias al Señor por el trabajo, por lo que nos da, sino que es tan fugaz eso, es tan frágil, que en cualquier momento se termina. Por lo tanto, está la sombra de perderlo todo, como lo hablábamos la otra vez de Job. Job tenía todo, pero él dice que no estaba reposado. Él mismo lo declara, él mismo lo confiesa. No estuve reposado, tenía temor de perderlo todo, y el Señor permitió que lo perdiera todo. Pero después comprendió que había algo mucho más grande, un tesoro mucho más inmenso que el que él pensaba que tenía. Esa relación entrañable con su Señor, que no solamente iba a estar en este tiempo, en lo temporal, sino que perdurar por toda la eternidad. Aunque esta mi carne fuera deshecha, decía él, yo con estos ojos veré al Señor. Es proyectarse más allá. Por lo tanto, hermano, nosotros estamos bombardeados con esta idea del genio. Yo quiero que Dios me dé salud, dinero y amor. La otra vez nos acordamos, normalmente nosotros oramos por salud. ¿Y qué si el Señor permite tu enfermedad para su gloria? Puede ser. Pablo oró tres veces que lo sanara y no lo sanó. No fue la respuesta que esperaba. Pero estamos bombardeados con esa idea. ¿O no es así, hermano? En las iglesias uno entiende eso. No, el Señor te va a restaurar el matrimonio, el Señor te va a dar salud, el Señor te va a dar un suculento trabajo para que después 10 meses a la iglesia, por supuesto. Y eso no es así. ¿Quién de nosotros, hermano? Y la otra vez nos acordábamos. ¿Quién pide al Señor? Señor, muéstrame los pecados que me son ocultos. ¿Se acuerda David? Salmo 19. David está diciendo, muéstrame esos pecados que ni siquiera yo me doy cuenta que los tengo. Todo el mundo se da cuenta, mi familia se da cuenta, los hermanos se dan cuenta, pero yo no me doy cuenta. Líbrame de esos pecados que me son ocultos. Porque uno se ama tanto que piensa que la está haciendo de película. Hermanos, tengamos sensibilidad no solamente de pedirle esas tres cosas, salud, dinero y amor, sino que nos guarde, como decía David, de las soberbias de la vida. Entonces no es una sorpresa. No es algo que nos debiera sorprender. Versículo 13. Si no gozaos por cuanto soy participante de los padecimientos de Cristo, para que también en la revelación de su gloria, cuando el Señor nos revista de gloria, nos gocemos con gran alegría. Hermanos, ¿cuándo nosotros nos gozamos realmente con un gozo inefable y glorioso? Cuando estamos padeciendo. Por ejemplo, cuando usted está pasando una prueba X y de repente viene la solución, ¿cómo es su gozo? Es tremendo. No es como cuando uno está en una vida parejita de prosperidad o de tranquilidad y le viene otra bendición sobre bendición. No es tanto el gozo porque estaba bien, no estaba afligido. Pero Dios permite las aflicciones para que ese día nos gocemos con gran alegría. Así lo dice el apóstol Pedro. Pero quiero, como dicen los abogados, a mayor abundamiento, vámonos, ¿cómo hablan los abogados, ¿eh? ¿Cierto? ¿Cierto? Otro sí, ¿ha escuchado ese? Otro sí. Romanos capítulo 5, versículo 1, dice así, justificados pues por la fe tenemos paz para con Dios por medio de nuestro Señor Jesucristo, por quien también tenemos entrada por la fe a esta gracia en la cual estamos titubeando, estamos firmes, hermano. La salvación es segura, es firme, es un firme ancla, y nos gloriamos en la esperanza de la gloria de Dios. Esto resume el Evangelio. Hermanos, ¿estamos o no estamos justificados? Amén. ¿Eso nos produce gozo? Por supuesto. Y cuando decimos, en lo presente estamos en tierra firme, el Señor, mis hermanos, el Señor, está obrando en lo presente para nuestras aflicciones presentes. ¿Ya? Estamos en su gracia, en la cual estamos firmes.
Pero esto no queda allí. Esto se proyecta como un verdadero vector, una flecha hacia la eternidad. Nos gloriamos en la gloria de Dios. Esto continúa hacia allá. Versículo 3. Aquí podríamos borrarla con una goma. Dice, y no solo esto, sino que también nos gloriamos en qué. Lea usted. En las tribulaciones, en los vientos en contra, en el mar que se embravece, hermanos. ¿O no es así? Uno dice, ¿cómo podría un hombre gloriarse en las tribulaciones, en las aflicciones? Dice acá, sabiendo que la tribulación, ¿qué produce? Produce paciencia, versículo 4, y la paciencia prueba, y la prueba esperanza. Lo que están viviendo los discípulos ahí al medio del mar de Galilea es precisamente esta instrucción. Ellos están siendo atribulados con viento en contra, con marea. ¿Para qué? Para producir en su vida paciencia. Pero la paciencia es probada. ¿Cierto? Siempre estamos repasando toda esta temática porque si algo, lo digo en primera persona, nos falta, es la paciencia. Estamos en medio de una sociedad impaciente. Y sabe que las nuevas generaciones, y yo he estado sondeando los jóvenes, no voy a precisar de qué edad, el rango etario, pero los jóvenes son más impacientes que nosotros, los más viejos, ¿cierto? Estamos en una sociedad que está avanzando de manera impaciente. Por eso es que los trabajos son inconstantes, se aburren rápido, se cansan rápido, se fatigan rápido, se frustran rápido. Porque estamos en una sociedad que nos ha impuesto la idea, ¿no es cierto?, de lo instantáneo, lo rápido. Hay poca paciencia. Y nosotros como cristianos somos poco pacientes. Entonces el Señor nos va probando, nos va dando tribulaciones para ejercer la paciencia. Y Él se encarga de eso. Si las pruebas, hermanos, no son porque Él arbitrariamente desde el trono juega con nosotros y nos quiere ver con un aspecto, humanamente lo digo, un aspecto como masoquista, ¿no es cierto?, o sádico, de decir, yo mira cómo me entretengo haciendo sufrir a mis criaturas. No, nos está capacitando, mis hermanos, en esta secuencia del peregrinaje, ¿cuál es? La tribulación, la paciencia, la prueba, ¿y qué más? Y la esperanza. Porque la esperanza, hermano, es lo que nos llena de gozo. Un día esto terminará. La noche se acabará y rayará el alba. Mire, yo no quiero aquí presumir que soy un filósofo acá, no. Pero usted ha visto cuando hay una tormenta terrible, no ha abierto el cielo en días. Hace poco tuvimos un sistema frontal largo, ¿cierto? Y de repente se quiebra la nube y sale el sol. Y esto tiene alguna acepción bíblica, porque acuérdense que después del diluvio, ¿qué es lo que apareció en el cielo? El arco iris que habla de la gracia de Dios, que a pesar de la tormenta, a pesar de la prueba, a pesar de que todo era negro, allí está la gracia de Dios que nos indica que Él no se ha olvidado de nosotros. Y esa es la esperanza que tenemos, hermano. Volvamos a Mateo capítulo 14. Ellos están en la barca, en medio de la prueba, fuego contrario, versículo 24, perdón, viento contrario, que esto me evoca, por ejemplo, uno de los salmos preferidos míos, es el Salmo 42. Como el ciervo brama por las corrientes de las aguas, así clama por ti, oh Dios, el alma mía. Todos los días los enemigos me dicen, ¿dónde está tu Dios? Y después el salmista se autopregunta, ¿se acuerda? ¿Por qué te abates, oh alma mía? ¿Por qué te turbas dentro de mí? Aún he de alabarte, Dios mío, salvación mía, roca mía. Y después dice, ¿qué ha pasado? Dice, a ver, hermano, disculpe, pero la memoria es frágil, ¿eh? Y es tan bonito esto que no quiero errar. En este salmo, disculpe que le quite un par de minutos. Alguien dirá, hoy le gusta leerlo con lo que él quiere nomás. No, si es la palabra de Dios. No, es la palabra de Dios para todos, hermano. Permítame leer un pasaje. No lo tenía contemplado, pero mire. Dice acá, Salmo 42:1. Como el ciervo brama por las corrientes de las aguas, así clama por ti, oh Dios, el alma mía. Mi alma tiene sed de Dios,
del Dios vivo. ¿Cuándo vendré y me presentaré delante de Dios? Ese es un clamor nuestro. Fíjense que acá el Señor toma esto mirando la naturaleza para que nosotros aprendamos. ¿Usted ha visto alguna vez un ciervo como su sonido, tiene un nombre, son onomatopélico, ¿no es cierto? El sonido del ciervo como es un verdadero bramido, un verdadero pesar, es un llanto. Búsquelo después en YouTube. ¿Cómo grita el corzo? ¿Cómo grita el ciervo? Es como gritando despavoridamente, dando voces, que es lo que vamos a enfatizar en el relato que estamos analizando de Pedro, dando voces. Señor, sálvame. ¿Cuándo vendré y me presentaré delante de Dios? Fueron mis lágrimas mi pan de día y de noche, mientras me dicen todos los días, ¿dónde está tu Dios? Me acuerdo de estas cosas y derramo mi alma dentro de mí, de cómo yo fui con la multitud y la conduje hasta la casa de Dios, entre voces de alegría y de alabanza del pueblo en fiesta. Mire el contraste, en un tiempo había felicidad y gozo, y ahora estoy sumido en medio del mar, con el viento, viento en contra. Versículo 5. Es una pregunta que uno hace con el Señor interno, ¿no? ¿Por qué te abates, oh alma mía, y te turbas dentro de mí? Espera, esperanza. Espera en Dios, porque aún he de alabarle. Salvación mía y Dios mío. Dios mío, mi alma está abatida en mí. Me acordaré, por tanto, de ti desde la tierra del Jordán y de los hermonitas desde el monte de Misar. Y esta expresión yo quiero resaltarla en esta mañana. Un abismo llama a otro a la voz de tus cascadas. Es como viene una tras otra. Terminó uno y viene otro. Un abismo llama a otro a la voz de tus cascadas. Todas tus ondas y tus olas han pasado sobre mí. Pero note, esto emociona, ¿cierto? Y la emoción es parte del ser humano. Y el Señor no anula nuestras emociones. Pero que esto impacte nuestro espíritu, hermano. Pero de día mandará Jehová su misericordia, y de noche su cántico estará conmigo, y mi oración al Dios de mi vida. Diré a Dios, roca mía, ¿por qué has olvidado de mí? ¿Por qué andaré yo enlutado por la opresión del enemigo? Como quien hiere mis huesos, mis enemigos me afrentan, diciéndome cada día, ¿dónde está tu Dios? ¿Por qué te abates, oh alma mía, y por qué te turbas dentro de mí? Espera en Dios, porque aún he de alabarle, salvación mía y Dios mío. Los salmos, hermano, plegarias en la soledad con Dios, en el fuego de la prueba. No es liturgia, no es religión, es una relación entrañable con el Señor. Yo no quiero avanzar sin citar, se me vino también este pasaje, usted lo va a conocer, no le voy a dar la cita todavía, porque encontrarlo hasta a mí me cuesta. Es un profeta menor, dice, ponga atención, aunque la higuera no florezca, ni en las vides haya frutos, aunque falte el producto del olivo y los labrados no den mantenimiento, y las ovejas sean quitadas de la majada, y no haya vacas en los corrales, con todo. Yo me alegraré en Jehová y me gozaré en el Dios de mi salvación. Jehová, el Señor, es mi fortaleza, el cual hace mis pies como ciervas y en mis alturas me hace andar. Habacuc, capítulo número 3, versículo 17 al 19. Volvamos y terminamos en esta mañana. Los discípulos, mis hermanos, están en medio de la prueba, a 3 o 5 kilómetros de la ribera. Dice acá en Mateo capítulo 14, versículo 25, esta conjunción adversativa que se conoce, ¿cierto? Más, que la enfatizamos la semana pasada, ¿se acuerda? O el pero. Más, a la cuarta vigilia de la noche. Ponga atención allí. ¿Qué pasó? Jesús vino a ellos andando sobre el mar. La cuarta vigilia de la noche, fíjese que para los judíos existían 3 vigilias. Y a veces la tercera se dividía en 2. Porque nosotros debemos entender que la tercera y la cuarta vigilia tiene que ver con el momento de más cansancio, de más sueño. Cuando el Señor habla de los discípulos que tenemos que estar velando, dice aunque
el Señor venga a la segunda vigilia, aunque venga a la tercera vigilia. ¿Cuándo es eso? En el momento que uno tiene más sueño. Imagínense, usted se pone a dormir, se queda dormido a las 10 de la noche, que podría ser la primera vigilia. Pero después de las 12 de la noche para adelante, y cuánto más de las 3, a las 6 de la mañana es el sueño más profundo. Eso está confirmado. Los ladrones, cuando roban, roban a esa hora. La gente puede pasar un tren sobre las personas y siguen. No, no sé si usted ronca así, como carcacha descompuesta. Pero podría pasar. La cuarta vigilia es que estamos viviendo nosotros, y esto es importante porque esto tiene una transversalidad en la enseñanza. Estamos en la última vigilia, hermano, donde hay un pueblo, tú y yo, con un sopor, con un sueño, que no nos permite servir al Señor como Él lo merece. Y tenemos que velar, y tenemos que mojar nuestro rostro, y tenemos que hacer frente al desánimo, tenemos que hacer frente al sueño, porque el Señor prometió volver. Y va a volver en la cuarta vigilia, no lo digo por el pasaje alegorizando, sino porque Él va a venir cuando menos lo esperemos. Cuando venga el Hijo del Hombre, dice, hallará fe en la tierra, la fe será tan decrépita que nadie le estará esperando. Que el Señor quiera que esta iglesia local esté despierta en esta cuarta vigilia, porque en medio de la dificultad y la prueba, el Señor no se ha olvidado de nosotros. Lo leíamos en el Salmo, diré yo, roca mía, castillo mío, ¿te has olvidado de mí? No, aquí los discípulos están solos, pero el Señor estaba pendiente de ellos. Él permitió la prueba, Él permitió la aflicción, permitió el mar, permitió el viento, que azotara la barca, que la hiciera casi sucumbir, pero Él desde el monte, no me cabe la menor duda que Él estaba observando a sus amados discípulos, los que serían sus apóstoles, para ir a rescatarlos en el momento en que esa barca ya estaba que sucumbía. A la cuarta vigilia de la noche, cuando ya el cansancio no daba para más, antes de rayar el alba, Jesús vino a ellos andando sobre el mar. ¿Quién es este Jesús? Vamos a decirlo así. ¿Quién es este carpintero de Galilea? ¿Quién es este hombre de Nazaret que tenía la capacidad, en experiencia anterior a este pasaje, de aquietar el viento, de romper las leyes naturales de la gravedad, por ejemplo, y caminar?

0: ¿no? El Señor está permitiendo eso. Él no se ha olvidado de nosotros. Él prometió que volvería y volverá. Y Él volverá cuando menos la gente lo esté esperando. La cuarta vigilia habla de sueño, habla de sopor, habla de desesperanza y de un profundo miedo de lo que estamos viviendo en el mundo. Pero el Señor está allá en el cielo, pero preocupadísimo de todos los detalles que nos atañen a nosotros. Y un día, y puede ser hoy día mismo, Él volverá por nosotros. Padre Celestial, te damos gracias, Padre, por tu palabra que nos exhorta, nos reprende, pero como hoy día lo hemos leído, nos consuela profundamente. Gracias, Señor, porque estamos enmarcados en el amor tuyo, en ese amor incondicional en Cristo. Queremos darte gracias porque a pesar de todas las cosas que muchas veces nos afligen, cuando escuchamos testimonios de hermanos, de hermanas que viven en el fuego de la prueba, que tu Santo Espíritu les lleve consuelo a sus corazones para entender de que nuestro Señor Jesucristo no se ha olvidado de ellos, no se ha olvidado de nosotros. Él volverá. Él permite las tribulaciones para que tengamos paciencia. Él permite la paciencia y nos va cultivando en paciencia y esa paciencia continuamente es probada. Pero no queda allí, sino que todo se proyecta hacia la esperanza, donde seremos plenamente felices, Señor. Ayúdanos a desatender los tentáculos del mundo, del maligno que nos quiere atrapar en lo temporal, como que si esto fuera todo para nosotros, y que podamos mirar más allá. Nuestra vida es frágil, el tiempo es corto, y es en la eternidad donde estaremos para siempre jamás. Padre, gracias por tu palabra. Gracias porque a partir de los episodios que aprendemos de este Pedro, hay muchas lecciones para nuestras vidas. En el nombre del Señor Jesús te agradecemos. Amén.
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¿Sabías que el Antiguo Testamento está compuesto de 39 libros, los cuales están divididos en 5 categorías? Estos son el Pentateuco o la Ley, los libros históricos, los libros de sabiduría o poéticos, los profetas mayores y profetas menores. Estos últimos se deben a la longitud del libro y no a su importancia.

0: Radio Solo por Gracia indica la hora.
1: Son las 10 de la mañana, 36 minutos.
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0: Como es habitual, yo le doy el pase a mi amado hermano Pablo para que en esta oportunidad nos conduzca en esta última reunión y podamos también todos poder compartir en cuanto a los comentarios según corresponda. Mi amado hermano Pablo.
1: Muchas gracias, hermano. Sí, como usted dice, vamos a desarrollar el último programa y que tiene relación con lo que estamos viviendo, en el contexto que estamos viviendo acá en Chile, ¿cierto? Previo a la segunda vuelta de las elecciones presidenciales. Siempre cuando hay votaciones, el efecto es el mismo. La iglesia se politiza, hay conflictos dentro de las congregaciones porque lo decíamos la semana pasada. Cada uno es libre de tener un pensamiento como bien le parezca, que se acomode también a su realidad o a sus necesidades,
0: Claro.
1: pero corporativamente como iglesia no podemos deliberar políticamente. Eso es absurdo. O sea, desde el púlpito hacer propaganda o instar a la hermandad a votar por tal o cual candidato, eso no corresponde de ninguna forma. Y es por eso que le hemos destinado tres miércoles, ¿cierto? Este sería el tercero. Respecto a la política, la politización de la iglesia evangélica, a la prostitución, también lo decía nuestro hermano, y a este anhelo de que los evangélicos lleguen al poder. Ya lo hablábamos previo al programa, ¿no es cierto, hermano? La idea, la consigna es que si la iglesia en algún momento llega al poder, las cosas van a cambiar. ¿Ya? Y como lamentablemente vemos, y lo vemos con crece, la estructura de una iglesia es lo mismo, es el mismo fracaso que la estructura del Estado y de un mundo secular, valga la redundancia. Es decir, el pueblo sumido en la ignorancia, el concepto, obviamente, que se usa mucho en ciencia política, la oligarquía de unos pocos, ¿cierto? Los pastores, el clero, y los borregos siguiendo las directrices del que está adelante. Eso existe. Y imagínense llegar al poder. De hecho, cuando la iglesia tuvo poder, ¿cierto? Nos acordábamos de un tal Agustín de Hipona, de los posteriores, como el mismo Lutero, el mismo Calvino, tuvieron el poder, dejaron un triste saldo incluso de muerte, de persecución y de sangre, con ese cristianismo, con esa teocracia enfermiza de querer obligar a las personas a convertirse al Evangelio de Cristo, como que si nosotros pudiéramos obligar a la gente a convertirse. Y eso es lo que chocó frontalmente con una idea mucho más pura, mucho más cristiana, cristocéntrica, apostólica, por ejemplo, de los anabaptistas, que lo pusimos de ejemplo. Ellos siempre defendieron el libre pensamiento, ellos siguieron predicando el Evangelio, pero se opusieron tenazmente a la participación de la cristiandad o de la iglesia en la política. Ni menos congraciarse con los reyes, como pasó con Lutero, que no se habla poco y nada, se habla de aquello, el mismo Calvino. Entonces, no tiene nada que ver con la perspectiva bíblica. Entonces, ¿qué es lo que ocurre, mis hermanos? Que cuando vemos este anhelo de tomar el poder, pasa a ser un sofisma, una mentira, pretendiendo basarla en la escritura, ya vamos a hablar un poco de eso. Pero quería que comenzáramos solamente citando este texto que está en Mateo capítulo 6, versículo 10. Mateo capítulo número 6, versículo 10, cuando el Señor, en esa petición que le hicieron los discípulos, esto lo dice en Lucas 11:1, Señor, enséñanos a orar. Ya una petición de humildad de parte de los discípulos. Y el Señor le entrega un modelo, una estructura muy clara, muy detallada de cómo debe conformarse una oración dirigida al Padre, al Soberano, al Santo que está en el tercer cielo, ¿no es cierto? Cuando dice Padre nuestro. Pero dentro de esas cosas que enseña y que está dentro de las primeras, está esta petición del Hijo cuando nos enseña a orar en el versículo 10, venga tu reino. Y ahí hay un punto seguido, es decir, ¿qué significa venga tu reino? Y uno se pregunta, ¿dónde podemos obtener esas directrices de venga tu reino? Bueno, ahí está. Hágase tu voluntad. Como en el cielo se hace la voluntad de
0: Claro.
1: Dios, así también en la tierra. Entonces, mis hermanos, la pregunta es, y desarrollemos un poquito esto en el preliminar, porque decíamos, hay interpretaciones que van con una perspectiva preconcebida. Y básicamente son dos perspectivas. Una, que el reino se estableció, por lo tanto hay que mostrar que el reino sí está establecido, el reino de Dios. Uh-huh. Y la otra perspectiva es que el reino aún no se establece y se va a establecer en el futuro exclusivamente cuando Cristo vuelva por segunda vez. Por lo tanto, si usted interpreta de que esta rogativa el Señor la respondió, es decir, venga tu reino, hágase tu voluntad como se hace en el cielo, así también en la tierra, si el Señor la respondió en su primera venida, la primera venida de Cristo, entramos en un conflicto interpretativo porque en 2000 años del reino no hay cambio en la humanidad.
0: No se hace la voluntad de
1: Dios. No se hace la voluntad de Dios. Y es más, esto va de mal en peor. Estamos hablando someramente de este tema. Claro. Por eso que es importante iniciarlo así. Todo depende de la perspectiva con que usted vaya a un texto bíblico. Si usted lo lee de manera natural, como a algunos no les gusta cuando se dice de manera normal o de manera literal, es como cuando, permítame el paréntesis, lo he dicho en otras oportunidades, es como cuando usted compra un producto, o mejor dicho, una propiedad, ¿cierto? A usted le entrega una escritura. Usted no puede interpretar la escritura. Claro. Usted tiene que creer lo que dice. Y si no interpreta literalmente lo que usted está comprando, le va a decir a los abogados que tienen que modificar esa escritura porque no representa la dimensión de la superficie, de la casa, en fin. Porque la escritura entrega una descripción normal, natural, literal de lo que usted está adquiriendo. Claro. Es decir, la jurisprudencia vela por lo que se está diciendo ahí. ¿Por qué, digo yo? ¿Por qué nosotros vamos a ir a la escritura y le vamos a dar nuestra propia perspectiva? Si usted lee el versículo 10, ¿de qué está hablando? Está hablando de un futuro.
0: Sí.
1: Venga tu reino. No ha venido tu reino. Venga tu reino, hágase tu voluntad, así como se hace en el cielo, así en la tierra.
0: Y hágase también en el futuro.
1: El futuro. Claro. Por lo tanto, hermano, démosle una vuelta, una ronda de comentarios respecto a este punto. Porque si usted no va a la Escritura y a todos los textos que vamos a citar en una posición, perspectiva, anhelo futuro, ¿cierto? Las interpretaciones van a ser muy distintas. Las perspectivas son las que determinan la doctrina y la exégesis del pasaje. Ya que estoy usando ese término porque hubo un auditor en la semana pasada, y a lo mejor en una de esas está en línea, bienvenido, decía, qué mala exégesis, pero no hace ningún otro comentario.
0: Claro.
1: No hubiese gustado de esa persona que nos hubiese dicho, bien, mala exégesis, pero que dé razones, al menos un par de palabras, que nos diga por qué es una mala exégesis.
0: Claro.
1: Hermano, dejo la abierto, por favor, con libertad.
2: Sí, sí, mis hermanos, porque justamente nos acordamos de los textos que se usan. Porque podría decir, pero es que este hermano no dijo, no sabe a qué se refirió, que era una mala exégesis, porque debería haber dicho de qué y él poner, explicar bien. Claro, exponer su argumento. Y pasa lo mismo de siempre que tiran algo, pero lo dejan ahí nomás. Pero debiera haber expuesto. Y si vamos a pensar lo que estábamos viendo la semana pasada, lo mal que se usaban ciertos personajes de la Biblia, y basta con leer el texto y el contexto y uno sabe lo que ocurrió con esos que se nombraba, que es Esther, José y Daniel. Pero si vamos a la actualidad, que quiere participar la gente, ya, bueno, leemos este texto que todo es futuro, y si leemos este mismo texto tal cual es, si se quiere participar como hoy quieren hacerlo, que participar en política, pero
1: llegar al poder,
2: para el poder, ¿qué se ha hecho hasta este momento? Como decimos, ya más de 2000 años, ¿qué se ha hecho? ¿Se está haciendo la voluntad del Padre aquí? No. Entonces no sé cómo poder entender eso de que dicen así. Ahora bien, sabemos que los que participaron, aquellos que a lo mejor más ratito los vamos a nombrar por parte, aquellos personajes cumplieron, el Señor en su momento los usó y cumplieron lo que tenían que cumplir. Ellos no participaron en la política o en el poder, ni postularon, por decir, para poder hacer, sino que el Señor los usó. Diferente es el día de hoy, que la verdad es que quieren participar en política las personas, la iglesia misma, es para estar en el poder, para estar ahí. Y en el fondo que todos dicen lo mismo, que es cambiar esta sociedad. Y vemos que no cambia nada. Sí, no cambia nada.
0: Sí, en cuanto al pasaje, como usted lo decía, mi hermano, hay dos palabras que demuestran que es un futuro, que es como el anhelo de Jesucristo, ¿cierto? Que sí. Se establezca el reino.
1: Claro.
0: Y eso podríamos decir es iniciando su ministerio, ¿cierto? Y ya después terminando su ministerio, como lo leíamos la semana pasada, él no dijo ya se estableció el reino.
1: Claro,
0: sino que cuando está de frente a Poncio Pilato, ¿cierto? Le respondió y le dijo, mi reino no es de este mundo. Si mi reino fuera de este mundo, mis servidores pelearían para que yo no fuera entregado a los judíos. Pero mi reino no es de aquí. O sea, ya ni siquiera está aquí, sino que no es de aquí. Entonces, eso lo mencionábamos la semana pasada. Entonces ahí tenemos, y esto ya está terminando. Nuestro Señor Jesucristo está cumpliendo la obra del Padre, ¿cierto? Y está
1: previo a ser crucificado.
0: Exacto. Entonces, ahí nos damos cuenta que, y lo decíamos la semana pasada, nosotros tenemos que tener, repetir las pisadas, ¿cierto? De nuestro Señor Jesucristo y de los apóstoles.
2: Sí.
0: Y él en ningún momento dijo que se haya establecido el reino. Y tampoco cuando los discípulos le preguntaron.
1: Después de su resurrección.
0: Y él le dijo, no les toca a vosotros saber estas cosas.
1: Así es.
0: Entonces, a la luz de la palabra, no tenemos forma de decir que el reino se haya establecido.
2: Exacto.
0: Y que de aquí a esa fecha hasta ahora ya está establecido. Porque obviamente el tiempo, las cosas, el contexto que estamos viviendo lo demuestran. Demuestran más que se va cumpliendo lo que nuestro Señor Jesucristo dijo, que los hombres, o Pablo también lo mencionaba, que los hombres irían de mal en peor, ¿cierto? Que esto, la maldad se iba a multiplicar. O sea, eso tiene mayor consonancia y tiene mayor cumplimiento que lo otro.
3: Sí, bueno, yo también lo que veo, como está en el contexto de la oración, cuando dice, venga tu reino, es también en concordancia con el mensaje que nosotros tenemos en el Nuevo Testamento, ¿cierto? De la inminencia, de que el Señor, ¿cierto? Venga.
0: Claro, claro.
3: Y también me causa, tomar esto de venga tu reino por todas estas personas que durante toda la historia, ¿cierto? La religión ha intentado imponer el reino por la fuerza.
0: Claro.
3: Y uno ve la oración acá, no leen, porque después dice y que hay que perdonar, ¿cierto? Las deudas y hay que hacer... totalmente lo contrario a lo que ellos han intentado han instaurar el reino por la fuerza, ¿cierto?
0: Claro, tomar el poder.
3: Totalmente como acabábamos, como se introdujo el tema, ¿cierto? Si uno quiere ir a la escritura con un preconcepto ya de querer uno ver lo que quiere ver, ya podríamos hacer doctrina de mucho tipo de cosas.
0: Claro.
3: Pero en este caso... claramente se aplica a un reino donde esté el rey, y si no está el rey...
2: Claro.
0: Exactamente.
1: Claro, el tema central tiene que ver entonces con la perspectiva.
2: Exacto.
1: Con la perspectiva de cómo vamos al pasaje bíblico, y en este caso específico, cómo interpretamos el concepto del reino de Dios. Porque ese es el concepto base para decir que la iglesia tiene todo el derecho y el deber de... tomar el poder temporal. Cuando se habla de reino, nos está hablando de una esfera espiritual en la cual sí estamos presentes. O sea, la Biblia lo dice. Nosotros fuimos transferidos del reino de las tinieblas al reino de su amado Hijo, de nuestro Señor Jesucristo. Es decir, Dios nunca ha dejado de ser rey. Nos referimos al reino de Dios aquí, en el poder temporal, en la tierra.
0: Claro.
1: Eso no, que no se vaya a confundir. Evidentemente que no está establecido el reino de Dios aquí en la tierra. ¿Ya? El reino de Dios que está en los cielos un día sí se va a acercar a la tierra y se va a establecer cuando Cristo vuelva por segunda vez.
0: Y eso tiene consonancia con las profecías bíblicas.
1: Así es.
0: Por ejemplo,
1: adelante.
2: No, es que también estaba pensando en todo lo que estamos conversando, estaba haciendo memoria de lo que hemos estudiado y todo uno, lo familiarizado que está con la palabra. En ninguna parte le dice a sus discípulos ni a la iglesia que ellos deben tomar el reino aquí, que ellos deben tomar el dominio acá, en ninguna parte, al contrario. Cuando él ya al final de Mateo le dice la gran comisión, le dice claramente, por tanto, id y haced discípulos a todas las naciones, bautizándolo en el nombre del Padre, del Hijo y del Espíritu Santo, enseñándoles que guarden todas las cosas que os he mandado. Y en ninguna de esas cosas está tomar el poder, tomar el reino, en ninguna parte.
1: Claro.
2: No está ese mandato.
1: Ahora, a propósito de eso, hermano Román, y lo que se decía también, hermano citaba a Juan 18, Y justamente gracias al Señor hay un hilo que el Señor, el conductor que el Señor nos está guiando en esta noche. Esto no se puede hacer por la fuerza. Fíjese que cuando el Señor le responde, usted citaba Juan 18, mi reino no es de este mundo, pone una hipótesis, un sí condicional, un sí hipotético. Si mi reino fuera de este mundo, y dice mis servidores pelearían para que yo no fuera entregado a los judíos, pero mi reino no es de aquí. Entonces, ¿cómo? Yo me pregunto, hermanos, por favor, tratemos de ir en esa reflexión y desarrollo de la lógica que estos personajes aplican para tergiversar la Biblia. ¿Cómo yo puedo forzar el reino de Dios si el mismo Señor dice que esto no es forzado? Porque si fuera el reino de aquí, las fuerzas del cielo, los miles de ángeles, lo mismo que cita el Señor a Pedro cuando le dice...
0: envaina tu espada.
1: Envaina tu espada, porque mi padre, yo oraría ahora y mi padre me enviaría 12 legiones de ángeles, o sea, un ejército enorme para establecer definitivamente el reino. Entonces, no es una cuestión forzada, ni menos, bueno, lo dice el profeta, ni con espada, ni con, ¿cómo dice? Ni
0: ejército.
1: Con ejército.
0: Sino con su Santo Espíritu.
1: Sino con su Santo Espíritu. Claro. Es decir, todo se desmorona en la idea agustina de tomar la teocracia con el poder, la misma cruzada, podríamos decir, o la misma reforma protestante que
0: claro,
1: aprendimos mucho en analizar este claro. tema, en que hubo mucha sangre, obviamente sobre texto de establecer el control del dominio del poder temporal, cueste lo que cueste, a claro. sangre y fuego, que no es la perspectiva de Cristo, sí. sino Cristo lo hubiese dicho. ¿Ya?
0: Sí.
1: Ahora, fíjense que ya teniendo más o menos en claro, porque no podemos abordar cada punto en su extensión, pero hay un asunto que a mí me llama enormemente la atención cuando el apóstol Pedro, en su humanidad, ¿cierto? Porque ahí vemos una dualidad en Pedro, en un ser humano como cualquiera de nosotros, le dice en un momento, tú eres el Cristo, el Hijo del Dios viviente. Dijo una tremenda verdad. Y el Señor le dijo, esto no te lo reveló sangre y carne, es decir, no es tu capacidad humana, tu intelecto, todo lo que podamos agregar, sino mi Padre que está en los cielos, para que también el hombre nos inflara,
0: claro.
1: porque nosotros nos inflamos. Un Pedro dirigido por el Espíritu Santo, aunque todavía no era morada del Espíritu Santo, el Espíritu lo llevó a proclamar una tremenda verdad, tú eres el Cristo, el Hijo del Dios viviente. ¿Sí? Sin embargo, Pedro seguía siendo un hombre. Y a reglón seguido, ¿cierto? Nos encontramos cuando el Señor, mejor dicho, Pedro quiso reconvenir al Señor, darle un consejo. Imagínense ustedes, o sea, versículos anteriores le dice, tú eres el Cristo, el Hijo del Dios viviente. En otras palabras, tú eres el ungido, tú eres el Hijo de Dios. Pero él después, volviendo a su humanidad plena, quiso aconsejarle, Señor, no vayas a Jerusalén para que no te ocurra esto que estás anunciando. Cuando el Señor le dijo, es necesario ir a Jerusalén y padecer mucho de los ancianos y los principales sacerdotes, los escribas, ser muerto y resucitar al tercer día. Entonces Pedro quiso reconvenirle. Uno dice humanamente sincero, no quería que su maestro muriera, padeciera y muriera. Sin embargo, el Señor le responde de la siguiente manera. Mire, voy a dar lectura textualmente aquí. Mateo 16, 23. Pero él volviéndose dijo a Pedro, quítate de delante de mí, Satanás. Me eres tropiezo porque no pones la mira en las cosas de Dios, sino en las de los hombres. Es una frase, es una respuesta, pero clave categórica para lo que estamos nosotros reflexionando. Pero esto sigue. Entonces Jesús dijo a sus discípulos, si alguno quiere venir en pos de mí, niegues a sí mismo, es decir, no es lo que tú quieras, Pedro, no es lo que yo quiera, sino lo que Dios quiera, y tome su cruz y sígame. Versículo 25. Porque todo el que quiere salvar su vida la perderá, y todo el que pierda su vida por causa de mí la hallará. Esta respuesta, hermano, realmente es magistral. El deseo de Pedro de que Jesús no fuera a Jerusalén era un deseo humano. Era un deseo puesto en la perspectiva humana.
0: Sincero.
1: Sincero, sí. Pero equivocado. O sea, uno puede decir, yo anhelaría que esta nación que queremos tanto fuera cristiana, fuera para Cristo. Pero en algún momento le hemos preguntado al Señor si eso está dentro de sus planes. Porque uno podría decir, bueno, es que Pedro entendía, no, si Pedro no entendía nada. Ningún discípulo entendía que el Hijo de Dios, que el Cristo, el Hijo del Dios viviente, había venido exclusivamente en su primera venida, había venido a morir. Entonces, no estaba dentro de los cánones de la lógica humana. Es lo mismo que pasa hoy día. La iglesia no está puesta para cambiar la sociedad ni para conquistarla para Cristo. Claro que suena coherente para la mente humana,
0: claro,
1: para las perspectivas humanas. Y el Señor le enrostra de esa manera, porque pones la mira en las cosas de los hombres, en los intereses terrenales. Que es lo mismo que Pablo le dice a los filipenses, ¿eh? En los Filipenses capítulo 3, versículo 18 en adelante, dice, porque por ahí andan muchos, de los cuales os dije muchas veces, ahí dice, andan muchos, no pocos. La grande mayoría andan perdidas, hermano. Suena duro decirlo, pero es así. Y aún ahora lo digo llorando, dice Pablo, que son enemigos de qué. Lo mismo que ocurría con el diálogo de Pedro, enemigos de la cruz de Cristo. Enemigos de morir a mis anhelos, a lo que creemos que es el interés de Cristo. Y dice, el fin de los cuales será perdición, cuyo Dios es el vientre y cuya gloria es su vergüenza, su desnudez, que solo piensan en lo terrenal. Y esta adversativa es muy interesante. Mas nuestra ciudadanía, ¿dónde dice? Ahí lo dice. Está en los cielos, nuestro interés, nuestra mira, nuestra perspectiva es celestial. De donde también esperamos al Salvador, al Señor Jesucristo, el cual transformará el cuerpo de la humillación nuestra para que sea semejante al cuerpo de la gloria suya, por el poder con el cual puede también sujetar a sí mismo, note lo que dice ahí, todos los pasajes son extraordinariamente importantes, él puede sujetar a sí mismo todas las cosas. Entonces, esta lucha encarnizada de buenas intenciones, de conquistar el reino, de querer llegar al poder para cristianizar el mundo, es una historia larga de 2000 años de fracaso, hermano. Claro. Lo decía nuestro hermano antes que comenzáramos. La palabra de Dios queda de mentirosa.
2: Claro.
1: Porque mientras la Biblia enseña literalmente que las cosas van a ir de mal en peor, ellos dicen que no, que nosotros podemos revertir todo esto.
0: O ralentizar.
1: Claro. ¿Qué les parece este punto, hermano? Poner la mira en las cosas terrenales. En la mira de las cosas de los hombres, como hoy día los evangélicos quieren poder, ya, sobre texto de cristianizar el mundo.
2: Claro. Ya. Qué bueno el ejemplo de Pedro, mi hermano, porque si uno no está en contra, por decir, no podemos decir, ya voy a poner un ejemplo de dos palabras que también las toca la palabra, también está escrito sobre ello. Cuando quieren la paz y la seguridad, si hasta uno quisiera eso, hasta uno quisiera, si uno no está diciendo que esa intención es mala o usted, eso, no es mala. Pero es que la palabra, eso es lo que decimos nosotros, la palabra dice otra cosa y dice claramente que cuando digan paz y seguridad, vendrá destrucción sobre ellos. O sea, nosotros en este mundo, ni aunque la iglesia quiera, y cosa que al querer eso se hace partícipe de la política, no es, porque no está conforme a la palabra. Quizás humanamente, como Pedro quiso defender al Señor, humanamente digo, no era malo, pero no era a lo que venía el Señor. Y por eso le dice que quite, ¿cómo que dice? Quítate la mira de
1: las cosas de los hombres.
2: De los hombres, exacto, claro. Precisamente, de los hombres, sino que mirarlas de arriba. Entonces, por eso digo, si esa intención no es mala, pero no es lo que la Biblia dice. Y es lo que la iglesia debiera tomar en cuenta. No va a ser así, mis hermanos.
3: Sí, no, y bueno, y uno tiene que más que nada recordar los apóstoles, a dónde ellos fueron a predicar, cuál era su objetivo. Mismo Pablo, nunca él, estando, cierto, enjuiciado, él nunca fue a negociar políticamente. Siempre él, su perspectiva siempre fue el Evangelio. Y eso, bueno, una opinión mía, pero eso de querer, yo voy a ayudarle a Dios, yo lo encuentro muy egocéntrico, no es cristocéntrico para nada. O sea, yo creo que eso tiene que llamar la atención de nosotros no tenemos ningún poder, hermano. O sea, no, ¿de qué? Nosotros solamente tendremos que predicar el Evangelio. Y si el Señor abre corazones, pero y si no, nosotros cambiar los gobiernos o el poder, no, claramente no estamos llamados, y eso es lo que hemos estado viendo en los programas, y creo que hoy va a quedar más claro.
0: Sí, Romanos 14:17 dice, porque el reino de Dios no es comida ni bebida, sino justicia y paz y gozo en el Espíritu Santo, ¿cierto? Justicia, no, estamos hablando de justicia social, ¿cierto? Sino que estamos hablando de la justicia que se cumple en Cristo, claro, para la cual nosotros, por la gracia de Dios, hemos sido introducidos, ¿cierto?
1: Así es.
0: Paz para con Dios. Claro. O sea, todo está relacionado con lo celestial, con
1: la obra de Cristo,
0: con la obra de Cristo, claro, ¿cierto? Y gozo, claro, porque hay un gozo ya, una teniendo alegría, salvación, una alegría, y esto no es algo natural. Tampoco esto, como decir, como no una revelación de carne, sangre o carne, claro, no sé, algo, sino que un gozo en el Espíritu Santo, o sea, de cierta forma.
1: Que se discierne espiritualmente.
0: Exactamente, claro. Y todo eso está mirado y proyectado hacia lo celestial. También Efesios 1:3 dice, bendito sea el Dios y Padre de nuestro Señor Jesucristo, el cual nos bendijo con toda bendición espiritual en los lugares celestiales. Otro pasaje que menciona en este mismo contexto dice, y él nos resucitó y con él nos sentó en los lugares celestiales en Cristo Jesús. Entonces, si por fe creemos que ya estamos sentados en lugares celestiales, quiere decir que nuestra ciudadanía no es acá en lo terrenal, sino que nuestra ciudadanía, que tiene mucha armonía, claro, está en los cielos. Entonces, somos embajadores, no debemos por qué inmiscuirnos en las cosas de este mundo, y menos tomar el poder que muchos quieren hacerlo.
3: Lo curioso de ese pasaje es, como dice, está en pasado. Es como...
0: Ya está cumplido,
3: pero claro, quizás, claro, nosotros no está materializado así.
0: Exactamente.
3: Para nosotros, pero está cumplido.
0: Pero son convicciones que a la luz de la palabra uno va adquiriendo, ¿cierto? De las cosas que ya, en cuanto a la ortografía, que siempre es tan importante leer y preocuparse de
1: la
0: eso.
1: La gramática, ¿no?
0: Que hemos sido ya glorificados. Claro. Él nos glorificó. O sea, ciertamente ya estamos en esa ubicación.
1: Falta que se cumpla.
0: Falta que se cumpla. Entonces, esa debería ser nuestra perspectiva. El problema está en que la política, bueno, y esto se arrastra, como lo hemos dicho y no nos vamos a cansar de decir, desde el siglo III, IV, ¿cierto?, donde la perspectiva cambió totalmente.
1: Claro.
0: Entonces, lo que la institución en ese tiempo, Constantino, ¿cierto?, la Iglesia Universal, comenzó a publicar lo que es el poder temporal, de cierta manera eso contagió, contaminó.
1: Y sedujo. ¿Sí?
0: Y sedujo, ¿cierto? Exacto. Y hoy día esto va a los líderes, de cierta forma.
1: Sí.
0: Porque los líderes son los que después llevan a sus discípulos o a su filigresía. Y hace que todos estén en estos intereses de poder y de conquistar este mundo.
1: Así, ahí hay un tema muy muy importante de paso de lo que significa el que está adelante, ¿eh?, o los que están adelante. Cuando dice Santiago por ahí, dice, ¿no es cierto?, no os hagáis maestros muchos de vosotros porque recibiréis mayor condenación.
0: Claro.
1: Es decir, el maestro tiene que tener una perspectiva realmente legítima, legítima a la luz de la Biblia. Tiene que preocuparse de que su perspectiva sea legítimamente cristocéntrica, lo decía nuestro hermano.
0: Claro.
1: Entonces, entramos en este desarrollo del tema de la perspectiva. ¿Cuándo cambió la perspectiva? Porque si nos vamos a la perspectiva pre-Nicena, es decir, antes del concilio de Nicea en el año 325, siglo IV, nosotros vemos incluso escritos, ¿ya?, escritos de hermanos pre-Niceno, que esperaban el inminente regreso de Cristo.
0: Claro.
1: Dicho muy de paso, esa falacia que dicen hoy día, mentirosa, malintencionada, para poder caricaturizar la doctrina del arrebatamiento pretribulacional. Dicen que eso no tiene historia, que eso nace en el siglo XIX, en 1812 en adelante, con Darby, con Scofield, con un cura Lacunza y... Y ese es el argumento que repiten así como un rezo, como un mantra.
0: Como, claro.
1: Yo no sé si sus personajes se han dado el tiempo de buscar, de leer ellos mismos, no que lo escuchó de un pastor, sino que ellos mismos buscando en textos, primero en la solidez de la Biblia, porque si usted ve la Biblia enseña un arrebatamiento pretribulacional.
0: Claro. Literal.
1: Literal, literal. Y alguien dirá, ¿pero dónde dice eso? Bueno, tendríamos que comenzar de cero, porque uno no aprende a leer sino primeramente con un silabario. a juntar las letras, y claro, todos partimos así, si ninguno claro de nosotros puede presumir que un bebé nace leyendo un libro, claro, ¿me entiendes? Claro. Hay que tener paciencia, pero mire, yo quiero ver la perspectiva solamente en un pasaje bíblico de los hermanos, no vamos a citar a ningún, comillas, padre de la iglesia. Uh-huh. Los hermanos en Jerusalén, voy a dar el contexto. Empieza la predicación del Evangelio, la iglesia empieza recién a desarrollarse. Me voy a ceñir al capítulo 4 de Hechos. Hechos. Y fíjense que la predicación de Juan y de Pedro estuvo acompañada de elementos que los motivaba y los alegraba y los llenaba de gozo, como la sanidad del cojo.
0: Claro.
1: ¿Se acuerda del cojo de nacimiento? Uh-huh. El poder de Dios habitaba en los apóstoles, y Pedro le dijo al cojo, no tengo plata ni oro, dicho de paso, no era un pregonero de la prosperidad y de la riqueza, como hoy día los falsos profetas y lobos enseñan.
0: Rapaces, claro.
1: No tengo plata ni oro, pero lo que tengo te doy, la riqueza del Evangelio. En el nombre de Jesucristo, levántate y anda. Y eso fue lo que ocurrió. Dios respaldaba el poder apostólico. Lleno de gozo, la iglesia se llenaba de gozo. Sin embargo, las cosas no fueron siempre viento en popa.
0: Claro.
1: La persecución, la resistencia vino de parte de los judaizantes, no de los judíos, como algunos quieren maliciosamente atañarles, digamos, achacarles, imputarles toda la culpabilidad a los judíos como etnia, es una cuestión diabólica. Los judaizantes, que entran en el análisis de cualquier tipo de religión, fanáticos, sectarios, sin piedad, así eran los judaizantes, confrontaron a Juan y Pedro. Los llevaron al concilio, le advirtieron las cosas, el peligro al cual se exponían, los soltaron, y ellos dos se fueron donde estaban los hermanos, y les contaron lo que había sucedido. O sea, las cosas no eran tan color de rosa, sino que había resistencia.
0: Claro.
1: Entonces, los hermanos, escuchándolo, oraron de esta manera. Voy a citar solamente Hechos 4:24. Si por ahí tiene una Biblia, lo puede apuntar. Y ellos, los hermanos, habiéndolo oído, lo que le había ocurrido a Juan,
0: claro, y a Pedro,
1: y Pedro, uh-huh, alzaron unánimes, cada palabra es importante, alzaron unánimes, es decir, en un mismo ánimo, en una misma perspectiva,
0: en un mismo sentir,
1: en un mismo sentir, alzaron unánime en la voz y dijeron, esto es tremendo, soberano Señor, tú eres el Dios que hiciste el cielo y la tierra y el mar y todo lo que en ellos hay. Hechos capítulo 4, verso 24. Si seguimos leyendo, los discípulos, con una teología pero extraordinaria, eran creyentes del vulgo, no eran grandes teólogos, pero entendían lo esencial. Llegan a decir, porque lo que ocurrió en Jerusalén, ¿cierto? Ese trato que le dieron al Hijo de Dios, ¿cierto? Porque lo dice literalmente, pues hermano, si esto no es una idea de un padre de la iglesia, ellos llegan a decir, porque verdaderamente se unieron en esta ciudad contra tu Hijo, su santo Hijo Jesús, a quien ungiste, y mencionan a Herodes, Poncio Pilato, con los gentiles y el pueblo de Israel, no son exclusivamente los judíos, para hacer, esta frase es tremendo, Hechos 4:28, para hacer cuanto tu mano y tu consejo habían antes determinado que sucediera. ¿Quién les enseñó tanta profundidad respecto a la soberanía de Dios? Cosa que hoy día se pierde. Hoy día hay que llegar al poder, hay que arrimarse a un político, arrimarse a un poder político para poder tener poder. ¿Dónde está el criterio, la perspectiva, el temor, la reverencia de la iglesia primitiva? Bueno, eso cambió radicalmente a partir del siglo IV, usted lo decía, mi hermano. Porque estos obispos, estas cabezas de iglesia que el Señor nunca puso, y que los hombres lo llamaron posteriormente padres de la iglesia, vea usted donde usted tenga esa doctrina de que la iglesia de Cristo tenga padre. En ninguna parte. No existe el concepto de padre de la iglesia. Incluso el Señor lo dijo en Mateo 23, no llaméis a nadie padre, sí, en sentido espiritual. porque uno es vuestro maestro, el Cristo, y todos vosotros sois hermanos. Es una relación horizontal, no piramidal. Pero somos porfiados, voy a incluirme, los hombres somos, queremos ir en contra de esto. Entonces, los hermanos conocían lo que era la perspectiva correcta, que cambió radicalmente a través de estos obispos, que fueron invitados, seducidos con el guiño del ojo de un político sagaz, oportunista, como lo fue Constantino el Grande, y que obviamente los incautos y los inocentes, los cándidos, hasta el día de hoy creen que él se convirtió al cristianismo, por claro. No. Si es lo mismo que pasa el día. Sí, claro. Lo hablábamos en un momento. Los evangélicos le creen a cualquiera que usa el nombre de Dios. Claro. No disciernen absolutamente nada, hermano.
2: Sí, justo como conversamos en un principio, que se pierde la perspectiva, que la perspectiva de la iglesia es celestial. Claro. Y piensan solo en lo terrenal, como decían. ¿Y sabe qué estaba pensando recién con respecto a los ejemplos que buscan estos gente que llaman, llamémoslo los líderes pastores de iglesia que llaman a votar y a participar y llaman directamente a votar por alguien? Porque justamente si uno los mira y los piensa, están pensando en lo terrenal, en el poder terrenal. Aunque ellos digan que quieren cambiar la sociedad ya, pero todo es terrenal, humano. Y buscan esos textos, estaba acordándome recién, los textos antiguos, así de mismo José, de Daniel, de Esther y todo eso. Pero mire, ¿sabe qué está? Recién me acordaba que en el Hebreos 11, cuando habla del 13 para adelante, está hablando primero, porque Hebreos 11 parte desde Abel, del Génesis, hacia adelante, de ahí parte. Sí. ¿Y qué pasaba con esto? Dice, conforme a la fe murieron todos estos sin haber... A ver, me voy a acercar al micrófono, está olvidado. Conforme a la fe murieron todos estos sin haber recibido lo prometido, sino mirándolo de lejos y creyéndolo y saludándolo y confesando
1: que eran extranjeros
2: y peregrinos en esta tierra. Y parten desde el Génesis. Y más encima lo aclara aún más, porque los que de esto se dice claramente dan a entender que buscan una patria. Pues si hubiesen estado pensando en aquella de donde salieron, ciertamente tenían tiempo de volver. Y de ahí dice, pero anhelan una mejor, esto es celestial. Y parte de los personajes desde el Génesis hacia adelante. Sí. Ya había una perspectiva celestial, no terrenal, no humana. Y ahí está todo el texto y el contexto de lo que dice. O sea, no es que, por decir, la palabra nos va desde el comienzo, va apuntando a algo celestial, no claro. terrenal. Ese alcance quería hacerle con esos textos.
1: Muy bien, hermano, sí, exactamente. Hermano, no sé si alguien quiere agregar algo.
0: No, por ahora.
1: Bueno, en esa perspectiva que cambió en el siglo IV, ya hemos hablado bastante de eso, y que se mantuvo intacta en el tiempo de la Reforma, no cambió. Ellos siguieron con la misma idea, ¿cierto?, política y fusión Iglesia-Estado de Agustín de Hipona. Me refiero a Lutero, principalmente de Calvino, que fueron los cabezas de todo este movimiento que hasta el día de hoy deja su legado. Porque la Iglesia, no sé, en general, hay casi un temor, casi una idea sacra de estos personajes. Claro. O sea, si usted cuestiona a Lutero, Calvino, es como que se transforma en un hereje digno de irse al infierno.
2: Claro.
1: Entonces,
0: falta poco menos que decirle San Lutero y San...
1: Exactamente, ¿no? Claro. Es una Juan cosa Calvino. Que están pontificados de una manera
2: capaz
1: increíble.
2: Que si Lutero o Calvino hubiesen escuchado este programa, ya no habría
1: ya, liquidado. No, ya, el programa ya no hubiese cortado. Se hubiese cortado. Sí. Entonces, ¿qué es lo que pasa, hermano? Que la perspectiva cambia absolutamente. Y como suele ocurrir, hermano, comienzan a buscarse resquicios de la Escritura para sustentar esta idea, por ejemplo, de Iglesia-Estado, derecho divino de las monarquías, teocracia, sangre y fuego. Incluso, lo leíamos en los escritos de Lutero, él dice, pero si el Señor habló de que el Señor podría mandar legiones para luchar, para establecer el reino. O sea, lo ven una perspectiva totalmente viable, sin entender lo que está, la retórica claro. que está usando Cristo. Claro. Cristo dice, mi reino no es de este mundo, porque si mi reino, esto es una condición, es una hipótesis, si mi reino fuera de este mundo, claro,
0: Él me enviaría
1: legiones de
0: ángeles. Y ahí, como usted decía al principio, tiene que ver con qué mirada, perspectiva, yo voy a leer la Escritura.
1: Exacto, mire, por ejemplo, este Agustín, este Agustín, que es el cabecilla, voy a decirlo así, de este drama que tiene la Iglesia Evangélica, porque él fue el que al final estableció esta idea amilenarista o postmilenarista, que son muy parecidos, que dice que uno dice que no hay milenio y el otro dice que la Iglesia va a crecer y va a conquistar tanto el mundo y cuando eso ocurra, Cristo va a venir. Es decir, la venida de Cristo se condiciona, claro, a lo que la Iglesia, de hecho me acordaba, la Iglesia puede hacer, porque me acordaba de una lámina que salió, no sé si en el siglo XVI o antes, creo que una vez la vimos acá, en esas láminas que hacían propaganda de este tipo de doctrina, aparecía una reina. Hablando del reino de Dios, aparecía una reina. Y la reina era la Iglesia. En otras palabras, es como que la Iglesia sustituyó al rey. Y la dibujaban y la imprimían en su manera, ¿no es cierto?, en las capacidades que tenían en ese tiempo, para que en una imagen queda más clara una enseñanza.
0: Claro.
3: Imagen vale más que mil palabras.
1: Claro, tipo panfletario. Por lo tanto, la Iglesia pasó a ser la reina. Tanto poder que podía conquistar los poderes temporales. Siglo XVI lo vivió la Iglesia. Y podríamos decir hasta el siglo XIX, porque acuérdense ustedes que la fusión Iglesia-Estado aquí en Chile no se abolió o no se terminó hasta el siglo XX.
0: Claro.
1: O sea, tenía tanto poder la Iglesia. Y los cuando digo Iglesia, católica y protestante. Entonces, hermano, yo no sé si me pueden ayudar un poco. Veamos un pasaje aquí, dos pasajes. Uno que está en el Salmo 37-38, por favor, hermano Román, a ver si lo puede leer. Y el otro está en el Salmo 72-11. Ahí cualquiera que lo pueda buscar, por favor. Estos textos los usó precisamente Agustín.
2: Salmo
1: 37-38. Y él dio los lineamientos de un amilenarismo y también la idea de que la Iglesia debe explorar el poder temporal y conquistarlo. Porque él, acuérdense que escribió esa obra que la hemos nombrado varias veces, que se llama La Ciudad de Dios, que en términos muy simples y sintéticos, la idea es que los creyentes conquisten, ¿cierto?, el poder temporal, es decir, la ciudad de los infieles, de los pecadores, y traerlos a la ciudad de Dios. En esa idea maniquea que lo hablábamos la otra.
0: De los buenos y los malos.
1: De los buenos y los malos. Hermano, no sé si alguien lo
2: ya, puede... 37, versículo 38, dice así. Mas los transgresores serán todos a una destruidos. La posteridad de los impíos será extinguida.
1: Bueno, este texto fue utilizado por Agustín de Hipona para validar la violencia en pos del avance del Evangelio. O sea, él en su escrito lo dice, que valida, y lo hizo Lutero y lo hizo Calvino, los antecedentes están ahí. Hay guerras santas, guerras justas, y matar a moros, matar musulmanes, matar herejes, matar protestantes disidentes como este mismo, nos acordamos del Miguel Servet y otros más, Tomás Munzer también fue decapitado, era totalmente válido, porque él se oponía, o ellos se oponían a esta idea teocrática, porque ellos tenían el concepto de la teocracia, sin el rey. Teocracia significa el poder de Dios en la tierra, que eso no se va a cumplir hasta que Cristo sí vuelva, porque Él es Dios. Entonces usa este texto, entre otros, los transgresores serán todos a una destruidos. Es total, decía él, absolutamente legítimo combatir a los infieles, a los herejes, torturarlos, porque poco se habla, pero la Inquisición es un proceso que viene incluso de Agustín de Hipona y que se concreta más adelante. Bueno, está Domingo de Guzmán, ¿cierto?, llamado Santo Domingo y otros más. Los creadores de esta corte, yo no puedo decir cristiana, hermano, esta corte llamada Santa Inquisición, de matar herejes, en el nombre de Dios, hermano. ¿Ya? Y el otro pasaje, a ver si lo puede citar nuestro hermano, 72.11,
0: sí.
1: ¿Lo tiene ahí?
0: ¿Lo tiene, hermano? Sí. ¿No? ¿También? Sí, sí, sí. No, por favor. Ya. Te doy la posibilidad.
3: 32, 11, entonces. Dice, todos los reyes se postrarán delante de él, todas las naciones le servirán.
1: Ya, otro texto usado por Agustín, en donde la perspectiva de él era conquistar la monarquía, el poder temporal, a tal punto de que ellos se postren ante la iglesia y las naciones le sirvan. La pregunta de qué está hablando esto, tanto el Salmo 37 como este Salmo 72, y como vemos en muchos otros pasajes, cuando vemos
3: fuera contexto.
1: Totalmente, cuando vemos, por ejemplo, el profeta Isaías, la reivindicación de Israel, usted no la puede sacar así arbitrariamente y aplicarla a la iglesia.
0: Claro.
1: Ese es el problema de la interpretación de Agustín. Agustín y los mal llamados padres de la iglesia hasta llegar a la reforma y hasta el día de hoy, siglo XXI.
0: Los que nos lideran.
1: Claro, por eso que hay que hacer una revisión de esta doctrina, de esta perspectiva de doctrina que ha llevado a, no a pocos, a muchos, al error de perspectiva, y lo vemos ahora. Por eso que la iglesia está tan politizada. Ahí tiene usted el caso de Mateo 11:12, que una vez lo hablábamos también, para pasar ya a los otros puntos, y que cuando dice que los violentos arrebatan el reino de Dios, a tal punto de justificar la violencia en pos de conquistar el reino de Dios. Ahí lo dice en Mateo capítulo 11, no sé si lo puede leer, hermano, o lo leo yo, ¿eh? Lo leo yo en Mateo capítulo 11, un archiconocido pasaje, que yo le decía al hermano Román, tiene muchas interpretaciones,

0: y violenta, porque los fariseos atacaban el reino de Dios. Juan el Bautista fue encarcelado, y ese es el contexto, él está en la cárcel, por los violentos que siempre quieren arrebatar, como lo dice también la parábola del sembrador, la semilla sembrada. Hermano Román, por favor.
1: Yo quería hacer un alcance con, pero que tiene que ver con todo lo mismo, eso de forzar a los demás y ser violento, que cuando yo leía, y tengo por ahí anotado, pero ya pasamos eso, pero lo voy a traer al recuerdo, de Calvino. Calvino en la ciudad de Ginebra era quien gobernaba, por decir, voy a decir así, gobernaba, y con la iglesia tenían una especie de concilio, algo así, en donde ellos, por ejemplo, a estos herejes, en esto a Servet, dice ahí que él mismo por las cartas dicen que escribió, él lo condenó,
0: sí,
1: pero él tenían un concilio ahí, y él decía que ese fue el que condenó a Servet. Y la alianza que tenían era que eso lo hacía la iglesia y ejecutaba las autoridades de ese tiempo, o sea, política, iglesia. La iglesia hacía todo,
0: tenía poder.
1: El juicio, tenía el poder, y lo otro ejecutaban nomás.
0: Claro.
1: Y él como que se quería escudar ahí, pero era lo mismo, pues, iglesia, política, y con muerte incluso.
0: Sí.
1: Y lo hacía así, así lo hacían en Ginebra con este Calvino.
2: En cuanto a la violencia, hermano, hay un pasaje acá que está en Juan 16, donde dice nuestro Señor Jesucristo, 16:2, os expulsarán de las sinagogas, y aún viene la hora cuando cualquiera que os mate pensará que rinde servicio a Dios.
0: Claro, claro.
2: Y harán esto porque no conocen al Padre ni a mí.
0: Ni a mí. Correcto.
2: Finalmente, no son, como lo decíamos cuando estuvimos viendo todo esto de Juan, de Calvino y de Lutero, no son guiados por el Espíritu Santo, sino que son guiados por una mente natural, con su perspectiva preconcebida, finalmente.
0: Claro.
2: Correcto. Y llegan a hacer todo esto en el nombre de Dios.
3: Una guerra religiosa, claro, simplemente, como si fueran los musulmanes actuales. Que,
0: como la yihad, ¿cierto? Claro, esta guerra santa. Sí.
2: Incluso hay una, desde el punto de vista ilustrativo, como dice nuestro hermano, una imagen habla más que mil palabras, ¿cierto? Palabra. El hecho que siempre lo procuramos mencionar cuando tocamos ese tema, de que siempre todos estos santos que están dibujados de los católicos,
0: sí,
2: siempre están con la mano con dos deditos.
0: Sí, claro.
2: ¿Cierto? Desde el principio, ahí está. Pues, sí. Uno es el poder temporal, ¿cierto?
0: Y
2: la sucesión apostólica. Entonces, el poder temporal ha sido parte de su esencia desde su inicio.
0: Pues. Hay muchas cosas
2: a partir de
3: Constantino. Yo creo que, bueno, Agustín de Hipona, yo creo que tuvo que haber deseado haber sido Josué.
0: Por la violencia él justificaba.
3: Totalmente.
0: Pero no tiene nada que ver con el espíritu de Cristo.
1: Claro.
0: Cristo llega a la cima del Gólgota diciendo, Padre, perdónalos porque no saben lo que hacen.
1: Claro.
0: Entonces no tiene nada que ver con Cristo, esto es una cuestión diabólica. No, pretender totalmente convertir a la gente a sangre y fuego, eso no es... Es lo que estamos viendo en parte.
2: Creyendo que sirven a Dios.
0: Claro.
2: Creyendo totalmente...
0: Claro.
2: Claro.
0: Por ejemplo, yo, este joven que murió allá en Estados Unidos, nadie va a validar la muerte de este Charles Kirk, es un tipo de cristiano teocrático fanático. Él hablaba de Cristo, predicaba de Cristo, pero validaba la violencia a cualquiera que se le opusiera al Evangelio. O sea, ¿de qué Cristo me está hablando? Entonces hay que tener mucho cuidado, porque ese no es el espíritu de Cristo, no es el Evangelio cristocéntrico.
2: Sí.
0: Entonces, para terminar este punto de la perspectiva, no sé si les parece, para que avancemos, que nos quedan los últimos 15 minutos. 15 minutos alargados que nosotros hacemos, porque...
1: Último programa, nadie se enoja.
0: Nadie se enoja, claro. Después vamos a hacer un repollo
2: a los apuntes.
0: Después le vamos a explicar a nuestros hermanos de afuera lo que es repollo.
1: Sí.
0: Bueno, la Biblia es clara. Usted lo citaba, hermano Román. Los programas anteriores, creo que se destacó especialmente cuando Santiago dice tenés paciencia. Toda la injusticia que se vive, todas las cosas que son contrarias al Evangelio, hermanos, dice Santiago, tenés paciencia hasta la venida del Señor.
2: Claro.
0: Es el problema que la iglesia se cansó de esperar.
2: Sí.
0: El siglo IV fue el punto de inflexión. La cristiandad pre-nicena quería eso, venía, esperaba para que el Señor viniera. No vino en el siglo II, no vino en el siglo III, llegó el siglo IV y los líderes o mal llamados padres de la iglesia dijeron, no, esta perspectiva está equivocada y no es que esperemos al Señor, el Señor ya estableció el reino, tenemos que conquistarlo. Y en segundo lugar, para terminar esa parte, es que Pedro, bueno, eso lo dice lo anterior, lo dice Santiago, ¿no? Capítulo 5, versículos 7 y 8.

0: Pero el otro texto de Isidor es el de segunda de Pedro, capítulo 3, versículo 13. Pero nosotros esperamos según sus promesas. Eso es lo que falta, seguir esperando en sus promesas, no en las promesas mentirosas de los hombres. La perspectiva, entonces, ¿cuál es la correcta? Los hermanos plenicenos, antes de que se casaran con el Estado, antes de que accedieran a esa invitación seductora de Constantino el Grande, o la perspectiva del siglo IV de Agustín de Hipona, que buscando resquicios en Romanos 13, si usted lee Romanos 13, no ve ninguna instrucción de Pablo que tan solo sugiera la idea de que los creyentes debemos inmiscuirnos en política contingente. Ahí lo que está diciendo Romanos 13 es que uno tiene que someterse al poder civil, sea gobernante, sea magistrado, sea pagar impuestos, eso es lo que está diciendo.
1: Nuestro Señor Jesucristo se sometió.
0: Él pagó, ¿cierto?, los impuestos, claro. Incluso lo dijo en un momento, claro. ¿No es cierto? Él era el hijo y igual pagó los impuestos.
1: ¿De quién imagen esa que cara está en la moneda?
2: Y dar a César lo que desea, claro. Y a Dios lo que desea.
0: Por lo tanto, claro. Torcer la escritura, hermano, creo que es bastante fácil. En lugar de aceptar sumisamente lo que dice el texto y se nos arruina, obviamente, esa perspectiva terrenal y de conquista y de poder. Pero quiero que vamos ahora, hermano, a los temas, a los puntos que tengo aquí, 5, no sé si lo vamos a alcanzar a ver, que mañosamente utilizan para pretender validar, mire, para validar que la Iglesia sí puede llegar al poder y tener conquistado el poder político.
1: ¿Cuántos puntos nos quedan? 5. O sea, 3 minutos por punto, más o menos.
0: Eso, okay. Es muy bien. El primero, José. Yo quiero citar solamente, no voy a citar toda la historia de José, sino no vamos a poder, pero voy a dar lectura solamente al capítulo 45 de Génesis, versículo 4 al 8. Génesis 45, verso 4. Entonces dijo José a sus hermanos, acercaos ahora a mí. Y ellos se acercaron. Y él dijo, yo soy José, vuestro hermano, el que vendisteis para Egipto. Todo nos acordaremos de la historia. Versículo 5. Ahora pues, no os entristezcáis, ni os pese de haberme vendido acá, porque para preservación de vida me envió Dios delante de vosotros. Pues ya ha habido 2 años de hambre en medio de la tierra, y aún quedan 5 en los cuales ni habrá arada ni siega. Y Dios me envió delante de vosotros para preservaros posteridad sobre la tierra. Y para daros vida por medio de gran liberación, anticipándose al Éxodo, versículo 8. Así pues, no me enviasteis acá vosotros, note, claro. Sino Dios. Dios permite incluso las miserias humanas, porque a él lo vendieron por envidia,
1: claro.
0: Para él glorificarse. Sino Dios, dice, que me ha puesto por padre de Faraón y por señor de toda su casa y por gobernador en toda la tierra de Egipto. Hermano, primero, yo no veo en José una campaña política para llegar al poder.
1: Claro.
0: No lo veo incursionando en política ni anhelos de poder. Él llegó allá por un cumplimiento soberano de la voluntad de Dios.
1: Con un objetivo
0: futuro. Y el objetivo futuro era preservar la simiente al pueblo de Israel, que es la simiente, ¿no es cierto?, la simiente de donde vendría, lo dice Pablo a los romanos, donde vendría el Mesías. Claro. Nuestro Señor Jesucristo.
1: Incluso posterior a eso viene la esclavitud del pueblo, porque los que entraron, el grupo de la familia, ¿cierto?, de José,
0: sí,
1: 12, ¿cierto? Sí,
0: sí. Que tenían una dinastía de faraones.
1: Exactamente, claro. Pero, y después de eso, cambió. Después de eso que se cumplió lo que el objetivo de que José haya estado puesto ahí, después viene la esclavitud del pueblo de Egipto.
0: Así es.
1: O sea, no vino algo mejor, como hoy día también se estila.
0: Claro. Es como que viene y esto se mantiene, ¿no?
1: Claro, no.
0: Esto es como forzar algo.
1: Exactamente.
0: O sea, si usted dice, el cristiano puede llegar a la política porque José llegó a la política, es torcer las escrituras deliberadamente, hermano. No sé si hay un comentario.
2: No, y al contrario, porque a José el Señor lo preservó, pues Dios mismo lo preservó, porque primero lo querían matar los hermanos, y después se le ocurrió eso otro, de echarlo a un pozo y todo eso. Después, cuando está en la casa de Potifar lo podría haber mandado a matar.
0: Claro, totalmente.
2: Y lo envía a la cárcel. Y en la cárcel después, nuevamente, sí. El Señor mueve las cosas
0: lo usó
2: para que llegue. Pero fue el Señor que fue moviendo. Nada hizo.
1: Estaba dentro de un plan
2: soberano. Claro, el plan soberano que tenía el Señor con él.
0: Hermano, ¿alguien que más quiere agregar al tema de José?
1: Yo creo que...
3: Sí.
1: Para mayor...
3: Un propósito nomás.
1: Sí,
3: un propósito planificado.
1: Nos sujetamos a lo que nos dice la Escritura.
0: La Escritura. El otro ejemplo que ponen, así forzadamente, y por eso que es importante hacer un llamado a los hermanos, uno no sabe este programa a quién pueda llegar, no crea todo lo que le dicen. Claro. No sea sea como los hermanos de Berea. Exponga a la luz de la Escritura lo que le enseñan desde el púlpito. Si alguien le dice, hay que bautizar infantes o niños porque en la antigüedad se circuncidaba al niño el octavo día, ¿qué tiene que ver una cosa con otra? No sé si me explico.
1: Claro.
0: Pensamiento crítico, hermanos. Tenemos que volver a recuperar el pensamiento crítico en la Escritura. El Señor no anula el pensamiento, no anula el intelecto que Dios nos da para creer lo que dice la Biblia, no las eminencias religiosas. Por ejemplo, en Esther capítulo 9, versículo 29, dice lo siguiente. Y la reina Esther, hija de Abijail, Mardoqueo, el judío, suscribieron con plena autoridad esta segunda carta referente a Purín. Ya vamos a hablar un poco de Purín. Y fueron enviadas cartas a todos los judíos, a los 127, a las 127 provincias del rey Asuero, con palabras de paz y de verdad, para confirmar estos días de Purín en sus tiempos señalados, según les había ordenado Mardoqueo, el judío, y la reina Esther, y según ellos habían tomado sobre sí y sobre su descendencia para conmemorar el fin de los ayunos y de su clamor. Y el mandamiento de Esther confirmó estas celebraciones acerca de Purín, y esto fue registrado en un libro, capítulo 10, versículo 1. El rey Asuero impuso tributo sobre la tierra y hasta las cosas del mar, y todos los hechos de su poder y autoridad, y el relato sobre las grandezas de Mardoqueo, con que el rey le engrandeció, note, no está escrita en el libro de las crónicas de los reyes de Media y de Persia, porque Mardoqueo el judío fue el segundo después del rey Asuero, y grande entre los judíos y estimado por la multitud de sus hermanos, porque procuró el bienestar de su pueblo y habló paz para todo su... Eso hay que anotarlo ahí, su linaje, ¿ya? Tiene que ver con descendencia. Bueno, solamente como para contextualizar así, brevemente, la historia. Esta mujer llamada Esther y Mardoqueo, que ustedes saben era... ¿Qué es lo que era?
2: Tío.
0: Era tío de ¿cierto? Se preocupó de cuidarla a ella. Llegaron a este extremo, no por votación, no por escrutación, digamos, de escrutinio popular,
3: no,
0: hermano. No,
3: no
0: es por
3: partido político.
0: Claro.
1: No eran concejales ni nada
0: no,
1: de eso, diputados.
0: Nuevamente volvemos al punto. Aquí Dios se movió para preservar la descendencia de nuestro Señor Jesucristo. Sí. Es el pueblo de Israel.
1: Y Mardoqueo estuvo a punto de ser asesinado.
0: Había un
2: y la reina Esther también, no es que Mardoqueo le dice, si no entras, porque era peligro de muerte entrar cuando no lo llamaba el rey,
0: totalmente,
2: a la reina, y le dijo, si no entras, le dije, ¿crees que vas a salvarte, como quien dice, de la matanza de judíos?
0: Absolutamente.
3: Es como un tipo de anticristo.
0: Amán. Claro, lo que pasa es que el Señor, así como cuando uno haya gracia en el Señor, ahí no hay nada que pueda cambiar eso. Esther halló gracia en los ojos de...
2: del rey Asuero.
0: Entonces, ¿qué es lo que pasa? Este Amán astutamente llegó a concretar un edicto real de matar a todos los judíos, una masacre, un genocidio, una cuestión diabólica. Y el Señor revirtió eso. Y fíjese que la palabra Purim proviene del término original pur, que significa suerte, porque en esa base fue echada la suerte para matar a todos los judíos. Por lo tanto, este acuerdo que se llamó Purín, la fiesta de Purín, que hasta el día de hoy los judíos la celebran, porque tiene que ver con la preservación del pueblo de Israel de la matanza del genocidio de Amán, que es un tipo de anticristo, como lo decía mi hermano, no tiene nada que ver con política. Es decir, Esther estuvo en la cúpula del poder persa, su tío, Mardoqueo también, pero no tiene nada que ver con lo que hoy día se pretende enseñar de la reina Esther y de Mardoqueo.
1: Y para preservar su linaje, como dice acá, ¿cierto? Procuró el bienestar de su pueblo y habló paz para todo su linaje. O sea, es
3: la única contexto totalmente... similitud, quizás, que hay muchos políticos que caen con la familia, ¿no?
1: Claro,
3: actualmente.
0: El nepotismo.
3: Claro. Nada más.
0: Claro, entonces es torcer la Biblia. Para tenemos que ser honestos. Tratar en nuestro argumento, hermano. No claro, claro, o sea, ni José, ni Esther, ni Mardoqueo llegaron al poder porque ellos buscaban, valga la redundancia, el poder temporal, sino que el Señor usó todo esto para preservación de un pueblo que estaba en sus planes soberanos, que es el pueblo de Israel, que no es Chile, que no es Argentina. Eso hay que entenderlo, Israel es algo particular.
2: Sí.
0: ¿Ya? Lo otro, el otro ejemplo también forzado, que se transforma en un sofisma, es Daniel. Voy a dar lectura acá y lo comentamos. Daniel capítulo 2. Primero, estos pasajes preliminares que nos dan el contexto. Y Daniel dice, Daniel 2:20, Daniel habló y dijo: sea bendito el nombre de Dios de siglo en siglo, porque suyos son el poder y la sabiduría. Él muda los tiempos y las edades, quita reyes y pone reyes, él hace lo que quiere, ¿cierto? Da la sabiduría a los sabios y la ciencia a los entendidos, y él revela lo profundo y lo escondido, conoce lo que está en tinieblas, y con él mora la luz. Verso 46. Entonces el rey Nabucodonosor se postró sobre su rostro y se humilló ante Daniel, y mandó que le ofrecieran presentes e incienso. El rey habló a Daniel y dijo: ciertamente el Dios vuestro es Dios de dioses y Señor de los reyes, y el que revela los misterios, pues pudiste revelar este misterio. Entonces el rey engrandeció a Daniel y le dio muchos honores y grandes dones, y le hizo gobernador de toda la provincia de Babilonia y jefe supremo de todos los sabios de Babilonia. Note el versículo 49. Tremendo este versículo, me gusta mucho. Y Daniel solicitó al rey y obtuvo que pusiera sobre los negocios el quehacer de la provincia de Babilonia a Sadrach, Mesach y Abednego, y Daniel estaba en la corte del rey. Otro ejemplo de preservación, otro ejemplo de los planes soberanos de Dios respecto a su pueblo. Porque lo que Dios revela a través del sueño de Nabucodonosor es la base de lo que hoy día entendemos en profecía bíblica. Claro. Todo el capítulo 2, capítulo 7, por ejemplo, que el Señor le dio la gracia a este Daniel de poder entregarnos estas revelaciones, es un plan soberano de Dios, hermano. Acuérdense que los magos de los consejeros que tenía Nabucodonosor no atinaron, no supieron interpretar el sueño y los caprichos del rey, los mandó a matar. Así de simple, los mandó a matar. Y aparece este Daniel temeroso de Dios, incluso le dice a sus amigos lo que estaba pasando, le dijo: oremos al Señor para que entregue sabiduría y entregue revelación, sumiso al Señor. El Señor le revela y por consecuencia este rey agradecidamente le pone en un puesto de eminencia. Claro. ¿Cuándo Daniel buscó el puesto de eminencia? Me pregunto yo. Claro. Ninguno.
1: En ningún momento.
0: En ningún momento. Entonces, para terminar...
1: Y soberanamente había un propósito.
0: Claro.
1: Posteriormente, ¿cierto? Que hoy día hablamos respecto a las 70 semanas de Daniel. Está también dentro de esa revelación que él tuvo.
0: Claro, por ejemplo, si esta fuera la clave, ¿ya? La clave, como lo argumentan, ¿por qué no lo hizo Isaías, por ejemplo? Isaías murió aserrado. No murió en eminencia. ¿Ah? ¿Por qué no lo hizo, de los que me acuerdo, un tal profeta Micaías, que lo metieron a la cárcel? ¿Por qué no lo hizo...
1: El mismo Pablo,
0: qué claro. sé yo, en el Nuevo Testamento, pero se cae del peso de ese argumento falaz de torcer la escritura para decir que la iglesia sí puede inmiscuirse en política, en el poder temporal, porque claro. José lo hizo, Esther lo hizo, Mardoqueo o Daniel, en fin, es absurdo, es forzar la escritura.
1: Totalmente de acuerdo.
0: Bueno, para terminar mi parte, hermano, se nos faltó un poquito de tiempo, pero también lo hemos hablado muchas veces. Algunos dicen, bueno, como conclusión final, entonces nos cruzamos de brazos. ya, no hacemos nada. Y dicen ellos, ¿acaso el Señor no enseñó que debemos ser sal de la tierra y luz del mundo? Mateo 5, 13 al 16, el Sermón del Monte. Uh-huh. Yo creo que eso también hay que comentarlo al final del programa, porque el que seamos sal de la tierra y luz del mundo, lo dice literalmente, vosotros sois la sal de la tierra, vosotros sois la luz del mundo, en ninguna parte significa que nosotros no nos relacionemos con el poder temporal. Claro. No lo hizo Cristo, no lo hicieron sus apóstoles, pero es como tomar resquicio, ¿no? El ser sal de la tierra es una condición natural de la iglesia. La iglesia, si no estuviera hoy día presente, los creyentes, el mal se disemina por toda la faz de la tierra. Esto tiene consonancia con Segunda Tesalonicense. Dice, hay alguien que el presente lo detiene. Entendemos que es el Espíritu Santo en un trato especial con la iglesia. El Espíritu Santo por primera vez vino desde el cielo, se quedó a morar aquí en la tierra como vicario de Cristo, porque está presente un cuerpo que se llama la iglesia. Nunca jamás existió un concepto de cuerpo de Cristo en el Antiguo Testamento. Por lo tanto, una vez que la iglesia salga, y especialmente el Espíritu Santo salga, la maldad se
1: disemina.
0: Se descontrola. Eso es la idea de la sal. ¿Por qué? Porque en ese tiempo la sal era precisamente usada para preservación de los alimentos. Claro. La corrupción no avanzaba. Y eso se usa todavía, ¿no es cierto, hermano? En lugares, casas de campo que no tienen pedazos de carne enorme y los embetunan con sal para preservar que la carne no se corrompa.
1: Sí, exactamente.
0: Por lo tanto, no es argumento el decir somos sal de la tierra, luz del mundo, que es iluminar con el Evangelio, porque la palabra de Dios es una antorcha encendida, para que nosotros digamos, metámonos en política, vamos al Congreso, vamos al municipio, conquistemos los poderes temporales para cristianizar el mundo, es torcer las escrituras.
1: Utilizar un pasaje que incluso estando ahí no lo hacen, no cumplen lo que ellos mismos utilizan para decir que por eso están ahí.
0: Totalmente.
3: No entran en la dinámica de la política, en mentira.
1: Exactamente, entran en esa dinámica y en algunos intereses y no en todo, y no son luz.
3: No,
1: sino que son o ponen la luz debajo del almud, claro. ¿Cierto? Siempre la tienen ahí escondido. Solamente lo sacan para cuando tienen que mencionar sus intereses y para capturar los votos.
3: Claro. En época de elección.
1: Y más encima hoy día hay unos que obviamente con razón se burlan y a un cierto candidato lo tienen como inmaculado, un santo, así, siempre hablando de ellos.
0: Claro.
1: Pero así por detrás. Es.
2: No, y los políticos hacen uso de eso, van y se entregan al Señor y todo eso. Y lo evangélico, un cristiano un creyente.
1: Así es. ¿Y queda algún otro tema, mi hermano? ¿Otro punto de los que iba a hablar o que ya estaba
0: No, ya estamos cumpliendo ya lo último que queríamos tratar. Podríamos agregar algunos comentarios finales, como por ejemplo esa exhortación apostólica que le hace Pablo a Timoteo, que se hagan rogativas, que también Timoteo es muy mal interpretado. Exacto, 2:1 dice, exhorto ante todo que se hagan rogativas, oraciones, peticiones y acción de gracia por todos los hombres, por los reyes y por todos los que están en eminencia, para que vivamos quieta y reposadamente en toda piedad y honestidad, porque esto es bueno y agradable delante de Dios, nuestro Salvador. Yo lo voy a cortar, digamos, deliberadamente ahí. Y uno dice, bueno, hay que orar por los que están adelante para que el Señor traiga paz y tranquilidad. No es lo que está diciendo el pasaje. El texto y contexto está diciendo lo siguiente. El cual quiere que todos los hombres sean salvos y vengan al conocimiento de la verdad. Está hablando de que no haya acepción de personas. Claro. Él quiere que se ore por todos los hombres, inclusive con los que están en eminencia. Pero de ninguna manera aquí está validando, por ejemplo, el Te Deum ecuménico, ¿cierto? Esta reunión litúrgica que primero la Iglesia Católica del siglo XIX, data del siglo XIX, hasta el día de hoy, esa reunión pseudo-cristiana en donde se reúnen en torno al poder político, a los poderes fácticos, y el cura y los que lo acompañan dan una homilía y un discurso embetunado de ¿cuánto se llama?, de humanismo, y con unos pinceladas de algunos pasajes bíblicos para cumplir este texto. Bueno, si usted lee el pasaje, dice que se hagan rogativa por, no con.
2: Claro.
0: ¿Cómo usted puede orar con una persona que no es creyente? Claro. ¿Cómo vamos a elevar una oración con alguien que no es cristiano, que no tiene el Espíritu Santo? Es que, perdóneme que haga uso de la vehemencia, pero creo, sin pecar de soberbio, son cosas básicas, hermanos, que tenemos que discernir. Esa reunión orando con las autoridades, y la Biblia dice orar por los hombres y por las autoridades. Claro. El por y el con.
1: Hay hasta diferencia.
0: Hay hasta diferencia. Entonces, tampoco sostiene la idea de que la iglesia se vaya a tutear con el poder político. Lo otro, el que orar por orar por los que están en eminencia no garantiza que tengamos una sociedad en paz.
1: No.
0: Pero sí garantiza que nosotros, dice aquí, vivamos quieto y reposadamente, con toda piedad y honestidad. La oración es para que nosotros
2: sí,
0: descansemos en el soberano, no para que las cosas cambien, porque si fuera al contrario, bueno, nuevamente, 2000 años de fracaso.
3: Claro. Que una cosa que también, bueno, nosotros vivimos una realidad, por ejemplo, todos estos hermanos que viven en países donde hay gobierno, no sé, por ejemplo, hermanos que viven en un país musulmán.
0: Exacto.
3: Tienen que orar igual por sus autoridades, que son bastante más brutales que en el resto de nuestra realidad, por ejemplo.
0: Correcto.
3: Entonces,
0: como cristiano, hermano, tenemos que entender que en este mundo tendremos aflicción. Sí. Eso es lo que debe guiar nuestra perspectiva terrenal. Por eso hay que tener paciencia. Somos embajadores, no debemos inmiscuirnos en política contingente y esperar hasta que Cristo vuelva.
1: Amén.
0: Si eso para algunos significa cruzarnos de brazos, bueno, ahí no podemos hacer
1: bueno,
0: nada.
1: Bueno, este esperar también es trabajar en la obra de Cristo, obviamente, que
0: predicar el Evangelio.
1: Predicar el Evangelio, claro, hacer discípulos, esa es también nuestra labor. No inmiscuirnos en política, pero sí predicar el año agradable del Señor, ¿cierto?
0: Exacto. Que significa perdón de pecado y justificación.
1: Justificación, claro.
0: No cambio de la sociedad.
1: Claro. Usted lo mencionaba la semana pasada, mi hermano, respecto a eso mismo, de que no es quedarnos con los brazos cruzados, sino que hacer lo que debemos hacer.
0: Exacto.
1: Lo que nos corresponde. Usted lo mencionaba, no recuerdo si eran los hermanos anabaptistas o un grupo que usted
0: lo
1: leyó, ¿cierto? Sí. Que ellos decían acá, que también lo dejé, dice, no es, perdón, aquí está. Debemos trabajar para ese reino eterno.
0: Sí, exacto.
1: Para el bienestar eterno para otros. Ese es el objetivo. No para este bienestar temporal, sino que lo eterno, lo que viene.
0: Claro.
1: Para el descanso del alma de cada uno de nosotros, nuestro espíritu, para estar con Dios para siempre.
0: Ellos concluían diciendo lo siguiente, muy bien, hermano, que lo haya traído a la memoria, ya que ya nos pasamos porque es el último programa.
1: Sí.
0: ¿Ya?
1: Nadie se enoja.
0: Último programa, nadie se enoja, exacto. Ellos concluían diciendo, pero no te dejes llevar por la política.
1: Claro.
0: Consérvate para Jesús y para su reino eterno. En su reino, Jesús te ofrece la oportunidad de trabajar para el bienestar eterno de otros y te promete una recompensa eterna.
1: Amén.
0: Es el tribunal de Cristo.
1: Sí.
0: Si tú, obviamente, como dice el Señor, dice, heredad el reino preparado para vosotros desde la fundación del mundo. Bueno, eso es, hermano. Que el Señor añada bendición a la lectura de su palabra y pueda usar este material para que se transforme en una lámpara que iluminen en esta tierra tan oscura.
1: Así es.
0: Amén.
1: Porque este mundo está bajo el maligno.
0: Bajo el maligno.
1: Y eso también es de
0: otro texto más.
1: Claridad.
0: Exactamente.
1: Nos despedimos entonces.
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0: Investigadores aseguran haber encontrado las posibles estructuras del Arca de Noé tras 4.300 años. Una nueva fase de investigación en la formación de Durupinar en el este de Turquía ha reavivado uno de los debates arqueológicos más persistentes relacionados con la Biblia. El equipo de NOAA Ark Scans afirma que recientes estudios geofísicos detectaron capas estructuradas, líneas rectas, intersecciones en ángulos recto y grandes espacios semejantes a cavidades bajo la formación con forma de barco. Su fundador, Andrew Jones, sostiene que los datos permiten considerar al lugar un objeto de origen humano, aunque esa conclusión todavía no ha sido establecida mediante una publicación científica independiente y revisada por pares. El sitio se encuentra en la provincia turca de Agri, cerca del monte Ararat, y mide aproximadamente 157 metros, 515 pies, de longitud. Fue identificado en fotografías aéreas en 1959 por el capitán turco İlhan Durupinar, y desde entonces investigadores han discutido si se trata simplemente de una formación geológica extraordinaria o de los restos enterrados de una enorme estructura construida por el hombre. Las investigaciones dieron un paso mayor en el año 2026, después que autoridades turcas autorizaran un programa científico encabezado por el arqueólogo Şenker Atilla, de la Universidad Sivas Kamjuri, en colaboración con NOAA Ark Scans. El proyecto incluye levantamientos geofísicos, modelos tridimensionales, análisis del suelo, perforaciones profundas y exploración de las anomalías detectadas bajo tierra. La autorización, sin embargo, permite investigar el sitio y no constituye una certificación oficial de que allí se encuentra el Arca de Noé. Antes de comenzar las perforaciones, los investigadores utilizaron radar de penetración terrestre y otras técnicas para examinar el subsuelo. Según el equipo, los resultados mostraron formas lineales, aparentes cruces en ángulo recto, diferentes capas y espacios alargados que interpretan como posibles corredores o cámaras. Andrew Jones declaró que en las zonas estudiadas tampoco habían identificado hasta ese momento el bloque continuo de roca caliza o lecho rocoso que algunos modelos geológicos esperaban encontrar. La expedición comenzó después a extraer núcleos de hasta 18 metros de profundidad, tanto dentro como fuera del contorno, para comparar científicamente los materiales.
1: Son las 11 de la mañana.
0: Los investigadores informaron haber recuperado sedimentos, capas con abundante material orgánico y varias cavidades. Una de ellas incluso habría comenzado a acumular agua durante la perforación. Las muestras están siendo conservadas para análisis de composición, mineralogía, contenido orgánico y microscopía en laboratorios externos y universidades. Esta noticia nos hace reflexionar lo increíble que es Dios y su palabra. No porque hayan encontrado restos del Arca de Noé, daremos por hecho que Dios y su palabra existe, sino que nosotros creemos por fe que existió. Romanos capítulo 3, versículo 4. Lo que nos hace reflexionar en la paradoja que hoy en día estamos como en los días de Noé. La Biblia dice: más como en los días de Noé, así será la venida del Hijo del Hombre, porque como en los días antes del diluvio, estaban comiendo y bebiendo, casándose y dando en casamiento, hasta el día en que Noé entró en el arca y no entendieron hasta que vino el diluvio y se los llevó a todos. Así será también la venida del Hijo del Hombre. Mateo capítulo 24, versículos 37 al 39. Si bien esta noticia no nos da a conocer de que encontraron el arca de Noé, si podemos entender de que estamos como en los días de Noé, la venida de Cristo está cada vez más cercana. Maranata, han sido noticias en su radio Solo por Gracia Chile.

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2: Samuel, ¿cómo podemos interpretar los 10 cuernos que se mencionan en Apocalipsis o en el libro de Daniel? ¿Son sistemas, reinos o gobernantes?
3: El mismo texto de Daniel te da la respuesta. En Daniel 7:24. Se anuncia la presencia del anticristo como el rey que reina sobre el imperio occidental, que es la continuidad del único imperio que no ha sido extinguido, que es el Imperio Romano, y cuya extensión se puede comparar con el mundo occidental, que incluye territorios como los de América, Australia, Nueva Zelanda. En ese reino habrá 10 gobernadores, 3 de los cuales entregarán la administración de 3 áreas de gobierno y la dan para que ejerza directamente el anticristo, por lo que se convertirá en el dictador del futuro. No son 10 reinos, sino 10 reyes, que significan personas con autoridad. Así se lee. Y los 10 cuernos significan que de aquel reino se levantarán 10 reyes, y tras ellos se levantará otro, el cual será diferente a los primeros y a los 3 derribará.
0: Radio Solo por Gracia indica la hora.
4: 12 horas, 6 minutos.
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3: Abrimos hoy la Biblia en el Evangelio según Mateo, capítulo 25, versículos 1 al 13, que recoge la parábola de las 10 vírgenes. Dice así: Entonces el reino de los cielos será semejante a 10 vírgenes que tomando sus lámparas salieron a recibir al esposo. 5 de ellas eran prudentes y 5 insensatas. Las insensatas, tomando sus lámparas, no tomaron consigo aceite, mas las prudentes tomaron aceite en sus vasijas juntamente con sus lámparas. Tardándose el esposo, cabecearon todas y se durmieron. Y a la medianoche se oyó un clamor: «¡He aquí viene el esposo! ¡Salid a recibirle!». Entonces todas aquellas vírgenes se levantaron y arreglaron sus lámparas. Y las insensatas dijeron a las prudentes: «Dadnos de vuestro aceite, porque nuestras lámparas se apagan». Mas las prudentes respondieron diciendo: «Para que no nos falte a nosotras y a vosotras, id más bien a los que venden y comprad para vosotras mismas». Pero mientras ellas iban a comprar, vino el esposo. Y las que estaban preparadas entraron con él a las bodas y se cerró la puerta. Después vinieron también las otras vírgenes diciendo: «Señor, Señor, ábrenos». Mas él respondiendo dijo: «De cierto os digo que no os conozco. Velad pues, porque no sabéis el día ni la hora en que ha de venir el Hijo del Hombre». El capítulo 25, donde está esta parábola, es la continuación de la enseñanza sobre los acontecimientos finales que ocupan el capítulo 24. La gente, los discípulos, mejor dicho, preguntaron al Señor: «¿Qué señales habrá de tu venida y del fin del mundo?». Y anteriormente dice, ¿cuándo van a ocurrir estas cosas? A la primera pregunta, esta, ¿cuándo van a ocurrir estas cosas?, responde el evangelista Lucas en el capítulo 21, versículos 7 al 24, que anuncian los acontecimientos que iban a tener lugar muy poco tiempo después de la muerte de Jesucristo y de la ascensión a los cielos en el año 70, donde Jerusalén fue destruida por los ejércitos de Tito. Mateo recibe o registra la respuesta a la segunda pregunta: ¿qué señales habrá de tu venida y del fin del siglo? La segunda pregunta tiene que ver con señales sobre la segunda venida del Señor. No confundamos traslado de la iglesia, que indudablemente para los creyentes es una venida, pero que el Señor no descenderá a la tierra, sino que el encuentro va a ser en el aire, y la segunda venida, que es el descenso del Señor del cielo a la tierra, poniendo sus pies sobre el monte de los olivos y estableciendo un tiempo de juicio y de limpieza del mundo para establecer el reino milenial. Los dos capítulos son proféticos, pero los dos capítulos tienen que ver con Israel, con los acontecimientos finales de los salvos aquí en la tierra, no con la iglesia. La parábola. La parábola tuvo ocasión en el Monte de los Olivos y es el complemento, notáis que continúa exactamente enlazándolo, leo el versículo 51 del capítulo 24, y lo castigará duramente y pondrá su parte con los hipócritas, allí será el lloro y el crujir de dientes. Entonces el reino de los cielos será semejante. La lección es muy interesante. Los fariseos estaban enseñando la perfección para alcanzar el acceso al reino y querían entrar en el reino por medio de las obras de la ley. Cristo vino para anunciar el evangelio del reino, que llama a los hombres a un arrepentimiento y a un retorno a Dios. La vida de piedad no era una vida aparente y una vida religiosa, sino una vida auténtica. Y Cristo cuenta aquí una parábola que nosotros la entendemos en cuanto a contexto social de una forma un tanto diferente a como la entendían los judíos. Es la figura de una boda hebrea. La boda hebrea se diferenciaba absolutamente de cómo se celebran nuestras bodas. Quien buscaba la novia para el hijo no era el hijo, era el padre del hijo. Y cuando el padre del hijo encontraba la mujer que consideraba idónea para el hijo, entonces llamaba al hijo y en presencia de testigos firmaban un convenio que se llamaba de desposorio. En este convenio de desposorio se establecían varias cláusulas, aparte de la dote y todas estas cosas, se establecía el tiempo en que se celebraría la boda. Entre el tiempo de la firma del contrato de desposorios y la boda, el novio preparaba un lugar para la novia. Y cuando llegaba el tiempo, el novio salía de su casa con algunos de sus amigos y pasaba por la casa del padre de la novia, donde estaba la novia, y la traía consigo después de la celebración de la relación nupcial primera. La traía a un convite y a una fiesta que duraba habitualmente como mínimo una semana. Todo esto tiene que ver también con lo que está ocurriendo hoy. Dios está buscando para Jesucristo, su Hijo, la novia, que es la iglesia, y este, mientras tanto, prepara lugar para los salvos. Pero hay un contexto aquí en la parábola que tiene que ver directamente con Israel y que tiene que ver con los invitados a la boda. Notad que el novio trae a la novia, pero hay un conjunto de personas que están esperando para acompañarles. Esto se producía cuando el novio salía de la casa del padre de la novia con la novia e iba camino al lugar del banquete, grupos invitados de personas muy conocidas, de la novia especialmente, estaban esperándolo para acompañarle. Ahora, ¿quién es el esposo? Bueno, en la parábola no hay duda ninguna que el esposo es Jesucristo. Y aparece en la suprema manifestación de esposo que viene con la esposa, que es la iglesia. A ver si podemos distinguir bien esto. Cristo no viene a casarse con las vírgenes. Trae a su esposa. Y las vírgenes están esperando el momento en que el esposo y la esposa vienen para encontrarse con ellos. Esto no hay duda ninguna que tiene que ver con el descenso de Cristo y su esposa del lugar a donde la llevó desde el cielo aquí a la tierra. Ahora, hay aspectos comunes y diferentes en las 10 vírgenes. Primeramente, el número 10 es un número completo. De manera que lo que está diciendo es que los invitados a la boda, los que están esperando a la esposa y al esposo, es el número completo de las personas que han sido llamadas a lo largo de ese tiempo final de la historia humana a un encuentro para salvación. En primer lugar, hay cosas comunes. Las 5 vírgenes prudentes y las 5 fatuas se durmieron. Segunda cosa común, todas tenían lámparas para alumbrarse en la noche. Tercera cosa común, todas oyeron el clamor que anunciaba la venida de la esposa y del esposo. La diferencia más notable no está en las lámparas. Está en que había unas lámparas que tenían aceite y otras lámparas que no tenían aceite. El aceite es figura del Espíritu, símbolo del Espíritu Santo. El aceite será derramado sobre el verdadero Israel en los tiempos anteriores a la segunda venida de Cristo. Lo puedes encontrar en Zacarías capítulo 12 y versículo 10. Solo reciben aceite, es decir, solo reciben el Espíritu y su acción regeneradora los que han creído verdaderamente en el Señor. Algunos del pueblo de Israel en aquellos días esperaban la venida del Mesías, pero no creían en el Mesías. Todos estaban esperando la venida del Rey, pero no todos estaban dispuestos a una vuelta incondicional a Él. Ahora, ¿cuál es la reacción de las vírgenes? En primer lugar, las insensatas se dan cuenta de su situación. Son vírgenes, tienen lámparas, esperan al esposo, pero no tienen aceite. No habían atesorado un buen fundamento y carecían de vida espiritual. Las prudentes tienen su lámpara con la reserva de aceite, es decir, habían recibido el Espíritu de Dios. Pero lo que no pueden es compartir ese aceite, es decir, el Espíritu Santo recibido, con otras personas. Ningún creyente puede dar el Espíritu Santo a otro. El Espíritu Santo viene a residir en el corazón de todos aquellos que han creído verdaderamente en Jesucristo. Hay una reacción. Las incrédulas están diciéndole: danos un poco de vuestro aceite, podemos compartirlo y alumbrarnos las dos. La reacción de las prudentes es muy clara. Versículo 9. Para que no nos falte a vosotros, a nosotras y a vosotras, id más bien a los que venden y comprad para vosotros. Esta reacción es natural. Pero ¿quiénes son los que venden? Bueno, los que han estado anunciando la salvación por gracia mediante la fe. Las lámparas del hipócrita se apagan. Duran tan solo un poco de tiempo. Aparentemente piadosas, pero lejos de Dios. ¿Cuál es el resultado final Las prudentes acompañan al esposo y entran a las bodas. ¿Ocurrirá así con Israel? Cuando Cristo venga del cielo, hay un Israel que será salvo por gracia mediante la fe, escogido un remanente especial de Israel, que no se alía con el pecado y con el anticristo y con el sistema que se va a manifestar en ese último tiempo, en esa última semana de Daniel, en ese tiempo que se llama de la tribulación. Este grupo que se ha mantenido fiel al Señor, que ha sido cuidado por el Señor, entran a las bodas del Cordero. Cristo desciende del lugar que preparó para su esposa, desciende con la esposa al encuentro de estas mujeres que le van a acompañar. Las insensatas van a querer entrar. Me llama mucho la atención que esta petición de ella, Señor, Señor, ábrenos, concuerda en cierto modo con aquella reflexión final que Cristo hace en el Sermón de la Montaña, cuando dice, algunos me dirán en aquel día, aquí está referido, me dirán en aquel día, Señor, hemos hecho esto y aquello, milagros, anunciamos el Evangelio. Y yo les voy a decir, nunca os conocí, seguís siendo obreros inicuos, es decir, nunca habéis recibido la salvación. Las insensatas querían entrar, pero ¿qué ocurre? Encontraron la puerta a las bodas cerrada. ¿Serán estas lo mismo que el profano Esaú, que deseó heredar la bendición que había vendido por desprecio de ella a su hermano, la primogenitura, y no le fue posible, aunque la buscó con lágrimas? Las lámparas que no alumbran no valen para entrar alumbrando el camino a la cena de las bodas del Cordero. ¿Cuál es la respuesta que Cristo va a dar a este grupo de insensatas? Mira lo que dice el versículo 12. Mas él respondiendo dijo, de cierto os digo que no os conozco. ¿Por qué llamáis a la puerta? ¿Tratando de entrar al festejo de las bodas? Si sois desconocidos para mí. Posiblemente conocían ellos al Señor, al esposo de referencia, pero no lo conocían vivencialmente. La referencia es muy clara. Dos condiciones. Los salvos entran con Cristo, los perdidos no entran con Cristo. Quiero hacer una advertencia seria en esto. No se trata de la Iglesia. Se trata de Israel. La Iglesia es la esposa que viene con el esposo. Y ante la venida de él con la esposa, suena el grito en la noche, he aquí el esposo viene, salid a su encuentro, salid a recibirlo. Por tanto, es el gran acontecimiento del regreso de Cristo a la tierra para reinar. Y en ese tiempo de su reinado aquí, celebrar lo que se conoce técnicamente como la cena de las bodas del Cordero. Ahora, tenemos que ir a una aplicación personal. Primero, vuelvo a repetir, no es la Iglesia salva y la Iglesia no salva. Es Israel salvo, Israel no salvo. La Iglesia como esposa viene con el Señor. Mayormente el creyente tiene que estar atento. Estas se duermen. Pero el creyente tiene que estar atento al momento en que sea llamado por Cristo para un encuentro con él en el aire. No se refiere a eso aquí la parábola. Pero nosotros estamos esperando al Señor. Y el Señor viene para buscarnos y llevarnos a su presencia sin ningún tipo de señal. Sonará su voz. Los muertos en Cristo resucitarán primero, luego nosotros los que vivimos, los que hayamos quedado, seremos

se predica, se enseña, se anuncia, no sé de dónde viene esa teología, que la experiencia del bautismo del Espíritu, de la relación con el Espíritu, es algo que ocurre posteriormente a la conversión. En el momento de creer, el Espíritu Santo bautiza a los creyentes en Cristo. Y si el Espíritu Santo no bautiza al creyente que cree, no puede ser salvo, porque no puede tener vida eterna. La vida eterna para el creyente se alcanza cuando el Espíritu lo coloca en Cristo. Juan dice que en él estaba la vida. Y por contacto vivencial vital con Cristo, la vida eterna, que es privativa y potestativa de Dios, viene a ser la experiencia del creyente también. ¿Puedo aplicar la parábola? La interpretación exige que aplique, que se refiere a Israel, pero voy a aplicarla también de lo que ocurrirá con el regreso de Cristo. Dividirá la humanidad en dos grupos: los salvos, que van a gozar de la comunión del Señor, y los perdidos, que serán excluidos de la presencia del Señor y de su gloria. Hay una advertencia muy solemne en la parábola. Velad pues, porque no sabéis el día ni la hora en que el Hijo del Hombre ha de venir. El creyente tiene que estar velando, apercibido, porque el Señor puede venir en este momento. Y esta condición de velar habla de una vida de testimonio claro ante el mundo. Es verdad que tenemos que predicar el Evangelio, pero es necesario predicar el Evangelio no solo con palabras, sino también con nuestro testimonio de vida. El creyente tiene la obligación de separarse de los que son hijos de las tinieblas, esperando el encuentro con el Señor. La manifestación del regreso de Cristo a buscar a su iglesia puede producirse ahora mismo. Y esta es la ocasión más propicia para llamarnos a este apercibimiento o a esta condición y preguntarnos: ¿cómo está nuestra comunión con Dios? ¿Cuál es la relación que tenemos con el Espíritu Santo de Dios? ¿Estamos viviendo en la plenitud del Espíritu? ¿Tenemos luces encendidas que el mundo ve esperando el encuentro con Cristo? La urgencia de esta decisión de volvernos sin condiciones a Jesús y vivir en la plenitud del Espíritu está expresada en este último versículo. No sabéis el día ni la hora en que el Hijo del Hombre ha de venir. No conocemos el tiempo. Por tanto, cada uno de nosotros debemos despertarnos de nuestro letargo espiritual y estar con los ojos puestos en el cielo, mientras brillamos aquí en la tierra y esperamos el encuentro con Jesús. Puede ser ahora, puede ser al final de este día, puede ser mañana, pero el Señor Jesús viene para buscarnos.

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1: 12 horas, 31 minutos.
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0: Bienvenidos al seminario del lenguaje de la música. Le llamamos a este seminario el lenguaje de la música porque queremos que entiendan que la música sí es un lenguaje. Cuenta con todos los elementos de un lenguaje. Tiene su gramática, sintaxis, tiene comunicación y tiene significado. Ahora, el significado es abstracto, no concreto, por eso es que algunos se confunden en este punto. Pero sí es un lenguaje. Y en estas sesiones les vamos a mostrar que la escritura enseña esto, que hay lenguaje en la música. Incluso es una de las ilustraciones que usa la Biblia. Y además de los musicólogos, en el campo de la psicología de la música, y particularmente los que estudian la sociología de la música, reconocen el hecho, y todos están de acuerdo, en que la música es un lenguaje. Y si podemos entender el lenguaje, podremos tener discernimiento en el campo de la música. Porque nada puede conocerse de la verdad aparte del lenguaje. Esa es una aseveración de un gran filósofo, y él reconoce el hecho de que si no nos ponemos de acuerdo respecto a los términos de nuestro lenguaje, si no estamos de acuerdo sobre los significados de nuestras palabras, no habrá comunicación entre nosotros. Así que si no entendemos lo que se está diciendo en ese lenguaje, no habrá una comunicación correcta. Así que es importante que entendamos que la música es un lenguaje, y debemos saber cuáles son los elementos de ese lenguaje si vamos a entender la música. Ahora, el seminario se divide en 6 sesiones. La primera sesión que veremos hoy se llama El Dios de la Música. ¿La música fue una idea tardía de Dios? ¿O es algo que forma parte permanente de la economía divina? A la segunda sesión le llamamos El Mensaje de la Música. ¿Qué es lo que se está comunicando? ¿Puede la música comunicar ideas? ¿Puede la música comunicar algo? ¿Y podemos entender lo que la música está comunicando? La tercera sesión se llama el sonido de la música. Si la música comunica, ¿cómo sabemos qué sonidos comunican qué cosa? ¿Podemos entender? ¿Habrá principios que nos muestren cómo debe ordenarse nuestra música? Luego, el mensaje número 4 versará sobre lo que llamamos el evangelio de la música. ¿Se relaciona la teología con la música? Y tenemos ciertos tipos de música. ¿Habrá también ciertos tipos de teología que van con esa música? En el mensaje número 5 hablamos acerca de los efectos de la música. ¿Nos afecta la música? Y si nos afecta, ¿cómo nos afecta? ¿Y qué es lo que nos afecta? Y si entendemos eso, ¿podemos entonces saber qué clase de música debemos tener por los efectos que produce? Y luego en la última sesión hablaremos acerca del propósito de la música. ¿Para qué nos dio Dios la música? ¿Para qué la tenemos? ¿Cuál es el propósito básico, subyacente, y para qué nos dio Dios la música? Y así completaremos el seminario del lenguaje de la música, y espero que estén presentes en estas 6 sesiones para que aprovechen todo lo que estamos diciendo y tengan el contexto, porque no hay que tener las cosas fuera de contexto. Así es como sabemos también que la música es un lenguaje, tiene contexto. Y si tomas un sonido equivocado y lo pones en el lugar equivocado, lo tienes fuera de contexto. Y mucho de lo que se estudia en la escuela de música es cómo armar ese contexto y saber qué es lo que cabe en cada contexto. Así que espero que no se pierdan ninguna de las 6 sesiones para que tengan el panorama general de lo que Dios nos está diciendo acerca de la música. Queremos usar como lema para nuestro tiempo juntos la palabra de Dios. Y una de las primeras cosas que descubrimos viene de 1 Corintios, capítulo 14, versículo 7. Ahí el apóstol Pablo, y hablando de lenguaje, saben que los capítulos 12 al 14 de 1 Corintios tiene que ver con lenguaje, y Pablo está corrigiendo los abusos ahí en la iglesia de Corinto. Y lo que usa como ilustración en el capítulo 14 es la música. Porque llega al versículo 7 y dice, si la flauta o la cítara, y hablaremos después de lo que significan algunas de las palabras que se usan para esos instrumentos, pero dice, si no dieren distinción de voces, ¿cómo vas a saber lo que se está comunicando? O sea que Pablo está diciendo, miren, se trata de un lenguaje. Y luego en el versículo 8 continúa y dice, si la trompeta diere sonido incierto, ¿cómo vas a saber lo que debes hacer? Si debes ir a pelear, si te están llamando a levantarte en la mañana, ¿cómo vas a saber si no conoces el lenguaje? Y como veremos más adelante, aún en este pasaje, donde muchas veces hemos pensado que se refiere a la letra, en la mayoría de los casos, se está refiriendo a la música misma. y dice, si diere un sonido incierto, o sea que si no conoces el lenguaje, ¿cómo vas a saber lo que debes hacer? Así que toda nuestra tesis está fundada en un principio bíblico que se aplica a todas las áreas de la vida. En este seminario solo vamos a aplicarlo al área de la música, pero esto se aplica a toda la vida. Nuestro lema para las 6 sesiones será Efesios 5:10. El versículo dice que tú y yo como creyentes debemos de estar comprobando lo que es agradable al Señor. Vamos a repetir el versículo juntos empezando por la cita. ¿Vamos? Efesios 5:10. Comprobando lo que es agradable al Señor. Observen ahí la palabra comprobando. La palabra comprobando, en este caso, como en muchos otros en la Biblia, significa poner a prueba las cosas. Dios quiere que pongamos a prueba las cosas. Algunos dicen, pues cuando haces eso estás juzgando. No. Juzgar es pronunciar sentencia sobre alguien o algo. Y aunque la Biblia nos pide en ciertos casos que hagamos eso, aquí no se está refiriendo a eso. Aquí se refiere a poner a prueba. Ponemos a prueba casi todo. Supongamos que voy al médico. Me dice que tengo un tumor cerebral y quiere hacerme una cirugía de cerebro. Estando ahí en el quirófano, me mira y me dice, ¿hay algo que debes saber antes de comenzar? Le pregunto, ¿qué cosa? Dice, nunca he estudiado medicina, pero amo mucho a la gente. Y le digo, ya me daba temor cuando creía que sabía lo que estaba haciendo. ¿Por qué? Quiero que sea probado, quiero que apruebe. Supongamos que te subes a un avión, se dirige a la pista del aeropuerto para despegar, y se oye la voz del piloto que anuncia, amigos, deben saber algo antes de volar el día de hoy. Te preguntas, ¿qué irá a decir? Y luego oyes que dice, nunca he tomado lecciones de vuelo, ni siquiera he volado antes. Dirás, déjenme bajar. ¿Por qué? ¿Quieres que sea probado? ¿Quieres que sepa? ¿Supieron del piloto que llamó a la torre de control? Preguntó, ¿qué hora es? Le contestaron, ¿qué línea es? Dice el piloto, ¿qué importa qué línea es? Solo quiero saber la hora. El controlador le dice, si es American, son las 3 de la tarde. Si es mexicana, son las 15 horas. Si es la línea Patito, la manecilla corta está en el 3 y la larga está en el 12. Veo que algunos de ustedes han volado en esa línea. Tienen sus problemas, ¿no? Pero de nuevo, es que queremos que sean probados. Y esto es lo que dice Dios que tú y yo debemos hacer. Dios dice que nosotros como hijos de Él debemos comprobar lo que es agradable ¿a quién? A ver, ¿a quién? Al Señor. No es lo que me guste a mí o lo que te guste a ti o a otro. ¿Han observado que todos son expertos en el campo de la música? ¿Se han fijado? No sabrán leer nota, no sabrán cantar, no conocen técnicas correctas, pero yo soy lo que me gusta. ¿Han oído eso, no? Díganme, ¿el hecho de que te guste lo hace bueno? Tienen miedo de contestar, ¿no? No, hay muchas cosas que me gustan, pero las rechazo porque sé que son malas. El asunto no es si me gustan o no. Otros dicen, pues a mí no me gusta. Déjenme hacerles otra pregunta. ¿El hecho de que no te guste lo hace malo? No. Y de nuevo, algunos dicen, pues es que tú te opones a la música rock porque no te gusta. Eso no tiene nada que ver. No me hubiera querido levantar esta mañana. No me gusta levantarme por la mañana. Pero me levanté no porque me gustara o no me gustara, sino porque sabía que era lo correcto. Otros dicen, pues para mí es de tanta bendición. Y piensan que con eso ya te acorralaron. No, a mí me han dicho algunos que les ha sido de bendición Jesucristo superestrella. ¿Eso significa que superestrella sea bueno? No, ahora yo dudo de su bendición. Pero me refiero a que aun cuando hayan recibido bendición, de alguna manera, accidentalmente a pesar de ello, eso no significa que la obra misma sea buena. Algunos dicen, bueno, es que tú eres viejo. Y yo soy joven. Es que a ti te gusta la música de viejos porque estás tan viejo. Y no soy tan viejo como aparento. Se le he pasado enfermo. Soy maduro para mi edad. El pelo canoso es muy engañoso. Otros dicen, yo soy del rancho, así que me gustan las rancheras. Tú eres de la ciudad, así que te gusta la música de la ciudad. No, el asunto no es si es música ranchera de la ciudad o de ancianos o de jóvenes. El asunto es, ¿esa música es agradable al Señor? Y me preguntarás, ¿será posible saberlo? Claro que sí. Alguien ha contado más de 500 referencias específicas a la música en la Biblia. Supongo que la cifra depende de cómo cuentes. Para algunos, si un versículo menciona 5 instrumentos diferentes, lo cuentan como 5 referencias diferentes. Por eso, la amplia variación en el número de versículos. Pero yo estimaría, y he visto varias cifras que considero muy confiables, que dicen que hay por lo menos 500 menciones específicas de música en la Biblia. Eso significa que si queremos saber qué clase de música debemos tener, podemos saberlo. El problema es que la mayoría nunca se han molestado en averiguar lo que Dios dice. No solo en cuanto a la música, sino en otras áreas. En el programa de maestría que enseño en la Universidad Cristiana de Pensacola, yo exijo que todo estudiante, antes de terminar su maestría en música sagrada, debe leer toda la Biblia y anotar cada referencia a la música en la Biblia. Y esa es nuestra autoridad. Si tu predicador predicara algo y tú le preguntaras, ¿dónde dice la Biblia eso? Y te contestara, pues yo nunca he estudiado la Biblia, dirás, oye, espera, hay que investigarlo. Incluso por medio de la música majestuosa hemos publicado una concordancia bíblica de la música que enumera toda referencia a la música en la Biblia, de modo que uno puede tomar eso y revisar en toda la Biblia todas las referencias a la música en la Escritura. Porque si existen 500 referencias, esas son más que las referencias al infierno, más que al cielo, más que a la gracia. Si es así de importante para Dios, nos conviene a ti y a mí descubrir lo que Dios dice, ¿no? Pero como la gente no ha tomado el tiempo para hacer eso, se han desviado por toda clase de filosofías. Como no han comprobado lo que es agradable al Señor, han aceptado toda clase de cosas diferentes. Seguro que han oído a quienes dicen, la música es amoral. A veces también usan el término no moral. A veces dicen que es neutral. Todos esos términos significan básicamente lo mismo. Amoral, no moral o neutral, como lo expresen. Cuando la gente dice eso y toda revista cristiana, en los últimos años han publicado por lo menos un artículo, algunos varios artículos, diciendo que la música es amoral. Y cuando dicen eso hay varias cosas implícitas. Número uno, están diciendo que no existe la música buena y la música mala. Eso quieren decir que no hay principios. Cualquiera que ha estudiado música sabe que eso no es cierto. Yo asistí a la Escuela de Música Eastman, hice todos mis estudios de posgrado en la Escuela de Música Eastman. Yo no tuve un solo maestro en la Escuela de Música Eastman, y eran hombres inconversos, hasta donde yo sé, les testifiqué a varios y ninguno aceptó al Señor. Pero no tuve un solo maestro que creyera que la música era amoral. Esta es una idea totalmente nueva. Ninguna generación, si te remontas a la historia, ninguna generación jamás ha creído que la música fuera amoral, hasta la nuestra. Y creo que la razón básica es MCC. Hablaremos mucho de MCC durante el seminario. Música cristiana contemporánea. Y como esta gente quiere usar toda clase de diferentes estilos y dicen que lo único que importa es la letra, lo que están diciendo es que la música es amoral, es neutral, no moral. Incluso tuve maestros en la Escuela de Música Eastman. Wayne Barlow era uno de mis maestros de composición. Y ese hombre hasta escribió libros para aclarar esto. Howard Henson, quien era director de la Escuela de Música Eastman durante casi 50 años, un músico singular de renombre internacional, compuso óperas, sinfonías y, en uno de sus mejores libros, dijo, la música puede ser filosófica u orgiástica, o sea que te puede elevar intelectualmente, filosóficamente, o puede ser sensual. Incluso usa el término orgiástica. Dijo, tiene fuerza para mal, lo mismo que para el bien. Él entendía que la música puede ser buena o mala según se componga y según se ejecute, y esto es lo que todos han creído a través de los siglos. Solo nuestra generación no lo acepta. Y esto nos conduce a un enigma, un rompecabezas. Pero la historia lo corrobora. Conforme el hombre se vuelve más intelectual, más culto en la sociedad, más desarrollado industrialmente, ¿qué ha sucedido con su moralidad? Siempre se deteriora. Pueden verlo en Roma. Roma no cayó por ser una cultura tan maravillosa, cayó porque perdieron el rumbo moralmente. Grecia lo mismo. Egipto lo mismo. Estados Unidos, nuestro país. En la medida que hemos desarrollado increíblemente las comunicaciones, computadoras, toda clase de tecnología, ¿qué ha sucedido con nuestra moralidad? Tenemos computadoras que nos permiten llevar una Biblia en el bolsillo. Pero al mismo tiempo, nuestra moralidad se ha deteriorado. Tenemos problemas terribles con toda clase de inmoralidad, enfermedades venéreas y todo lo que lo acompaña. ¿No es increíble? Pueden ver cómo sucede esto. Y resulta que la razón de ello es que creen que puedes educar a una persona para hacerla más moral. No funciona de esta manera. No se hace moral a las personas mediante educación. Otra cosa que dicen, no solo dicen que la música no es ni buena ni mala, cuando dicen que la música es amoral, otra cosa que están diciendo estos que creen que el razonamiento amoral y el pensamiento amoral, y hay muchos, ese es el pensamiento de nuestra época, y lo que están diciendo es que a Dios no le interesa qué clase de música usamos. A Dios no le importa. Para Él es lo mismo. Si quieres usar rock pesado, está bien, mientras la letra sea buena. Si quieres usar rock punk o rock thrash, le llaman punk thrash, metal pesado, aunque le llamen metal celestial, es lo mismo. Si quieres usar eso, por Dios no hay problema. Le da igual. Y nada podía estar más lejos de la verdad. He consultado varios diccionarios seculares. Estos no son diccionarios bíblicos. Son diccionarios seculares para ver cómo definen el término amoral. Un diccionario dice que amoral significa sin sentido de responsabilidad moral. Y creo que es muy acertado. Tengo varias objeciones contra la enseñanza de educación sexual en nuestras escuelas públicas. Tengo varias objeciones. Pero una de las objeciones más grandes es que lo están enseñando como un asunto amoral. Tú y yo sabemos que moralidad sí está estrechamente relacionada con la sexualidad. No se pueden separar las dos cosas. Tengo varias objeciones contra el movimiento pro-aborto, pro-elección, según le llaman. Creo que le deben llamar pro-homicidio. Tengo varias objeciones, pero una de las objeciones más grandes es que lo están presentando como un asunto amoral. O sea que puedes matar a una persona que aún no ha nacido y decir que no tiene nada que ver con principios morales. Pero esta es la filosofía de nuestra época, ha penetrado a todas las áreas de nuestra vida. La educación sexual, medicina, aborto. Una de las cosas que son interesantes para mí al descubrir esto, es que muchos médicos en la actualidad no toman el juramento hipocrático que tomaban todos los médicos hasta hace pocos años. ¿Y por qué? Porque una de las cosas que promete el juramento hipocrático, entre otras cosas, es que particularmente no asistiré a una mujer para la obtención de un aborto. Eso es parte del juramento que hacían los médicos. Con razón, muchos de ellos no la quieren tomar. Y la razón por la que han adoptado esa postura es que, según dicen, es amoral. No es algo que sea afectado por ningún principio moral. ¿Hasta dónde puede llegar la necedad? Ahí es donde los diccionarios son perfectamente acertados. Otro diccionario dice, amoral significa incapaz de distinguir entre lo bueno y lo malo. Y eso también es muy acertado, porque estas personas que hablan de razonamiento amoral y pensamiento amoral, por ejemplo en el campo de la música, los que creen que la música es amoral, y que puedes tener rock o rock pesado o metal pesado, lo que sea, y llamarle cristiano, pronto pierden su sentido de lo bueno y lo malo también. Pronto pierden el sentido, como les mostraré en la sesión 4 cuando hablemos acerca de los evangelios de la música, y que la mejor táctica de Satanás para introducir su evangelio falso a las iglesias es por medio de la música. Y la razón es que cuando han aceptado una música incorrecta, luego pierden el sentido de lo bueno y lo malo, y no pueden distinguir la verdad del error. Ese es un ejemplo perfecto de eso, y Dios comenta respecto a esto. En Isaías capítulo 5, versículo 20, la palabra de Dios dice, ¡ay de ellos! Dios pronuncia una maldición sobre esa clase de razonamiento. Y Dios incluso condena a las personas que piensan de esa manera. ¡Ay de aquellos que a lo malo llaman bueno y a lo bueno malo! Y luego continúa el versículo y habla de que no pueden distinguir entre lo dulce y lo amargo, y pierden incluso la capacidad para distinguir entre luz y tinieblas, dice Dios. ¿Por qué? Porque han aceptado la idea de que no hay bueno y malo, y han perdido su sentido de responsabilidad moral y de bueno y malo. Este es un libro muy interesante, se llama La clausura de la mente americana, por un hombre que se llama Alan Bloom. Ahora, él es maestro de pensamiento social en la Universidad de Chicago, una excelente escuela cristiana. Saben que no es así, es una de las escuelas más liberales en el país. Ahora, quiero que entiendan el trasfondo de este hombre. Es maestro de pensamiento social en la Universidad de Chicago. Cuando recién salió su libro, los liberales estaban fascinados, elogiándolo a más no poder. Luego de pronto entendieron lo que estaba diciendo. Y ya no les gustó tanto. Pero él toca varios puntos con mucho acierto. Oigan lo que dice. Bien pudiera ser que la locura más grande de la sociedad le parezca normal a ella misma. Esa es una cita formidable. ¿Ven? Porque el aborto es una locura absoluta. Se nos ponían los pelos de punta cuando leíamos de madres en la India que arrojaban a sus bebés al río Ganges. Nuestro país ha ido mucho más allá. Las últimas cifras que yo vi reportaban que nuestro país en este momento está matando bebés antes de que nazcan a razón de más de 4,000 diarios. 4,000 diarios. Una locura absoluta. Pero si te opones, te meten a la cárcel. Te tachan a ti de loco. Homosexualidad es una locura, un disparate. Pero ha llegado a ser aceptado ahora. Recientemente en la ciudad de Nueva York, desfilaron más de 500,000 personas promoviendo la homosexualidad, promoviendo esas inclinaciones. ¿Ven? Bien pudiera ser, dice, que la locura más grande de la sociedad le parezca normal a ella misma. Y parte del problema es que nuestros juzgados ahora operan sobre las opiniones de la sociedad, no sobre la ley misma. Están decidiendo sobre la base de lo que es normal y aceptado entre la sociedad y la cultura. Y esa no es ninguna base. Observen además aquí, particularmente los padres, ustedes necesitan tomar nota de esto. Dice, la televisión en comparación con la música, ahora, no está menospreciando los efectos de la televisión. Reconoce los efectos tremendos que puede tener la televisión, pero dice, si lo comparas con la música, juega un papel comparativamente pequeño en la formación del carácter y los gustos. Recuerden que este es un maestro de pensamiento social en la Universidad de Chicago, no es un predicador. Y no está menospreciando la televisión, pero dice que si comparas eso con la música, ¿quieres desarrollar el carácter y los gustos de los jóvenes en el sentido correcto? Dice, no se preocupen únicamente por la televisión, fíjense en la música que están escuchando, porque tendrá un efecto aún mayor. Y luego habla muy específicamente, y no voy a ser tan específico en estos seminarios, pero su libro dice con mucha claridad, la música rock apela a un solo factor, la apelación barbárica al deseo sexual. Él abiertamente reconoce, como casi todos en el campo del rock secular, que su música es la música de la sensualidad, solo que ellos no le ven nada de malo a eso, pero nosotros como cristianos sí debemos verlo. Luego continúa y dice, los jóvenes saben esto perfectamente, aun cuando sus padres no. O sea que la juventud entiende lo que está sucediendo, aun cuando los padres frecuentemente son engañados. Me gusta este libro, me gusta su título, se llama Matándonos de Deleites. Neil Postman es maestro de artes y ciencias de la comunicación en la Universidad de Nueva York. Y repito, que quiero que vean su trasfondo, ¿sí? Pienso que pudiera tener un trasfondo cristiano, pero no da evidencias de que entienda principios cristianos, aun cuando creo que tiene un trasfondo cristiano. Pero él dice cosas muy interesantes en su libro, lo citaremos en varias ocasiones durante este seminario. Dice, sostener que la tecnología, o la música en este caso, es neutral, no moral, amoral, es una ridiculez pura y simple. No podría haberlo dicho mejor yo mismo. Lo que está diciendo es que el medio, como dice Marsha McGruen, el medio es el mensaje. Está diciendo que no se puede separar el medio del mensaje, y lo demostraremos eso en varias de las sesiones para comprobar que eso es cierto. No se pueden separar las dos cosas, la manera de decir algo determina en gran medida lo que significa. Y él dice, no se puede separar la tecnología, y aquí está hablando de la televisión en particular, y ese es el ejemplo que usan la mayoría de los de la música cristiana contemporánea. Usan la televisión como ilustración para decir que lo que importa es únicamente la letra. Pero aún este hombre reconoce que la televisión, que es un objeto neutral, no es un objeto viviente, como lo es la música. Pero dice que aún la televisión no se puede considerar neutral o no moral.
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0: Dios hoy muda los tiempos y vas a entrar a un tiempo de conquista. Vas a poseer heredades que no trabajaste. Vas a tener viñas que no sembraste. Ahora la escasez se acabó, la esclavitud se acabó. Ahora eres el pueblo escogido por Dios en una tierra que fluye leche y miel. Aleluya.
1: ¿Ha oído estas cosas en los predicadores de la actualidad? ¿Ha oído estos discursos vehementes y motivacionales desde los púlpitos de las iglesias evangélicas? En lo personal, llevo más de 30 años escuchando que Dios está sacudiendo los continentes con su poder, que ya viene un gran avivamiento al país y al mundo, que Dios nos va a prosperar y dar todo lo que queramos porque somos hijos del Rey. Y hay que decretar, proclamar, confesar, visualizar y muchos otros, etc. ¿Qué dice Cristo respecto a este mensaje tan motivador y que cautiva a multitudes? Cristo dijo: pero cuando venga el Hijo del Hombre, ¿hallará fe en la tierra? Lucas capítulo 18, verso 8. Esta pregunta retórica de Cristo nos habla del término de los postreros días. Es el regreso de Cristo en poder y gran gloria. Notemos que el tiempo de su regreso no estará revestido de un, comillas, avivamiento, sino que de un secularismo sin precedentes. Cuando Jesús regrese, ¿hallará fe en la tierra? Hoy, el llamado avivamiento dice que cada vez más personas se están convirtiendo y que cada vez hay más fe. Pero la Biblia enseña que la fe será escasa. Nuestra convicción debe estar fundamentada en la Biblia y no en los falsos predicadores de la actualidad.

0: aprontate, que nos vamos. Y no tenés que cambiarte. Si será en un instante que seremos transformados. Cuando estemos en la nube, bien seremos abrazados por aquel que por nosotros se entregó sin menoscabos. Partiremos raudamente. Ya no habrá más estaciones. Llegaremos al instante, a las célicas mansiones. Aprontate que nos vamos. El Señor está viniendo. Y no hay quien pueda evitarlo si es un decreto eterno. Una eternidad aguarda. Anímate, que ya es tiempo. El Señor está viniendo. Gloria a Dios por el encuentro. Oh, mis hermanos queridos, ese tiempo ha llegado. Para siempre estaremos en ese cielo esperado. No se tardó su promesa. La cumplirá justo ahora. Levanta ya tu cabeza, que ha llegado nuestra aurora. Maranata, mis hermanos.
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2: 13 horas, 8 minutos.
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3: Libro de Rut, capítulo 1. Aconteció en los días que gobernaban los jueces que hubo hambre en la tierra. Y un varón de Belén de Judá fue a morar en los campos de Moab, él y su mujer y dos hijos suyos. El nombre de aquel varón era Elimelec y el de su mujer Noemí. Y los nombres de sus dos hijos eran Malón y Kelión, efrateos de Belén de Judá. Llegaron pues a los campos de Moab y se quedaron allí. Y murió Elimelec, marido de Noemí, y quedó ella con sus dos hijos, los cuales tomaron para sí mujeres moabitas. El nombre de una era Orfa y el nombre de la otra Rut, y habitaron allí unos 10 años. Y murieron también los dos, Malón y Kelión, quedando así la mujer desamparada de sus dos hijos y de su marido. Entonces se levantó con sus nueras y regresó de los campos de Moab, porque oyó en el campo de Moab que Jehová había visitado a su pueblo para darles pan. Salió pues del lugar donde había estado, y con ella sus dos nueras, y comenzaron a caminar para volverse a la tierra de Judá. Y Noemí dijo a sus dos nueras, «Andad, volveos cada una a la casa de su madre. Jehová haga con vosotras misericordia como la habéis hecho con los muertos y conmigo. Os conceda Jehová que halléis descanso, cada una en casa de su marido». Luego las besó, y ellas alzaron su voz y lloraron y le dijeron, «Ciertamente nosotras iremos contigo a tu pueblo». Y Noemí respondió, «Volveos, hijas mías, ¿para qué habéis de ir conmigo? ¿Tengo yo más hijos en el vientre que puedan ser vuestros maridos? Volveos, hijas mías, e idos, porque yo ya soy vieja para tener marido. Y aunque dijese, esperanza tengo, y esta noche estuviese con marido, y aún diese a luz hijos, ¿habíais vosotras de esperarlos hasta que fuesen grandes? ¿Habíais de quedaros sin casar por amor a ellos? No, hijas mías, que mayor amargura tengo yo que vosotras, pues la mano de Jehová ha salido contra mí». Y ellas alzaron otra vez su voz y lloraron. Y Orfa besó a su suegra, mas Rut se quedó con ella. Y Noemí dijo, «He aquí tu cuñada se ha vuelto a su pueblo y a sus dioses. Vuélvete tú tras ella». Respondió Rut, «No me ruegues que te deje y me aparte de ti, porque a donde quiera que tú fueres, iré yo, y donde quiera que vivieres, viviré. Tu pueblo será mi pueblo, y tu Dios mi Dios. Donde tú murieres, moriré yo, y allí seré sepultada. Así me haga Jehová y aún me añada, que sólo la muerte hará separación entre nosotras dos». Y viendo Noemí que estaba tan resuelta a ir con ella, no dijo más. Anduvieron pues ellas dos hasta que llegaron a Belén, y aconteció que habiendo entrado en Belén, toda la ciudad se conmovió por causa de ellas y decían, «¿No es esta Noemí?». Y ella les respondía, «No me llaméis Noemí, sino llamadme Mara, porque en grande amargura me ha puesto el Todopoderoso. Yo me fui llena, pero Jehová me ha vuelto con las manos vacías. ¿Por qué me llamaréis Noemí, ya que Jehová ha dado testimonio contra mí, y el Todopoderoso me ha afligido? Así volvió Noemí y Rut la moabita, su nuera, con ella. Volvió de los campos de Moab y llegaron a Belén al comienzo de la siega de la cebada.

Libro de Rut, capítulo 2. Tenía Noemí un pariente de su marido, hombre rico de la familia de Elimelec, el cual se llamaba Booz. Y Rut la moabita dijo a Noemí: «Te ruego que me dejes ir al campo y recogeré espigas en pos de aquel a cuyos ojos hallaré gracia». Y ella le respondió: «Ve, hija mía». Fue pues, y llegando espigó en el campo en pos de los segadores. Y aconteció que aquella parte del campo era de Booz, el cual era de la familia de Elimelec. Y he aquí que Booz vino de Belén y dijo a los segadores: «Jehová sea con vosotros». Y ellos respondieron: «Jehová te bendiga». Y Booz dijo a su criado, el mayordomo de los segadores: «¿De quién es esta joven?». Y el criado, mayordomo de los segadores, respondió y dijo: «Es la joven moabita que volvió con Noemí de los campos de Moab. Y ha dicho: te ruego que me dejes recoger y juntar tras los segadores entre las gavillas». Entró pues y está desde por la mañana hasta ahora, sin descansar ni aun por un momento. Entonces Booz dijo a Ruth: «Oye, hija mía, no vayas a espigar a otro campo, ni pases de aquí, y aquí estarás junto a mis criadas. Mira bien el campo que sieguen, y síguelas, porque yo he mandado a los criados que no te molesten. Y cuando tengas sed, ve a las vasijas y bebe del agua que sacan los criados». Ella entonces, bajando su rostro, se inclinó a tierra y le dijo: «¿Por qué he hallado gracia en tus ojos para que me reconozcas, siendo yo extranjera?». Y respondiendo Booz le dijo: «He sabido todo lo que has hecho con tu suegra después de la muerte de tu marido, y que dejando a tu padre y a tu madre y la tierra donde naciste, has venido a un pueblo que no conociste antes. Jehová recompense tu obra, y tu remuneración sea cumplida de parte de Jehová, Dios de Israel, bajo cuyas alas has venido a refugiarte». Y ella dijo: «Señor mío, halle yo gracia delante de tus ojos, porque me has consolado y porque has hablado al corazón de tu sierva, aunque no soy ni como una de tus criadas». Y Booz le dijo a la hora de comer: «Ven aquí y come del pan y moja tu bocado en el vinagre». Y ella se sentó junto a los segadores y él le dio del potaje y comió hasta que se sació y le sobró. Luego se levantó para espigar. Y Booz mandó a sus criados diciendo: «Que recoja también espigas entre las gavillas, y no la avergoncéis. Y dejaréis también caer para ella algo de los manojos, y lo dejaréis para que lo recoja, y no la reprendáis». Espigó pues en el campo hasta la noche, y desgranó lo que había recogido, y fue como un efa de cebada. Y lo tomó y se fue a la ciudad. Y su suegra vio lo que había recogido. Sacó también luego lo que le había sobrado después de haber quedado saciada, y se lo dio. Y le dijo su suegra: «¿Dónde has espigado hoy? ¿Y dónde has trabajado? Bendito sea el que te ha reconocido». Y contó ella a su suegra con quien había trabajado, y dijo: «El nombre del varón con quien hoy he trabajado es Booz». Y dijo Noemí a su nuera: «Sea él bendito de Jehová, pues que no ha rehusado a los vivos la benevolencia que tuvo para con los que han muerto». Después le dijo Noemí: «Nuestro pariente es aquel varón, y uno de los que pueden redimirnos». Y Rut la moabita dijo: «Además de esto me ha dicho: júntate con mis criadas hasta que hayan acabado toda mi siega». Y Noemí respondió a Rut su nuera: «Mejor es, hija mía, que salgas con sus criadas y que no te encuentren en otro campo». Estuvo pues junto con las criadas de Booz espigando hasta que se acabó la siega de la cebada y la del trigo, y vivía con su suegra.

Libro de Rut, capítulo 3. Después le dijo su suegra Noemí: «Hija mía, ¿no he de buscar hogar para ti para que te vaya bien? ¿No es Booz nuestro pariente con cuyas criadas tú has estado? He aquí que él avienta esta noche la parva de las cebadas. Te lavarás, pues, y te ungirás, y vistiéndote tus vestidos irás a la era, mas no te darás a conocer al varón hasta que él haya acabado de comer y de beber. Y cuando él se acueste, notarás el lugar donde se acuesta, e irás y descubrirás sus pies, y te acostarás allí, y él te dirá lo que hayas de hacer». Y ella respondió: «Haré todo lo que tú me mandes». Descendió pues a la era, e hizo todo lo que su suegra le había mandado. Y cuando Booz hubo comido y bebido, y su corazón estuvo contento, se retiró a dormir a un lado del montón. Entonces ella vino calladamente, y le descubrió los pies, y se acostó. Y aconteció que a la medianoche se estremeció aquel hombre y se volvió, y aquí una mujer estaba acostada a sus pies. Entonces él dijo: «¿Quién eres?». Y ella respondió: «Yo soy Rut, tu sierva. Extiende el borde de tu capa sobre tu sierva, por cuanto eres pariente cercano». Y él dijo: «Bendita seas tú de Jehová, hija mía. Has hecho mejor tu postrera bondad que la primera, no yendo en busca de los jóvenes, sean pobres o ricos. Ahora pues, no temas, hija mía. Yo haré contigo lo que tú digas, pues toda la gente de mi pueblo sabe que eres mujer virtuosa. Y ahora, aunque es cierto que yo soy pariente cercano, con todo eso hay pariente más cercano que yo. Pasa aquí la noche, y cuando sea de día, si él te redimiere, bien, redímate. Mas si él no te quisiere redimir, yo te redimiré, vive Jehová. Descansa pues hasta la mañana». Y después que durmió a sus pies hasta la mañana, se levantó antes que los hombres pudieran reconocerse unos a otros, porque él dijo: «No se sepa que vino mujer a la era». Después le dijo: «Quítate el manto que traes sobre ti y tenlo». Y teniéndolo ella, él midió 6 medidas de cebada y se las puso encima, y ella se fue a la ciudad. Y cuando llegó a donde estaba su suegra, ésta le dijo: «¿Qué hay, hija mía?». Y le contó ella todo lo que con aquel varón le había acontecido. Y dijo: «Estas 6 medidas de cebada me dio, diciéndome, a fin de que no vayas a tu suegra con las manos vacías». Entonces Noemí dijo: «Espérate, hija mía, hasta que sepas cómo se resuelve el asunto, porque aquel hombre no descansará hasta que concluya el asunto hoy». Libro de Rut, capítulo 4. Booz subió a la puerta y se sentó allí. Y he aquí pasaba aquel pariente de quien Booz había hablado y le dijo: «¡Eh, fulano, ven acá y siéntate!». Y él vino y se sentó. Entonces él tomó a 10 varones de los ancianos de la ciudad y dijo: «Sentaos aquí». Y ellos se sentaron. Luego dijo al pariente: «Noemí, que ha vuelto del campo de Moab, vende una parte de las tierras que tuvo nuestro hermano Elimelec. Y yo decidí hacértelo saber y decirte que la compres en presencia de los que están aquí sentados y de los ancianos de mi pueblo. Si tú quieres redimir, redime. Y si no quieres redimir, decláramelo para que yo lo sepa, porque no hay otro que redima sino tú y yo después de ti». Y él respondió: «Yo redimiré». Entonces replicó Booz: «El mismo día que compres las tierras de mano de Noemí, debes tomar también a Rut la moabita, mujer del difunto, para que restaures el nombre del muerto sobre su posesión». Y respondió el pariente: «No puedo redimir para mí, no sea que dañe mi heredad. Redime tú, usando de mi derecho, porque yo no podré redimir». Había ya desde hacía tiempo esta costumbre en Israel tocante a la redención y al contrato, que para la confirmación de cualquier negocio, el uno se quitaba el zapato y lo daba a su compañero, y esto servía de testimonio en Israel. Entonces el pariente dijo a Booz: «Tómalo tú», y se quitó el zapato. Y Booz dijo a los ancianos y a todo el pueblo: «Vosotros sois testigos hoy de que he adquirido de mano de Noemí todo lo que fue de Elimelec y todo lo que fue

descendencia que de esa joven te dé Jehová. Boaz pues tomó a Rut, y ella fue su mujer, y se llegó a ella, y Jehová le dio que concibiese y diese a luz un hijo. Y las mujeres decían a Noemí, «Loado sea Jehová, que hizo que no te faltase hoy pariente, cuyo nombre será celebrado en Israel, el cual será restaurador de tu alma y sustentará tu vejez, pues tu nuera que te ama lo ha dado a luz, y ella es de más valor para ti que 7 hijos». Y tomando Noemí el hijo, lo puso en su regazo, y fue su aya. Y le dieron nombre las vecinas, diciendo, «Le ha nacido un hijo a Noemí», y lo llamaron Obed. Este es padre de Isaí, padre de David. Estas son las generaciones de Fares. Fares engendró a Esrón, Esrón engendró a Ram, y Ram engendró a Aminadab, Aminadab engendró a Naasón, y Naasón engendró a Salmón, Salmón engendró a Booz, y Booz engendró a Obed. Obed engendró a Isaí, e Isaí engendró a David.

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1: ¿Sabías que, después de que el Antiguo Testamento fue completado, hubo aproximadamente 400 años de silencio, durante los cuales Dios no habló ni inspiró escritura alguna? Este silencio terminó con la llegada de Juan el Bautista, anunciando que el Salvador prometido había venido.

¿Sabía usted que el yugo de Jesús? Mateo capítulo 11, versículo 28. Venid a mí, todos los que estáis trabajados y cargados, y yo os haré descansar. Llevad mi yugo sobre vosotros, y aprended de mí, que soy manso y humilde de corazón, y hallaréis descanso para vuestras almas. Cuando se habla del yugo, se refiere a una pieza de madera que se ajustaba por su parte interior, generalmente curvada, a la cabeza o a la nuca de una pareja de bueyes para uncirlos a un carruaje o a un arado. Números capítulo 19, versículo 2. En el hebreo y el griego, el término yugo designaba con frecuencia a un par de animales así unidos. Primero de Reyes, capítulo 19, versículo 19, término denominado como yuntas. Se emplea como símbolo de servidumbre y esclavitud. Jeremías, capítulo 28, versículos del 2 al 14, y primera de Timoteo, capítulo 6, versículo 1. Y también de la pesada servidumbre de hallarse bajo la ley. Hechos capítulo 15, versículo 10, y Gálatas capítulo 5, versículo 1. El Señor Jesús invita al creyente a tomar sobre sí su yugo y a aprender de él, esto es, a abandonar su propia voluntad, a someterse a la voluntad de Dios, contentándose con un puesto de humildad. Así será como hallará descanso para su alma. Su yugo es fácil y su carga ligera.

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1: 13 horas, 40 minutos.
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2: Muy bienvenido, amigo mío. Hoy vamos a hablar sobre el profeta Abel.
3: ¿Qué?
2: Sí, así es. Te dirá, ese sí que ya inventa cada vez cosas más raras. Bueno, vamos a tener que desarrollar el tema y al final usted tiene la oportunidad de juzgar. Sí, en esta breve serie de mensajes, yo quiero plantear una interrogante enigmática. ¿Cómo puede un hombre que nunca habló mientras estaba vivo hablarnos ahora que está muerto? Sí, ese hombre es Abel. En el recuento del libro de Génesis no leemos que hubiese dicho algo. Lo único que sabemos de él es que Abel fue pastor de ovejas y Caín fue labrador de la tierra. Y aconteció andando el tiempo que Caín trajo del fruto de la tierra una ofrenda a Jehová. Y Abel trajo también de los primogénitos de sus ovejas, de lo más gordo de ellas. Y miró Jehová con agrado a Abel y a su ofrenda. Pero no miró con agrado a Caín y a la ofrenda suya. Y se ensañó Caín en gran manera, y decayó su semblante. Entonces Jehová dijo a Caín, ¿por qué te has ensañado y por qué ha decaído tu semblante? Si bien hicieres, no serás enaltecido. Y si no hicieres bien, el pecado está a la puerta. Con todo esto, a ti será su deseo, y tú te enseñorearás de él. Y dijo Caín a su hermano Abel, salgamos al campo. Y aconteció que, estando ellos en el campo, Caín se levantó contra su hermano Abel y lo mató. Génesis 4, desde el versículo 2 hasta el 8. Pese a todo, el escritor de la Epístola a los Hebreos le llama un hombre de fe, porque dice allá en Hebreos, capítulo 11, versículo 4, por la fe Abel ofreció a Dios más excelente sacrificio que Caín, por lo cual alcanzó testimonio de que era justo, dando Dios testimonio de sus ofrendas, y muerto aún habla de ella. Hebreos 11, versículo 4. Pero más que eso, nuestro Señor Jesucristo, cuando se dirigió a los fariseos y maestros de la ley, le llamó profeta, dijo, para que se demande de esta generación la sangre de todos los profetas que han derramado desde la fundación del mundo, desde la sangre de Abel hasta la sangre de Zacarías, que murió entre el altar y el templo. Sí, os digo que será demandada de esta generación. Bien, de tal manera que Abel era un profeta, y debemos notar que nuestro Señor compara a los escribas y fariseos con Caín, quien le dio muerte a Abel. Pero me gustaría preguntarle algo más. ¿En qué consistió la fe de Abel y cómo difería de la de Caín? ¿Por qué se le llama a Abel un profeta? ¿Y qué es lo que tiene que decirnos hoy? Bueno, yo creo que lo que Abel está diciendo es, cree en el Señor Jesucristo y será salvo. Confía en su sangre derramada sobre la cruz. Haz de eso tu tu única esperanza, cuando vayas delante de Dios y te confieses pecador, usa como tu único medio intercesor su nombre. Sí, la muerte de Cristo clavado de una cruz. Ahora, ¿de dónde he sacado todo esto? Bueno, para saberlo tenemos que buscar en la Biblia que Abel conocía, porque Abel creía en la Biblia, pero no había Biblia. Sin embargo, como murió en el capítulo 4 de Génesis, todo lo que tenemos son los capítulos 1 al 3 del libro de Génesis. Para averiguar qué pudo haber aprendido de sus padres, ellos sin duda debieron contarle cómo era la vida en los primeros días, en un mundo perfecto, su terrible caída cuando pecaron y, claro, la esperanza que les diera Dios. Esto es, Adán y Eva, padres de Caín y Abel, les hablaron. Sabemos que cuando hizo el mundo, dice que vio Dios todo lo que había hecho, y aquí que era bueno en gran manera. Ahí en Génesis 1:31. Bueno, eso significa que no había pecado, ni decadencia, ni muerte. La primera pareja fue colocada en este medio maravilloso. Y se le encomendó la misión de cuidar del huerto. La Biblia es clara en eso. Tomó pues Jehová Dios al hombre y lo puso en el huerto de Edén para que lo labrara y lo guardase. Génesis 2:15. Luego sigue diciendo Génesis 2:25 que estaban ambos desnudos, Adán y su mujer, y no se avergonzaban. Poniendo esto en una forma teológica, lo que quiere decir es que no tenían puesta ninguna cobertura para el pecado, sencillamente porque no había pecado. Lo único que tenían que hacer era escuchar la voz de su Creador para que todo continuara bien. No vamos a detenernos con los detalles de la triste caída de Adán y de Eva en pecado, sino que proseguiremos a notar que tan pronto desobedecieron, se advirtieron de que algo terrible había cambiado para siempre. Entonces fueron abiertos los ojos de ambos y conocieron que estaban desnudos. Entonces cosieron hojas de higuera y se hicieron delantales. Génesis 3:7. Ojalá, sí. ¿Qué hicieron ellos? Hojas de higuera. ¿Usted conoce la planta de higuera? Son muy, muy pequeñas las hojas. Si alguna vez ha visto los museos en Italia, o si ha tenido la oportunidad de ver alguna enciclopedia de arte, habrá visto las estatuas que se hicieron durante la época del Renacimiento, todas desnudas. Bueno, se dice que un papa católico romano ordenó que, por modestia, les colocaran una hoja de higuera para cubrir sus partes privadas. Pero esto no funciona, porque realmente no oculta nada, ya que todos sabemos exactamente lo que se encuentra debajo de las hojas, ¿verdad? Eso fue lo mismo con Adán y Eva. Dios, que veía lo que había debajo, supo que estaban tratando de cubrir su pecado. Y eso es lo mismo que hacemos nosotros cuando tratamos de cubrir nuestro pecado con buenas obras o rituales religiosos, porque Dios puede ver a través de ello, ¿verdad? Dijo el profeta, Si bien todos nosotros somos como suciedad y todas nuestras justicias como trapo de inmundicia, qué belleza la que tenemos sin Él. Esto está en Isaías 64:6. Es decir que todas nuestras buenas obras son inaceptables delante de Dios para cubrir nuestro pecado. El profeta Habacuc nos dice, muy limpio eres de ojos para ver el mal, ni puedes ver el agravio. Habacuc 1:13. Porque, tal como dice el salmista, entre los hombres no hay quien haga el bien. Salmo 14:1. La única cobertura para el pecado debe provenir del propio Dios. Es la única aceptable para Él. Ahora, repasemos Génesis 3:15, cuando Dios pronuncia su juicio contra la serpiente, porque dice, y pondré enemistad entre ti y la mujer, y entre tu simiente y la simiente suya. Esta te herirá en la cabeza, y tú le herirás en el calcañar. Pero, ¿quién es esta descendencia de la mujer? Pero, no del hombre, el Señor Jesucristo, quien nació por el poder del Espíritu Santo de una virgen. No era hijo de José, pero sí de María. Él fue quien sufrió la herida en el calcañar y quien aplastará la cabeza de la serpiente, Satanás. Este es el camino de redención dispuesto por Dios para librar a la humanidad del poder del pecado y la muerte, por medio del segundo Adán. Porque así como en Adán todos mueren, también en Cristo todos serán vivificados, dice en 1 Corintios 15:22. Mediante la sangre derramada por el Señor Jesucristo, el hombre tiene hoy libre acceso para obtener eterno perdón. Esta fue la salvación anunciada a Adán y a Eva, la cual Dios anticipó y simbolizó cuando vistió a la pareja culpable. Porque en el versículo 21 de Génesis 3 dice, y Jehová Dios hizo al hombre y a su mujer túnicas de pieles y los vistió. La diferencia entre las hojas de higuera y la túnica de pieles es muy grande, y de esto hablaremos oportunamente.
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¿Sabía usted que el estrado de Jesús? Hebreos capítulo 1, versículo 13. Pues, ¿a cuál de los ángeles dijo Dios jamás: siéntate a mi diestra hasta que ponga a tus enemigos por estrado de tus pies? El estrado, o también llamado escabel, era una tarima sobre la que reposaban los pies de un personaje sentado, por ejemplo, en un trono. Segundo de Crónicas, capítulo 9, versículo 18. El trono de Salomón. Simbólicamente, el arca del pacto se considera como el estrado de Jehová, sentado sobre los querubines. Primero de Crónicas, capítulo 28, versículo 2. Salmos, capítulo 99, versículo 1. Salmos 132, versículos 7 al 8. La tierra es asimismo el estrado de los pies de aquel que tiene el cielo como su trono. Isaías capítulo 66, versículo 1. Mateo capítulo 5, versículos 34 al 35. Los enemigos de Cristo vendrán un día a ser estrado de sus pies. Salmos 110, versículo 1. Hechos capítulo 2, versículo 35. Y Primera de Corintios capítulo 15, versículo 25.

El secreto de Dios. Porque, ¿quién estuvo en el secreto de Dios y vio y oyó su palabra? ¿Quién estuvo atento a su palabra y la oyó? Jeremías capítulo 23, versículo 18. Estas preguntas retóricas enfatizan la escasez de profetas verdaderos de Dios en el tiempo de Jeremías, y que no dista mucho de la realidad en medio de la llamada cristiandad del último tiempo. Estas preguntas apuntan al secreto de Dios, cuya palabra hebrea original describe el consejo íntimo del Dios soberano, y a cuyo lugar puede acceder todo aquel que, a puerta cerrada, desea inquirir en la palabra escrita de Dios y en su santa voluntad. Tal como nuestro Señor Jesucristo lo enseñó: cerrada tu puerta, ora a tu Padre que está en secreto, y tu Padre que ve en lo secreto te recompensará en público. Mateo capítulo 6, versículo 6. El secreto de Dios bloquea toda influencia mundanal y de doctrinas espurias que brotan de los labios de los falsos maestros del tiempo actual. El secreto de Dios nos permite profundizar solo en la Santa Escritura y sin ninguna escuela de pensamiento ni filosofía que dirijan nuestras mentes, emociones y voluntad. El secreto de Dios nos permite ser persuadidos solo por la Biblia, y será ella quien dirija nuestras respuestas ante cualquiera que demande razón de nuestra esperanza. El secreto de Dios nos dará la capacidad de juzgar con justo juicio y discernir con claridad entre lo verdadero y lo falso. El secreto de Dios es donde nuestra fe es fortalecida y nuestras convicciones de la gloria venidera se hacen cada vez más fuertes. ¿Cuánto tiempo invertimos diariamente para estar en el secreto de Dios? El Señor nos ayude. Maranata.

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Bienaventurados los perfectos de camino, los que andan en la ley de Jehová. Bienaventurados los que guardan sus testimonios y con todo el corazón le buscan, pues no hacen iniquidad los que andan en sus caminos. Tú encargaste que sean muy guardados tus mandamientos. Ojalá fuesen ordenados mis caminos para guardar tus estatutos. Entonces, no sería yo avergonzado cuando atendiese a todos tus mandamientos. Te alabaré con rectitud de corazón cuando aprendiere tus justos juicios. Tus estatutos guardaré. No me dejes enteramente.

0: Radio Solo por Gracia indica la hora.
1: 14 horas, 17 minutos.
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1: Vamos a la palabra de nuestro buen y gran Señor en la mañana de hoy. Nuevo Testamento, segunda carta del apóstol Pablo a los Corintios en su capítulo número 7. Segunda de Corintios, capítulo número 7, versículo número 10. Dice la palabra del Señor: porque la tristeza que es según Dios produce arrepentimiento para salvación, de que no hay que arrepentirse, pero la tristeza del mundo produce muerte. Bueno, y es alrededor de este sencillo versículo, alrededor del cual meditaremos en la mañana de hoy. El título que tenemos para este sermón es sencillamente: quiera Dios entristecerte para salvación. Quiera Dios entristecerte para salvación. Hermanos, hablemos de algo que nos pasa muy a menudo, que nos pasa cuando ejercemos la autoridad con los hijos, que nos pasa en diferentes ámbitos de nuestras vidas. Y es que yo creo que a todos nosotros, si nos pusieran a escoger de qué manera o en qué tono o en qué término nosotros, si nos pusieran a escoger de qué manera o en qué tono o en qué término nos hablan, lo escogeríamos. Entonces cada uno tendría como una cartita y usted me va a decir algo. Entonces a mí me gusta que me hablen así, me gusta que el tono vaya más o menos en el rango de los tales megahercios hasta aquellos otros, y en el timbre bájele un poquito. Cada uno escogería la manera para que a uno lo corrigieran, le advirtieran.

Bueno, hasta cierto punto uno puede decir que de repente uno puede corregir las maneras, uno puede corregir los tonos, es la realidad. Ah, no le gusta que yo le hable así, bueno, entonces le voy a decir la misma verdad de esta manera. Parece que estuvieran robando un poquito de la personalidad del individuo cuando uno le piden que cambie la manera en la que habla, el tono en la que habla o el timbre en el que habla. Entonces, personalmente, hermanos, salvo que estemos siendo pecaminosos y eso nos lo dice nuestra conciencia cuando estamos hablando, en el ámbito del ser humano, a las personas, uno, ni les gusta que las corrijan y además de todo, les gusta que las corrijan con tonos, con timbres de voz, con volúmenes diferentes, etcétera, etcétera. Parte de eso puede cambiar, la mayoría no. Todo lo anterior, solo para preguntarles a ustedes si nosotros como hijos de Dios tenemos la prerrogativa o el derecho de preguntarle o de sugerirle a Dios en qué tono mejor nos debe hablar. Porque si el tono y si la prédica y si el mensaje es agradable, es Dios te ama, Dios te va a bendecir, confía en las promesas de Dios, y si el predicador lo dice en un tono ameno, hermanos, gloria al Señor, entonces a todos nos gusta, ninguno tiene un problema con eso. Pero ¿qué si lo que quiere hablar el Señor por medio del pastor o del hermano es diferente? ¿Qué si nos quiere llamar la atención acerca de un pecado que usted está practicando y que no ha confesado? ¿Qué si nos quiere llamar la atención acerca de algo que no estamos haciendo a la luz de la palabra del Señor? ¿Qué si nos quiere decir estas cosas en un tono tierno? ¿Y qué si nos quiere amenazar cuando nos dice estas cosas? ¿Quiénes somos nosotros para sugerirle a Dios de qué manera nos debe hablar? Porque si no, no le hacemos caso. No, hermanos, tenemos que tener cuidado. Tengamos esto allí, simplemente una ilustración. El asunto es que en la iglesia de Corinto ocurrían varios problemas. Dentro de la iglesia había divisiones, favoritismos. Yo prefiero a Aquilas, a Apolos. Yo prefiero a este otro, yo prefiero a Cefas, yo soy de Pablo. Divisiones, terrible. Se cometieron excesos y se toleraron por algún tiempo los falsos maestros. Pero hubo un caso muy particular, mis amados hermanos, que llamó la atención del apóstol Pablo. Y fue el pecado descarado entre un miembro de la iglesia y la esposa de su padre. Parece ser que la iglesia de alguna manera había tolerado que el incesto se pavoneara por sus pasillos. Primera de Corintios 5:1, leámosla, por favor. De cierto se oye que hay entre vosotros fornicación, y tal fornicación, cual ni aún se nombra entre los gentiles, tanto que alguno tiene la mujer de su padre. Y parece ser que había un varón, miembro de la iglesia, que por razones que nadie conoce, estaba pavoneándose y conviviendo de tal manera que estaba en impureza sexual con la esposa de su padre. Y para entender por qué la iglesia, hermanos, había tolerado este pecado, es necesario recordar un par de asuntos acerca de Corinto. En Corinto existía, o en la ciudad donde la iglesia estaba, existía un tiempo, en un templo llamado el de Afrodita, la diosa del amor. Muchos historiadores argumentan que las sacerdotisas de Afrodita se prestaban para toda suerte de ritos inmorales y celebraciones impúdicas con quienes venían al templo. Otros, por el contrario, dicen que si bien la ciudad en sí misma era una ciudad altamente inmoral, no hay pruebas para que se hubiesen afirmado tales cosas. El punto es, allí estaba el templo de la diosa del amor y allí estaban personas que subían y descendían a ese templo,
personas que estaban en la ciudad y a las que les gustaba mucho usar un término que se llama, este término no existe en nuestro idioma, por ejemplo, pero corintiarizarnos. Es decir, vamos a corintianizarnos, le decía

mente pervertida, pero ya lo afirmamos. Más grave que eso era que la iglesia se estuviese contaminando por el pecado impenitente, y más que por el pecado impenitente. Aquí tenemos una iglesia a la que le paseaban el pecado en la cara por semanas, meses, no lo sé, y la iglesia no dijo nada. Ningún varón de la iglesia se levantó para decirle: estamos haciendo daño a la iglesia. Ningún varón se levantó para decir: esto no puede seguir así. Nadie. A todos les gustó el estado de quietud. A todos les gustó el estado en el que vivían, el estado del amor, del exceso, tranquilos. Nadie dice nada. ¿Dónde están los varones de las iglesias, hermanos? ¿Dónde están los varones de las iglesias, que son los que deben primero ser columnas de las iglesias? ¿Dónde están los varones santos, puros, piadosos de las iglesias, que ven que algo no se corrige en la iglesia y no dice nada? Prefiere murmurar con otras personas antes de corregir lo que está malo. ¿Dónde están? Bueno, mis amados, la iglesia misma no había disciplinado a ese miembro, y al no hacer lo que era justo y recto a los ojos de Dios, lo que la iglesia en efecto hizo fue normalizar el pecado. ¿Usted sabe qué es normalizar algo? Normalizar algo es simplemente tratar como normal algo que no lo es. Simplemente porque se repite, usted ya dice: ve, esto como que es normal. No, no podemos normalizar el pecado. No podemos normalizar nada que vaya en contra de la palabra de Dios. Al pecado siempre se le debe llamar pecado en el tono en el que se llame pecado, y a lo bueno se le debe llamar bueno en ese mismo orden de ideas. Pero eso no sucedió en Corinto, mis amados hermanos. Esta, entre muchas otras razones, llevó a Pablo a escribir su primera carta a esta querida iglesia. Y en esta carta el apóstol les ordena sujetar a ese miembro que andaba desordenadamente bajo la disciplina eclesial. Pero note usted que el apóstol no usa palabras delicadas como las que de repente usamos nosotros siglos después. Hermanos queridos, buenas tardes, yo me dirijo a ustedes con respeto para procurar que ustedes entiendan algo que no están haciendo bien. No, hermanos. El Espíritu Santo usó al apóstol y le dio la libertad para que él escogiera sus palabras dentro del plan divino de Dios al inspirar esas palabras, y fueron palabras muy, muy fuertes. Fueron palabras muy fuertes. Este no era el momento, hermanos, y dejémonos de delicadezas y dejémonos de sensibilidades infantiles para que la iglesia estuviese usando expresiones cariñosas cuando la iglesia se estaba destruyendo desde adentro. A ver, hermanos, seamos hombres, y a ver, hermanos y hermanas, comportémonos varonilmente todos. Entendamos que estos eran días donde la iglesia se estaba literal, estaba perdiendo su testimonio por causa del pecado del que habían sido muy pasivos y habían tolerado. Pero Pablo, usted no va a encontrar en las palabras de Pablo cuestiones a medias. El pecado estaba arrastrando más pecado, y el pecado merecía ser desafiado con la verdad. Hombre, regresemos un poco hacia atrás en las Escrituras, hermanos, y miremos el pecado de Acán. El pecado de Acán es el típico pecado donde el pecado se amontona sobre el pecado y luego vienen palabras fuertes. Cuando el pecado se amontona sobre su pecado, no se hipersensibilice. Ustedes son personas maduras. Entiendan que es por el bien de sus almas, no solamente que hay que corregir el pecado, sino que siendo todos los pastores diferentes, denle la capacidad de que él ejerza
quién es él, entre tanto no lo irrespete. Si no le

0: gusta, trágueselo con la gracia que Dios le dé. Pero entre tanto el pastor no lo insulte o lo irrespete, aprenda a ser un cristiano de carácter. Ojo. Acán viola el mandamiento del Señor, roba, y después de Acán robar, va y lo esconde. El pecado siempre se amontona sobre el pecado. ¿Y con qué palabras fue desafiado Acán? Hijo mío, trae esas cosas. Dice, ¿por qué nos has turbado? Túrbete, Jehová, ahora mismo. Imagínense donde Josué le fuera a repetir estas palabras a un hermano miles de años después. Empieza la carta circular. El pastor me ofendió. El pastor me dijo. El pastor me deseó el mal. No, hermanos. No nos enfoquemos en la forma de las palabras, sino en las palabras que tienen como propósito despertarlo de su pecado. ¿Y qué de David? David va y adultera, y al pecado del adulterio le amontona otro pecado, el del asesinato y el del encubrimiento y otros más. ¿Y cuáles fueron las palabras? Tranquilo, varón conforme al corazón de Dios, nada te va a pasar, Dios tendrá misericordia de ti. No, hermanos, fueron palabras fuertes, le dice el profeta Natán, tú eres ese hombre. Y ahora no se apartará jamás de tu casa la espada. Segunda de Samuel 12:11. Y así ha dicho Jehová, he aquí yo haré levantar el mal sobre ti de tu misma casa. O el pecado de Ananías y Zafira. Mienten entre sí y amontonan pecado al pecado. Luego les van a mentir a otros. ¿Y qué les dijo Pedro? Tranquilo que Dios juzga el corazón. No, mis amados hermanos. Al primero le dicen, no has mentido a los hombres sino a Dios. Y al segundo, que ya era viudo, no le dice, mira que el Señor tenga misericordia, mira lo mal que has hecho. Le dice, he aquí a la puerta a los pies de los que han sepultado a tu marido y te sacarán a ti. Hermanos, Dios habla fuerte cuando Él quiere hablar fuerte. Dios habla tierno cuando Él nos quiere hablar tiernamente. Los pastores no tenemos un mismo tono, ni un mismo libreto preparado. Somos seres humanos que respondemos a las providencias con un carácter particular. No se hipersensibilice porque las palabras, ni el tono, ni el timbre mío para con usted son personales. ¿Cuántas veces su papá no le dijo, mi amor, por favor? Sí, papá. Mi amor, por favor. Ya voy, papá. Mi amor, por favor. Ya en un momentico, papá. Y hasta que no le metió el grito, hasta ahí no se paró y hizo lo que hizo. ¿A usted no le pasó? A mí sí. En ocasiones, las palabras dulces no hacen nada sino acariciarle el pecado al pecador. Cuando la verdad es dicha, sí, con mucho respeto, sí, con mucho decoro, pero cuando la verdad es dicha y entristece, alabado sea el Señor, y nadie tiene por qué arrepentirse de haber hablado así, hermanos. Eso no lo deja claro el versículo 10, porque la tristeza que es según Dios produce arrepentimiento para salvación, de que no hay que arrepentirse. Si una palabra fuerte viene en la predicación de la palabra del Señor y lo entristeció a usted y lo condujo al arrepentimiento, ¿de qué se tiene que arrepentir el pastor de haberle hablado así? De lo que nos tenemos que arrepentir es de buscar que nos hablen de una manera que no es la que Dios entendió para usted. Bueno, lo mismo sucedía en la iglesia de Corinto. El pecado se estaba amontonando sobre el pecado. ¿Y qué fue lo que dijo Pablo? Vosotros estáis envanecidos. Vosotros no sabéis nada. Eso fue lo que dijo Pablo. Vosotros estáis llenos de orgullo, de un orgullo que no los deja razonar bíblicamente. Ustedes están comportándose de manera arrogante y carnal, pensando que nada sucedería mientras permitían, excusaban y normalizaban esas perversidades en la iglesia. Ustedes están envanecidos, puffed up, están inflados, se pavonean creyéndose que Dios no les va a hacer nada. No, hermanos. Esta iglesia necesitaba ser desafiada y confrontada, lo mismo que esta congregación hoy necesita hacerlo. Entonces, no le dispare al mensajero. Atienda la voz del mensajero, y si no le gusta la voz del mensajero, no hay problema. Yo lo entiendo. No hay problema con eso. Pero no desprecie las palabras bíblicas del mensajero porque no le gusta ni el tono ni el timbre del mensajero. Eso es lo que le estoy diciendo. Aprendamos a vivir de una manera más varonil. Esto tanto damas como caballeros, en el sentido tengamos más carácter y más humildad para ver qué es lo que nos van a decir. Porque este pueblo necesitaba ser desafiado y confrontado. Y el pecado necesita ser llamado pecado aquí y donde quiera que se esté predicando el evangelio. Y si usted es un pecador que no se ha arrepentido, yo quiero que usted entienda algo, que lo último que usted necesita es que alguien le acaricie su pecado, le sobe su pecado por medio de palabras dulces. Porque el interés de una iglesia bíblica no es que las personas se queden, eso lo hace Dios. El interés de una iglesia bíblica es proclamar fielmente la palabra del Señor, honrando al Señor y esperar a que el Señor quiera o no usar esa palabra para obrar en su corazón. Pero no podemos, hermanos, sumirnos ante la tentación de, ay, mejor veo a la hermana que está cometiendo ese pecado, no, mejor no. Con la hermosa paz que estamos viviendo aquí, mejor no voy a decir nada. Oh, yo veo al hermano al quien tanto amamos y respetamos y sé que está haciendo algo malo. No, ¿yo para qué me voy a poner a alborotar avisperos? Hermanos, las cosas que no remediemos hoy podrán ser insolucionables mañana. No busque que la reprensión, que la exhortación de la palabra esté en el tono de voz. Si la palabra lo entristece, déjese entristecer. Permita el Espíritu Santo obre y que usted no sea una piedra de tropiezo en ese obrar. Así que usted necesita que con respeto, pero con firmeza, su pecado sea llamado como lo que es: una violación de la ley de Dios. Cuando hablamos de pecado no hablamos de debilidades, hablamos de violaciones voluntarias y planeadas de la ley de Dios. Usted necesita conocer las consecuencias de su pecado en caso de que no se arrepienta. Pero también necesita escuchar verdades como esta. Verdades que ofenden. La paga de su pecado es su muerte. Dios está airado contra, estoy hablando de aquellos que no son creyentes, de aquellos que no han abrazado a Cristo en fe. Dios está airado contra usted todos los días de la vida. Dios no lo tendrá a usted por inocente cuando usted sabe que es culpable. Eso no me lo estoy inventando yo, eso es palabra de Dios. Si no se arrepiente, perecerá. Eso lo dice la palabra. Y horrenda cosa es caer en manos del Dios vivo. Y hablando de verdades bíblicas que pueden ofender para endurecimiento o entristecer para arrepentimiento, la primera epístola de Pablo a los Corintios fue muy, pero muy fuerte. Expuso abiertamente pecados graves, confrontó el orgullo de esta congregación y reprendió múltiples desórdenes en la iglesia. Y frente a esos pecados, repito, no es cierto que por amor a Dios y por amor a la congregación, el apóstol debía llamar las cosas por su nombre. O después de esos pecados, el apóstol se va a poner a configurar palabras, frasecillas cortas que muestren su incomodidad frente al pecado, pero no su descontento frente al pecado. Hermano, de la misma manera como al pecado se le llama violación de la ley de Dios, la disciplina del pecado, dolorosa tanta como pueda ser, debe ser ejecutada para la gloria de Dios en los términos que Dios establece. Entonces, Pablo amaba a estos hermanos, de verdad que los amaba. Y el amor que él tenía por ellos se manifestó. ¿Cómo? Diciéndoles la verdad, aunque esa verdad pudiera incomodarlos y entristecerlos. Vamos a leer el versículo 8. Porque aunque os contristé con la carta, no me pesa, aunque entonces lo lamenté. ¿Por qué lo lamentó? Porque él se dio cuenta que había sido palabras fuertes. Porque él se dio cuenta que había sido, no que había pasado la línea, porque no hubiese sido sano llamar palabra inspirada a algo, a algún pecado de Pablo. No, Pablo reconoció que fueron palabras fuertes, que él de verdad se lamentó, estuvo inquieto, quiso ir a visitarlos, no pudo. Y luego vienen las buenas nuevas de que los hermanos estaban firmes, de que habían tomado cartas en el asunto, de que habían disciplinado a los ofensores, de que estaban animados, de que amaban a Pablo. Y eso fue lo que leímos ahora. Entonces, note, hermanos, no el poder, ni el tono, ni el volumen de las palabras de un predicador, pero note en este pasaje que las palabras fuertes que entristecen el alma no vienen del predicador, sino de Dios. La ofensa, me ofendí. La ofensa sí viene de la carne. Ese es producto de la carne. Cuando sentimos rabia porque nos hablan en un tono o en una manera o de esta otra forma, eso sí viene de la carne. Bueno, ojo con esto. La ofensa que surge de la carne frente a la respuesta de una predicación bíblica es condenación. Pero la tristeza que Dios produce por medio de una predicación bíblica es para salvación. No sea piedra de tropiezo ni conmigo ni con el otro pastor que va a venir algún día, hermanos. Déjenlos, denle libertad a ellos para que en el contexto de las Escrituras, del respeto, del amor cristiano, él les diga la verdad que necesite decirles. Bueno, entre otras cosas, porque no creo que ningún pastor bíblico vaya a sucumbir ante la presión de algunos hermanos de que no hable de esta manera o de otra. Hermanos, agradezcan las palabras de Dios. Repito, así no le guste el tono, ni la forma, ni el volumen, ni el timbre de la voz. Y es que vivimos en tiempos en que el pecador, quien es el que más necesita escuchar la verdad, es el más susceptible y delicado de todos. Tiempos en los que mientras escuchen Dios te ama, están tranquilos. Mientras el predicador hable pasito, todos se sienten bien. Mientras la iglesia les acaricie el pecado, mejor aún, y mientras el pastor no le meta el dedo en la llaga, entonces se quedan, si no se van. Bueno, pero estas cosas no son de bendición para el alma de nadie. Estas cosas son buenas para alguien que quiera vivir con la lepra del pecado en el alma y a quien no le interese buscar la cura. Pero no son buenas para el alma que desee reconciliarse con Dios. No son buenas para el alma que desee ser perdonada y quien quiera andar en paz con Dios. Pablo les habló duro a los corintios, tanto que los afligió, los angustió, los entristeció. Y es cierto que las verdades hieren. Uno debe ser sabio al decir la verdad, pero la verdad duele. Cualquier otro amigo que nos acompañe, háblale fuerte a su corazón y tráelo de rodillas a la cruz.
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0: Radio Solo por Gracia indica la hora.
1: 14 horas, 51 minutos.
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2: Como mencioné, les invito a abrir sus Biblias a el capítulo 1 de Primera de Corintios. Y la pregunta tal vez surge, ¿por qué estamos estudiando Primera de Corintios en este pasaje? Hay varias razones, pero una de ellas es que estamos celebrando la cena del Señor, el simbolismo de la muerte de Cristo en la cruz por medio de estos elementos, el pan y el vino. Otra razón es que la semana anterior examinamos el sermón del Señor Jesús en Juan 6 sobre el pan de vida y cómo el Señor Jesús, por medio de este sermón, dio a entender a los que le escuchaban que tenían que creer en Él, en su persona. Su muerte en la cruz, simbolizada por el pan y su sangre que los judíos debían comer y beber. Obviamente Jesús no estaba hablando de ser caníbales, simplemente estaba diciendo, tienen que creer en mí, en mi persona, y lo que yo vine a hacer a este mundo, que es morir en la cruz del Calvario. Por supuesto, el mensaje del Evangelio en ese entonces y para siempre ha sido un mensaje que ha causado tropiezo para los judíos. Y por supuesto, lo vimos en ese instante, en el versículo 60 del capítulo 6 de Juan, muchos de los discípulos, dice, cuando oyeron esto, dijeron, dura es esta declaración, ¿quién puede escucharla? Y rechazaron a Jesús. No rechazaron lo que él hacía, sino rechazaron sus palabras, su mensaje. Y si bajamos hasta el versículo 66, otra vez leemos, como resultado de esto, muchos de sus discípulos se apartaron y no andaban con él. El mensaje de la cruz causó escándalo, causó piedra de tropiezo a estos judíos. Y por supuesto, cuando leemos el pasaje que estamos considerando esta mañana en 1 Corintios 1, notamos que el mensaje del Evangelio continúa siendo piedra de tropiezo para los judíos, y no solamente eso, sino que para los gentiles, o sea, para los que no son judíos, es necedad. Dice Pablo en 1 Corintios 1:23, nosotros predicamos a Cristo crucificado, que es lo que Cristo enseñó en Juan 6, piedra de tropiezo para los judíos y necedad para los gentiles. ¿Por qué? Bueno, porque es sabiduría de Dios que el hombre considera necedad. Para el hombre, un Cristo crucificado, muerto a favor de el perdón de pecados del mundo, no tiene sentido. Es necedad. No, el hombre natural, en su condición natural, no puede entender este mensaje del Evangelio a menos que Dios se lo haga entender. O sea, se lo revele. Y es lo que vamos a estar estudiando hoy, posiblemente el próximo domingo y uno más, sobre la revelación de Dios de este Evangelio, que es piedra de tropiezo para el judío y necedad para los gentiles. Estaremos introduciéndonos en el tema hoy y continuaremos la próxima vez. Pero lo estamos considerando a la luz también de lo que vamos a celebrar en unos minutos, que es la cena del Señor. En esta sección, que es una sección muy importante en toda la Escritura, el apóstol Pablo muestra el contraste entre la necedad de los hombres, la cual ellos creen es sabiduría, y la sabiduría de Dios, la cual los hombres creen que es necedad. Y vamos a estar viendo ese contraste, cómo el apóstol Pablo arguye o demuestra esto a través de este pasaje. En otras palabras, esta porción de la Escritura contrasta la sabiduría humana con la sabiduría de Dios. Y el Evangelio es necedad, pero para los hombres, en su estado natural, es necedad. Pablo está escribiendo a los corintios. Ustedes recuerdan, Corinto es una ciudad griega, era una ciudad griega y continúa siendo. Hace dos veranos atrás tuvimos la oportunidad de visitar Corinto con mi esposa y varios misioneros de nuestra iglesia, aún nuestro hermano Mike Mahoney. Me acuerdo que estábamos celebrando su cumpleaños y el cumpleaños de mi esposa, ya que era en junio, en un restaurante que daba justamente mirando a las ruinas de la ciudad de Corinto. Bueno, ¿qué caracterizaba a la ciudad de Corinto? Como toda ciudad griega, los griegos estaban enamorados de filosofía. Esta cultura corintia se encontraba en un contexto social y cultural donde ellos admiraban todo lo que es sabiduría, el amor a la sabiduría, la filosofía. Había por lo menos 50 corrientes filosóficas, cada una de ellas con sus líderes y sus grupos particulares que seguían a estos líderes. Que obviamente, si uno estudia la carta o lee la primera carta de los Corintios, se filtra también en la iglesia, donde ellos también comienzan a dividirse en varios grupos. Yo soy de Apolos, otros decían, no, yo soy de Pedro, otros eran, yo soy de Pablo, etcétera, etcétera. Este tipo de valor o característica cultural también se filtró en la iglesia. Y cada una de estas filosofías eran puntos de vista, humanos, donde daban el significado de la vida o pretendían dar el significado de la vida, los valores del ser humano, que el ser humano debe seguir, las relaciones humanas, el propósito y destino de la vida. Y los corintios, como el resto de los griegos, amaban este tipo de cosas. El espíritu filosófico permeaba la cultura, aunque cada filosofía variaba en su interpretación de la vida y sus conclusiones, y por supuesto esto causaba que la gente tuviera diversos puntos de vista. Lo que sucedía en ese entonces, así como sucede hoy, particularmente en nuestro mundo postmodernista, que no había un estándar absoluto de la verdad, sino que las ideas y los conceptos de lo que es verdad y lo que es falso estaban absolutamente basadas en opiniones humanas. Y es lo que sucede hoy. Cada uno tiene derecho a su propia opinión. Y la verdad no es algo absoluto, sino que es algo relativo. Es algo que se puede manipular, así como la plastilina. Lo que es verdad para vos, no es verdad para esta persona. Y lo que no es verdad para eso, tampoco es verdad para la otra. Y cada uno tenemos derecho a nuestra propia verdad. Y tenemos que respetar las distintas verdades. No tiene sentido. La verdad, por definición, es única. Y aquí el apóstol Pablo está diciendo, las verdades, las filosofías, en nuestro contexto hoy, escuelas de psicología, escuelas de sociología y todas las cosas que tienen influencia sobre nuestra vida que vienen de nuestra preparación académica y educacional, Pablo está diciendo, todo eso no tiene ningún sentido ni valor en contraste a la sabiduría de Dios que lleva salvación. Para el cristiano no hay necesidad de filosofías, es lo que está diciendo Pablo. La filosofía es innecesaria. En primer lugar, si hay algo en alguna filosofía que es correcto, esto estará de acuerdo entonces con la Escritura. Por lo tanto, ese punto de vista es innecesario. Si la Escritura ya lo enseña, ¿por qué prestar atención a esto? En segundo lugar, si no está de acuerdo con la Escritura, realmente no podemos aceptar eso. Y una vez más, ese punto de vista, esa opinión es innecesaria, no sirve. Es lo que Pablo está instruyendo acá, enseñando aquí. Recuerden que la filosofía tenía como propósito y tiene como propósito explicar el significado de la vida y proveer guías, principios, valores para la conducta humana desde un punto de vista absolutamente humano. Pero la Biblia, la palabra de Dios, nos da todo lo necesario para entender al hombre. La Biblia, cuyo autor es Dios mismo, siempre nos enseña la verdad y es suficiente. La filosofía siempre es especulativa y basada en opiniones de hombres. Por lo tanto, es falible, no es de confianza. Por eso Pablo, dirigiéndose a los colosenses, la misma época aproximadamente cuando escribe a Corinto, se dirige a los colosenses y leemos en Colosenses 2, capítulo 2, versículo 8, mirad que nadie os engañe por medio de filosofías y huecas sutilezas, según las tradiciones de hombres, conforme a los rudimentos del mundo y no según Cristo. Y Pablo advierte a los colosenses, tengan cuidado de no ser llevados por ideas, conceptos humanos basados justamente en rudimentos del mundo y no según Cristo, tradiciones de hombres que no están basadas en el Evangelio de Jesucristo. Tengan cuidado. Esa advertencia es obviamente apropiada para nosotros también. Ahora que somos cristianos, que tenemos la Escritura, que conocemos el Evangelio, debemos tener mucho cuidado de no ser llevados por otras ideas, otros conceptos. Y aquí, dirigiéndose a los corintios, el apóstol Pablo les recuerda cómo el Evangelio llegó a ellos, por medio de él, por medio del apóstol Pablo. En el versículo 17 de este capítulo 1, dice Pablo, pues Cristo no me envió a bautizar, sino a predicar el Evangelio, no con palabras elocuentes, noten eso, para que no se haga vana la cruz de Cristo. Y Pablo dice, no vine a predicando un evangelio con palabras altisonantes, elocuentes, que era lo que caracterizaba a los filósofos. Cuanto más altisonantemente hablaban, supuestamente más impacto tenían. Pero, ¿qué quieren decir? ¿Qué es lo que dicen? Y Pablo dice, yo no vine de esa manera. No vine con sabiduría de palabras. Y esto es lo que los filósofos griegos hacían. Trataban de persuadir a sus escuchas con palabras que sonaban como sabias, rebuscadas, altisonantes, pero realmente no tenían sustancia. Y Pablo dice, yo no vine así. Ustedes no recibieron el Evangelio por medio de otro filósofo, sino que, noten el capítulo 2, versículo 1. Hermanos, cuando fui a vosotros para anunciaros el testimonio de Dios, no fui con excelencia de palabras o de sabiduría. Eso que a ustedes les encanta, que es la filosofía, yo no vine de esa manera, sino que yo vine predicando a Cristo y Cristo crucificado. Pablo vino a predicar y a proclamar el Evangelio, el cual es sabiduría de Dios, aunque el hombre piense que es necedad. No importa lo que el hombre piense. La sabiduría humana o filosofía nunca puede mezclarse con la revelación de Dios. Y cuando esto sucede, la revelación de Dios es la que sufre. Hoy en día, por ejemplo, tratan muchos evangélicos de mezclar lo que se entiende acerca del comienzo de este mundo, el origen de este mundo. La Biblia claramente nos enseña en Génesis 1 al 3 que Dios creó a este mundo en 6 días. Y, por supuesto, las plantas, el planeta, los animales, el hombre, todos fueron creados con un aspecto de madurez. Adán y Eva fueron creados como adultos, no creados como bebitos, pasó el tiempo, crecieron y se hicieron adultos. No, así fue la creación de Dios. Todo en 6 días, con una apariencia de edad. Pero la sabiduría humana, hoy, lo que se enseña en los centros de académicos de educación es que somos el resultado de un proceso evolutivo. La teoría de la evolución enseña que el mundo es el resultado de un proceso evolutivo que duró 6 días. No, nos dicen duró millones y millones y millones de años. En otras palabras, todo comenzó en un charco primitivo donde algunas células lentamente se fueron transformando a células más avanzadas hasta llegar finalmente a lo que hoy el mundo es como lo conocemos. Ahora, ¿cómo uno piensa eso y al mismo tiempo puede creer la Biblia? Bueno, algunos evangélicos lo que han hecho han tratado de mezclar el concepto de la creación en la Biblia con la teoría de la evolución. Y lo que dicen entonces es que Dios sí, Dios creó las primeras células, pero después el resto fue un proceso evolutivo. Miren, ¿creemos los capítulos 1 al 3 de Génesis o no los creemos? Porque eso no es lo que dice. Una pregunta. ¿Existe en la Biblia el concepto de que Dios creó algo y luego dejó el resto del mundo a un proceso evolutivo de millones y millones de años? En ningún lado. Jamás. Esto también causa un desastre doctrinal, porque si no creemos los primeros tres capítulos de Génesis, tenemos un gran problema con el origen del pecado y la caída. Claramente nos dice Romanos 5, del 12 al 21, que el pecado entró en la experiencia humana por medio de un hombre. Su nombre era Adán, nuestro representante, y por él la muerte física, además de la condenación eterna. Si descartamos los primeros tres capítulos de Génesis y inyectamos ideas humanas, teorías humanas, a lo que Dios dice, lo que sufre entonces es la revelación de Dios, ya que al incorporar estas teorías estamos rechazando lo que la Escritura claramente enseña y estamos tratando de hacer una ensalada rusa de medio Biblia, medio razonamiento humano. No sirve eso. No funciona eso. O lo creemos o lo rechazamos, pero no podemos mezclarlo. Sin excepción, cuando la sabiduría humana es elevada, la revelación de Dios es menoscabada. Eso sucede. Por ejemplo, en Romanos 1:25 creo que ilustra esto cuando Pablo dice, ya que cambiaron la verdad de Dios por la mentira, honrando y dando culto a las criaturas antes que al Creador, el cual es bendito por los siglos. Amén. La revelación de Dios no necesita ninguna sabiduría humana. Fuera de este libro no necesitamos más en lo que concierne al alma, la salud espiritual de un ser humano. No necesitamos más. No necesitamos añadiduras a la Escritura. No necesitamos editar la Escritura, porque eso es blasfemar contra Dios. Él se reveló, esta es su palabra. Y como decía Lloyd-Jones, o nos sometemos a la autoridad de la Escritura o nos metemos en un pantano de especulación donde no hay apoyo firme. Claro, creemos la Escritura o nos vamos y comenzamos a meternos en un pantano y cualquier cosa sirve. La Biblia nos enseña el origen de todo. Nos enseña el destino de todos y la palabra de Dios nos declara la razón del por qué vivimos. Nos enseña lo que es la verdad y lo que es falso, nos enseña lo que trae felicidad y paz y propósito en la vida y nos enseña el camino a la vida eterna. Eso lo sabemos porque está revelado. Eso no viene de sabiduría humana. No podemos mezclarlas. Ahora, en el versículo 18, Pablo dice que el Evangelio es la palabra de la cruz, que para el hombre natural, para el hombre secular, es necedad. Claro, tratemos de ir a una universidad hoy y comenzar a predicar el Evangelio de la cruz. ¿Cuál va a ser la reacción de los intelectuales, de los eruditos, de los profesores, aún de aquellos alumnos que recién comienzan a beber el veneno intelectual que le dan ahí en la universidad? Se van a reír, van a decir, pero estos están locos, eso es necedad, ¿cómo creen esas cosas? Bueno, eso no es nada nuevo. El Evangelio siempre fue piedra de tropiezo para los judíos y siempre ha sido necedad para los gentiles, para aquellos que se creen intelectuales. Es la palabra de la cruz que es necedad. Para el hombre pensar que Dios vendría en forma humana, sería crucificado y resucitaría para proveer perdón de pecados y vida eterna, es algo absurdo. Lo tenemos que reconocer. La Biblia nos dice eso. Por eso el Evangelio predicado no es automáticamente aceptado, porque es sabiduría de Dios, y a menos que Dios intervenga en la vida de los escuchas, abriendo el entendimiento y dando entendimiento espiritual, no lo van a aceptar. Más, se van a reír, se van a burlar, y van a decir, estos retrógradas viven en la época de quién sabe cuándo. El hombre sin Dios no puede pensar de esta manera que el Evangelio, sí, eso suena muy bien, sí, eso lo voy a creer. No, para el hombre natural, el mensaje de la cruz, dice Pablo, es morías en griego, que quiere decir estupidez. El mensaje de la cruz es una estupidez para la gente que no entiende porque el Espíritu de Dios no le ha abierto el entendimiento. Cuando Pablo dice la palabra de cruz, a la palabra de la cruz, perdón, se está refiriendo a toda la revelación concerniente a la cruz. En otras palabras, Pablo está hablando de toda la revelación en el sentido más amplio, porque toda la escritura es revelación de Dios que se enfoca en la cruz, ya que toda la escritura es una descripción del plan de redención de Dios cuyo pináculo es la cruz. Rechazar la cruz es perecer, ya que equivale a rechazar entonces el único medio de salvación. Porque hay un solo mediador entre Dios y los hombres, Jesucristo, hombre. No hay varios caminos que llevan al cielo. El intelectualismo no te lleva al cielo. Las teorías de esto y del otro no te llevan al cielo. Las religiones no te llevan al cielo. Hay un solo medio de salvación, que es Jesucristo. Y Pablo, cuando viene a Corinto, entonces no quiere agregar una opinión más. Pablo no viene con ese espíritu de agregar otra teoría más a lo que ellos ya creían o pensaban, en general a la ciudad, sino que vino a esa ciudad con la palabra de la cruz y dice el capítulo 2, versículo 2, me propuse no saber nada entre vosotros o cosa alguna, sino a Jesucristo y a este crucificado, sabiendo que eso era piedra de tropiezo para los judíos que escucharan y necedad para los gentiles que escucharan. ¿Vamos a cambiar el mensaje? ¿Vamos a empezar a decir cosas para que caiga bien, para que suene bonito, para que no sea dañino al oído del hombre contemporáneo? En absoluto, no. El hombre natural, ya sea judío o gentil, no acepta el mensaje del Evangelio y se ofende ante el mensaje del Evangelio. ¿Cómo es que van a aceptar a un Jesús que supuestamente es el Hijo de Dios, que vino a morir sobre un pedazo de madera clavado en esa cruz, ahí en un monte cerca de Jerusalén, y en esa muerte depende el destino de todos los hombres? ¿Voy a creer eso? El hombre natural dice, no voy a creer eso. ¡Pah! Tonteras. Es de esperar, es lo que el Señor dice. Pero dice Pablo, para nosotros, los redimidos, los que creemos, los salvos, los escogidos de Dios, es poder de Dios para salvación. Poder de Dios para salvación. Ahora, Pablo, en este pasaje que vamos a estudiando en profundidad, hoy simplemente lo estamos introduciendo, da varias razones del por qué la sabiduría de Dios a través de la cruz, del Evangelio de la cruz, es superior a la sabiduría del hombre. La primera razón que Pablo nos da o subraya es que la sabiduría de Dios es superior porque es permanente. Es permanente. Noten los versículos del 19 al 20. Pues escrito está, destruiré la sabiduría de los sabios y desecharé el entendimiento de los entendidos. Y después las preguntas, ¿dónde está el sabio? ¿Dónde está el escriba? ¿Dónde está el disputador de este siglo? ¿No ha enloquecido Dios la sabiduría del mundo? Esta es una referencia a Isaías 29, versículo 24. Ustedes lo pueden notar en el margen de su Biblia, sin duda. Esta profecía tiene una referencia futura cuando Cristo venga a establecer su reino sobre esta tierra y, por supuesto, toda filosofía, toda sabiduría humana va a quedar en cenizas. Pero aquí también es una referencia inmediata que Isaías hace hablando de lo que sucedería durante la época del rey Senecarib de Asiria. Este había planeado y se disponía a atacar a Judá. Iba a destruir a Judá, según los asirios iban a destruir a Judá. Y le salió el tiro por la culata. No pudieron hacerlo porque Dios intervino. Vamos a verlo. Por eso no me preocupa mucho cuando Irán dice que va a destruir a Jerusalén, va a destruir a Israel. No conocen la palabra. Van a destruir naranjas, mangos van a destruir porque Dios protege a su nación. Y la va a proteger hasta el día que finalmente sí será destruida. Eso es cuando el Señor venga y Él termine con todo. Pero aquí los asirios pensaban que iban a destruir a Israel. Y Dios, sin embargo, por medio del profeta Isaías, le dice a su pueblo, no teman, no serán destruidos. No se preocupen por la sabiduría humana. No dependan en la sabiduría de hombres en la nación, que sean sus consejeros pensando que esa sabiduría les va a traer liberación. La liberación no viene por esa sabiduría de hombres. La liberación viene por mí. Por tanto, aquí volveré, dice el versículo 14 de Isaías 29, por tanto, aquí, he aquí, volveré a hacer maravillas con este pueblo, prodigiosas maravillas, y perecerá la sabiduría de sus sabios, se eclipsará el entendimiento de sus entendidos, y Judá fue librada, obviamente, sin ninguna ayuda humana, sin ninguna sabiduría humana, sino que Dios envió a su ángel. Noten lo que dice Isaías 37, 36. Y salió el ángel de Jehová y mató a 185,000 en el campamento de los asirios. Y cuando se levantaron por la mañana, he aquí que todo era cuerpos de muertos. 185,000, así como hormigas fumigadas. Terminaron así, porque Dios intervino. Imagínense el rey asirio y su ejército. Pensaban que iban a destruir a Judá. Dios prometió a Judá que no sería destruida por Asiria, sino que Dios iba a pelear a favor de su pueblo, y Dios no necesitó a nadie, sino que envió a uno de sus ángeles, y este fue suficiente para destruir a todos estos. El triunfo entonces no dependió del poderío bélico de Israel. El hombre siempre piensa que necesita sabiduría humana para resolver sus problemas. Noten qué es lo que prometen los políticos, cómo van a resolver todo esto. Se acercan las elecciones y todos prometen que van a resolver esto, esto. Están pensando, especulando, pero no tienen palabra de Dios. Hay camino, dice Proverbios 14, 12, hay camino que al hombre le parece derecho, pero su fin es camino de muerte. El hombre piensa que por su sabiduría y sus medios él va a alcanzar el conocimiento suficiente para triunfar en la vida, tener éxito, satisfacción. El hombre en general ha hecho a un lado la sabiduría de Dios y ha escogido medios humanos para la cúspide y el éxito en su vida, pero son necios. La sabiduría de los hombres es necedad. Romanos 1 nos dice, versículo 21, pues habiendo conocido a Dios, no le glorificaron como a Dios ni le dieron gracias, sino que se envanecieron en sus razonamientos y su necio corazón fue entenebrecido. Profesando ser sabios, se hicieron necios. Noten, el hombre que desecha la sabiduría de Dios, según Dios, es un necio. ¿Qué dice el Salmo 14:1? Dice el necio en su corazón: no hay Dios. Estamos rodeados de necios, particularmente en los centros de educación, rodeados de necios. Necios enseñando a niececitos, que son los alumnos, que se vuelven necios. Ya vienen necios, pero terminan más necios que nunca, porque rechazan la sabiduría de Dios. Dios, sin embargo, tiene caminos distintos y su sabiduría es distinta. Es por eso que justamente Pablo dice entonces en este capítulo 1 de 1 Corintios, versículo 19, usando este pasaje de Isaías, pues está escrito: destruiré la sabiduría de los sabios y desecharé el entendimiento de los entendidos. Nadie va a llegar a conocer la salvación ni a Dios por medio de sabiduría humana. Es imposible. Jeremías 8, 9 dice: los sabios se avergonzarán. Se espantaron y fueron consternados, he aquí que aborrecieron la palabra de Jehová. ¿Y qué sabiduría tienen? Hace la pregunta. Dios les dice a través del profeta: han rechazado mi palabra. Entonces, ¿qué sabiduría tienen? La respuesta es obvia: no tienen sabiduría. ¿Rechazan a Dios? La única sabiduría que les queda es la sabiduría humana, que según Santiago 3:15 describe de esta manera: porque esta sabiduría no es la que desciende de lo alto, sino terrenal, animal, diabólica. Noten. Entonces, Pablo dice en el versículo 20, ¿dónde está el sabio? ¿Dónde está el escriba? ¿Dónde está el polemista de este siglo? ¿No ha hecho Dios que la sabiduría de este mundo sea necedad? Y la respuesta es, por supuesto. Porque por medio de la sabiduría humana, nadie llega a conocer a Dios. A pesar de los avances en tecnología y ciencia que hemos dicho en el pasado, es el resultado del genio y creatividad que Dios ha dado al ser humano por virtud de haber sido creado a imagen y semejanza de Dios. A pesar de todos los avances, de esta creatividad, ¿de qué le ha servido al hombre todo esto? Han eliminado lo que afecta a la humanidad. Tenemos paz en este mundo. Tenemos menos corrupción en este mundo. Tenemos menos pobreza en este mundo. Tenemos menos ignorancia en este mundo. Observen lo que está sucediendo en todo el Medio Oriente y cómo esa masiva multitud de refugiados está pasando de Siria a través de Turquía, ahora a Hungría, Austria, y van a terminar en Alemania. Es una monstruosidad lo que está sucediendo. El hombre no ha sabido manejar ni por medio de su sabiduría humana arreglar los problemas del hombre. Todo lo contrario. El hombre es tan corrupto hoy como siempre lo fue. Entonces, Pablo hace esta pregunta. ¿Dónde están los sabios? ¿Dónde está el escriba? ¿Dónde está el que le gusta arguir con sus razonamientos filosóficos en este caso? La idea es, ¿dónde están todos estos, los versados? ¿Dónde están ellos cuando uno los necesita? El punto es que todos los hombres, por más distinguidos sean en su sapiencia y sabiduría, combinados, comparados con la sabiduría de Dios, son necios. Son necios. Dios ha hecho que la sabiduría de este mundo se haga necedad. Toda la sabiduría humana combinada no puede resolver un problema solo del alma de un hombre. La sabiduría humana es necedad. Traducido literalmente es estupidez en lo que concierne a salvación. Lo cual nos mueve al próximo punto, pero el próximo punto lo vamos a dejar para el próximo porque no me da tiempo, pero se los menciono. La sabiduría de Dios es superior, no solo por su permanencia, que permanece, sino por su poder. La sabiduría de Dios es poderosa, ¿para qué? Poderosa para salvar. Noten el versículo 21, lo leemos y lo examinamos la próxima vez. Porque ya que en la sabiduría de Dios el mundo no conoció a Dios por medio de su propia sabiduría, agradó a Dios mediante la necedad de la predicación salvar a los que creen. Noten que Dios utiliza un medio para proclamar el mensaje de salvación y es la predicación. Kerugma, el mensaje en sí, la proclamación del Evangelio de Jesucristo.
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1: Querido hermano Samuel, la Biblia enseña que las lenguas podrían referirse a expresiones inentendibles productos de éxtasis como lo enseña el pentecostalismo.
2: He dicho varias veces que las lenguas son siempre idiomas. Por tanto, lo que se dice en lengua o en idioma siempre es comprensible. La pregunta que debo hacerte es si entiendes lo que estás diciendo. ¿O son sonidos ininteligibles que tú misma no entiendes? Porque el que ora o profetiza tiene que hacerlo bajo el control de aquello que está diciendo.

0: Radio Solo por Gracia indica la hora.
1: 15 horas, 35 minutos.
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1: Imagina un imperio al borde del colapso, desgarrado por disputas internas, marcado por la escasez y la inestabilidad. ¿Qué podría unir a pueblos tan diferentes, acostumbrados a venerar dioses opuestos, hablar lenguas diversas y mantener rivalidades ancestrales? Para algunos, la respuesta no estaría en la fuerza de las armas, sino en la religión, no como revelación divina, sino como un instrumento cuidadosamente manipulado. En el inicio de un nuevo siglo, el gobernante romano que había conquistado el poder tras derrotar a rivales en sangrientas batallas comprendió que las victorias militares no bastaban. Necesitaba un cimiento más profundo, capaz de penetrar en la conciencia colectiva, moldear la percepción y domesticar a la multitud. Así fue como nació la idea de convocar una reunión que marcaría para siempre el rumbo de la fe y de la política. En aquel tiempo, el dominio romano se extendía desde las islas británicas hasta las arenas del desierto egipcio. Sin embargo, esa amplitud era también una debilidad. Provincias enteras se levantaban en rebelión, generales ambiciosos buscaban proclamarse soberanos, y la economía sufría continuas sacudidas que desestabilizaban la vida cotidiana. El emperador, que apenas sobrepasaba los 40 años, sabía que no bastaba con aplastar a sus enemigos en el campo de batalla. Debía encontrar una forma de asegurar lealtad a largo plazo, y la encontró en una fe que hacía poco había sido perseguida en secreto, el cristianismo. Este movimiento, que había comenzado en pequeñas comunidades dispersas en el Oriente, ya se infiltraba entre soldados, mujeres de la aristocracia y campesinos pobres. Era como un fuego que, pese a los intentos de sofocarlo, se expandía con fuerza. El emperador advirtió que, si lograba controlar esa llama, podría transformarla en la antorcha que sostendría su corona. El obstáculo era evidente. El cristianismo no era homogéneo. Había quienes veían a Jesús como un maestro sabio, otros lo consideraban un profeta escogido, algunos lo adoraban como un ser divino eterno, mientras que otros lo entendían como un espíritu que solo aparentaba ser humano. Esa diversidad espiritual, que podía interpretarse como riqueza, era para un gobernante pragmático una amenaza. ¿Cómo podía mantenerse en pie un imperio fragmentado si incluso la religión en ascenso estaba dividida en múltiples voces? Para estabilizar su autoridad, el emperador comprendió que debía imponer un marco doctrinal, una verdad única que sirviera como cemento social. Así, convocó a líderes de las distintas provincias a un encuentro sin precedentes. El escenario elegido fue una ciudad de Asia Menor, cruce de caminos entre Oriente y Occidente, famosa por sus grandes construcciones. Allí llegaron representantes de diversas regiones, hombres de influencia que cargaban sobre sí el peso de decidir no solo el destino de la fe, sino también la solidez del trono. Lo que se presentaba como un debate sagrado era, en realidad, un tablero político. Los obispos fueron tratados como huéspedes de lujo, alojados en casas costeadas por el Estado, agasajados con banquetes y vigilados por la Guardia Imperial. Todo indicaba que el verdadero anfitrión no era la divinidad, sino el emperador, quien presidía las sesiones como un juez severo, estableciendo límites claros sobre lo que podía y no podía discutirse. En el centro de la polémica estaba una cuestión aparentemente abstracta. ¿Quién era Jesús en su naturaleza más profunda? De un lado, un predicador del norte de África sostenía que Cristo había sido creado por Dios, exaltado por encima de los hombres, pero subordinado al Padre. Del otro, sus opositores afirmaban que Jesús era eterno, divino y de la misma sustancia que Dios mismo. Hoy podría sonar como un debate filosófico, pero en aquel tiempo esa discusión tenía un peso explosivo. Ciudades enteras se agitaban por esas diferencias, comunidades se dividían y no era raro que estallaran disturbios en las calles. Para el emperador, si no se alcanzaba una respuesta única, la fe podía convertirse en combustible para una nueva guerra civil. El ambiente estaba lejos de la serenidad espiritual. Algunos cronistas hablan de gritos, insultos y hasta golpes entre los asistentes. No era un templo de reflexión, sino una arena donde se jugaba el futuro de un imperio. Muchos obispos sabían que cada palabra pronunciada podía significar prestigio o destierro. Quien apoyara la fórmula vencedora podía asegurarse influencia, riqueza y cercanía al poder. Quien se opusiera arriesgaba su libertad e incluso su memoria. El emperador no ocultaba su impaciencia. no toleraría debates interminables. Lo que parecía búsqueda de la verdad se transformó en una lucha por sobrevivir. Para él, lo importante no era la profundidad teológica, sino la creación de una frase breve, clara y repetible, capaz de funcionar como símbolo de unidad. Esa frase se convirtió en un documento histórico, un credo que definía no solo doctrina, sino también lealtad al imperio. A partir de entonces, la discrepancia dejó de ser un asunto privado de fe. Rechazar el credo significaba desafiar la autoridad imperial. La herejía pasó a considerarse no solo un error espiritual, sino un crimen contra el Estado. El cristianismo comenzaba a ser moldeado en un sistema uniforme al servicio del poder. La religión, que en sus orígenes respiraba diversidad, se transformó en una herramienta de vigilancia política. Este fue el inicio de una nueva etapa en la que fe y poder se entrelazaron de manera inseparable. Pero lo más significativo no fue la decisión en sí, sino el modo en que se impuso. La pluralidad fue comprimida en nombre de una unidad artificial. Las consecuencias de ese acto no se limitaron al ámbito religioso, alteraron la estructura social y política del imperio durante siglos. Y aquí surge una pregunta incómoda. Si la verdad eterna fue definida bajo la mirada de un emperador pragmático, ¿hasta qué punto esa verdad puede considerarse revelación divina? Las decisiones tomadas en aquella reunión no quedaron confinadas a un documento. El eco de lo que allí se decretó se extendió por todo el imperio como una orden inapelable. Lo que hasta entonces había sido un movimiento diverso se transformó en una institución. El cristianismo dejó de ser una red de comunidades para convertirse en un cuerpo doctrinal rígido, administrado desde arriba. La fe pasó a ser vigilada, y cualquier desviación de la fórmula oficial se convirtió en sospecha de traición. Los textos que no encajaban en la nueva ortodoxia fueron marginados, silenciados o destruidos. Líderes que se resistieron al credo fueron condenados al exilio y, en muchos casos, sus nombres borrados de la historia. Lo que antes era multiplicidad de voces se convirtió en uniformidad obligatoria. La creatividad espiritual fue sustituida por la repetición de frases fijadas en papel. Los seguidores de aquel predicador africano fueron perseguidos y sus escritos reducidos a cenizas, como si jamás hubieran existido. La consigna era clara: lo que no se ajusta no existe. La ironía es que la mayoría de los fieles de aquel tiempo apenas comprendía las palabras filosóficas usadas en el debate. Para el campesino, el soldado o el artesano que luchaba contra la miseria, su preocupación era sobrevivir al hambre, a los impuestos abusivos y a las enfermedades. El concilio no reflejaba sus angustias, sino las de los poderosos que veían en la fe un campo de control social. Desde ese momento, cuestionar la ortodoxia equivalía a desafiar al imperio. El hereje ya no era un simple creyente con otra interpretación, se transformaba en enemigo público. Ese cambio abrió las puertas a siglos de persecución, censura y violencia. Lo más inquietante es que la misma Roma que había perseguido cristianos ahora usaba el cristianismo como arma para perseguir a cristianos diferentes. El movimiento que había nacido en las sombras de la opresión comenzó a erigir su propio aparato de opresión. El emperador tampoco estaba movido por una fe profunda. Continuaba celebrando rituales paganos, mantenía el título de sumo sacerdote de la religión romana y mandaba acuñar monedas con la imagen del sol invicto. Incluso su bautismo ocurrió tarde, en su lecho de muerte, y según algunos relatos fue realizado por un obispo cercano a la doctrina que el concilio había condenado. Este detalle revela que, para él, la teología no era convicción, sino herramienta política. La verdad no importaba tanto como la apariencia de unidad. Muchos de los obispos que asistieron al encuentro también vieron en él una oportunidad de ascenso. Apoyar la fórmula correcta significaba acceso a recursos, prestigio y protección imperial. Resistir implicaba destierro y pérdida de influencia. Así, la reunión que se presentaba como debate espiritual se convirtió en un mercado de intereses. La lealtad ya no era solo cuestión de fe, sino también de conveniencia política. Las consecuencias de esa fusión entre trono y altar fueron inmediatas. La religión dejó de valorar la práctica ética, la compasión, la caridad, la humildad, y pasó a concentrarse en la corrección doctrinal. Antes, una comunidad podía ser reconocida por cuidar de los pobres y practicar la solidaridad. La paradoja era evidente. Un hombre cruel pero ortodoxo podía ser celebrado, mientras que alguien bondadoso pero discrepante podía ser condenado. Ese cambio facilitó el trabajo del imperio. La ética podía ser subversiva, podía cuestionar injusticias y denunciar abusos. En cambio, un credo fijo era fácil de controlar. Bastaba con preguntar, ¿crees o no crees? La religión se volvió una herramienta de vigilancia. Quien recitaba el credo era ciudadano leal, quien dudaba era sospechoso. Así la espiritualidad dejó de ser un camino vital para convertirse en un examen político. Incluso detalles aparentemente menores, como la fecha de la Pascua, fueron unificados en aquel encuentro. La lógica era evidente. Si la religión debía ser instrumento de unidad, no podía haber diferencias ni siquiera en el calendario. Todo debía estar bajo control. Nada podía dejarse al azar, porque cada diferencia representaba una amenaza de división. Esa mentalidad marcó el rumbo de la cristiandad durante siglos. Decretos, concilios, fórmulas y prohibiciones. Lo más perturbador fue la transformación de la memoria. Con el tiempo, los relatos sobre aquel encuentro fueron reescritos. Lo que en realidad fue un escenario de disputas, presiones y tensiones imperiales terminó narrado como un triunfo armonioso de la fe. Se ocultaron las peleas, los gritos y hasta las agresiones físicas que algunos cronistas mencionaron. Se prefirió la imagen de serenidad y consenso, como si el Espíritu Santo hubiera guiado cada palabra. La historia oficial maquilló el caos y lo convirtió en mito de unidad. Pero los registros más cercanos muestran otra cosa. Dicen que un obispo, más tarde convertido en santo popular, llegó incluso a golpear a su oponente en plena sesión. Sea hecho real o leyenda, lo cierto es que el ambiente estaba lejos de la calma espiritual. Eso demuestra que lo que se decidió allí no fue una revelación eterna, sino el resultado de negociaciones humanas, cargadas de pasiones, miedos y ambiciones. Y aquí surge la reflexión crucial. Si doctrinas fundamentales nacieron en medio de disputas políticas, ¿hasta qué punto lo que hoy llamamos verdades eternas no son en realidad ecos de decisiones tomadas por hombres en momentos de crisis? Tras el concilio, el cristianismo ya no fue el mismo. Lo que había nacido como un movimiento comunitario, diverso y descentralizado, pasó a ser una institución jerárquica. El obispo local, que antes era solo una figura de referencia en su ciudad, ahora se conectaba a una red mayor, dependiente del imperio y sus decretos. La religión que había surgido entre perseguidos comenzó a transformarse en brazo del poder. La línea que separaba fe y política se borró de manera definitiva. Con cada nuevo concilio, ya fuera en Constantinopla, Éfeso o Calcedonia, se repitió la misma dinámica. Reunir líderes, discutir doctrinas y aprobar decretos bajo la mirada vigilante del poder imperial. Cada vez se presentaba al pueblo la idea de que allí se revelaba la verdad eterna. Pero en los pasillos lo que predominaba eran las alianzas políticas, las facciones rivales y la necesidad de mantener cohesionada a una población fragmentada. La consecuencia fue devastadora para la riqueza cultural y espiritual del cristianismo primitivo. Generaciones enteras de textos, tradiciones y memorias fueron borradas porque no encajaban en la ortodoxia oficial. La categoría de herejía, nacida en aquel encuentro, se consolidó como arma de control. Antes las diferencias eran toleradas como interpretaciones. Después se transformaron en delitos. El hereje ya no era solo un pecador, era visto como enemigo del orden. Esta innovación abrió el camino a tribunales, persecuciones e incluso guerras religiosas en los siglos siguientes. El precedente estaba claro. Si el Estado podía definir la verdad y obligar a todos a aceptarla, entonces cuestionar la fe se convertía en traición política. El cambio afectó también la vida espiritual cotidiana. La fe dejó de estar anclada en parábolas sencillas, en la práctica comunitaria de la solidaridad y la humildad, y se convirtió en un conjunto de fórmulas dogmáticas. Para el campesino analfabeto, la religión se volvió una serie de palabras que debía repetir, aunque no comprendiera su significado. La espiritualidad práctica cedió terreno a la obediencia institucional. Así, la verdad dejó de buscarse en la experiencia de vida para convertirse en un decreto firmado en un salón bajo la autoridad del emperador. Este proceso no solo alteró la religión, modificó la forma en que el poder político aprendió a controlar sociedades enteras. La unión entre trono y altar creó un modelo que sería imitado por siglos: reuniones solemnes, textos padronizados, amenazas de exilio y una memoria oficial que borraba cualquier rastro de pluralidad. Para los fieles comunes, la vida siguió llena de hambre, impuestos y enfermedades, pero además se añadía la obligación de pronunciar un credo uniforme como prueba de lealtad. Lo más inquietante es que esta fusión entre poder y religión cambió la forma en que entendemos la verdad. Desde entonces, lo que se consideraba revelación divina podía ser en realidad resultado de negociaciones humanas. Y esa memoria, repetida durante siglos, se consolidó como si siempre hubiera estado allí, eterna e inmutable. Sin embargo, al mirar con atención, se descubre que lo que llamamos verdades sagradas muchas veces son huellas de decisiones tomadas en momentos de fragilidad política. Con el tiempo, el relato oficial maquilló aquel encuentro. Se lo presentó como armonía celestial, como triunfo de la fe. Pero los registros más cercanos muestran gritos, rivalidades y hasta golpes. Esa diferencia entre lo vivido y lo narrado revela el poder de la memoria selectiva. El cristianismo dejó de ser un espacio de resistencia al poder para convertirse en un engranaje más de él. Y eso nos obliga a hacer una pregunta incómoda. Si la fe fue moldeada por decretos imperiales, ¿cuánto de lo que hoy repetimos como eterno es realmente producto de la historia humana? Este dilema abre otra reflexión. Una religión que predicaba humildad, compasión y amor al prójimo se transformó en un sistema que legitimaba exilios, censuras y destrucción de ideas. La paradoja es evidente. El mensaje de Jesús, que nació entre marginados, pronto fue utilizado para marginar a quienes pensaban diferente. La misma fe que inspiró resistencia a la opresión se convirtió en instrumento de opresión. Esa transformación cambió no solo a la Iglesia, sino a la civilización occidental entera. El legado de aquel encuentro es profundo. Por un lado, dio estabilidad a un imperio en crisis. Por otro, selló un modelo de poder que aún hoy se siente. La fe se convirtió en obediencia. El credo se transformó en prueba de ciudadanía. Y las diferencias fueron castigadas como amenazas al orden. Si otra facción hubiera vencido, si otro emperador hubiera impuesto su preferencia, probablemente la religión que conocemos hoy sería radicalmente distinta. Eso demuestra hasta qué punto las creencias que consideramos inamovibles son, en realidad, frutos de contingencias políticas. Entonces, ¿qué significa esto para nosotros? Significa que la historia de la religión no puede separarse de la historia del poder, que lo que hoy recitamos como sagrado puede ser resultado de luchas, intereses y acuerdos estratégicos, y que, al mirar hacia atrás, debemos atrevernos a distinguir entre espiritualidad y control.

0: suplantadores y usurpadores no prevalecerán. Con astucia propia de gente sin Dios y sin ley, en estos tiempos observamos conductas y actitudes de este tipo que empiezan a evidenciar grupos, iglesias y ministros que se precian de cristianos. No es a la par con el mundo. Incursionan con apariencia de piedad, minan conciencias y corazones de seguidores ciegos, y con sigilo hacen a un lado a Cristo y se erigen cual únicos mediadores para recibir sumisa pleitesía de gente alucinada. La extrema ambición de tales guías espirituales hace renunciar a los feligreses a su origen y su historia, y los conducen por el error. Dominan corazones y mentes de tales seguidores, y en afrenta a Dios y su iglesia, los suplantan con espuria iglesia, al gusto e imagen del ministro, y usurpan ilícitamente el lugar ajeno y todos los bienes, y con insano fervor lo dedican a Dios. Actos de apostasía que pone en acción el enemigo contra la iglesia, ante la pronta venida de Jesucristo para poner en orden todas las cosas. Tal suplantación y usurpación que vemos es obra del apóstata, como dice 2 Tesalonicenses 2:1 al 4. Pero con respecto a la venida de nuestro Señor Jesucristo y nuestra reunión con Él, os rogamos, hermanos, que no os dejéis mover fácilmente de vuestro modo de pensar, ni os conturbéis, ni por espíritu, ni por palabra, ni por carta, como si fuera nuestra, en el sentido de que el día del Señor está cerca. Nadie os engañe en ninguna manera, porque no vendrá sin que antes venga la apostasía y se manifieste el hombre de pecado, el hijo de perdición, el cual se opone y se levanta contra todo lo que se llama Dios y que es objeto de culto, tanto que se sienta en el templo de Dios como Dios, haciéndose pasar por Dios. Dios nos anima ante tales hechos, como dice 2 Tesalonicenses 2:15-17. Así que, hermanos, estad firmes y retened la doctrina que habéis aprendido, sea por palabra o por carta nuestra. Y el mismo Jesucristo, Dios nuestro Padre, el cual nos amó y nos dio consolación eterna y buena esperanza por gracia, conforte vuestros corazones y os confirme en toda buena palabra y obra. Y aunque usen encubierta corrupción, en Mateo 16:18 Jesús dijo, y sobre esta roca edificaré mi iglesia, y las puertas del Hades no prevalecerán contra ella. Suplantadores y usurpadores no prevalecerán a la iglesia de Cristo, no es a la par con el mundo.
1: Si Jesús era un hombre, la cruz fue un crimen. Pero si era Dios, fue una ofrenda.

ellos tomaron su vida. Él la dio voluntariamente. Nos produce admiración. Nos motiva a la adoración. Debemos ponernos de pie ante Él. Debemos inclinarnos y entregar nuestras vidas a Él.

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1: Yo trato de leer material sobre el tema que voy a estar y por lo general, con anticipación estoy pensando en temas que voy a desarrollar en el futuro y por lo tanto, con bastante tiempo de anticipación comienzo a leer material, recursos, comentarios, artículos que tienen que ver con ese tema y me preparo en términos de estar por lo menos familiarizado con lo que voy a estar enseñando. Y luego ya comienzo a prepararme en términos de pasajes o sermones en particular. Y obviamente la lectura, la preparación de un sermón comienza leyendo, si estoy en un pasaje particular, de un libro particular, comienza leyendo ese pasaje una y otra vez, estando seguro que capto lo que el autor original tenía en mente cuando él escribió tal pasaje, porque es obvio que cada pasaje tiene un significado particular y el significado es el significado que el autor original tenía para transmitir a la audiencia original. Y básicamente lo que busco es determinar el significado del pasaje. Y una vez que tengo más o menos la idea de lo que el pasaje significa, comienzo a dividirlo en partes. Okay, ¿cuál es la idea central? ¿Cómo esa idea central se desarrolla y se divide? Y por supuesto, entonces, una vez que tengo esas ideas y las escribo, por lo menos en un papel en borrador, comienzo a tratar de buscar material complementario a lo que eso nos está instruyendo, yendo a otros pasajes paralelos o otros pasajes que tienen que hablar con el tema que estoy desarrollando. Y una vez que tengo más o menos el tema general, la idea principal y las ideas que siguen esa idea principal, comienzo a elaborar o tratar de elaborar lo que nosotros llamaríamos un esqueleto o un esquema homilético. En otras palabras, ¿cómo es que eso ahora lo voy a presentar a la congregación o al grupo de creyentes que estoy predicando? Pero cuando yo preparo un sermón, cualquier sermón que sea, cualquier tema que sea, busco primero qué es lo que el Señor me está diciendo a mí a través de la lectura, el estudio de ese pasaje. Y lo que voy a predicar, trato de hacerlo de tal manera que yo me lo predico a mí mismo. Y lo que quiero compartir en público ahora o en un grupo de iglesia es justamente lo que el Señor me está enseñando a mí. Nada más que en este contexto de predicación lo hago de una manera estructurada, lo hago en una manera como debe ser un sermón. Y por lo tanto, espero que lo que el Señor me está enseñando a mí y está trayendo fruto en mi vida también tenga el efecto en la vida de otros creyentes. Obviamente hay temas a veces que salen de ese pasaje, no estoy hablándome necesariamente a mí en todo esto, pero lo tengo que enseñar al tema porque se me asignó, se me pidió en una conferencia que tratara tal tema. Bueno, entonces trato de pensar otra vez, a través de este proceso, qué es lo que enseña el pasaje, qué es lo que el autor quiso decir y enseñar eso a los oyentes. Y terminar el tema, terminar la predicación pensando en implicaciones. ¿Qué tiene eso que ver con, no solamente conmigo, sino con los que me están escuchando? Siempre debemos llegar a implicaciones. Este pasaje dice tal cosa, pero si eso es cierto, entonces, ¿qué tiene que ver esto conmigo? ¿Qué tiene que ver esto contigo? Y aunque no lo hago de esa manera, no hago esas preguntas, a veces sí, a veces no, es lo que busco, que la gente piense y se lo tome a pecho y diga, bueno, si eso es lo que el pasaje, que es lo que la palabra de Dios me enseña, entonces eso quiere decir que en mi vida yo debo tomar ciertas aplicaciones o hacer ciertas aplicaciones. No toda persona tiene la misma aplicación para el pasaje, por eso no siempre hablo de aplicaciones particulares, porque eso es independiente, cada uno tiene aplicaciones tal vez distintas, pero sí las implicaciones es algo que uno se puede hacer como pregunta. Si eso es cierto, si es lo que Dios dice y de esa manera está escrito así en su palabra, entonces, ¿qué tiene que ver eso conmigo? Y que la gente piense personalmente cómo eso va a tener impacto en su propia vida, en su aplicación personal.

Momentos de la creación. Hola, soy Milton de los Santos. El comediante Jerry Lewis nos aconsejó nunca sonreír a un cocodrilo, pero ¿está bien sonreírle a un lagarto? ¿Cuán estrechamente relacionados están estos dos tipos de animales, si es que están relacionados? Los evolucionistas definen un orden llamado Crocodilia, que contiene tres familias, caimanes, cocodrilos y una tercera familia llamados gaviales. Los creacionistas agrupan a los animales según sus baramins o tipos creados. Normalmente se considera que un baramín es aproximadamente equivalente a una familia evolutiva, pero hay excepciones en las que un baramín se equipara al orden o al nivel de subfamilia. Es posible que todos los crocodilia, cocodrilos, caimanes y gaviales sean parte del mismo baramín, en cuyo caso Noé necesitaba tan solo un par. Sin embargo, una de las indicaciones de que los animales están en el mismo baramín es que pueden hibridar. La hibridación ocurre entre especies dentro de cada una de las tres familias. Por ejemplo, el cocodrilo más grande en cautiverio se llama Yai, y es un cruce entre un cocodrilo estuario y un cocodrilo siamés. Pero no se ha observado hibridación entre especies de las diferentes familias. Entonces los biólogos de la creación asumen que cada una de las tres familias de Crocodilia es un baramín diferente. 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

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La Buena Semilla para hoy se encuentra en Primera a los Corintios 4:5. El Señor aclarará también lo oculto de las tinieblas y manifestará las intenciones de los corazones, y entonces cada uno recibirá su alabanza de Dios. La reflexión de hoy se titula Bien has hecho. El rey David quería construir un magnífico templo para Dios, pero Dios

tumba para embalsamar el cuerpo de Jesús, pero era demasiado tarde. La tumba estaba vacía. Jesús había resucitado. ¿Fue inútil el esfuerzo de estas mujeres que amaban al Señor? No. Así pudieron anunciar su resurrección a los discípulos. Su intención era buena, aunque no tuvo éxito. En la vida cristiana, a veces parece que ciertos proyectos importantes para nosotros son un fracaso. Hacemos un largo camino para visitar a un amigo hospitalizado, pero él no está en su habitación. Nos cancelan una invitación en el último momento. A veces nos sentimos desconcertados. ¿Gastamos nuestro tiempo y energía para nada? Quizá nos hayamos equivocado, pero el motivo que nos hizo actuar no ha escapado a aquel que sondea los corazones y las mentes. Un paso aparentemente inútil tiene su valor para quien aprecia no el resultado visible, sino los motivos interiores. Dice la Biblia: el Señor no mira lo que mira el hombre, pues el hombre mira lo que está delante de sus ojos, pero el Señor mira el corazón. 1 Samuel 16, 7. 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

Jehová es mi pastor, nada me faltará. En lugares de delicados pastos me hará descansar. Junto a aguas de reposo me pastoreará. Confortará mi alma. Me guiará por sendas de justicia por amor de su nombre. Aunque ande en valle de sombra de muerte, no temeré mal alguno, porque tú estarás conmigo. Tu vara y tu cayado me infundirán aliento. Aderezas mesa delante de mí en presencia de mis angustiadores. Unges mi cabeza con aceite, mi copa está rebosando. Ciertamente, el bien y la misericordia

¿Sabía usted que el estrado de Jesús? Hebreos capítulo 1, versículo 13. Pues, ¿a cuál de los ángeles dijo Dios jamás: siéntate a mi diestra hasta que ponga a tus enemigos por estrado de tus pies? El estrado, o también llamado escabel, era una tarima sobre la que reposaban los pies de un personaje sentado, por ejemplo, en un trono. Segundo de Crónicas, capítulo 9, versículo 18. El trono de Salomón. Simbólicamente, el arca del pacto se considera como el estrado de Jehová, sentado sobre los querubines. Primero de Crónicas, capítulo 28, versículo 2. Salmos, capítulo 99, versículo 1. Salmos 132, versículos 7 al 8. La tierra es asimismo el estrado de los pies de aquel que tiene el cielo como su trono. Isaías, capítulo 66, versículo 1. Mateo, capítulo 5, versículos 34 al 35. Los enemigos de Cristo vendrán un día a ser estrado de sus pies. Salmos 110, versículo 1. Hechos, capítulo 2, versículo 35. Y Primera de Corintios, capítulo 15, versículo 25.

El libro de los Proverbios. Capítulo 1. Los Proverbios de Salomón, hijo de David, rey de Israel. Para entender sabiduría y doctrina, para conocer razones prudentes, para recibir el consejo de prudencia, justicia, juicio y equidad, para dar sagacidad a los simples y a los jóvenes inteligencia y cordura. Oirá el sabio y aumentará el saber, y el entendido adquirirá consejo, para entender proverbio y declaración, palabras de sabios y sus dichos profundos. El principio de la sabiduría es el temor de Jehová. Los insensatos desprecian la sabiduría y la enseñanza. Oye, hijo mío, la instrucción de tu padre, y no desprecies la dirección de tu madre, porque adorno de gracia serán a tu cabeza y collares a tu cuello. Hijo mío, si los pecadores te quisieren engañar, no consientas. Si dijeren, ven con nosotros, pongamos acechanzas para derramar sangre, acechemos sin motivo al inocente, los tragaremos vivos como el Seol y enteros como los que caen en un abismo, hallaremos riquezas de toda clase, llenaremos nuestras casas de despojos, echa tu suerte entre nosotros, tengamos todos una bolsa. Hijo mío, no andes en camino con ellos. Aparta tu pie de sus veredas, porque sus pies corren hacia el mal y van presurosos a derramar sangre, porque en vano se tenderá la red ante los ojos de toda ave. Pero ellos a su propia sangre ponen acechanzas y a sus almas tienden lazo. Tales son las sendas de todo el que es dado a la codicia, la cual quita la vida de sus poseedores. La sabiduría clama en las calles, alza su voz en las plazas, clama en los principales lugares de reunión, en las entradas de las puertas de la ciudad dice sus razones. ¿Hasta cuándo, oh simples, amaréis la simpleza, y los burladores desearán el burlar, y los insensatos aborrecerán la ciencia? Volveos a mi reprensión. He aquí yo derramaré mi espíritu sobre vosotros, y os haré saber mis palabras. Por cuanto llamé, y no quisisteis oír, extendí mi mano, y no hubo quien atendiese, sino que desechasteis todo consejo mío, y mi reprensión no quisisteis. También yo me reiré en vuestra calamidad, y me burlaré cuando os viniere lo que teméis, cuando viniere como una destrucción lo que teméis, y vuestra calamidad llegare como un torbellino, cuando sobre vosotros viniere tribulación y angustia. Entonces me llamarán, y no responderé, me buscarán de mañana y no me hallarán, por cuanto aborrecieron la sabiduría, y no escogieron el temor de Jehová, ni quisieron mi consejo, y menospreciaron toda la reprensión mía. Comerán del fruto de su camino, y serán hastiados de sus propios consejos. Porque el desvío de los ignorantes los matará, y la prosperidad de los necios los echará a perder. Mas el que me oyere, habitará confiadamente, y vivirá tranquilo sin temor del mal.

El libro de los Proverbios, capítulo 2. Hijo mío, si recibieres mis palabras y mis mandamientos guardares dentro de ti, haciendo estar atento tu oído a la sabiduría, si inclinares tu corazón a la prudencia, si clamares a la inteligencia y a la prudencia dieres tu voz, si como la plata la buscares y la escudriñares como a tesoros, entonces entenderás el temor de Jehová y hallarás el conocimiento de Dios. Porque Jehová da la sabiduría, y de su boca viene el conocimiento y la inteligencia. Él provee de sana sabiduría a los rectos, es escudo a los que caminan rectamente. Es el que guarda las veredas del juicio y preserva el camino de sus santos. Entonces entenderás justicia, juicio y equidad y todo buen camino. Cuando la sabiduría entrar en tu corazón y la ciencia fuere grata a tu alma, la discreción te guardará. Te preservará la inteligencia para librarte del mal camino, de los hombres que hablan perversidades, que dejan los caminos derechos para andar por sendas tenebrosas, que se alegran haciendo el mal, que se huelgan en las perversidades del vicio, cuyas veredas son torcidas y torcidos sus caminos. Serás librado de la mujer extraña, de la ajena que halaga con sus palabras, la cual abandona al compañero de su juventud y se olvida del pacto de su Dios. Por lo cual su casa está inclinada a la muerte y sus veredas hacia los muertos. Todos los que a ella se lleguen no volverán ni seguirán otra vez los senderos de la vida. Así andarás por el camino de los buenos y seguirás las veredas de los justos, porque los rectos habitarán la tierra y los perfectos permanecerán en ella, mas los impíos serán cortados de la tierra y los prevaricadores serán de ella desarraigados.

El libro de los Proverbios, capítulo 3. Hijo mío, no te olvides de mi ley, y tu corazón guarde mis mandamientos, porque largura de días y años de vida y paz te aumentarán. Nunca se aparten de ti la misericordia y la verdad. Átalas a tu cuello, escríbelas en la tabla de tu corazón, y hallarás gracia y buena opinión ante los ojos de Dios y de los hombres. Fíate de Jehová de todo tu corazón, y no te apoyes en tu propia prudencia. Reconócelo en todos tus caminos, y Él enderezará tus veredas. No seas sabio en tu propia opinión. Teme a Jehová y apártate del mal, porque será medicina a tu cuerpo y refrigerio para tus huesos. Honra a Jehová con tus bienes y con las primicias de todos tus frutos, y serán llenos tus graneros con abundancia y tus lagares rebosarán de mosto. No menosprecies, hijo mío, el castigo de Jehová, ni te fatigues de su corrección. Porque Jehová al que ama castiga, como el padre al hijo a quien quiere. Bienaventurado el hombre que halla la sabiduría y que obtiene la inteligencia, porque su ganancia es mejor que la ganancia de la plata y sus frutos más que el oro fino. Más preciosa es que las piedras preciosas y todo lo que puedes desear no se puede comparar a ella. Largura de días está en su mano derecha, en su izquierda riquezas y honra. Sus caminos son caminos deleitosos, y todas sus veredas paz. Ella es árbol de vida a los que de ella echan mano, y bienaventurados son los que la retienen. Jehová con sabiduría fundó la tierra, afirmó los cielos con inteligencia. Con su ciencia los abismos fueron divididos, y destilan rocío los cielos. Hijo mío, no se aparten estas cosas de tus ojos. Guarda la ley y el consejo, y será vida a tu alma y gracia a tu cuello. Entonces andarás por tu camino confiadamente, y tu pie no tropezará. Cuando te acuestes, no tendrás temor, sino que te acostarás, y tu sueño será grato. No tendrás temor de pavor repentino, ni de la ruina de los impíos cuando viniere, porque Jehová será tu confianza, y Él preservará tu pie de quedar preso. No te niegues a hacer el bien a quien es debido, cuando tuvieres poder para hacerlo. No digas a tu prójimo, «Anda y vuelve, y mañana te daré». Cuando tienes contigo, ¿qué darle? No intentes mal contra tu prójimo que habita confiado junto a ti. No tengas pleito con nadie sin razón, si no te han hecho agravio. No envidies al hombre injusto, ni escojas ninguno de sus caminos. Porque Jehová abomina al perverso, mas su comunión íntima es con los justos. La maldición de Jehová está en la casa del impío, pero bendecirá la morada de los justos. Ciertamente, Él escarnecerá a los escarnecedores. Y a los humildes dará gracia. Los sabios heredarán honra, mas los necios llevarán ignominia.

0: Radio Solo por Gracia indica la hora.
1: 17 horas, 2 minutos.
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1: No hay enseñanza respecto de la iglesia en el Antiguo Testamento. No hay enseñanza de la iglesia en el Antiguo Testamento. La iglesia en el plan profético de Dios. No hay enseñanza de la iglesia en el Antiguo Testamento. ¿Por qué? Porque la iglesia es, dice la Escritura, en Efesios 3:5, la iglesia es un misterio. Esa es la palabra que se usa ahí, misterio. ¿Queréis mirarlo en vuestras Biblias?

0: Ahí aparece, versículo 15, Efesios 3, 5, versículo 5 de Efesios 3. Misterio. Misterio que en otras generaciones no se dio a conocer a los hijos de los hombres. La palabra misterio significa una verdad desconocida por los hombres hasta que Dios la revela. Eso es lo que significa la palabra misterio. La iglesia, en ese sentido, era un misterio hasta que el Señor la reveló a sus apóstoles. Dice el apóstol San Pablo aquí en Efesios 3:5, misterio que en otras generaciones no se dio a conocer a los hijos de los hombres, como ahora. Ese como ahí equivale a pero ahora es revelado a sus santos apóstoles y profetas por el Espíritu. Si tú le dices a un hombre ciego, tú le dices a una persona ciega, el sol no brilla de noche como brilla de día. ¿Qué le estás diciendo a esa persona? ¿Que el sol brilla de noche? ¿Le estás diciendo eso?
1: No,
0: no le estás diciendo eso. Le estás diciendo que el sol no brilla de noche. Le estás diciendo, brilla de día, pero no brilla de noche. Eso es lo que le quisiste decir, solo que lo pusiste con esas palabras. El sol no brilla de noche como brilla de día. Lo que le quieres decir, que de noche no ves brillar al sol, lo ves de día. Bueno, es más o menos es lo que Pablo dice ahí. Pablo dice que en otras generaciones esa verdad no fue revelada, pero fue revelada a los apóstoles y a los profetas del Nuevo Testamento. Estoy remarcando esto, estoy destacando esto, subrayándolo, porque hay algunos teólogos, particularmente los teólogos del pacto, que ya vimos los otros días lo que eso era, que enseñan que la iglesia existió en el Antiguo Testamento. Que la iglesia, algunos van hasta el huerto del Edén. La iglesia comenzó en el huerto del Edén. Otros dicen que la iglesia comenzó con Noé. Otros dicen que la iglesia comenzó con Abraham. Otros dicen que la iglesia comenzó con Juan el Bautizador. Y así hay opiniones respecto de esto. La Biblia no enseña eso. La Biblia enseña que en el Antiguo Testamento no hubo una iglesia cristiana. ¿Hubo creyentes en el Antiguo Testamento? Sí. ¿Hubo personas regeneradas? Sí. ¿Hubo personas que pusieron su fe en Dios? Seguro que sí. Pero ¿qué no hubo en el Antiguo Testamento? ¿Qué no hubo? ¿Qué no hubo? No hubo iglesia. ¿Por qué?
2: Porque era un misterio y un plan.
0: ¿Por qué no hubo iglesia? Venga, más. Mire, no hubo iglesia en el Antiguo Testamento. A ver, lo voy a decir despacito. No hubo iglesia en el Antiguo Testamento, pensé que el hermano iba a seguir, porque el Señor Jesucristo no había venido en carne, no había muerto en la cruz, no había resucitado de los muertos, no había sido exaltado a la gloria y sumamente importante que no había sido enviado a la tierra el Espíritu Santo. ¿Qué más? ¿Qué más? ¿Cómo? En su ministerio bautizador. Hermano, si esto se te va a olvidar, anótalo. Cuando yo creo que algo se me va a olvidar, lo anoto. Y si es muy importante, lo pongo en un cuadrito. Y si se te va a olvidar y lo consideras importante, ponlo en un cuadrito y ponlo en la cabecera de tu cama para que puedas leerlo todas las noches antes de acostarte. El bautismo del Espíritu Santo es el ministerio distintivo de esa tercera persona de la Trinidad en esta era, en esta edad. Nunca antes ni después de esta era ha habido ni habrá ministerio bautizador del Espíritu Santo. ¿Por qué no pudo haber iglesia antes del día de Pentecostés? Porque Cristo no había muerto en la cruz, no había resucitado de los muertos, no había sido exaltado a la gloria y el Espíritu Santo no había comenzado su ministerio bautizador. El bautismo del Espíritu Santo es el ministerio distintivo del Espíritu Santo para esta era, para esta edad, para esta dispensación. Ese es un ministerio característico, propio, único de esta era, de esta etapa, de esta dispensación. Nunca antes nadie en el Antiguo Testamento fue bautizado por el Espíritu Santo en el cuerpo de Cristo. Y después del rapto de la iglesia, no habrá bautismo del Espíritu Santo en el cuerpo de Cristo, porque no habrá cuerpo de Cristo en la tierra. Eso es fundamental saber, particularmente para personas como nosotros, que creemos lo que la palabra de Dios enseña, y particularmente para las asambleas de hermanos es sumamente importante. Ahora, ¿por qué es la iglesia un misterio? ¿Por qué es un misterio? Porque habla de algo que nunca antes existió. Versículo 6. Que los gentiles son coherederos y miembros del mismo cuerpo, copartícipes de la promesa en Cristo Jesús por medio del Evangelio. ¿Qué es lo que nunca había existido? Que judíos y gentiles estuviesen unidos en un mismo cuerpo, por una misma fe, por una misma realidad, bautizados por un mismo espíritu en el mismo cuerpo. Primera los Corintios 12:13. Porque por un mismo espíritu fuimos todos, por un solo espíritu, fuimos todos bautizados en un cuerpo, sea judío o gentil, sea esclavo, esclavo libre, y a todos se nos dio a beber de un mismo espíritu. De manera que el bautismo del Espíritu Santo es la característica, el distintivo único de esta edad, de esta era, de esta dispensación que llamamos la iglesia. Ahora, la iglesia, siempre estuvo en el plan de Dios. La iglesia no es un accidente de la historia, sino que forma parte del plan eterno de Dios. La iglesia no es un accidente en el sentido de que porque Israel fracasó, entonces Dios dijo, muy bien, plan A fracasó, voy a entrar en plan B. Amigos, Dios no tiene plan B ni C. Dios solo tiene plan A. El plan original de Dios que Él elaboró en la eternidad es el que Él está desarrollando y va a llevar a cabo hasta el fin. Pablo dice en Efesios 1:4, según nos escogió en Él, ¿cuándo? Antes de la fundación del mundo, para que fuésemos santos y sin mancha delante de Él. De manera que cuando Dios diseñó la iglesia, en la eternidad. La iglesia fue diseñada con todo el plan que Dios diseñó en la eternidad. Allí estaba la iglesia. Solo que su cumplimiento tuvo que comenzar en un momento concreto, específico de tiempo. Muy bien. Antes de la creación, ya Dios había diseñado la iglesia. Eso lo tenemos que tener claro. Antes de la creación, Dios había diseñado la iglesia como Él diseñó todas las cosas. Ahora, antes de Pentecostés, la primera mención de la iglesia se encuentra en Mateo 16:18, cuando el Señor le dice a los discípulos que estaban allí con Él en Cesarea de Filipos, y particularmente a Pedro, que había hecho aquella confesión, el Señor le dijo, sobre esta roca, ¿qué? Edificaré mi iglesia. Y esa oración gramatical es importante. Ese verbo, edificaré, ese verbo está en el modo indicativo. Cada vez que un verbo está en el modo indicativo, eso expresa realidad. Lo más importante en un verbo, en el Nuevo Testamento griego, es en qué modo verbal está. El tiempo es importante, pero lo más importante es el modo. Y el modo es indicativo, modo de realidad. Ahora, el tiempo futuro, edificaré, eso significa que aún no había iglesia. Aún no había iglesia. Algunos, y esto lo vais a encontrar en algunos libros de teología a milenarista, lo vais a encontrar, apelan a Hechos 7:38, cuando Esteban da su discurso, y dice allí, Hechos 7:37 dice, este es Moisés, es el que dijo a los hijos de Israel, profeta os levantaré de entre vuestros hermanos como a mí, a él oiréis. Este es aquel Moisés que estuvo en la congregación. Y la palabra congregación ahí es la palabra eclesía. Y algunos dicen, ya ves, o ya veis, ahí está la palabra eclesía. La palabra eclesía es la palabra iglesia. Por lo tanto, la iglesia estaba con Moisés en el desierto. Eso es teología malísima. Lo único que eso significa es que la palabra eclesía, que significa un grupo de personas convocadas, aparece ahí. Y es la misma palabra que Cristo usa en Mateo 16:18, sobre esta roca edificaré mi eclesía. Pero mire, la misma palabra aparece en Hechos 19. En Hechos 19, cuando Pablo va a Éfeso y lo quieren apedrear, y dice que había allí una asamblea de personas que estaban gritando, y por 2 horas gritaron: grande es Diana de los Efesios. Es la misma palabra, eclesía. Entonces uno no puede llevarse por eso, porque la palabra eclesía a veces puede significar una asamblea de ciudadanos, un grupo de gente convocada. Otras veces, un grupo de fanáticos, como aquellos allí en Éfeso aquel día que gritaron por 2 horas: grandes Diana de los Efesios. O, como dice allí en Hechos 7:38, Moisés y la congregación, la asamblea de judíos en el desierto. En el desierto era una asamblea de judíos que había salido de Egipto y estaban con Moisés. En Éfeso era una asamblea de ciudadanos de Éfeso, y luego una turba incontrolada. Entonces, ¿cómo sabemos nosotros qué significa la palabra? Por su contexto, nada más, por su contexto. ¿Cómo sabemos nosotros, cuando se habla en el Nuevo Testamento de la iglesia cristiana? Porque cuando se habla de la iglesia cristiana, se habla de personas que están en Cristo. Se habla del rebaño de Cristo. Se habla del cuerpo de Cristo. Se habla de la novia de Cristo. Se habla de la esposa de Cristo. Se habla de la vid y los pámpanos. Y así hay muchas expresiones que hablan de la iglesia. Lo cierto es que en el Antiguo Testamento no hay... En el Antiguo Testamento no hay iglesia, ni la hay antes del día de Pentecostés. Bueno, eso lo he explicado ya. El verbo edificaré está en tiempo futuro, de modo que se refiere a algo que no ha ocurrido. Pero más importante es el hecho que dicho verbo está en el modo indicativo, lo cual sugiere realidad. Eso tenéis que tenerlo muy presente, tenéis que tenerlo en mente y totalmente claro. Es una realidad histórica. No podía haber una iglesia cristiana sin la actuación personal de Cristo. Solo Él tiene autoridad para ejecutar tal acción. Y luego tengo aquí algo sobre la iglesia y los tiempos de los gentiles. La iglesia vive, anoche hablé de los tiempos de los gentiles, es ese periodo largo de tiempo que se extiende desde que Nabucodonosor destruyó Jerusalén y el templo, y continúa a través de los siglos, hasta... ¿Qué es lo que pondrá fin a los tiempos de los gentiles? A ver si os acordáis lo que dije anoche. La segunda venida de Cristo. ¿Cómo sabemos esto? Daniel capítulo 2. La estatua del gran sueño de Nabucodonosor. La cabeza de oro era Nabucodonosor y el imperio babilonio. La piedra que golpea la imagen sobre los pies y la derriba y la tritura, la pulveriza, es la segunda venida de Cristo. Y luego tenemos los 4 imperios: el babilonio, medo-persa, greco-macedónico y el imperio romano. Y el quinto gran imperio que habrá en el mundo será el imperio que nuestro Señor Jesucristo traerá en su segunda venida, cuando Él venga otra vez. Muy bien. El comienzo de la iglesia cristiana en la tierra, esto ya lo he explicado con tantas palabras que he dicho. El comienzo fue el día de Pentecostés. Cristo ha muerto, ha resucitado, ha sido exaltado a la gloria y el Espíritu Santo ha venido. Y menciono ahí que no pudo haber habido una iglesia cristiana en la tierra antes de la muerte y la resurrección de Cristo. Sin la muerte y la resurrección de Cristo no hay evangelio que predicar. Eso lo dice Pablo en 1 Corintios capítulo 15, versículos del 1 al 4. Pablo dice que a los corintios: os he enseñado el evangelio que asimismo recibí, que Cristo murió por nuestros pecados conforme a las escrituras, que fue sepultado y que resucitó al tercer día conforme a las escrituras. Y Pablo explica esa verdad de una manera más resumida en Romanos 1:16, cuando dice: no me avergüenzo del evangelio, porque es poder de Dios para salvación a todo aquel que cree. ¿Qué es el evangelio? Eso, mire que ha pasado siglos y siglos y siglos, y todavía tenemos que estar explicando eso, porque muchos cristianos todavía no entienden eso. El evangelio es concretamente el mensaje de la muerte de Cristo en lugar del pecador, por nuestros pecados, y su gloriosa resurrección. Esa es la buena noticia, el evangelio, que Cristo murió por nuestros pecados, que fue sepultado y que resucitó al tercer día, conforme a las escrituras. Y la buena noticia es que todo aquel que cree en Cristo, recibe el regalo de la vida eterna. Y que no hay salvación sin Cristo, y que no hay perdón de pecados sin Cristo, y que no hay vida eterna sin Cristo, y que no hay esperanza sin Cristo. Y oídme bien, otra cosa más: evangelizar, es decir, eso que acabo de decir a los perdidos. Evangelizar no es que uno se pare en una esquina y a todo aquel que pasa uno le dé un folleto. Eso no es evangelizar. Eso es repartir folletos, pero eso no es evangelizar. Porque esa persona puede coger ese folleto, a mí me han hecho eso, lo rompen, y en la primera cesta de basura, ahí lo tiene, y no se ha enterado de nada. Evangelizar es decirle a alguien que Cristo murió por sus pecados y resucitó de los muertos, y que si él pone su fe y su confianza en ese Cristo, el Señor le perdona y le recibe y le da el regalo de la vida eterna. Eso es evangelizar. No nos hagamos ilusiones. Evangelizar tampoco es hacer que personas pasen al frente. En nuestra cultura castellana tú puedes hacer que nuestra gente, que es tan emocional, pase al frente por cualquier cosa. Todos los hijos que han sido desobedientes a sus

que creer. No les diga que pasen al frente y para qué. ¿Y por qué? Entonces hay que enseñarle a la gente eso. Muy bien. Después de su muerte y su resurrección, Jesucristo mandó a los apóstoles y a los seguidores de los apóstoles a ir a todas las naciones y a hacer discípulos. Id a todas las naciones y hacer discípulos. ¿Cómo? Bautizándolos en el nombre del Padre, del Hijo y del Espíritu Santo y enseñándoles que guarden todas las cosas que os he mandado. Todo ese es el proceso del discipulado. Y los apóstoles primero presentaron el Evangelio y aquellos que creyeron fueron bautizados y luego fueron instruidos en la doctrina. La muerte y la resurrección de Cristo abrió las puertas para que el mensaje de salvación fuese proclamado universalmente. Y muy claro, no pudo haber habido iglesia cristiana en la tierra sin la exaltación de Cristo a la diestra del Padre. No pudo haber habido. La exaltación de Cristo a la diestra del Padre es la confirmación de su rotunda victoria sobre el pecado y la muerte. Pedro en el sermón del Pentecostés dijo: a este Jesús resucitó Dios, de lo cual todos nosotros somos testigos. Así que, exaltado a la diestra de Dios y habiendo recibido del Padre la promesa del Espíritu, ha derramado esto que vosotros veis y oís. Hechos 2, 32 y 33. Cristo fue exaltado al lugar de honor como el triunfante y victorioso Salvador. De manera que, repito, no pudo haber habido iglesia cristiana en la tierra sin el ministerio bautizador del Espíritu Santo. Y aquí lo subrayo otra vez. Mire, el ministerio distintivo y único en el sentido de ser diferente de cualquier otro, el ministerio distintivo y único del Espíritu Santo a partir del día de Pentecostés es el de bautizar a creyentes en el cuerpo de Cristo, y están todos esos versículos ahí. Quiero recalcar esto con mucho respeto y con mucho aprecio a cualquier persona que esté aquí que piense de manera diferente. El bautismo del Espíritu identifica al creyente con el cuerpo de Cristo. El bautismo en, con o por el Espíritu es para colocar, posicionar, identificar a la persona que ha creído en el cuerpo de Cristo y con el cuerpo de Cristo. Y el bautismo en, con o por el Espíritu Santo, digo eso porque la preposición griega significa cualquiera de las tres cosas. Uno es bautizado en el Espíritu Santo, por el Espíritu Santo, con el Espíritu Santo. Eso no tiene nada que ver con emocionalismo. No tiene nada que ver con hablar en lenguas. No tiene nada que ver con brotes de saltos y de revolcarse y de todas esas cosas. Es más, uno sabe, mire esto, uno sabe que ha sido bautizado en el Espíritu Santo o por el Espíritu Santo, porque la Biblia se lo dice, no porque uno sintió algo. Uno sabe que eso ha ocurrido porque la Biblia lo enseña, 1 Corintios 12, 13. Porque por un espíritu fuimos todos bautizados en un cuerpo, sea judío o gentil, sea esclavo o libre, y a todos se nos dio a beber de un mismo espíritu. Muy bien, eso, este texto es clave. Texto es clave. Y luego es importante también que observemos que hay diferencias entre Israel y la iglesia. Es importante que entendamos esto, que hay diferencias entre la nación de Israel y la iglesia de Cristo.
una diferencia inicial que puede

0: mencionarse es el hecho de que Israel ha existido por más de 3 milenios antes de Cristo, mientras que la iglesia cristiana comenzó el día de Pentecostés y Cristo profetizó su inauguración. El apóstol Pablo, por su parte, dice que el Cristo resucitado es constituido cabeza del cuerpo, que es la iglesia. Y luego, en segundo lugar, la comunidad israelita tiene una relación étnica por un lado y una relación ritual por otro lado. El rito de la circuncisión oficialmente daba entrada a un hombre en la comunidad de Israel. Para formar parte de la iglesia, el cuerpo de Cristo, se requiere fe personal en Cristo. Esa fe personal en el Mesías hará posible que tenga lugar el bautismo del Espíritu Santo. Ese acto divino es lo que posiciona a un creyente en el cuerpo de Cristo, es decir, la iglesia. Y luego, en tercer lugar, Pablo enseña que la iglesia cristiana es un misterio. Ya esto lo he dicho. ¿Qué significa que es un misterio?
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Haz bien a tu siervo que viva y guarde tu palabra. Abre mis ojos y miraré las maravillas de tu ley. Forastero soy yo en la tierra. No encubras de mí tus mandamientos. Quebrantada está mi alma de desear tus juicios en todo tiempo. Reprendiste a los soberbios, los malditos que se desvían de tus mandamientos. Aparta de mí el oprobio y el menosprecio, porque tus testimonios he guardado. Príncipes también se sentaron y hablaron contra mí, mas tu siervo meditaba en tus estatutos, pues tus testimonios son mis delicias y mis consejeros.

0: Radio Solo por Gracia indica la hora.
1: 17 horas, 56 minutos.
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Mensaje número 59. Solo yo he quedado. Primera de Reyes, capítulo 19, verso 10. Solo yo he quedado y me buscan para quitarme la vida. Uno de los sentimientos que más puede desestabilizar el corazón de una persona es la percepción de soledad. Y esta sensación puede traer efectos muy nefastos en aquellos que la padecen. Incluso pueden llegar a hundirse en el pantano de la depresión, donde sus sentidos, emociones y aún la percepción de la realidad pasa a ser reemplazada por un mundo de oscuridad y ficción, en el cual su raciocinio y lógica funcionan de acuerdo a su propia visión del entorno que la rodea, muchas veces en forma antagónica con la verdad misma. Sin lugar a dudas, el hombre fue creado en este mundo para que viva insertado en la sociedad. Todos, en alguna medida, cual más, cual menos, dependemos de quienes nos rodean. Esto parece ser requisito indispensable para una salud mental estable y equilibrada. Pero el hecho de no estar solos no nos exime del dolor y la aflicción. Aun aquellos momentos de sinsabores y aflicciones que nos presenta la vida son útiles. Es parte de lo que Dios ha dispuesto para templar nuestro carácter. Dios nos exhorta a tener nuestra mira en el autor y consumador de la fe, en las glorias que nos aguardan en las moradas celestiales, cosas en las cuales nos alegramos. Primera de Pedro, capítulo 1, versos 6 y 7. Aunque ahora, por un poco de tiempo, si es necesario, tengáis que ser afligidos en diversas pruebas, porque sometida a prueba vuestra fe, mucho más preciosa que el oro, el cual, aunque perecedero, se prueba con fuego, sea hallada en alabanza, gloria y honra cuando sea manifestado Jesucristo. Santiago, capítulo 1, versos 3 y 4, dice: sabiendo que la prueba de vuestra fe produce paciencia, mas tenga la paciencia su obra completa, para que seáis perfectos y cabales, sin que os falte cosa alguna. Existe un propósito divino en la existencia de la prueba, y es quitar toda la escoria o impurezas que puede contener nuestra fe, para que llegue a ser algo puro y glorioso. Y este proceso dice que se extenderá en los creyentes hasta cuando Cristo vuelva a buscar su iglesia. Aquellos que son débiles de espíritu tienen la tendencia a considerar que sus aflicciones son las más grandes del mundo, que nadie más padece que ellos. Sin embargo, Dios nos recuerda que no os sorprendáis del fuego de la prueba que os ha sobrevenido, como si alguna cosa extraña os aconteciese. Y continúa en 1 Pedro 5:9: resistid firmes en la fe, sabiendo que los mismos padecimientos se van cumpliendo en vuestros hermanos en todo el mundo. Sin lugar a dudas que también los falsos maestros de ese otro evangelio que predican, donde enseñan que estamos llamados a la prosperidad y todo lo malo, incluyendo las enfermedades, son motivo de algún pecado nuestro. Estos han causado mucho daño con sus mentiras y el comercio que hacen con las almas de los incautos que no escudriñan la Biblia. Ellos exhiben como bendición de Dios todas las multitudes que les siguen y admiran, las riquezas que poseen también las presentan como bendiciones del Señor. Pero Dios presenta precisamente eso como prueba
que son falsos maestros. Dice en Lucas 6:26, ¡ay de vosotros cuando todos los hombres hablen bien de vosotros! Porque así hacían sus padres con los falsos profetas. Esa es una característica de los falsos profetas, no de los cristianos consagrados. La vida gira como una gran rueda, donde todo tiene su tiempo: tiempo de nacer y tiempo de morir, tiempo de llorar y tiempo de reír, tiempo de amar y tiempo de aborrecer, tiempo de callar y tiempo de hablar. Eclesiastés capítulo 3, del verso 2 al 7. Si no existiera la tormenta, ¿cómo podríamos ser capaces de apreciar un esplendoroso día de sol? Si no existiera la enfermedad, ¿cómo conseguiríamos valorizar la salud? Dios nos enseña en su palabra que aún los hombres más fieles y consagrados han pasado por ese valle de sombra de muerte. El apóstol Pablo dice en Filipenses capítulo 4, versos 12 y 13, «Sé vivir humildemente y sé tener abundancia. En todo y por todo estoy enseñado, así para estar saciado como para tener hambre, así para tener abundancia como para padecer necesidad. Todo lo puedo en Cristo que me fortalece». El éxito de Pablo frente a las vicisitudes de la vida que tuvo que enfrentar no estuvo en su propia fuerza, sino en la del Señor. Siempre se sostuvo en él: todo lo puedo en Cristo que me fortalece. No existe otro hombre que fuera probado más profundamente que Job. Tuvo todo en la vida: una hermosa familia, salud, riquezas, y todo eso lo perdió en un día. Lo más valioso de Job no radicaba en lo que poseía, sino en lo que él mismo era. Sin su carácter y fe en Dios era nada, pero sin su familia, sus riquezas y su salud, seguía siendo todo. Poseyó muchas riquezas, muchos bienes, sin embargo, nunca fue poseído por ellos. La verdadera grandeza no está en lo que tenemos, sino en lo que somos. La Biblia nos exhibe una larga lista de héroes de la fe, en la cual, sin ninguna duda, Elías ocupa un lugar muy especial. Pero al mismo tiempo nos recuerda en Santiago 5:17, era hombre sujeto a pasiones semejantes a las nuestras. Esto es para que nadie busque la excusa que nosotros no somos como Elías u otro fiel hijo de Dios que nos relata la Biblia, porque todos esos ejemplos que mencionan las Escrituras están registrados para que nos sirvan de modelo. Pero, ¿cómo fue que este gran siervo de Dios, valiente, osado y de una gran fe, pudiera llegar a esta condición de soledad y quebranto? Existen varias causales que pueden hundir en una profunda depresión al ser humano: la pérdida de un familiar, cuyo duelo puede extenderse 3 a 6 meses. Cuando se prolonga más allá de eso, pasa a ser una patología que requiere la atención de un especialista. También una separación o una enfermedad y otras condiciones de profundo dolor que afectan al ser humano. Pero cuando ninguno de estos factores externos nos afectan, también estamos expuestos a caer en un estado depresivo. Todos estamos en este mundo para cumplir una labor determinada. En Efesios capítulo 2, verso 10 dice, las cuales, refiriéndose a las obras, las cuales Dios preparó de antemano para que anduviésemos en ellas. Pero aquellos instrumentos que serán ocupados en tareas más especiales, Dios los templa de una forma más compleja. El mejor acero, el más resistente, es aquel que ha sido sometido a un tratamiento de templado más eficiente y prolongado.
también es un resultado de una ecuación espiritual que se aprecia en todos los creyentes, que mientras mayor es su fidelidad y consagración, mayor será el tiempo que pasará en el horno de la prueba y más palpable su soledad. Mientras más nos remontemos a las alturas de la santidad de Dios, mucho menor será el número de quienes nos rodeen, porque esas alturas producen vértigos a las mayorías. Otro motivo de la soledad que afecta a los creyentes más fieles es el peligro que los rodea, el cual nadie desea compartir. Fue el caso en la vida de Pablo, un hombre que se entregó plenamente a la obra del Señor. Pero, ¿cómo terminó sus días? 2 Timoteo capítulo 4, verso 16. En mi primera defensa, ninguno estuvo a mi lado, sino que todos me desampararon. Y tuvo que pagar con la cárcel su dedicación a Dios y la soledad que le rodeó. Cuando nos remontamos en la historia de la Iglesia, también vemos que los instrumentos más consagrados que el Señor utilizó fueron aquellos que vivieron en la soledad de su presencia, en prisión, y muchos de ellos ofrendaron sus vidas por la causa de Cristo. Ese fue también el caso de Elías. Solo yo he quedado y me buscan para quitarme la vida. Satanás no se preocupa mayormente de aquellos que son cristianos únicamente dentro del local de una iglesia, aunque se levanten, salten, gritan y aplaudan frenéticamente, porque esos no afectan sus intereses. El enemigo de las almas desea aniquilar y hacer callar las voces de aquellos que pueden rescatar personas de su reino de tinieblas y llevarlos al reino de la luz. El Señor dijo que el siervo no es mayor que su Señor. Nos advirtió que si a él lo persiguieron, lo mismo harían con sus discípulos. Con justa razón nos dijo en Lucas 9:23, si alguno quiere venir en pos de mí, niéguese a sí mismo, tome su cruz cada día y sígame. No dice el día domingo, sino que claramente indica cada día, los 7 días de la semana. No se puede ser cristiano solamente en la iglesia. Debemos con mayor razón brillar en medio de las tinieblas, porque de lo contrario no mereceríamos llamarnos cristianos, sino que hipócritas sería el calificativo que mejor nos describiría. Pero en un mundo en el cual abunda la farándula cristiana, donde las iglesias han sido invadidas por el mundo y no toman su cruz para seguir al Señor, también el verdadero cristiano siente el mismo sentimiento de soledad que invadió a Elías. Solo yo he quedado. El Hijo de Dios, que se encuentra en medio de esas iglesias donde todos están muy cómodos y contentos con el sistema imperante, aunque el más neófito en las Escrituras presiente que eso no está bien, porque el Espíritu Santo lo guía a toda verdad, ese que se inquieta porque ve que han añadido fuego extraño en ese lugar, comienza a preguntar y prontamente es puesto en la lista negra para ser dejado a un lado. Es aislado como un elemento peligroso, porque al igual que un virus contagioso puede dar inicio a una epidemia que no conviene a la organización. Los verdaderos creyentes que se encuentran en esa situación me hacen recordar la historia del cuento infantil El Patito Feo, que se sentía diferente y también los demás lo notaban distinto. Sufría con esa condición hasta que creció
y pudo ver que no era un pato, sino un cisne. El Hijo de Dios que se encuentra en esa situación puede llegar hasta pensar que está loco, porque no logra entender cómo es posible que todos los demás puedan estar equivocados y solamente él ver las cosas de un modo diferente. Pero cuando obtiene el crecimiento necesario que le otorga un discernimiento claro, entonces comprende lo que el Señor siempre ha ordenado a los suyos. 2 Corintios 6:17. Por lo cual, es decir, en consideración a todo esto, por lo cual salid de en medio de ellos y apartaos, dice el Señor. Él no quiere que nos hagamos cómplices de esos sistemas corruptos. Y cuando da ese paso de obediencia, le inunda un sentimiento de soledad que le puede hacer clamar con la misma desesperación que Elías: solo yo he quedado. Si no tuviéramos el relato con el cual termina el capítulo 19 de Primera de Reyes, sería una historia muy triste y un clamor sin respuesta. Pero allí leemos el trato amoroso que Dios entrega a todos los hijos fieles. Primero lo dejó descansar, luego lo despierta y lo alimenta. Primera Reyes 19:7 dice: lo tocó diciendo: levántate y come, porque largo camino te resta. Después que hubo comido ese alimento celestial, el Señor se manifestó en su presencia y le dijo: ¿qué haces aquí, Elías? Y lo dejó desahogar su aflicción de espíritu. Fue entonces que Elías pronunció ese grito de angustia: solo yo he quedado y me buscan para quitarme la vida. ¡Cuánta paciencia tiene nuestro Padre Celestial! ¡Cuán tierno es el trato amoroso que nos otorga! El Señor no solamente se manifestó en su vida, sino que le mostró el trabajo que tenía para él, pero también le hizo saber que no estaba solo, que había 7000 que no habían doblado sus rodillas. Por medio de esta labor que realizo a través de la página web, he conocido a cientos de personas que desde distintos países del mundo me dicen lo mismo: solo yo he quedado. Pero debido a que el Señor me ha permitido conocerlos, les puedo garantizar que no están solos. Han quedado miles que no han doblado sus rodillas. Por el momento, lo más importante que puede hacer es alimentarse de la palabra de Dios y brillar en su hogar, en su lugar de trabajo, y donde el Señor le permita irradiar esa luz del Evangelio. Cuando llegue el tiempo señalado por él, Dios le indicará exactamente lo que debe hacer. Pero recuerde, no está solo. El Señor siempre se ha guardado un remanente fiel a través de todos los tiempos. Cristo viene pronto. El amanecer de un nuevo día está a las puertas. Que su venida nos encuentre velando. Amén. Que así sea. Sí, Señor.

Mis queridos hermanos, una vez más, los convido para que juntos hagamos memoria. Y en esta oportunidad, acerca de las advertencias que se nos han hecho por parte de nuestro Señor y también de sus emisarios, los apóstoles, acerca de los burladores de este tiempo. Dos pasajes de la Biblia dicen que en los postreros días vendrán burladores. En la segunda carta de Pedro, capítulo 3, verso 3, como en el versículo 18 de Judas, explican lo que eso significa. Un burlador, en este contexto, es aquel que se burla de Cristo, ridiculiza las cosas de Dios y se opone al Evangelio. Tanto Pedro como Judas escribían advertencias contra los falsos maestros que intentaban una y otra vez engañar a los demás. La palabra burlador, hermanos, se refiere a alguien que niega las verdades de las Escrituras y atrae a otros así para que sigan su error. Los burladores han estado presentes desde el jardín del Edén. La primera tentación de Satanás al hombre fue la de burlarse del mandato de Dios diciendo, con que Dios os ha dicho, Génesis capítulo 3, verso 1. Los burladores predominaron en los días de Noé, Génesis capítulo 6, versículos 5 y 8, Hebreos 11, verso 7, no dejándole a Dios otra opción más que destruirlos y empezar de nuevo con Noé, el único hombre que halló gracia delante de sus ojos. Los burladores se niegan a creer en la palabra del Señor y se erigen como sus propios dioses, como dice 2 de Crónicas, capítulo 36, versículo 16. El salmista advierte del peligro de la divagación que resulta de la relación casual con los malvados para sentarse en la silla de los burladores. Salmo 1, verso 1, abrazando su consejo y compartiendo su destino. Aunque los burladores siempre han formado parte de este mundo caído, las Escrituras parecen indicarnos que a medida que se acerca el día del Señor, las burlas aumentarán. Nuestro hermano Pedro, el apóstol, describe a estos burladores como aquellos que andan según sus propias concupiscencias, segunda de Pedro 3, verso 3, y cuestionando el advenimiento de nuestro Señor Jesucristo, segunda de Pedro 3, versículo 4. Han pasado casi 2000 años desde que nuestro Señor ascendió al cielo, prometiendo regresar por nosotros su iglesia. Por esa razón, los burladores señalan ese lapso de tiempo y se burlan de aquellos que aún esperamos y anhelamos su venida. Segunda de Timoteo 4, verso 8, segunda de Tesalonicenses, capítulo 1, versículo 7. Judas describe a los burladores de los últimos tiempos como gente que sigue los deseos impíos y crea división en la hermandad. Judas 18. Incluso pueden presentarse como líderes de la iglesia, pero no tienen el Espíritu. Judas, versículo 19. Nuestro hermano el apóstol Pablo explica con mayor detalle la condición del mundo antes de que Jesús regrese. También debes saber esto, que en los postreros días vendrán tiempos peligrosos, le dice a Timoteo, porque habrá hombres amadores de sí mismos, avaros, vanagloriosos, soberbios, blasfemos, desobedientes a los padres, ingratos, impíos, sin afecto natural, implacables, calumniadores, intemperantes, crueles, aborrecedores de lo bueno, traidores, impetuosos, infatuados, amadores de los deleites más que de Dios, que tendrán apariencia de piedad, pero negarán la eficacia de ella. A estos evita. Segunda de Timoteo, capítulo 3, versículos del 1 al 5. Los burladores, hermanos, encajarán perfectamente con esta descripción.
Hoy en día vemos un incremento de burladores en nuestro mundo y varios factores pueden estar contribuyendo a ese aumento. El acceso constante a los medios de comunicación, Internet y otras formas de tecnología proporcionan una plataforma abierta para cualquiera que tenga una opinión y burlarse así de todo lo que alguna vez se consideró honorable y se convierte en su pasatiempo favorito. Los burladores se sienten orgullosos en las redes sociales por aquellos que pueden aprobar en forma instantánea su burla. Mucha gente ha sido educada más allá de su inteligencia y este nuevo mundo sin límites morales está produciendo burladores en lugar de pensadores. Muchos tratan de usar la formación científica para decir que ya que la realidad del Dios creador no puede ser probada por el entendimiento del hombre, entonces Dios no debe existir. Al rechazar las escrituras, la humanidad ha perdido su brújula moral, dejándonos sin manera de determinar lo correcto o lo incorrecto, lo bueno o lo malo, la verdad o la mentira. En este contexto, cualquiera que afirme saber la verdad es un objetivo primordial para los burladores. La arrogancia lleva a la burla, de la misma manera

en que la realidad se convierte en lo que nosotros creemos que es. No hace mucho tiempo, esa forma de pensar se consideraba una definición de locura. Ahora se nos dice que es la sabiduría suprema. Romanos capítulo 1, versículos del 21 al 22, nunca ha sido más relevante. Pues habiendo conocido a Dios, no le glorificaron como a Dios, ni le dieron gracias, sino que se envanecieron en sus razonamientos y su necio corazón fue entenebrecido. Profesando ser sabios, se hicieron necios. El incremento de burladores, hermanos, es una señal de los últimos tiempos, sin dudas. Profesan ser sabios, pero en realidad son necios. Salmo 14, versículo 1. Independientemente de la línea del tiempo escatológico que uno prefiera, todos estamos de acuerdo en que el número de burladores y engañadores está aumentando rápidamente, tal como las Escrituras nos advirtieron que sucedería. Segunda de Juan 1, versículo 7. Es de vital importancia, por eso, que cada cristiano, cada creyente, se tome en serio los mandamientos de estudiar y meditar en la palabra de Dios. Segunda de Timoteo, capítulo 2, versículo 15. Josué 1, verso 8. Para que no nos dejemos engañar por las ideas arrogantes que nos presentan los burladores. Segunda de Corintios 10, versículo 5. Y además, están en los lugares prominentes, porque ahora son doctores que tienen esa condición que nos describe la infalible palabra de Dios, hombres amadores de sí mismos. Mis queridos hermanos, cuánta necesidad tenemos de estar siempre abrevando de la única fuente de verdad que se nos ha dejado para este tiempo peregrino. Les mando un fraterno y apretado abrazo en el nombre de nuestro gran Dios y Salvador, el Señor Jesucristo. A todos y a cada uno. Maranatha.

estando persuadido de esto, que el que comenzó en vosotros la buena obra, la perfeccionará hasta el día de Jesucristo.

0: Radio Solo por Gracia indica la hora.
1: 18 horas, 36 minutos.
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2: I think most of you that are here would be aware that Christianity is under attack.
3: Yo creo que todos ustedes van a estar de acuerdo que el cristianismo está bajo ataque.
2: The theme of the messages that I'm sharing here is dealing with perilous times.
3: Los mensajes que estoy compartiendo en estos días tienen que ver con los tiempos peligrosos.
2: 2 Timothy chapter 3, verse 1. Perilous times shall come, Paul says.
3: Segundo Timoteo capítulo 3, versículo 1, Pablo dice que tiempos peligrosos van a venir.
2: And we believe that we're living in those times.
3: Y creemos que estamos viviendo en estos tiempos hoy en día.
2: The attack against Bible-believing Christianity is phenomenal.
3: El ataque contra los que creen bíblicamente en cristianismo es impresionante.
2: We are moving towards a one world global religion, a spirituality in the name of Christ.
3: Estamos en una dirección de una religión mundial cristiana en el nombre de Cristo.
2: An ecumenical movement which sees not only evangelical Christianity but even other religions joining with Rome.
3: Un movimiento ecuménico que también se ve católica, evangélica y también otras religiones.
2: But the most shocking thing that has happened is within what we would call evangelical Protestant Christianity.
3: Lo que realmente me llama la atención es lo que nosotros llamamos cristianismo protestante.
2: As many pastors basically have abandoned the faith.
3: Que muchos pastores literalmente han abandonado la fe.
2: They're looking for ways to grow their churches, and they have.
3: Están buscando métodos para crecer sus iglesias, y han encontrado.
2: Christianity has become a business.
3: El cristianismo ya es un negocio.
2: Mega churches.
3: Mega iglesias.
2: With entertainment.
3: Con entretención.
2: And when you bring the warnings from the scriptures, they don't want to hear it.
3: Y cuando uno trae las advertencias de las escrituras, ellos no quieren escucharlo.
2: Now, it was around 1995 to the year 2000 that, on one of my trips to Albania, I had a layover in Rome, Italy.
3: En 1995 a 2000, en uno de mis viajes, yo tuve que tomar otro avión en Albania.
2: And I saw Rome and Catholicism firsthand up front.
3: Yo vi Roma, Catolicismo, de Roma.
2: And there were many things that I saw that deeply, deeply troubled me.
3: Y muchas cosas que yo vi que realmente me produjo problemas interior.
2: Because many of the churches where I had spoken at in my travels around the world were beginning to favor the Roman Catholic Church.
3: Porque muchas iglesias que yo he predicado durante todos mis viajes empezaban a dar un poco más favor hacia la iglesia católica.
2: For example, there was a group called Evangelicals and Protestants together with Roman Catholicism.
3: Hubo un grupo que se llamaba Protestantes Evangélicos junto con la Iglesia Católica.
2: And knowing what I knew about Roman Catholicism, I could not comprehend it.
3: Y como yo conozco el catolicismo romano, no podría entender qué está pasando.
2: And so I started to research Roman Catholicism in depth.
3: Entonces empezó a investigar profundamente el catolicismo romano.
2: And that will be my topic for this evening.
3: Y esta noche, eso es mi tema.
2: That is a portion of Roman Catholicism.
3: Una porción de lo que es catolicismo romano.
2: And I call this presentation Another Jesus?
3: Este estudio esta noche se llama Otro Jesús. con integración.
2: Subtitled The Eucharistic Christ and the New Evangelization.
3: Subtitulado El Cristo de Ostra y la Nueva Evangelización.
2: And we begin with the scripture from 2 Corinthians, the chapter 11, verses 3 to 4.
3: Y comenzamos con 2 Corintios, capítulo 11, versículos 3 y 4.
2: But I fear lest by any means that the serpent beguile Eve through his subtlety, so your minds should be corrupt from the simplicity that is in Christ. For if he that cometh preacheth another Jesus, whom we have not preached, or if you receive another spirit, which you have not received, or another gospel, which you have not accepted,
4: dice, pero me temo que como la serpiente con su astucia engañó a Eva, vuestros sentidos sean de alguna manera extraviados de la sincera fidelidad a Cristo. Porque si viene alguno predicando a otro Jesús que el que os hemos predicado, o si recibís otro espíritu que el que habéis recibido, u otro evangelio que el que habéis aceptado, bien lo toleráis.
2: So, notice what Paul is writing to the church of Corinth.
3: Fíjate lo que Pablo está escribiendo a la iglesia de Corintio.
2: He said, as Eve was deceived by the serpent.
3: Como Eva fue engañada por la serpiente.
2: I'm concerned that you're being deceived by the serpent.
3: Yo estoy preocupado que quizás ustedes están engañados por la serpiente.
2: The serpent? Who's the serpent?
3: ¿La serpiente? ¿Quién es la serpiente?
2: Well, there are numerous names for Satan in the Bible.
3: Hay muchos nombres de serpiente en la Biblia.
2: He's the dragon.
3: El dragón.
2: He's the one who deceives the whole world.
3: Engaña todo el mundo.
2: He's the god of this world who blinds the minds of the unbelieving.
3: Es el dios de este mundo que se ciega los mentes de los que creen.
2: But in this context, it says he also blinds the minds of the believing.
3: Pero en este contexto también dice que se ciega los mentes de los que creen.
2: Then it tells us in this context, there is the Holy Spirit, but there is another Spirit.
3: Y dice en este contexto que está el Espíritu Santo y otro Espíritu.
2: There is the gospel, that is the gospel according to the scriptures.
3: Está el evangelio en acuerdo con las escrituras.
2: But there is another gospel.
3: Pero existe otro evangelio.
2: And then he said, and there is the Jesus of the Bible.
3: Y ahí dice, está el Jesús de la Biblia.
2: But there's another Jesus.
3: Pero también existe otro Jesús.
2: You see, Satan's way of deceiving even those who have believed is to convince them there's another gospel, another spirit, and another Jesus.
3: Esa es la estrategia de Satanás para engañar a la gente que existe otro Jesús, otro evangelio.
2: As I said, my topic tonight is about the Roman Catholic Jesus.
3: Entonces, mi tema esta noche es sobre Jesús de la Iglesia Católica Romana.
2: My plan is to document, to show you the physical evidence that the Roman Catholic Jesus is not the Jesus of the Bible.
3: Mi plan esta noche es mostrarte que el Jesús de la Iglesia Católica Romana no es el Jesús de la Biblia. Yo quiero mostrarte con documentación.
2: Well, let me put it this way. They take the historical Jesus that we know about from Scripture and they twist him.
3: Se toman el Jesús histórico de la Escritura y se torsionan.
2: They come up with their own Jesus.
3: Y tienen su propio Jesús.
2: And I'm suggesting to you that the Bible warns about this in advance.
3: Y yo quiero sugerir a todos ustedes que la Biblia nos da advertencia de esto ahora, en advance.
2: This conference is about knowing things in advance, Bible prophecy.
3: Esta conferencia es acerca conocer las cosas proféticamente antes que sucedan.
2: One of the characteristics about the new Christianity today,
3: una característica del nuevo cristianismo hoy en día,
2: is the rejection of Bible.
3: Es el rechazo de la profecía de la Biblia.
2: Some of you may have been in churches, well, they told you, we don't teach Bible prophecy anymore.
3: Quizás estaban algunas iglesias y ellos han dijeron que, bueno, hoy en día ya no enseñamos las profecías.
2: They don't even teach the Bible anymore.
3: Ni enseñan la Biblia ahora.
2: They teach books written by authors, human authors.
3: Se enseñan libros escritos por autores humanos.
2: They ignore the scriptures.
3: Se ignora la escritura.
2: Tonight we are going to use the Bible to examine the Roman Catholic Jesus.
3: Esta noche vamos a usar la Biblia para examinar a Jesús de la Iglesia Romana.
2: And what did the Jesus of the Bible say about the last days?
3: ¿Y qué dijo Jesús sobre los postreros tiempos?
2: Well, he had a lot to say about deception.
3: Él tenía mucho para hacer acerca del engaño.
2: Let's look at the scripture in Matthew 24, verses 4 and 5.
3: Mateo 24, versículos 4 y 5.
2: And Jesus answered and said unto them, take heed Let no man deceive you, for many shall come in my name, saying, I am Christ, and shall deceive many.
4: Respondiendo Jesús les dijo, mirad que nadie os engañe, porque vendrán muchos en mi nombre diciendo, yo soy el Cristo, y a muchos engañarán.
2: So many false Christ.
3: So, en muchos Cristos falsos.
2: They would deceive many.
3: Y engañarán muchos.
2: Notice it doesn't say, a few false Christ will deceive a few.
3: Fíjate que no dice pocos Cristos falsos y va a engañar a algunos.
2: No, I believe this is going to be a global deception.
3: No, ese es un engaño global.
2: It will be one of the major ways that Satan controls the world.
3: Es una de las mayores como Satanás va a controlar el mundo.
2: Then in Matthew 24, verse 24.
3: En Mateo 24, versículo 24.
2: There these arise, false Christs and false prophets shall show great signs and wonders, insomuch that, if it were possible, they shall deceive the very elect.
4: Porque se levantarán falsos Cristos y falsos profetas, y harán grandes señales y prodigios de tal manera que engañarán, si fuere posible, aún a los escogidos.
2: So these false Christs, they'll perform lying signs and wonders.
3: Pues estos Cristos falsos van a ser maravillas y señales de mentira.
2: And they'll be very deceptive.
3: Y va a ser muy engañoso.
2: And they will deceive the elect.
3: Y va a engañar.
2: Those people who had believed in the Jesus of the Bible will be led away to be deceived by another Jesus.
3: Y los que creen en la Biblia van a ser engañados y llevados a creer en otro Jesús.
2: Then in verse 23 of Matthew 24.
3: Y ahí en capítulo 24 de Mateo, versículo 23, dice,
2: then if any man shall say unto you, lo, here is Christ, or there, believe it not.
4: Entonces si alguno dijere, mirad, aquí está el Cristo, o mirad, allí está, no lo creáis.
2: So there's going to be those that say, oh, there's Christ, he's over there, or, oh, there's Christ, he's over there. So don't believe it.
3: Algunos van a decir que aquí está Cristo, está allá, o ahí está Cristo, está allá. No creen eso.
2: So there's going to be false appearances of false Christ.
3: Entonces van a ser apariciones falsos de Cristos falsos.
2: They're going to be involved in miraculous signs and lying wonders.
3: Van a estar involucrados en maravillas y señales, pero de mentira.
2: And many people will be deceived.
3: Y muchos van a ser engañados.
2: Now, we also see this confirmed in Matthew chapter
3: 7.
2: These are very sobering words by Jesus Christ. Verse 21 to 27. Not everyone who says to me, Lord, Lord, shall enter the kingdom of heaven, but he who does the will of my Father in heaven. Many shall say to me in that day, Lord, Lord, have we not prophesied in your name, or cast out demons in your name, and done many wonders in your name? Then I will declare to them, I never knew you. Depart from me, you who practice lawlessness.
4: No todo el que me dice Señor, Señor, entrará en el reino de los cielos, mas el que hiciere la voluntad de mi Padre que está en los cielos. Muchos me dirán en aquel día, Señor, Señor, ¿no profetizamos en tu nombre, y en tu nombre lanzamos demonios, y en tu nombre hicimos muchos milagros? Y entonces les protestaré, nunca os conocí, apartados de mí, obradores de maldad. Cualquiera, pues, que me oye estas palabras y las hace, le compararé a un hombre prudente que edificó su casa sobre la peña, y descendió lluvia, y vinieron ríos, y soplaron vientos, y combatieron aquella casa, y no cayó, porque estaba fundada sobre la peña. Y cualquiera que me oye estas palabras y no las hace, lo compararé con un hombre insensato, que edificó su casa sobre la arena, y descendió la lluvia, y vinieron ríos, soplaron vientos, e hicieron ímpetu en aquella casa, y cayó, y fue grande su ruina.
2: So, do you see the seriousness in this?
3: ¿Puedes ver la seriedad de todo eso?
2: Jesus said it's possible that sincere, Jesus-believing people can be deceived and spend eternity in hell because they believed in another Jesus.
3: Jesús dijo que es posible que que gente que son sinceros, que creen en Jesús, podría ser engañado y quedarse por eternidad en el infierno porque ellos creyeron en otro Jesús.
2: Now, I went very slowly over this introduction because you must understand what I'm going to be speaking about this evening.
3: Yo voy a pasar muy lento de esta introducción para que puedas realmente entender de lo que yo voy a compartir esta noche.
2: This is a serious issue.
3: Ese es un asunto muy serio.
2: Countless, I believe, millions of people will spend a lost eternity in hell because they followed another Jesus.
3: Millones de personas van a quedarse en por eternidad en el infierno porque ellos siguieron otro Jesús.
2: So the subtitle of the presentation.
3: Entonces, subtítulo de la presentación.
2: The Eucharistic Christ and the New Evangelization.
3: El Cristo de Ostra y la Nueva Evangelización.
2: Now I need to ask a question at this point.
3: Tengo que preguntarte algo.
2: I'm in Chile, which the country is a large percentage Roman Catholic.
3: Estoy en Chile, un gran porcentaje de la población es católica.
2: How many of you here tonight at one time in your life were in the Roman Catholic Church?
3: ¿Cuántos aquí en un momento de su vida era de la Iglesia Católica Romana?
2: Okay, quite a number. So you will understand quite well what I'm speaking about.
3: Entonces vas a entender muy bien lo que estoy compartiendo.
2: But if you were never in a Roman Catholic Church and you were born in a evangelical Christian family, you might have some difficulty with the terms that I'm going to be presenting.
3: Entonces si no naciste en una familia católica, quizás y naciste en una familia evangélica, quizás vas a tener muchos problemas con los términos que voy a usar.
2: But bear with me, I'm going to go through this point by point.
3: Pero tranquilo, lo voy a pasar esto punto por punto.
2: This message is about the Roman Catholic Church.
3: Este mensaje es sobre la Iglesia Romana Católica.
2: Headquarters in Rome.
3: Casa Matriz en Roma.
2: By the way, I was in Rome, Italy this July. I didn't take this picture. That's from a helicopter, but I was there.
3: En julio este año estuve en Roma. Yo no saqué esta foto, pero fue de un helicóptero, pero estuve.
2: And I was in St. Peter's Square.
3: Estuve ahí en la Plaza de San Pedro.
2: And there you see these arms there. They're welcoming all of the world to the mother of all churches.
3: ¿Viste como estos brazos ahí que están dando bienvenido de todas las iglesias religiosas?
2: Roman Catholic hierarchy believes it is the only true church.
3: La jerarquía católica cree que es el único de la iglesia verdadera.
2: By the way, did you know that there's an agenda to bring the world home to Rome?
3: ¿Tú sabes que existe un agente secreto que atrae todo el mundo vuelta a la Iglesia Romana Católica?
2: Not just those who split up during the Reformation.
3: No solamente los que se separaron durante el tiempo de la Reformación.
2: By the way, this year is the 500th anniversary of the Reformation.
3: Y este año es aniversario de los 500 años de la Reformación.
2: And sad to say, many people today don't even know what it stood for.
3: Muy triste decir que mucha gente hoy en día que ni sabe lo que es.
2: As we're going to be showing tomorrow at our conference, people are headed back to Rome as fast as they can.
3: En la nuestra mañana de nuestra conferencia, la cantidad de gente que está volviendo a Roma muy rápido.
2: So, the Roman Catholic Church,
3: entonces la Iglesia Católica Romana,
2: and the Eucharistic Christ,
3: y el Cristo de Ostra.
2: Now, what is that?
3: ¿Qué es eso?
2: Well, I've got an illustration there.
3: Aquí una ilustración.
2: The Eucharistic Christ is the wafer inside the container.
3: Entonces, la iglesia, el Cristo de la Ostra es la galletita que está dentro de la... ¿cómo se llama?
5: La gavis.
2: And we're going to describe this in more detail later.
3: Y vamos a describir esto un poco más.
2: So we have the Roman Catholic Church, we have the Eucharistic Christ.
3: Entonces tenemos la Iglesia Romana Católica, tenemos el Cristo de la Ostra y...
2: Then we have the new evangelization.
3: Y la evangelización nueva.
2: This is a program of the Roman Catholic Church to bring the world home to Rome.
3: Ese es un programa de la Iglesia Católica Romana para traer todo el mundo vuelta a su casa en Roma.
2: And it's been in place since the year 2000.
3: Y este fue implementado en el año 2000.
2: Now, here's a cover of two different books.
3: Aquí son dos libros que escribí.
2: They are the same book. The second one is was republished.
3: So es el mismo libro, la segunda fue republicado.
2: By the way, it's also in Spanish. I didn't bring any.
3: También está en español, pero no trajo ninguno.
2: But this is the documentation in a written form for the message that I'm sharing this
3: evening. Esa es una documentación escrito por el mensaje que yo estoy compartiendo.
2: Now, let me explain what we're going to be talking about.
3: Déjame explicar lo que vamos a conversar.
2: It was June 21st when I came across this article, Pope and the Eucharist.
3: Fue el 21 de julio cuando encontré este artículo, Papa y Ostra.
2: The Eucharist is a missionary sacrament.
3: La Ostra es un sacramento misionero.
2: It contains in itself the principal and eternal source of salvation for all. Don't read both in it.
3: Okay, I'm sorry.
2: It contains in itself the principal and eternal source of salvation.
3: Se contiene el fuente principal de salvación.
2: It is a missionary act.
3: Es un acto misionero.
2: Now, this was a part of a paper put out by Pope John Paul II.
3: Este fue escrito por el Papa Juan Pablo II.
2: It was February 17, 2002, when I saw this advertisement in a newspaper in Southern California.
3: Fue 17 de febrero 2002 cuando vi este aviso en una revista.
2: And it helped me to further understand the Eucharist.
3: Y me ayudó mucho para entender mucho mejor la hostia.
2: There you see the Pope, and he's holding a wafer.
3: Ahí se ve el Papa y está con una galleta.
2: And he says, "My flesh is true food, and my blood true drink."
3: Y dice, mi carne es la comida verdadera, y mi sangre es la vida.
2: At the bottom of that page, you see a coupon by the Knights of Columbus.
3: Abajo se puede ver un cupón de los caballeros de Colombo.
2: And they are suggesting that if you cut out the coupon and send it in, you can receive a free booklet.
3: Y dicen, si se corta este cupón y se me enviando, vas a recibir gratuitamente un pamphlet.
2: And the booklet is called Questions and Answers on the Eucharist.
3: Y el pamphleto se llama Preguntas y Respuestas acerca la
2: Eucharist. And there you see a bishop holding up a monstrance containing Jesus.
3: Ahí se ve un obispo que está levantando el cáliz que supuestamente contiene Jesús.
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0: Radio Solo por Gracia indica la hora.
1: 19 horas, 8 minutos.
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1: Es cierto, y debemos ser humildes, mis amados hermanos, para escuchar la verdad de parte de un hermano, pero de parte del mismo Dios. Las verdades los entristecieron, pero Dios usó esas verdades y fueron de gran beneficio espiritual para ellos. Entonces, quiero pedirle un consejo, mi amado. Y no es un chiste, es un consejo. ¿Qué es lo que voy a hacer? ¿Quiere que le acaricie su pecado para que usted no se ofenda? ¿Quiere que le sobe el pecado para que usted no se vaya de la iglesia? ¡No! Yo le diré la verdad y le pediré a Dios que use esas palabras para entristecerlo a usted en lo más profundo del corazón, porque como veremos en un momento, la tristeza que Dios produce en el hombre es para salvación. En contraste con el remordimiento que brota de la carne, que es para condenación. Entonces, querido amigo pecador, yo le voy a decir la verdad a usted al respecto de su nacimiento. No importa si es de sangre azul, no importa si nació en Belén de Umbría o en Londres. Usted no vino a este mundo moralmente neutro. Usted no vino a este mundo espiritualmente sano. Y si usted nació en un hogar cristiano, usted no vino a este mundo cristiano. Esa es una verdad que duele. Deje que la palabra penetre en su corazón. La Escritura nos enseña que todo hombre nace caído en Adán, inclinado al pecado, separado de Dios desde el nacimiento y necesitado de reconciliación. Y recordamos, hermanos, que David nos dijo en el Salmo 51:5, he aquí en maldad he sido formado y en pecado me concibió mi madre. Y recordamos las palabras del apóstol Pablo, que por naturaleza somos todos hijos de la ira. Así que el problema del hombre no comienza solamente cuando de 7 años comete un pecado o cuando de 13 años lo reproduce. El problema suyo, amigo, comenzó cuando usted nació, porque heredó el pecado de sus padres y después adquirió pecado por su propia iniciativa. No se agote, entonces, procurando reformas externas, porque las reformas externas, las que los incrédulos hacen, esforzándose en la carne para cambiar un asunto externo de orden moral, son pasajeras. La obra de Dios en el corazón del hombre es eterna, no tiene fin. Pero los esfuerzos humanos son pasajeros. Así que si hoy usted prefiere hacer un cambio en su vida y no arrepentirse, ese cambio en su vida le va a durar un día, una semana, 3 o 2 años, no lo sé. Lo que le voy a decir es que ese cambio se va a acabar. Pero le diré la verdad, ya no acerca de su nacimiento, sino de su vida. Su vida carece de propósito. La vida de una persona que no ha abrazado a Cristo no tiene propósito. Eso no quiere decir que la persona no tenga planes. Yo quiero ser diseñador de modas, yo quiero ser ingeniero civil. Tiene planes, que se cumplan o no, no lo sé. Pero la vida no tiene sentido en lo absoluto, espiritualmente hablando, hasta que Cristo le conceda vida a usted. Porque en el estado de mortandad y de incapacidad, del cual usted mismo también es responsable, en ese estado no hay sentido para muchas cosas. Está bajo condenación, está bajo esclavitud de esos pecados que no puede dejar de cometer. Muchos de los hombres o mujeres que viven sin Cristo viven engañados, ¿Engañados por qué? Creen que sus obras los salvarán de la ira de Dios. Lo que no saben es que sus mejores obras están manchadas con el pecado. Los que no son cristianos viven engañados, creyendo que es muy bueno no ser tan malo como el violador o como el asesino. ¿Y por qué viven engañados? Ustedes se podrán preguntar. Muy bien, viven engañados, hermanos, porque no entienden que el estándar de Dios no es la moralidad humana. El estándar de Dios es su perfecta santidad y su ley. Así que ninguno entre nosotros se consuele en no ser tan malo como Garavito o no ser tan asesino como los que se están retorciendo en el infierno por haber matado muchos. Ese no es el estándar de Dios. Ese es el estándar que el hombre fabrica para no sentirse muy mal mientras pasa por la vida. Entonces no se engañe, amigo. Su vida es preciosa a los ojos de Dios y lo es en serio. La vida del no creyente es preciosa a los ojos de Dios, pero no por eso Él no lo castigará eternamente si no se arrepiente. ¿Por qué? Porque usted está usando el aire que Él creó, pero no lo alaba. Usted está usando los días que Él le ha extendido, pero no vive para Él. Usted está usando la boca que Él le dio para glorificarlo, pero dice mentiras, vulgaridades y planea lo malo. Pero ¿cómo no nos vamos a merecer la ira de Dios si Dios nos ha dado todo para vivir en paz con Él? Nos ha dado a su Hijo, el Señor Jesucristo, para que vengamos en su nombre a pedir perdón de pecados en Él. No. No nos engañemos. Usted ha decidido sumergirse en toda suerte de mentiras, de robos, de idolatrías, de pecados inmorales y demás, y pese a que su alma y su vida es preciosa a los ojos de Dios, Él no puede tener por inocente al culpable. Ahora le voy a decir la verdad acerca de su pecado. Miren, ¿cuánto quisiera yo que en estas verdades que yo he dicho haya un corazón triste? ¿Ofendido? Hermanos, lo voy a decir con respeto, no me interesa, pero triste. Si usted me pidiera a mí, pastor, ¿qué le pediría a Dios en este preciso momento del sermón? Oh, buen Señor, que tú entristezcas el corazón de aquellos que están en pecado. Porque cuando tú entristeces el corazón de quienes están en pecado, lo entristeces, no para sumirlos en depresiones, sino para llevarlos al arrepentimiento, camino a la cruz. Eso es lo que yo deseo, mis amados. Pero me toca decirle ahora la verdad acerca de su pecado. Y es un ejemplo que no suelo colocar, porque es con una enfermedad muy grave, y mis oraciones para con aquellos que la han sufrido, mi admiración, gloria a Dios. Pero el pecado del pecador es como un cáncer que va carcomiendo el alma desde adentro. Todos los días avanza, todos los días hace más daño, y cada día que no se cure es un día más en la que esa enfermedad es más difícil de erradicar. Y escuche esto, por cada uno de sus pecados, de los que usted llama grandes o de los que usted llama inocentes, blanquitos, por cada uno de sus pecados, de sus mentiras, por cada una de las imágenes inapropiadas que usted ha visto, por cada uno de los pensamientos sucios que usted ha tenido y de los cuales no se haya arrepentido, por todos esos pecados, usted es el responsable. Por cada uno de esos pecados, usted ha acumulado ira. Es como un ahorro. Usted no ha sido muy bueno para ahorrar, pero en lo tocante al pecado sí que lo ha sido. Porque cada pecado es como un ahorro para el día de la ira. Y en el día de la ira, como nunca se arrepintió, se le van a devolver todos los ahorros de todos los pecados de toda la vida. por cada uno de sus pecados, usted tendrá que rendir cuentas delante del Dios Santo que tantas veces ha ignorado. Y esto, ninguno de sus pecados será pasado por alto. Entonces, ¿le ofende que le diga que está bajo condenación? ¿Le ofende que le diga que si no se arrepiente perecerá? ¿Le ofende que le diga que el único camino que le espera, si no es el de la cruz, es el mismo infierno? ¿Eso le ofende? Bueno, querido amigo, lo digo de verdad con humildad y sencillez. Bueno, primero no me disculparé porque lo estoy haciendo por el bien de su alma. Pero tengo que decirle más verdades que ofenden, espero que no, que entristezcan, le pido a Dios que sí. Tengo que hablarle de la verdad de su muerte, porque en este mundo idólatra católico romano en el que hemos sido criados, nos mintieron desde pequeñitos. Y nos enseñaron a que cuando estábamos al lado de un ataúd, simplemente nos acostumbráramos a decir, está descansando en paz. Y con eso crecimos todos los días y vamos a un velorio y está descansando en paz. Menos más, Diosito se lo llevó y está descansando en paz. ¡Qué gran mentira! Si usted, o mejor dicho esto, para que usted vea lo necesario de que el Señor produzca en usted arrepentimiento para vida. Si Dios no usa estas palabras y no lo entristece a usted en lo más profundo del corazón, no hay manera de que usted se arrepienta. El arrepentimiento es lo que sigue después del dolor que Dios causa en el corazón cuando la palabra es proclamada. Pero si usted no se arrepiente y usted muere, déjeme decirle claramente, usted no va a ir a la presencia de Dios. Pero es que yo fui el hijo o la hija de un cristiano, no va a ir a la presencia de Dios. Pero es que yo ayudaba en la iglesia, usted nunca creyó en el Señor, no estará en la presencia de Dios. Entonces, ¿qué va a pasar en la muerte de quien no ha confiado en Cristo? Bueno, la muerte no es el final de la existencia, sino el paso directo al lugar infernal del que me habla la Biblia, en el que el lloro y el crujir de dientes no cesará, y en el que los impíos serán atormentados día y noche por los siglos de los siglos. Apocalipsis 20:10. Entonces, ¿le digo estas verdades o se las oculto? Bueno, se las voy a ocultar para que usted no se hipersensibilice. No, me toca decírselas, porque su alma me importa. El asunto es que cuando usted muera ya no tendrá oportunidad de arrepentimiento, ni de recibir misericordia, ni tendrá esperanza. ¿Por qué? Porque en ese lugar Dios no está. ¿Siente rabia? ¿O desprecio? ¿O burla por lo que le acabo de decir? Bueno, espero que no. Porque si sientes rabia, o desprecio, o burla, yo no me ofendo contra ti. Solamente lo siento por tu alma, porque necesitas a Cristo más que cualquier otro. Pero quiero ahora dirigirme a aquellos que por la gracia de Dios sienten algún grado de tristeza. El asunto es que no solamente es sentir tristeza. Puede que estas palabras lo hayan entristecido a usted, pero usted tiene que diferenciar entre un tipo de tristeza y otra. Porque si usted no sabe diferenciar, también hay peligro allí. Déjeme, yo le explico. Es de suma importancia que usted sepa diferenciar si la tristeza que usted siente es un mero remordimiento o si es un arrepentimiento producido por el Señor cuando su verdad es predicada. Entonces, ahora tenemos la tarea de diferenciar y de identificar si la tristeza que algún día Dios pueda poner en su alma viene de Él o aquella que usted siente viene de usted mismo. El punto es, aprenda a diferenciarla. ¿Cuáles son las características de la tristeza que Dios produce para salvación? Primera, es una tristeza de índole espiritual. Esto quiere decir que no fue una tristeza pasajera que brotó de la carne solo por un momento, sino que en realidad Dios la produjo. El versículo 9 nos dice, fuisteis contristados para arrepentimiento. Cualquier tristeza que nosotros tengamos y pasado mañana se desvanezca, nosotros ya sabemos, la tristeza del domingo 10 de mayo. Esa tristeza fue para, no fue para arrepentimiento, fue para condenación. ¿Por qué para condenación? Porque toda tristeza que no nos lleve a la cruz de Cristo, toda tristeza que no nos lleve al Calvario, no es para arrepentimiento, para vida, sino para condenación. La tristeza para salvación es una tristeza de origen divino. Miremos el versículo 10, porque la tristeza que es según Dios. Hermanos, entendamos aquí, no es Pablo quien contrista, no soy yo quien contristo, es Dios que puede obrar en su alma, es Dios que puede usar la verdad que para que usted se duela y proceda al arrepentimiento. Tercero, es una tristeza que tiene propósito, claro. Miremos lo que dice el versículo 10. Porque la tristeza que es según Dios produce arrepentimiento. Hermanos, Dios no entristece para desesperar a nadie, ni el entristecimiento de Dios consume a nadie. Cuando de verdad el Espíritu de Dios es el que contrista el corazón del hombre, siempre lo hace para conducirnos a un verdadero arrepentimiento. Ahora bien, bueno, ya tengo el estándar, ya sé cómo es la tristeza que conduce al arrepentimiento. Ahora, ¿cómo puedo comparar lo que estoy sintiendo con esto que acabé de escuchar? Esa es la otra pregunta. ¿Cómo puede distinguir usted si lo que siente en su corazón es aquella tristeza según Dios que lo lleva al arrepentimiento o simplemente la que lo mantiene en su remordimiento? Bueno, voy de manera sencilla. Primero, el remordimiento quiere escapar de las consecuencias. Márquelo, resáltelo, haga lo que quiera, no se le olvide esto. El remordimiento tiene como propósito esconderlo de las consecuencias de su pecado. Este es el, y lo voy a poner a manera de ejemplo, este es el ladrón que lamenta haber entrado por la puerta de atrás que tenía alarma y no por la de adelante que no tenía. Este es el pillo que en medio de su robo lo sorprenden porque cometió un error mientras abría algo. ¿Sí notan ustedes? El hombre con remordimiento es aquel que llora porque no quiere sufrir las consecuencias de su pecado. Y no importa las lágrimas que broten del hombre con remordimiento, esas lágrimas Dios las conoce, porque no vienen de un corazón contrito y humillado que se dolió. Las lágrimas de una persona con remordimiento es las lágrimas, lo voy a decir con respeto, es las lágrimas del cobarde que fue muy hombrecito para cometer el pecado, pero cuando vio las consecuencias, sí se desmayó y sí se cayó y sí se deshizo en puras lágrimas diciendo, ¡ay, Señor, ayúdame! ¡Ayúdame! ¡Ayúdame a lidiar con las consecuencias! Dios le ayuda a lidiar al verdadero creyente con las consecuencias de su pecado. Pero aquel que no se ha arrepentido y llora, ese es el hombre con remordimiento. La tristeza, en cambio, que Dios produce, lleva al pecador a dolerse con su pecado. ¿Por qué? Porque ha entendido que ha ofendido al Dios bueno que lo ha salvado, al Dios bueno que le ha provisto, al Dios bueno que lo ha sustentado. Esa persona ya no se pregunta solamente qué es lo que me va a pasar, sino: Señor, ¿cómo puedo hacer para nunca más volver a pecar contra ti? Esa debería ser la mentalidad de nosotros, mis amados hermanos. Segundo, el remordimiento.

punto que es odiar verdaderamente el pecado que cometió. Eso es remordimiento, dolor por las consecuencias, pero no un dolor real por el pecado. La tristeza, según Dios, en cambio, produce un cambio de la mente. El hombre comienza a ver el pecado como Dios lo ve, es decir, como una violación de la ley. Y la tristeza que Dios obra en el corazón de aquel que quiere traer o atraer hacia sí, es una que nunca busca evitar el castigo. No se nos olvide eso, hermanos queridos. Nunca busca evitar el castigo. Claro que nos da miedo de las consecuencias, pero no busca evitarlo. La persona a quien Dios entristece para verdadero arrepentimiento reconoce su pecado, confiesa su pecado y también confiesa que es merecedor de las consecuencias de su pecado. La diferencia, esa que quiero ahora resaltar, es que comienza a detestar su pecado. Uno conoce cuando alguien se ha arrepentido, no solo cuando dice, no lo voy a hacer más. Bueno, le tomamos la palabra a este hermano. Es cuando pasa el tiempo y ves la gracia del Señor en ese hermano que no lo volvió a hacer más. El remordimiento, tercero, importante. El remordimiento se centra en el yo. La tristeza, según Dios, se centra en Dios. El remordimiento dice, arruiné mi vida. Pero la tristeza que Dios obra lleva al pecador a decir, he pecado contra Dios. Eso es tristeza para arrepentimiento. Centrarnos en el Dios a quien hemos ofendido y no centrarnos en nosotros mismos, hermanos. Cuarto, el remordimiento endurece. La tristeza, según Dios, conduce a Cristo. Y todos sabemos el típico caso de Judas. Terminó desesperado. Ese es el remordimiento que conduce a muerte. Y todos sabemos lo de Pedro. Lloró amargamente porque vio su pecado. Pero volvió al Señor. Ojo con esto, mis amados. La tristeza verdadera no lleva al pecador a huir de Dios, sino que la tristeza verdadera insta al pecador a ir corriendo hacia Cristo, porque Él es su única esperanza de perdón de pecados. Y este es el mayor consejo. No huya de Cristo por sus culpas. Sus culpas son muchas. Huya a Cristo con sus culpas y será perdonado. Entonces, amigo pecador, yo quiero que usted me responda. ¿Qué produce en usted esta palabra? ¿Está bajo condenación? ¿Es un miserable pecador? ¿Es un rebelde por no obedecer a Dios? ¿Y soportará la ira por toda la eternidad? Bueno, quizás a unas personas les dé rabia e ira que les digan estas cosas. Pero otras personas se compungen por la gracia de Dios al darse cuenta de cuánto y de cuán severamente han ofendido a Dios. Quiera entonces Dios mismo entristecerlo hasta los tuétanos y conducirlo a un arrepentimiento y guiarlo hacia la cruz de su Hijo, porque en la cruz de su Hijo, ese Hijo murió por los pecados de todos los que creen. Si Dios lo entristece para salvación, y con esto termino, usted dejará de justificar sus pecados, se apersonará de sus pecados. Si Dios lo entristece para salvación, reconocerá que el justo juicio de Dios sobre usted es apropiado. Claro, le dirá, Señor, ten misericordia de mí, y ya, hermanos, quedamos a merced del Dios.

que castiga y que reprende de manera justa, pero de un Dios que nunca negará el perdón a todo pecador que corra delante de Él en el nombre de Cristo, confesando sus pecados. Señor, he hecho esto, esto y aquello otro, y me avergüenzo de venir delante de ti a confesarte esto. Y me duele, Señor, haber mentido por tanto tiempo a mi familia. Y me duele, Señor, haber tratado a mis hijos de esta manera por tantos años. Confiese al Señor todas las cosas que usted tenga en mente. Y por esas cosas de las que se acuerda, y por las cosas de las que no se acuerda, Dios le perdonará. El Dios ofendido por su pecado no le cierra las puertas, ni condena su alma. Le está diciendo: acércate a mí. Acércate a mí en el nombre de mi Hijo. Pídeme perdón de pecados por lo que mi Hijo hizo. Pídeme que te justifique por la vida perfecta de mi Hijo, por los méritos de mi Hijo, y yo te los daré gratis. ¿Cómo esas buenas nuevas no nos van a instar a venir a Cristo, mis amados? Dios sabe distinguir sus lágrimas. Si sus lágrimas son producto del remordimiento, ellas van a desaparecer y usted volverá tranquilamente a su pecado. Pero si son producto de la tristeza que Él ha obrado en su vida, esas lágrimas son una muestra de la obra de Dios. Y usted comenzará a odiar su pecado y buscará refugio en Cristo, y lo hallará y será perdonado. Pablo les escribió fuerte, y Dios usó esas palabras fuertes para traer a toda la iglesia al arrepentimiento. Bendito sea nuestro Rey. Cuán hermoso es nuestro Rey, hermanos. Cuánta paciencia ha tenido nuestro Señor con nosotros. Qué bendición que todavía personas que no son creyentes puedan escuchar el Evangelio. Pidámosle al Señor entonces que obre en los corazones de nuestros hijitos, de los hijos que ya salieron de nuestras casas, de aquellos que permanecen. Sálvalos, Señor. Y de

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La buena semilla para hoy se encuentra en el Salmo 145, versos 14 y 19. Sostiene el Señor a todos los que caen, y levanta a todos los oprimidos. Oirá asimismo el clamor de ellos y los salvará. La reflexión de hoy se titula Jesús sana. Leer Marcos 5:25 a 34. En medio de la multitud, una mujer que estaba enferma desde hacía 12 años se acercó a Jesús y tocó discretamente el borde de su manto, convencida de que así sería sanada. Pero Jesús se detuvo y preguntó, «¿Quién ha tocado mis vestidos?». Quiso sacar de la sombra a la que deseaba permanecer oculta. Temblando, ella dio testimonio delante de todos y Jesús le respondió, «Hija, tu fe te ha hecho salva, ve en paz y queda sana de tu azote». «Hija», se estableció una relación entre Jesús y ella. «Tu fe te ha hecho salva». Jesús quiso resaltar la fe de esta mujer, quien había encontrado una respuesta maravillosa en aquel que la sanó. Las necesidades de su alma fueron satisfechas. «Ve en paz». Ella continuaría su camino confiada en Jesús. «Queda sana de tu azote». Su sanación, por la intervención poderosa de Jesús, el Hijo de Dios, fue total y definitiva. Aquí, la sanación del cuerpo es una imagen de la sanación del alma, de esa enfermedad incurable que es el pecado que nos azota. ¿Cómo librarnos de ella? Acerquémonos a Dios confiando en su gracia. Por gracia sois salvos por medio de la fe, dice en Efesios 2:8. Nuestra liberación es segura. Otras personas tuvieron contacto con Jesús sin recibir ningún beneficio, pero la fe de esta mujer puso en actividad el poder del Señor Jesús. Estar en contacto con el Evangelio o con cristianos fieles nos da la liberación del alma. Solo cuando el corazón recibe la palabra de Dios y a Jesús como Salvador, uno es salvo para siempre. 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

0: Mis queridos hermanos, una vez más, los convido para que juntos hagamos memoria. Y en esta oportunidad, acerca de las advertencias que se nos han hecho por parte de nuestro Señor y también de sus emisarios, los apóstoles, acerca de los burladores de este tiempo. Dos pasajes de la Biblia dicen que en los postreros días vendrán burladores. En la segunda carta de Pedro, capítulo 3, verso 3, como en el versículo 18 de Judas, explican lo que eso significa. Un burlador, en este contexto, es aquel que se burla de Cristo, ridiculiza las cosas de Dios y se opone al Evangelio. Tanto Pedro como Judas escribían advertencias contra los falsos maestros que intentaban una y otra vez engañar a los demás. La palabra burlador, hermanos, se refiere a alguien que niega las verdades de las Escrituras y atrae a otros así para que sigan su error. Los burladores han estado presentes desde el jardín del Edén. La primera tentación de Satanás al hombre fue la de burlarse del mandato de Dios diciendo, con que Dios os ha dicho, Génesis capítulo 3, verso 1. Los burladores predominaron en los días de Noé, Génesis capítulo 6, versículos 5 y 8, Hebreos 11, verso 7, no dejándole a Dios otra opción más que destruirlos y empezar de nuevo con Noé, el único hombre que halló gracia delante de sus ojos. Los burladores se niegan a creer en la palabra del Señor y se erigen como sus propios dioses, como dice 2 de Crónicas, capítulo 36, versículo 16. El salmista advierte del peligro de la divagación que resulta de la relación casual con los malvados para sentarse en la silla de los burladores. Salmo 1, verso 1, abrazando su consejo y compartiendo su destino. Aunque los burladores siempre han formado parte de este mundo caído, las Escrituras parecen indicarnos que a medida que se acerca el día del Señor, las burlas aumentarán. Nuestro hermano Pedro, el apóstol, describe a estos burladores como aquellos que andan según sus propias concupiscencias, segunda de Pedro 3, verso 3, y cuestionando el advenimiento de nuestro Señor Jesucristo, segunda de Pedro 3, versículo 4. Han pasado casi 2000 años desde que nuestro Señor ascendió al cielo, prometiendo regresar por nosotros su iglesia. Por esa razón, los burladores señalan ese lapso de tiempo y se burlan de aquellos que aún esperamos y anhelamos su venida. Segunda de Timoteo 4, verso 8, segunda de Tesalonicenses, capítulo 1, versículo 7. Judas describe a los burladores de los últimos tiempos como gente que sigue los deseos impíos y crea división en la hermandad. Judas 18. Incluso pueden presentarse como líderes de la iglesia, pero no tienen el Espíritu. Judas, versículo 19. Nuestro hermano el apóstol Pablo explica con mayor detalle la condición del mundo antes de que Jesús regrese. También debes saber esto, que en los postreros días vendrán tiempos peligrosos, le dice a Timoteo, porque habrá hombres amadores de sí mismos, avaros, vanagloriosos, soberbios, blasfemos, desobedientes a los padres, ingratos, impíos, sin afecto natural, implacables, calumniadores, intemperantes, crueles, aborrecedores de lo bueno, traidores, impetuosos, infatuados, amadores de los deleites más que de Dios, que tendrán apariencia de piedad, pero negarán la eficacia de ella. A estos evita. Segunda de Timoteo, capítulo 3, versículos del 1 al 5. Los burladores, hermanos, encajarán perfectamente con esta descripción. Hoy en día vemos un incremento de burladores en nuestro mundo y varios factores pueden estar contribuyendo a ese aumento. El acceso constante a los medios de comunicación, Internet y otras formas de tecnología proporcionan una plataforma abierta para cualquiera que tenga una opinión y burlarse así de todo lo que alguna vez se consideró honorable y se convierte en su pasatiempo favorito. Los burladores se sienten orgullosos en las redes sociales por aquellos que pueden aprobar en forma instantánea su burla. Mucha gente ha sido educada más allá de su inteligencia y este nuevo mundo sin límites morales está produciendo burladores en lugar de pensadores. Muchos tratan de usar la formación científica para decir que ya que la realidad del Dios creador no puede ser probada por el entendimiento del hombre, entonces Dios no debe existir. Al rechazar las escrituras, la humanidad ha perdido su brújula moral, dejándonos sin manera de determinar lo correcto o lo incorrecto, lo bueno o lo malo, la verdad o la mentira. En este contexto, cualquiera que afirme saber la verdad es un objetivo primordial para los burladores. La arrogancia lleva a la burla, de la misma manera que ocurrió en el capítulo 11, versículos 1 y 4, en la Torre de Babel. Ahí vemos que la gente se envaneció sobre su propia importancia y comenzó a desafiar cualquier cosa que amenazaba la opinión que tienen de sí mismo. Una vez que quitamos la idea de Dios fuera de toda consideración, cualquier cosa vale. Los burladores han tratado de redefinir el matrimonio, destruir el género humano y crear un mundo de fantasía en que la realidad se convierte en lo que nosotros creemos que es. No hace mucho tiempo, esa forma de pensar se consideraba una definición de locura. Ahora se nos dice que es la sabiduría suprema. Romanos capítulo 1, versículos del 21 al 22, nunca ha sido más relevante, pues habiendo conocido a Dios, no le glorificaron como a Dios, ni le dieron gracias, sino que se envanecieron en sus razonamientos y su necio corazón fue entenebrecido. Profesando ser sabio, se hicieron necios. El incremento de burladores, hermanos, es una señal de los últimos tiempos, sin dudas. Profesan ser sabios, pero en realidad son necios. Salmo 14, versículo 1. Independientemente de la línea del tiempo escatológico que uno prefiera, todos estamos de acuerdo en que el número de burladores y engañadores está aumentando rápidamente, tal como las Escrituras nos advirtieron que sucedería. Segunda de Juan 1, versículo 7. Es de vital importancia, por eso, que cada cristiano, cada creyente, se tome en serio los mandamientos de estudiar y meditar en la palabra de Dios. Segunda de Timoteo, capítulo 2, versículo 15. Josué 1, verso 8. Para que no nos dejemos engañar por las ideas arrogantes que nos presentan los burladores. Segunda de Corintios 10, versículo 5. Y además están en los lugares prominentes, porque ahora son doctores que tienen esa condición que nos describe la infalible palabra de Dios, hombres amadores de sí mismos. Mis queridos hermanos, ¿cuánta necesidad tenemos de estar siempre abrevando de la única fuente de verdad que se nos ha dejado para este tiempo peregrino? Les mando un fraterno y apretado abrazo en el nombre de nuestro gran Dios y Salvador, el Señor Jesucristo, a todos y a cada uno. Maranatha.
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Ya, vamos a comenzar. Le doy la bienvenida a cada uno de ustedes, hermanos. Buenas noches. Le damos gracias al Señor por poder reunirnos todos juntos. Y también saludamos a los hermanos que se encuentran conectados por todos los medios de las plataformas. Y podamos ser bendecidos en esta noche también. Le damos la bienvenida a nuestro hermano Rodolfo, a nuestro hermano Pablo. Estamos muy contentos de tenerle aquí, ya que lo echamos harto de menos el día domingo. No se notó mucho, pero gracias a Dios salimos adelante y también fuimos bendecidos. Vamos a pedirle al Señor oración en esta tarde, y a decir esta mañana, tanta costumbre. En esta tarde, así que hermano, les invito a orar. Padre Celestial, estamos muy contentos, mi Dios, por pertenecer a su rebaño, pertenecer, Señor, a su cuerpo, sabiendo que un día usted nos tomó, nos rescató, nos salvó y nos dio perdón de pecados, mi Dios. Agradecemos la salvación en su Hijo Jesucristo, Padre, que es lo primero que puede llenar y anhelar nuestras vidas, Señor, en la eternidad, de estar junto a usted. Las gracias, Padre, porque usted nunca nos falla, aún en nuestra infidelidad hacia usted, en nuestras omisiones, en nuestra obediencia. Usted sigue siendo fiel a nosotros, Padre Celestial. Y estamos muy agradecidos, Padre, porque usted también nos perdona, aún en nuestras faltas, en nuestros pecados, y nos ayuda, Señor, a levantarnos y a seguir adelante. Gracias, Padre, por las bendiciones, por los alimentos, por el sustento, por el trabajo, por la salud, por todo lo terrenal que nos rodea, mi Dios, y aún más, Señor, de poder cobijarnos en los momentos difíciles y de tribulaciones, y poder salir y levantarnos, Señor, y salir airados y salir victoriosos, sabiendo que usted, Padre, nos moldea cada día, y poder, Señor, también ser obedientes a su palabra. Gracias, mi Dios, por tener este lugar, por poder congregarnos libremente, poder ser bendecidos, Señor, por tener hermanos que conducen esta congregación. Y gracias, Padre, porque usted hasta el día de hoy ha sido fiel en este lugar. Y agradecemos, Padre, por ser sus hijos. Pedimos, Señor, y encomendamos esta reunión en esta tarde, y que todo lo que hagamos, Señor, sea de honra y gloria para usted. En el nombre de su Hijo Jesucristo oramos. Amén. Amén. Mis hermanos, empecemos cantando el número 58, Mi Dios es real.

0: Así es, nos va a faltar entendimiento para poder comprender por qué Dios nos amó tanto y nos salvó de la condenación eterna. Mis hermanos, ahora voy a dejar libre elección para cantar, y mi hermano Rodolfo me va a ayudar también ahí con los medios para saber cuáles son los números. ¿El número 2?
1: Hay dos.
0: Sí, el 5. Vamos a empezar con el número 5, después uno de la congregación.
1: Tu hermana Betina, de Uruguay.
0: Venid en pos de mí. El número 5.

0: Así es. Amén. Bien, hermana.
1: ¿El 27 y el 28
0: se puede? Sí, por supuesto. 27 y 28.

0: Así es. Grande nuestro Señor. Hermano Rodolfo, la segunda alabanza era.
1: Número 50, nuestra hermana Sandra Hernández de Costa Rica.
0: El número 50.

Amén. Qué grato cantarle a nuestro Señor. Otra alabanza a mi hermana Olguita y después mi hermana Marisol. El 86. Y con esa ya después vamos a pasar al tiempo de oración.

Amén. ¿Cuánto vamos a decir ese día presente allá en el cielo? Y no quedarnos con la palabra ahí de Dios cuando dice, y el que no se halló inscrito en el libro de la vida fue lanzado al lago de fuego. No queremos estar ahí, ni también desearle mal a ninguno de estar ahí. Sigamos orando por nuestra familia, por nuestros seres queridos, aún así por nuestros vecinos, aún así por las personas que no nos caen tan bien, también tienen derecho a la misericordia de nuestro Señor. La última alabanza, 110.

0: Amén. Vamos a pasar a un tiempo de oración. Vamos a seguir orando y pidiendo a nuestro Señor misericordia y recuperación. Quería recordar a mi madre, que sigan orando por ella. Va todo bien. No puedo decir que va mal y no puedo quejarme de nuestro Señor. Pero hay que seguir orando. La recuperación es larga, lenta y larga, pero vamos bien. Y por eso también alabamos a nuestro Señor y también somos, como familia, estamos contentos y alegres. Y mi madre igual también puede expresar lo mismo. Hoy día tuvo control y nos fue bastante bien. Así que le damos la honra y la gloria a nuestro Señor. También vamos a orar por la mamá de nuestro hermano Alberto, por su situación delicada. Y también por ánimo para nuestro hermano Alberto, para que Dios también le sostenga, le fortalezca y le dé fuerzas también para este tiempo en su vida con su mamá también. También orar por la mamá de nuestra hermana Mari, también está pidiendo por ella. Y también por la situación de familiares, situaciones familiares, matrimoniales, individuales, por los jóvenes de los hermanos de Quilmes, ¿cierto, mi hermano? También vamos a dejar las peticiones de oración de nuestro hermano allá, que también nos escuchan o nos ven, y también hay que orar unos por otros. ¿Alguien más que quiera recordar oración, hermano Pablo? ¿Verdad? También. Por la mamá de nuestro hermano Víctor, también por su tema, también fue operada la hermana.
1: Lo que pasa es que se la complicaba un poco.
0: Perfecto.
1: Lo otro, comencemos a orar como iglesia, hermanos, por la actividad de noviembre.
0: Verdad.
1: Es una petición muy especial porque tiene que ver con la lucha espiritual, hermano. Se nos olvida a veces orar por ese tipo de cosas, que son prácticamente la lucha que tenemos contra Satanás.
0: Así es.
1: Así que para que la tengamos en oraciones personales y congregacionales también. Porque la comparte con los hermanos de afuera.
0: Así es. Sí, nuestro hermano Pablo está pidiendo también oración por la mamá de nuestro hermano Víctor, que también está complicada de salud, también es una mujer, una persona ya de edad mayor. Y también por la actividad de noviembre, por la conferencia en Temuco. Pedimos oraciones, mis hermanos, para los que nos escuchan afuera también, por protección, para que Dios nos proteja de los ataques de Satanás, porque sabemos que no tenemos lucha contra... No tenemos luchas solamente terrenales, sino tenemos espirituales, y nos atacan fuerte para desanimar, para obstruir, para destruir también, hermanos. ¿Cuántas iglesias hoy en día son destruidas por lo mismo? Y esta conferencia está siendo preparada hace con mucho tiempo de antelación. Y Satanás, sabemos que lo único que va a querer es que no se realice. Que haya desmotivación, que estorbo. Incluso a veces uno no entiende. A veces hay peleas entre unos mismos, entre hermanos, por disoluciones, por inconveniencias. Pero necesitamos protección. Pedir protección y que todo lo que se haga ese día pueda resultar para honra y gloria de nuestro Señor. No para la honra nuestra, sino para la honra y gloria de nuestro Señor. Y qué más aún, orar también porque haya alguna salvación ese día. Sería maravilloso. Así que, hermano, no descuidemos esa petición. ¿Hermana Marisol? También nuestra hermana Eli también. También.
2: Nuestra hermana Sandra Hernández de Costa Rica pide oración por su familia. También pide por la salud de Sara Delgado y por Andrés Parragués. Para que también lo incorporemos.
0: Perfecto. La petición de nuestra hermana Sandra Hernández.
2: Por su familia.
0: Familia y la salud también.
2: Y la salud de Sara Delgado y de Andrés Parragués.
0: Parragués. Perfecto. Hermano Román, lo dejo aquí. Seguimos al pie para que oremos por las peticiones. Adelante, mi hermano.
3: Amén. Gracias a mi amado hermano Claudio. Que el Señor le bendiga grandemente a usted también. Qué bueno es estar reunidos nuevamente. Nos alegramos. Saludamos a nuestros hermanos acá, hermanas, y también a los hermanos que a la distancia están. y alegre de que hayan llegado contentos nuestros hermanos acá también, que estuvieron de visita en Argentina, Quilmes, Argentina, y también me imagino que allá están gozosos y estuvieron gozosos nuestros hermanos. Esa es nuestra alegría también, que haya sido todo bendecido y para la gloria del Señor. Así que nos alegramos mucho, que el Señor siga, como recién nos acordamos, guardando todos estos remanentes, que amamos la palabra del Señor y amamos su venida. Que el Señor bendiga, nos fortalezca, nos reanime y nos ayude a seguir adelante. Vamos a orar, mis amados hermanos. Dios eterno, Padre bueno, Padre santo, gracias le damos primeramente porque usted nos dio a su precioso Hijo Jesucristo para nuestra salvación, quien vino a cumplir plenamente lo que usted le mandó, murió por nosotros, resucitó, nos salvó, justificó y glorificó, y en su nombre nosotros llegamos ante su trono directamente, en él, en

También por la mamá de nuestro hermano Alberto, por toda la situación que vive nuestro hermano, también rogando misericordia y ayuda ahí de parte suya, Padre Celestial. Oramos también por la mamá de nuestro hermano Víctor, para que ahí también extienda su misericordia hacia ella y le ayude, ya que se ha complicado su salud. También por nuestra hermana Eliana, que ha estado delicadita de salud, le echamos de menos, rogando que ahí, Padre Celestial, usted extienda su misericordia y la pueda fortalecer prontamente. Y así por todos nuestros hermanos y hermanas que están delicados de salud, por las peticiones que se han hecho a la distancia, que sabemos que usted conoce, rogamos que extienda su misericordia especialmente de nuestros hermanos y hermanas que miran hacia el cielo rogando su misericordia, Padre Celestial. Orando también por todos los remanentes, Señor, especialmente por la actividad que ya se nos viene para el sur de nuestro país, en Temuco, orando por toda esa actividad de nuestros hermanos que podrán ir, por los hermanos que están allá, rogando desde ya que esté todo bajo su control. Nosotros clamamos para que usted esté en medio de todo, y si Satanás quiere entorpecer, usted lo reprenda, Padre Celestial, para que no impida la labor de su obra aquí en la tierra. Oramos para que ayude a nuestros hermanos que irán a viajar, y también para que allá esté todo bien y tranquilo, que renueve el ánimo y la fuerza de nuestros hermanos, que usted ayude a estos remanentes pequeños que en cierta forma nos esforzamos porque sabemos el tiempo que nos toca vivir, difícil y peligroso, en donde también está todo lo que es el mundo mismo y Satanás queriendo destruir el nombre del Señor, su palabra. Se predica, pero se predican cosas erradas, usando el nombre de Jesús, usando su palabra, pero los remanentes que amamos realmente su palabra, donde hablamos del futuro, Señor, de todo el juicio que viene a este mundo y de que no hay reinado sin el Rey. Señor, todo eso está fluyendo acá, pero los que amamos la palabra del Señor y predicamos tal cual es, sabiendo que no habrán momentos mejores, sabemos que hay dificultad, sabemos que también Satanás está en contra de eso, y nuevamente rogamos que usted lo reprenda. Queremos su ayuda, clamamos su ayuda por nosotros, esta pequeña congregación de Puente Alto, por nuestros hermanos que a la distancia escuchan, especialmente el grupo de hermanos de Temuco, nuestros hermanos en Argentina, nuestros hermanos en Uruguay, y por todos aquellos remanentes que estamos luchando en contra de la corriente, como el salmón que sube hasta las cordilleras en contra de la corriente. Lo mismo hacemos nosotros, no vamos a seguir la corriente de este mundo, queremos seguir las pisadas de nuestro Señor y Salvador. Y lo esperamos cada día. Ayúdenos, Padre Celestial, para que su obra siga adelante hasta que el Señor venga. Le amamos, Padre Celestial, y le damos gracias por todo. Ahora rogamos su bendición para la reunión, también para la puesta en el aire, para que todo esté bajo su control y sea para su gloria. Le damos muchas gracias, Padre Celestial, rogando su bendición, como decía, en el nombre precioso de Jesús, nuestro Salvador. A Él sea la gloria, la honra y la alabanza por todos los siglos de los siglos. Amén. Mi amado hermano Pablo, el Señor le bendiga.

Muy buenas noches, hermanos, los presentes, y también tenemos una canción especial, hermana. Bueno, nuestros hermanos de afuera, nuestra hermana Olguita nos estaba ahí cantando una canción nueva, ¿eh? Después la va a presentar acá. Un abrazo para todos los hermanos también a la distancia, ¿cierto? Nuestros hermanos ya lo dijeron. Gracias al Señor, llegamos el día martes con un montón de saludos, cariños y lágrimas, ¿cierto? Lágrimas de emoción, porque así es la hermandad, así es la comunión. Cuando nos encontramos y nos reencontramos, se van estrechando más los lazos de hermandad y de amistad. Y yo le decía a la hermana, mientras veníamos a la reunión de hoy, ¿cierto? Hace una semana, exacto, estábamos orando por nuestra visita. Y ya es pasado, ¿cierto? Y todos esos momentos de alegría, es un chispazo más en la felicidad que nos permite tener en este mundo, pero son esos chispazos. Ya un día estaremos plenamente felices y para siempre. No por unos días, ¿cierto? Sino va a ser tanto gozo, hermanos, que no va a haber cabida, como dice la Escritura, para llanto, clamor ni dolor.

Así que les extiendo, permítame estos minutos, todo el cariño, todo el afecto, hermanos, las oraciones de esta hermosa congregación de Quilmes que nos sorprendió, ¿cierto? Los hermanos que se han integrado, todos y cada uno de ellos, los planes que hay en el Señor de trabajar para su gloria. Oremos por ellos también, ¿cierto? Como siempre lo decimos, el que quiere servir, el que quiere ser fiel, también vivirá situaciones difíciles. Hay conflictos también, como todos nosotros, hay problemas y tenemos que orar los unos por los otros, ¿ya? Así que eso, un gran abrazo para todos nuestros hermanos de Quilmes, nuestros hermanos Alcide y Uruguay fueron como embajadores de Uruguay, ¿eh? Ahí estaba la sorpresa, ya aparecieron allá. Así que también un abrazo para ellos y a todos, por intermedio de ellos, a todos los de Uruguay, todos nuestros amados hermanos de Uruguay. Muy bien, vamos a abrir la epístola a los Hebreos en el capítulo 7, ¿ya? Voy a presentarles una agenda que nos regalaron los hermanos de allá de Quilmes. Mire qué lindo regalo. Yo ya la empiezo a ocupar desde ahora, porque ustedes saben, mi apunte lo hago en una agenda, pero se me terminó. Justo parece que sabían. Yo les pongo una letita para que la vean los hermanos. La reunión de jueves, domingo en la tarde, domingo en la mañana. Así que para los hermanos de Quilmes, muchas gracias. Y todos los regalos, ¿eh? Todos los regalos, cierto, el afecto y también dulcecitos por ahí, golosinas. Gracias, hermano. No quiero dejar a nadie fuera, por eso que no quiero nombrar a nadie en particular. Pero sí quiero presentar este juguetito nuevo para mí. ¿Ya? Así que lo vamos a abrir el jueves, mire, es automática, se abre, ¿eh? Muy bien. Vamos a iniciar el capítulo 7. Capítulo 7 de la Epístola a los Hebreos. Siempre yo hago esta referencia. El capítulo anterior, el capítulo 6, lo iniciamos el 23 de abril. Imagínense cómo pasa el tiempo. De abril a octubre estuvimos en el capítulo 6. Así que vamos a iniciar el capítulo 7 leyendo tres versículos. Versículo 1 dice así la palabra del Señor. Dice Hebreos 7:1. Porque este Melquisedec, rey de Salem, sacerdote del Dios Altísimo, que salió a recibir a Abraham, que volvía de la derrota de los reyes y le bendijo, a quien asimismo dio Abraham los diezmos de todo, cuyo nombre significa primeramente rey de justicia y también rey de Salem, esto es, rey de paz, sin padre, sin madre, sin genealogía, que ni tiene principio de días ni fin de día, sino hecho semejante al Hijo de Dios, ahí viene la culminación de esta razón, permanece sacerdote para siempre. Que el Señor bendiga su palabra. Bueno, la semana pasada, hermanos, estuvimos terminando el versículo 20, el capítulo 6, donde el autor de Hebreo introduce nuevamente a este personaje, lo voy a decir así, misterioso, que ha dado también mucha especulación, este personaje llamado Melquisedec, que viene a ser un tipo del Señor Jesucristo. Ya lo vamos a ver en detalle, porque note que el capítulo 7 completo habla precisamente de Melquisedec, de esta figura de Melquisedec. De hecho, hoy día vamos a hablar precisamente de eso, comenzar en versículo 1 al 3. Después veremos la preeminencia de Melquisedec, versículo 4 al 10. La necesidad del cambio de sacerdocio, versículo 11 al 19. Para finalmente la perpetuidad del sacerdocio de Cristo del versículo 20 al 28. Ese será más o menos el esquema que desarrollaremos, yo creo que en algunos meses. No creo que nos demoremos menos. Bueno, hermanos, a ver, lo primero que quiero comentar es la conexión que hay con el versículo 20. Leíamos la semana pasada donde Jesús, dice el versículo 20 del capítulo 6, donde Jesús entró por nosotros, ese por nosotros es sustitución, nosotros no podíamos hacerlo. Tenía que haber un sumo sacerdote de una talla particular. Entró por nosotros como precursor, es decir, el primero, el preeminente, el más importante, hecho sumo sacerdote para siempre, no es por un periodo.
y presenta el orden sacerdotal. No es el orden sacerdotal levítico, como ya lo dijimos, sino que según el orden de Melquisedec. Por tanto, volvemos a algo que estuvimos estudiando en el capítulo 5 y en el capítulo 6, ¿ya? Este Melquisedec. Antes de comenzar nuestro recorrido por el capítulo 7, yo les comentaba que circulan videos, enseñanzas de eruditos, o aparentemente eruditos, porque ¿quién no quiere ser erudito y presumir erudición? Y esa erudición a veces es tan excesiva o tan fanática, por decirlo así, que se empiezan a desprender de la Escritura. Y nos dejan un tremendo signo de interrogación respecto a la sencillez de lo escrito. Lo que está escrito es suficiente para nosotros. Y debe ser así. Nosotros cantamos el coro 26, tu palabra es suficiente para mí. Por lo tanto, nunca debemos separarnos de ese principio. A veces uno empieza a escarbar desapegándonos del tronco que es la palabra de Dios y empezamos a decir cosas que no convienen. Entonces se está enseñando de que, frente a esto que vamos a estudiar, Cristo no viene, no proviene, o no provino, mejor dicho, cuando él vino por primera vez de la tribu de Leví, de donde venían los sacerdotes. Acuérdense que la problemática de la epístola a los hebreos era que el autor introduce al Hijo como preeminente, como más importante que todos. Que la revelación anterior, que los ángeles, que Moisés, superior a Josué, superior al sacerdocio arónico, y ahora vamos a ver que es superior en su sumo sacerdocio. Entonces los detractores dicen atrevidamente que Cristo es una invención, porque él viene de la tribu de Judá, por lo tanto no puede exhibir sacerdocio. Y alguien dice por ahí, inventó esta idea, parte de la religión dice, por eso se las comento para que estemos con los ojos bien abiertos, para justificar la superioridad del Hijo, han salido libros, enseñanzas de que la única manera de justificar la superioridad del sacerdocio de Jesucristo es conectando con este personaje misterioso que se llama Melquisedec. Y lo dicen insolentemente. Un personaje que aparece en Génesis 14, en el Salmo 110 y en tres capítulos de la Epístola a los Hebreos. Ya capítulo 5, capítulo 6 y capítulo 7. Tenemos que tener mucho cuidado, hermano. Ya, a propósito, hoy día estamos primero, ya, ¿cierto? Primero de octubre, el mes de la Reforma. Y como lo estuvimos viendo, el gran reformador Lutero objetó la Epístola a los Hebreos. Si él estuviera presente con nosotros acá, el maestro doctor Lutero nos diría, no estudien hebreo. Es una carta, lo decía él, de dudosa reputación. O sea, esto trae siglos, hermanos, de atentado contra lo que significa la Epístola a los Hebreos. Nosotros por eso tenemos que tener posiciones firmes, hermano. Si no, cualquier doctor nos va a desviar y nos va a hacer caer en ese error de que no toda la palabra de Dios es inerrante, lo que estuvimos hablando allá en Quilmes, ni infalible, ¿cierto? Y todo suficiente. Nosotros creemos, amados hermanos y todos los que están escuchando, que la Biblia es suficiente. Es inerrante, infalible y todo suficiente. No nos olvidemos nunca de eso. Entonces, hermano, lo primero que quiero subrayar es que esto de mencionar por primera vez a Melquisedec lo hicimos por ahí por marzo de este año, cuando nos topábamos con el capítulo 5 de Hebreos, donde se presentaba el sacerdocio o el sumo sacerdocio de Jesucristo. A lo mejor los que siguen con apuntes se acordarán. Una de las labores de nuestro Señor Jesucristo es ser sumo sacerdote. ¿Por qué razón? Porque nosotros necesitamos su intercesión. Esto desmorona inmediatamente la autosuficiencia del creyente de decir, yo, como soy tan santo, yo no necesito un sumo sacerdote que interceda por mí. Eso sería soberbia.
todos los que estamos aquí, todo creyente, necesita imperiosamente un sumo sacerdote que interceda por nosotros. Y la Biblia dice ahí en el capítulo 5 de que tenemos un sumo sacerdote que tiene la capacidad de compadecerse de nuestras, ¿qué? De nuestras debilidades. Así que los fortachones en la fe quedan frente a este argumento y tienen que doblar la cerviz y reconocer que todos nosotros somos débiles. No queremos pecar, por supuesto que no. Queremos vivir en santidad plena, queremos huir del pecado. No obstante, el pecado sigue morando en nosotros. Y nosotros pecamos a veces de omisión, ni siquiera de comisión. A veces de pensamiento. ¿Y qué hacemos ahí? ¿Perdemos la salvación? No, la salvación no se pierde. Eso es lo que culminábamos en el capítulo 6 la semana pasada. La firme ancla del alma, ¿cierto? Es decir, estamos conectados con el poder de la nave, del barco, y ese barco, aunque se mueva, no va a encallar, no se va a ir a la deriva porque está afirmado con el ancla que el Señor ha provisto. La salvación no se pierde, pero necesitamos a Cristo que dentro de todas sus actividades en el cielo, porque Él está preparando lugar para nosotros, en nuestro esposo, Él presenta defensa por nosotros, como lo dice Juan, hijitos, estas cosas os escribo para que no pequéis, pero si alguno hubiere pecado, ¿qué dice? Tenemos abogado, y un abogado derecho, hermano. 24/7 a favor nuestro, qué privilegio. Pero también Él ejerce su oficio de sumo sacerdote, porque Él tomó forma humana, ¿se acuerda que lo estuvimos estudiando? Este es un repaso de lo que vimos para meternos en el capítulo 7. ¿Por qué tomó forma humana? Porque era necesario que se hiciera uno de nosotros. Para identificarse con nosotros a tal punto de ser tentado en todo, pero sin pecado. El día domingo tuvimos el privilegio de bautizar unos hermanos allá en Quilmes. Y una de las cosas que yo subrayaba en la preliminar, ¿cierto? En la parte previa, es que el bautismo no es un sacramento, pero es una identificación con Cristo. Así como nosotros cuando nos bautizamos nos identificamos con Cristo, nuestro Señor cuando vino por primera vez se identificó con nosotros. ¿Para qué? Para poder ser sumo sacerdote tomando forma humana y conociendo las debilidades y flaquezas de los hombres. El gran conflicto para los hebreos es que este sumo sacerdote, que es Cristo Jesús, que es el Hijo de Dios, no provenía del sacerdocio arónico. Y ese era un gran problema para ellos. ¿Cómo me presentan a este Jesús que no viene de la tribu de Leví, pero viene a ser un tremendo sumo sacerdote? No hay otro como él. Entonces, no todos recibían eso. No sé si usted se acuerda que cuando pasamos del capítulo 5 al capítulo 6, hay un tremendo paréntesis exhortativo, donde dice el autor de Hebreos, hay como estas cosas que estamos repasando, dice hay cosas difíciles de entender porque os habéis hecho tardos para oír. Entonces los hebreos, algunos destinatarios, no lograban entender ni aceptar lo que significa Cristo como sumo sacerdote. Y empieza el autor de Hebreos a exhortar a no ser tardo para oír, a ejercitar el discernimiento, y da una serie de razones, hermanos, que estuvimos estudiando. ¿Por qué? Porque los judíos ponían en alto el sacerdocio exclusivamente arónico, y en cierto modo tenían razón, pero el Hijo es el que se sobreponía a la revelación. Ese es el gran conflicto. Entonces ponían al más grande, la más grande orden de sacerdocio, que era el arónico. Pero Cristo asume una orden sacerdotal superior, según el orden de Melquisedec. Ya lo vamos a leer, estoy introduciendo el tema. Nombre que significa, que denota la idea de realeza y de sacerdocio. Rey de Salem significa rey de paz. Salem en hebreo es paz. Jerusalén, ciudad de paz. Increíble, el profeta Isaías dice la ciudad del pleito. Usted donde vea Israel en la historia, pleito, guerras, afanes de conquistar esa tierra. Es la tierra de Dios. Este Melquisedec que existió, que creemos que fue literal,
era un rey de Jerusalén antes que existiera como tal Jerusalén. Pero también era sacerdote, ofrecía sacrificio. Porque debemos entender que el sacerdote no puede existir si no hay sacrificio. Por eso nosotros, los creyentes de esta dispensación, no necesitan sacerdote. Porque ya Cristo fue sacrificado una vez y para siempre. Nosotros espiritualmente se nos llama reyes y sacerdotes. Y sacerdote en el sentido de que proclamamos con nuestras palabras sacrificios de alabanza, que también lo dice la Epístola a los Hebreos cuando lleguemos ahí, sacrificios de alabanza, fruto de labios que confiesan su nombre. Y aparece este nombre de Melquisedec en el capítulo 5 dos veces, en el capítulo 6 una vez, en el versículo 20 que lo estuvimos viendo, y aparece seis veces en el capítulo 7, versículo 1, versículo 10, versículo 11, versículo 15, versículo 17 y versículo 21. Por lo tanto, no es tan irrelevante como algunos dicen. ¿Para qué vamos a estudiar un personaje tan misterioso y desconocido? Y como dicen, insolente, yo de verdad que no me atrevo a repetirlo. Para inventar que Jesús es superior. Hermanos, hermanas, Jesús es superior a todos. Aquí no estamos promoviendo una religión más, o un Cristo filosófico, un Cristo histórico, un Cristo ejemplar. Es mucho más que eso. Jesucristo es Dios. Es el Hijo de Dios que se humanó, tomó forma humana para lograr ser algo fundamental para nuestra salvación, nuestro sumo sacerdote, que traspasó por nosotros el velo. En ese santuario celestial, estuvimos estudiando lo que es el velo, ¿cierto? Eso estaba velado, para que nosotros tuviéramos ahora mismo libre acceso al Padre. ¡Qué privilegio más grande, hermano! Por lo tanto, volvemos a hacer la pregunta, así como lo hicimos en marzo de este año: ¿quién fue Melquisedec? Pues la memoria es frágil. Vamos al capítulo número 14 de Génesis, hermano. Lo invito a abrir su Biblia ahí en Génesis 14. Génesis capítulo 14. Vamos a dar lectura a algunos versículos desde el versículo 17. ¿Ya? Génesis 14, 17. Dice así la palabra del Señor: cuando volvía de la derrota de Kedorlaomer, este de Abraham, y de los reyes que con él estaban, salió el rey de Sodoma a recibirlo al valle de Sabe, que es el valle del rey. Entonces, aquí aparece por primera vez Melquisedec, rey de Salem y sacerdote del Dios Altísimo, sacó pan y vino y le dijo... Perdón, y le bendijo diciendo: bendito sea Abraham del Dios Altísimo, creador de los cielos y de la tierra. Y bendijo, y bendito sea el Dios Altísimo que entregó tus enemigos en tu mano, y le dio a Abraham los diezmos de todo. Entonces el rey de Sodoma dijo a Abraham: dame las personas y toma para ti los bienes. Y respondió Abraham al rey de Sodoma: he alzado mi mano a Jehová Dios Altísimo, creador de los cielos y de la tierra, que desde un hilo hasta una correa de calzado nada tomaré de todo lo que es tuyo, para que no digas: yo enriquecí a Abraham, excepto solamente los que comieron lo que comieron los jóvenes y parte de los varones que fueron conmigo, Aner, Escol y Mamre, los cuales tomaron su parte. Lo primero, aquí en el capítulo 14 aparece algo bien raro para nosotros, bien nuevo quizás. Aparece Abraham como un estratega de guerra, ¿cierto? Algunos estudiosos de las grandes batallas a través de todos los tiempos hacen mención de Abraham y dicen abiertamente que las estrategias de Abraham eran extraordinarias. Fíjese que él se entera de que Lot había sido capturado por esta coalición de reinos, eran cuatro reinos que se unieron, y tomaron prisionero a Lot, su sobrino. Y ahí se ve el apego, el cariño que tenía este tío Abraham con su sobrino Lot.
se enteró, inmediatamente reunió su gente y creó una estrategia de guerra para ir y recuperar, ¿cierto?, a su sobrino y lograr también despojar parte, ¿no es cierto?, de la coalición de estos reinos. Era una batalla. Y lo primero que hace este cuadro extraño de Abraham, como héroe militar, ¿no es cierto?, dicho muy de paso, derrota con débiles armas a esta coalición. Eso es un milagro. ¿Quién de nosotros podría poner en duda eso? Me hace recordar a Gedeón, ¿se acuerda? Gedeón partió con 22.000, creo que era. No recuerdo, pero por ahí lo vemos. Miles de soldados, creo que fueron 22.000. Y el Señor lo empezó a achicar ese ejército. Precisamente porque hay un principio que recorre la Escritura. Él deposita su poder, su excelencia, perfecciona su poder en la debilidad. ¿Para qué? Para que la gloria sea de Dios y no de nosotros. Ese es un principio. Lo mismo ocurrió con Abraham. Combate una coalición de reyes extranjeros para salvar a su sobrino Lot, ¿cierto?, corriendo serios peligros. Y ahí viene, en ese contexto, el versículo 17, donde aparece este personaje, versículo 18, Melquisedec, rey de Salem y sacerdote del Dios Altísimo, que tiene una deferencia para con Abraham, una deferencia muy importante, un respeto, una consideración, porque dentro del misterio de lo que se revela, se entiende que hay una tipología. Tipología significa un modelo, ¿cierto? Tipo significa modelo. Tipología es el estudio de los modelos que aparecen en la Biblia. Por ejemplo, ¿se acuerdan cuando Abraham lleva a su hijo Isaac y él carga la leña, su propia leña? Dice que carga su propia leña Isaac. Es una tipología de lo que Cristo hizo rumbo al Gólgota, cargando su cruz. Entonces aquí aparece un sacerdote de una ciudad específica, como rey de Jerusalén y como sacerdote del Dios Altísimo. ¿Ya? Esta expresión altísimo acá es uno de los títulos que tiene el Dios Todopoderoso, que es Elión. ¿Se acuerda cuando aparece ahí? A ver, lo voy a citar solamente. Cuando dice, el que habita al abrigo del Altísimo. ¿Ya? Ese es Elión. Es el mismo que aparece como sacerdote del Dios Altísimo, en el caso de Melquisedec, ¿cierto? Dicho muy de paso, así como al margen, dice el Salmo 91, el que habita el abrigo del Altísimo, Elión, morará bajo la sombra del Omnipotente, Chaddai. Omnipotente es Chaddai, ¿sí? Diré yo a Jehová o el Señor, YHB corta H, el tetragramatón que no tiene pronunciación, esperanza mía y castillo mío, y después dice, mi Dios, Elohim, en quien confiaré. De modo que aparecen algunos títulos de Dios. No que sean cuatro dioses, como lo reclama la cuadridimensión de esta secta que tiene su filial en Chile, cuyo líder es Booster, ¿cierto? El apóstol Booster. Un falso profeta, hay que decirlo, y asumo mi responsabilidad. No puedo decir algo sin dar nombres, por hermano. Si Pablo decía Alejandro, Himeneo, Fileto, dice incluso, ellos hablan lo que no corresponde. Dio nombres propios, ¿para qué? Para que los hermanos entiendan y se aperciban. El atalaya tiene que decir las cosas como son, pues. Y este señor Booster, ¿cómo se llama este? Billy Booster, lo conoce muy bien, ¿ah? ¿Eh? Tiene una secta, ¿cierto?, donde usted va a ver una locura del último tiempo, la embriaguez del último tiempo. Se engaña a la gente, dice, la presencia del Señor. Él enseña abiertamente, descaradamente, una falsa doctrina de la cuadridimensión de Dios, haciendo uso del Salmo 91. No es que sean cuatro dioses. Son títulos que tiene Dios. El Altísimo, Elión, Omnipotente, Chaddai, el tetragramatón, más Elohim. Eso muy al margen. Entonces, Melquisedec, hermano, es una tipología de Cristo como rey y sacerdote. Nunca olvidemos, hermano, que
El único que va a poner paz en esta tierra es el Rey de Paz. Empiezan a abrirse muchas